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9: Jornada de miércoles, a esta hora 7:02, 7:03 acaba de cambiar el reloj. Vamos a hablar de varios temas, obviamente, de los temas más destacados de esa agenda noticiosa del día de hoy, que en próximas horas está por terminar. Entonces, varios temas, vamos a hablar del combustible. Dicen que es un respiro, pero son centavos, al final son centavos y no, eso no, no, yo lo veo así, no sé ustedes, yo lo veo así, pero tendrán una leve disminución, la palabra leve disminución a partir de este viernes, obviamente, que se van a conocer los precios de paridad. Hay reglas, ojo a los viajeros, que son las reglas para ir al Mundial 2026 desde Panamá. La Asamblea aprueba en tercer debate ya el proyecto de ley 641 de sustancia económica y ellos le agregan rentas pasivas. Hoy ya hablamos de ese tema. Bueno, al parecer terminaron la tarea más temprano. Bueno, ni tan temprano, porque el 4 de junio vencía ese mes que había establecido el presidente en ese llamado decisiones extraordinarias, claro, por su poder constitucional, llamada legislativo en un solo proyecto, que fue el de sustancia económica. Yo digo que la sala está ilustrada por lo menos lo más necesario para entender qué es sustancia, obviamente, generación de ingresos, movilización de capital aquí en Panamá. Y bueno, ahora se le agregó renta pasiva y sustancia económica. Y ahí está la fotito de todos los que pues, trabajaron. Tengo que reconocer que el legislativo se dejó guiar de los expertos, de la gente que sabía. Aquí estuvimos en un ejercicio que nos permitió Gonzalo, con tres juristas en el aspecto tributario y otros juristas también. Aquí estuvo también varias figuras se me olvidó el nombre del expresidente de la PD, mira, mi amigo, se me olvidó. Yo ando hoy fatal. Para hablar casualmente los pros y los contras, ¿sí? De todo lo que mucha gente le preocupaba, otros decían, bueno, no hay garantías, otros decían, bueno, sí hay garantías, de que al final, pues, porque más que OCDE, porque no es OCDE, es la Unión Europea, volviera a pedir otros requerimientos, ¿sí? para sacar a Panamá de esas listas discriminatorias. No le hablemos de colores, de las listas negras, listas grises, sino listas discriminatorias. Octubre será una fecha importante porque van a revisar casualmente quienes están cumpliendo para, el canciller lo dijo, entrar en grandes ligas y propiciar inversiones. Otros no ven eso de esa forma. Rubén Castillo, dirigente empresarial, abogado, experto en el derecho laboral. Y bueno, aquí estuvo con nosotros Rubén Castillo y nos decía, bueno, es que vamos a revisar los países del área que sí tienen grado de inversión, pero que no tienen que ver con las listas grises, ni negras, ni nada, ni OCDE, ni nada. Pero tienen mejores inversiones, entre ellos citada Dominicana, obvio. Pero bueno, al final vamos a ver si tiene esto que pasar ahora al despacho del presidente, tiene que ser analizado por su equipo, a ver si se puede trabajar con lo que se aprobó, o de la dinámica del legislativo, obvio. Y bueno, tiene que llevar su sanción y su publicación. Para entonces, al final es un impuesto más. Al final, Panamá está tratando de recabar, oye, tú no puedes usar mi legislación ni mi territorio para evadir impuestos allá. Y acá no me contratas ni siquiera una oficina, por lo menos, no sé, despacho de 4x4 metros cuadrados, nada. Entonces tú tienes que generar sustancia y sustentar sustancia económica. Y no me pongas a mí una sociedad esa de papel, nada más con un representante legal aquí en Panamá, y acá, mándame mi plata allá que yo la agarro libre de polvo y paja. No, tampoco. Entonces eran parte de la dinámica y que, bueno, hoy se aprueba en tercer debate. Y obviamente el tema obligado, más temprano, la señora Medianero de Bonagas. Para mí, para Eka Reyes, fue una movida lo que hizo la señora. Porque perfectamente sabía la señora Medianero de Bonagas que la ministra o el ministro de turno de Educación no es su superior ni su juez natural. No. Es el Consejo General Universitario, en parte nombrado por la señora. Porque recordemos, la UNACHI tiene autonomía, la Universidad Autónoma de Chiriquí, la UNACHI. Entonces, la señora hace este movimiento, es mi opinión, ojo, la señora hace este movimiento, va a la señora Molinar, la ministra del ramo, y le dice, no, va a renunciar, pero hasta el 11 de junio y necesito que me paguen mis prestaciones. ¿Sí? Porque si no, se queda en la calle. Entonces, sobre ella ciernen, y lo reitero nuevamente, una serie de investigaciones por todos los frentes. Entonces, yo no sé al final. Porque ahí le preguntaron, el Ministerio Público está haciendo una auditoría forense. Y ahí dice, perfecto, que lo hagan. Entre mayor transparencia, mejor. Vuelvo y reitero, yo no conozco a la señora. Yo vine a conocer a la señora en la palestra pública cuando llegaba a la Comisión de Presupuesto y así, cuando así no era así, aplauso y se le aprobaba lo que la señora pedía. Cristi Ramírez hoy temprano dijo, yo me generó una indignación, un rechazo cuando la señora en medio de la pandemia, la Asamblea le aprobó aumentarse el salario. Y no olviden, el quinquenio pasado, dominado por el PRD, también le liberó la posibilidad de seguir reeligiéndose. Yo creo en la reelección. Y Eka Reyes cree en la reelección. Pero una sola vez. Una sola vez, porque propicia casualmente esta situación llena de señalamientos y cuestionamientos que todavía no se han esclarecido. Yo no puedo decir que la señora es culpable o no, porque, primero, no tengo esa facultad. Segundo, obviamente no tengo una bolita mágica. Y tercero, yo tengo que esperar que los organismos de control y de fiscalización, al igual de persecución del delito, son los que determinen si la señora Medianero Bonagas incurrió en algún delito. Pero en estos momentos, la parte administrativa, que es el Consejo General Universitario, bueno, ya fue una. Ahora voy a leer cómo quedó la votación. Hubo abstenciones y todo. Hubo votos en contra y hubo abstenciones. Créanme que esos en contra y esa abstención van para afuera. Porque no son leales. Hoy analizamos casualmente, y Cristi decía, Icar, en las universidades acá en el Reino Unido es otra forma de escoger. Y la escogencia es internacional. No lo hace una ponderación de voto en donde el catedrático es el que vale más y yo me valgo de un grupito de catedrático y ya. Me siento ahí como el doctor García de Paredes por 25 años. ¿Por qué? Porque la ponderación de voto es así. Entonces, cuando le preguntaba y cuestionaba la ponderación de voto, no, lo que pasa es que los estudiantes son pasajeros. Por eso que tiene otro tipo de valor. O sea, ahí no es de que un voto, no. una ponderación para los estudiantes, una para los administrativos y otra para los catedráticos. Y los catedráticos cuestan mucho más. Por eso que yo me hago de mi grupito, de mi séquito, y me baño en regadera, o sea, todos los salpico, para que estén bien, y le doy un puesto administrativo con otro salario adicional, y les permito que vayan a ser decanos y una serie de temas. Y eso es hartamente sabido, y Carreyes no lo está inventando. Ahí están los resultados. Yo lo hablo por la nacional. Por la nacional. Tienen un problema de agua potable, quiero que sepan, los edificios de la nacional. De aquí, cerquita en el Cangrejo. En el Cangrejo. Pero bueno, yo reitero, yo necesito que las investigaciones continúen y culminen y que digan de una vez por todas qué fue la que la señora, o en qué la señora incurrió con relación a este tema. Vamos a analizar el tema en breve. Voy a hacer la pausa, César, ¿te parece? 7:11 minutos y vamos a conocer a ver ante qué escenario estamos. Porque mucha gente dice, bueno, renunció, pero entonces el consejo le dijo, no, no renuncie porque vos sos la cosota y entonces tienes que quedarte. Y yo me voy a quedar. Mira, la señora tiene un argumento que para mí es verdadero. Yo me gané mi elección en buena lid, voto por voto en el proceso. Esas son las reglas, hay que respetarlas. Pero la señora se ganó en buena lid, su posición como rectora. Aquí el problema está que esa administración ha sido salpicada de tantos señalamientos y cuestionamientos que aún no sabemos si son ciertos o son falsos. No sabemos. Ahora, vuelve a su cargo, no le acepta la renuncia del Consejo General Universitario. ¿Qué viene ahora entonces? Con todos los señalamientos, ¿qué viene ahora? Es la pregunta que vamos a tratar de entender un poquito. 7:12, César. César, vamos a hacer esa pausa breve y entonces entramos en materia con estos y otros temas.
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0: Estamos de vuelta a 7:19 minutos. Vamos a conversar con don Boris Barrio. Él es experto en derecho electoral. Con él siempre nos apoyamos mucho con estos temas de carácter electoral. Pero este no es un tema de carácter electoral. Si bien la figura de la señora Boragas, Etelvina Boragas, llega a través de un proceso interno electoral, obviamente, ahora el escenario es distinto. ¿Por qué? Porque tiene exactamente un Consejo General Universitario a la cual ella, hoy en la reunión, pues, le dijo que no aceptaba su renuncia, que se mantiene en el cargo. Ese es el máximo organismo, por lo menos administrativo, de la Universidad Autónoma de Chiriquí. Nos llamó la atención que ayer se supo que ella había presentado la renuncia ante la ministra de Educación, Lucy Molinar. ¿Y qué hizo la ministra Molinar? No teniendo competencia, pues lo remite al Consejo General Universitario. Y eso llamó la atención. Ahora el Consejo, pues, decide que la mantiene y ella entonces sale de ese proceso de carácter administrativo. Don Boris, gracias por acompañarnos, bienvenido y buena noche. ¿Cómo está usted? Ante todo, saludos.
1: Buenas noches, Icar. Es un gusto estar contigo y hacer docencia a la orden.
0: Muy importante, y qué bueno que rescata esa función de hacer docencia. Usted es docente también. ¿Ante qué escenario estamos? Usted que analiza bien estos temas, así como decimos, sin pasionismo, sin cabeza caliente. ¿Por qué? Porque al final estamos viendo que las universidades, con estos procesos internos de elección, se transforman prácticamente en feudos. Y las denuncias contra la señora han sido denuncias así muy vanas, muy leves. Ya hay varios frentes de investigación. Está la Contraloría investigando, el Ministerio Público investigó la ANTAI, la Caja también de Seguro Social por presunto incumplimiento de cuota obrero patronal, pero la señora se queda. Don Boris.
1: Gracias, Icar, y a tu auditorio. Uh-huh. Es un gusto estar. Mira, yo no recuerdo ningún rector ni rectora que haya sido destituido por vía de la jurisdicción de justicia ordinaria. Uh-huh. Porque las universidades se rigen por un sistema constitucional a partir del artículo 13.1 de la Constitución, que da autonomía universitaria, y esa autonomía universitaria le permite a las cinco universidades públicas del país, y todas son autónomas, todas tienen ley orgánica, que significa autonomía universitaria. Uh-huh. En base a esas leyes orgánicas que le dan la autonomía, el régimen interno de las universidades es darse su propio gobierno, su propia administración financiera, etcétera. Entonces, me llamó mucho la atención cuando escuché que la rectora de la UNACHI había renunciado con una carta dirigida a la ministra, porque la ministra no es la jefa de ningún rector de la universidad. Hay un Consejo Nacional de Rectores, pero ese consejo funciona para los entes privados.
0: Sí.
1: En Panamá las universidades tienen los consejos generales universitarios, que son los jefes de los rectores, que nombran cada periodo un consejo de elecciones, que esas autoridades son electas a lo interno de las universidades en base a su autonomía universitaria. Entonces, fuera del ámbito de la ciudad universitaria o de la autonomía universitaria, un rector o una rectora no tiene jefa. Es por eso, entonces, y es correcto que la ministra de Educación hubiese enviado al Consejo General Universitario de la UNACHI la carta de renuncia, porque es el jefe de la rectoría de la universidad. Es a quien ella debió haberle mandado la nota, porque eso implica todo un procedimiento interno del Consejo General Universitario, si aceptaban la renuncia, designar un rector interino que ocupara el cargo para llamar a elecciones, nombrar un consejo de elecciones para hacer una nueva elección. Eso tiene un procedimiento interno. No sé si fue con intención o no que se dirige una carta a la ministra sabiéndose que constitucional y legalmente no tenía las facultades para recibirla ni para decidir en torno a ninguna universidad. La ministra de Educación no es jefa de ninguna universidad de Panamá. En todo caso, la Universidad de Panamá es fiscalizadora de las universidades privadas, en todo caso. Sí. Pero ninguna universidad pública, que son cinco y todas tienen autonomía universitaria, sus jefes son los consejos generales universitarios. Mm. estimado Ícaro.
0: Ahora, esto en materia administrativa interna, porque usted ha hecho la salvedad y qué bueno que lo diga. Cada uno tiene regímenes internos, tiene leyes orgánicas y tienen sus respectivos entes. Pero el Consejo General Universitario, estaba escuchando al mediodía cuando estaba esta reunión y estaba la atención en la Universidad de la UNACHI, que decía la misma gente, pero que ¿quién nombra a los miembros del Consejo General Universitario? La rectora. O sea, hay muchos adeptos a la rectora. Y al final, obviamente, ellos están o van a estar comprometidos o va a haber como especie de un pulseo y una puesta a prueba la gente adepta a ella y que se debe a ella y que, bueno, le debe, como se dice, se pasó la palabra, lealtad. No sé cómo lo ve usted.
1: El Consejo General Universitario, sus designaciones están por estatutos universitarios asignados a los sectores fácticos de las universidades, representación de estudiantes, representación de profesores, representación de administrativos, representación de la rectoría, depende cómo esa ley universitaria ha sido estructurada para integrar el Consejo General Universitario. Entonces, sí, el caso es que en esos Consejos General Universitario, en su relación directa con la rectoría, es un tráfico de favores, de relaciones personales, y eso puede implicar entonces unas tomas de decisiones de conveniencia en algún momento determinado, precisamente, pero está estructurado dentro de la ley orgánica de las universidades que establecen el mecanismo de designación de los consejos universitarios. Asimismo, como se establece la designación, por ejemplo, llegado el momento de los consejos electorales, de las comisiones electorales para las elecciones que periódicamente se celebran. Es el caso de la Universidad de Panamá. Sí. Pronto a un proceso electoral, hay una autoridad electoral designada y el mismo estatuto establece cómo se eligen y cómo se designan. Sí. Ese es el régimen interno de las universidades. Entonces, el caso particular de la UNACHI, pues, es una relación personal de los miembros del consejo que tenían. Es complicadísimo si el consejo aceptaba la renuncia de la rectora, porque eso significaba que tenía que instalar una rectora, un rector o una rectora interina, y era el pugilateo que se iba a formar al respecto, y vienen las demandas y van las demandas, etcétera, que sí salen entonces del régimen interno para las autoridades nacionales, porque la sala tercera, el contencioso administrativo, tiene entonces jurisdicción en los actos administrativos, en este caso, en el manejo de las universidades, pero tenían que designar, dar posesión, aceptar la renuncia, establecer un término, un calendario para renovar las autoridades de la universidad, y eso es un proceso interno, pero definitivamente la ministra de Educación no tiene vela en ese sentido.
0: Ahora, de irse por ese camino, o sea, del consejo, aceptar la renuncia de Medianero de Monagas, ¿se abriría entonces todo? Hombre, un panorama, como usted lo dice, el código administrativo es claro, tú no puedes dejar o abandonar un cargo si tú no tienes ya una persona que te supla. Y eso es un proceso interno administrativo.
1: Así mismo es. No puedes abandonar el cargo porque incluso esa figura es penalizada, porque dejas en acefalía el cargo y la institución no avanza. Sí. Causa una crisis administrativa, presupuestaria y de funcionamiento, y eso es un deber del funcionario cuando asume el cargo, no abandonarlo hasta que llegue su reemplazo, sea por elecciones o sea por designación, o en casos como estos de crisis, que la autoridad superior designe una y llegue en toma de posesión, tiene que entregar formalmente el despacho, porque son autoridades con mando y jurisdicción.
0: Sí, sería un panorama bastante engorroso. Mire, quiero detallarle cómo quedó el proceso de votación, porque voy a pasar a otro escenario. 29 votos a favor, 3 en contra, 12 abstenciones. El Consejo General Universitario de la UNACHI decide que la rectora Medianero de Monagas permanezca en el cargo. Dicho esto, en el aspecto obviamente administrativo interno por su autonomía, hay abiertos otros frentes, don Boris. Está abierto el proceso que adelanta el Ministerio Público, está el proceso que adelanta la Contraloría, ya la ANTAI establece que sí hubo, en el caso de nepotismo, y en el caso de la caja, me imagino que por la situación que supuestamente el incumplimiento de cuota obrero patronal, la caja tiene también competencia para llevar a cabo una investigación y sanción. O sea, hay muchos frentes abiertos. Ante este panorama y ante lo que ha decidido el Consejo General Universitario, me imagino los procesos deben seguir, las investigaciones deben seguir, don Boris.
1: Iscar, tocas un tema realmente de docencia, uh-huh. Iscar, porque este manejo no, la comunidad no lo entiende. La comunidad se vuelca en las redes a hacer señalamientos, pero no entiende cómo funciona el sistema. Debemos entender aquí, por ejemplo, ANTAI no tiene facultades para separar a la rectora, porque ANTAI solamente tiene competencia para sanciones administrativas, por faltas administrativas, y las faltas administrativas solamente son sanciones, multas, pero no tiene esa capacidad de separar a la rectora de su puesto, y menos destituirla, porque es una autoridad electa por votación en autonomía universitaria, es como decirte por votación popular, uh-huh. Y sobre eso ya hay un sistema interamericano establecido que no se puede separar a una autoridad por electa por votación por vía administrativa, pero sí proceden las sanciones administrativas por faltas disciplinarias, etcétera, que es lo que puede hacer una autoridad administrativa, por ejemplo, uh-huh. Una gobernación puede la Procuraduría de la Administración, puede una gobernación en primera instancia, puede separar a un representante electo, pero separarlo por razones disciplinarias, por razones administrativas, pero no la puede destituir, y su separación solo puede ser un máximo de 30 días. Entonces ANTAI no tiene esa facultad, puede sancionar todo lo que quiera a la rectora, pero no tiene la facultad para destituirla ni separarla del cargo. Por la vía judicial, el Ministerio Público tampoco puede separar a la rectora de su cargo. Tendría que haber una decisión judicial, llevarlo ante un control jurisdiccional para los efectos de establecer un mecanismo. Y según la jurisprudencia interamericana que ya se ha sentado, no puede ser destituida sino hasta una decisión judicial de sentencia condenatoria ejecutoriada. Entonces son límites que se establecen precisamente para mantener autonomía e independencia. Tiene sus pros y sus contras. Sí. Porque es que si no se establecen estos límites, también el escenario político se inmiscuye, sí, en los escenarios de las universidades. Sí. Y lo que se trataba con esa autonomía era que el escenario político no se intrometiera en las funciones de las universidades. Pero sí, ahora, ¿qué pasa? Que es que a lo interno de esas universidades se han deteriorado tanto los sistemas de balance y contrapeso a lo interno, que el clientelismo ha invadido, sí, los procesos internos electorales de las universidades, y por eso los procesos electorales internos de las universidades están en crisis.
0: Sí.
1: Es un reflejo de lo que está sucediendo a nivel nacional.
0: Sí.
1: Pero distingamos entonces las facultades administrativas y entre las facultades jurisdiccionales, y en ese camino entonces podemos entendernos en el debate.
0: Ok, dicho eso, vamos por partes. Sí, irónicamente se trató de blindar el sistema con autonomía en las universidades y terminando copiando el mismo modelo nefasto que estamos viviendo en los partidos políticos, en las contiendas electorales, en las primarias y demás. Dicho eso,
1: así mismo es. Dicho, de eso se trata, sí, Iscar. Es lo que tú lo explicas mejor que yo. Es el reflejo del manejo político, electoral y clientelista a nivel nacional. Las universidades, sí, reflejan esa realidad política nuestra a nivel nacional, y ese es el deterioro que está sucediendo a los internos de las universidades.
0: Ajá. Vamos por parte. ANTAI no tiene facultad para separar ni destituir, solo puede emitir sanciones administrativas y disciplinarias.
1: Es correcto.
0: El Ministerio Público no puede separar del cargo a la rectora, pero hay una investigación que está llevando el Ministerio Público, y el Ministerio Público, su facultad a nivel nacional es perseguir el delito. Hay señalamientos de presuntos actos que pudiesen incurrir en delitos. O sea, el Ministerio Público está investigando también. ¿Qué pasaría si en aras o en ese proceso de investigación se levanta un expediente? Y obviamente, como usted lo dice, hay que ir a las instancias legalmente constituidas. Empieza una investigación de carácter, de repente, estoy armando un escenario hipotético, don Boris. Se arma un expediente y se abre un proceso por, no sé, causas que establecen los códigos. ¿Cómo quedaría ella? ¿Ella sigue en el cargo mientras el proceso se da?
1: Es correcto. Mira, recordemos que en estos momentos, frente a la reforma de la justicia penal en particular, ya los fiscales no tienen la facultad de establecer medidas cautelares. Para instituir medidas cautelares tienen que ir al control jurisdiccional, a jueces de garantía, que sus decisiones en medidas cautelares actúan en primera instancia, después en segunda instancia vienen los tribunales superiores, etcétera. Definitivamente que el Ministerio Público sí puede investigar. Esa es su competencia, investigar delitos. Si hay un delito contra la administración pública, debe investigar. Pero de todas maneras tiene que ir entonces el control jurisdiccional. Y si quiere aplicar una separación mientras se realiza la investigación, tiene que ir a control jurisdiccional ante juez de garantía, ante tribunal, y cumplir con todo el procedimiento de revisión de la primera decisión para ver si se mantiene. No obstante, no es cuestión de destituirla, porque ya en eso la jurisdicción interamericana de los derechos humanos, desde el caso Petro en Colombia, sentó una jurisprudencia latinoamericana donde no se puede destituir a un funcionario electo sino por sentencia jurisdiccional ejecutoriada. Puede intentarse la separación, es correcto, del cargo mientras dure la investigación, pero tiene que establecer un mecanismo de control jurisdiccional. El Ministerio Público como tal no tiene la competencia para hacerlo.
0: Ajá. Aquí estoy anotando, el Ministerio Público, obviamente, su función, el Ministerio Público como ente perseguidor del delito puede investigarla, pero correcto, cuando levanta ese expediente, Cuadernillo, tiene que ir ante un control jurisdiccional, ¿es cierto? Así, ¿no?
1: Correcto, así es.
0: Dicho eso, entonces, si surte efecto y el proceso pasa por todas las etapas y hay una sentencia en firme, ¿qué pasaría ahí ante ese panorama?
1: Así sí, pues se ordena la sentencia, puede implicar la destitución formal del funcionario y tiene que salir, porque eso es lo que se dice en materia de jurisdicción interamericana de los derechos humanos. Uh-huh. Solamente con sentencia ejecutoriada se destituye a un funcionario electo. Entonces, uh-huh, se puede separar con anterioridad, pero la vía jurisdiccional, la vía administrativa no tiene facultades para destituir, uh-huh, solamente para separar en un momento determinado.
0: Perfecto. Vamos ahora al escenario de la Contraloría, porque Contraloría también está llevando a cabo unas auditorías. ¿Hasta dónde limita la Contraloría o el brazo de la Contraloría las funciones de la rectora de Monagas?
1: Bueno, entendemos que tradicionalmente, Icar, la Contraloría ha sido el brazo auxiliar en parte del Ministerio Público, primero del Ministerio Público en las investigaciones, luego se creó la jurisdicción administrativa de cuentas, pero en materia administrativa rinde informes contables para los efectos. Y en base a eso son actuaciones administrativas. La Contraloría tampoco puede destituir, puede realizar investigaciones vía auditoría, sí, rendir informe y determinar si ha habido lesiones patrimoniales para que, por una parte, la Fiscalía de Cuentas abra investigación y el Tribunal de Cuentas actúe, o el Ministerio Público, por la vía de la jurisdicción, delitos contra la administración pública, etcétera. Sí, tiene esa competencia de auxiliar, pero en el mismo sentido administrativo no tiene facultades para ni separar ni destituir a ningún rector de universidad.
0: O sea, por donde estén los procesos que están andando, ahora eso va a tardar tiempo, los escenarios que estamos viendo, Ministerio Público y Contraloría, va a tomar su tiempo también, don Boris.
1: Es correcto, me imagino que ese ha sido el elemento que el Consejo General Universitario de UNACHI, que tiene abogados, que han venido dándole seguimiento al conflicto, han hecho el análisis precisamente, y la señora, indistintamente, pueden haber causas de investigación abiertas, pero no hay ninguna causa de investigación llevada al ente jurisdiccional como para el establecimiento de medidas cautelares por la vía de jurisdicción. Uh-huh. Todavía no se ha llegado a ese momento. Sí, se ha pronunciado la ANTAI, pero vuelvo y repito, la ANTAI tiene limitaciones. La Defensoría del Pueblo no entra en el escenario. Sus informes simplemente son informes. El Ministerio Público está en las investigaciones, pero no ha llevado todavía ningún caso a imputación. Sí. Que sería a partir de ese momento que pudieran debatirse, después de la imputación, cuestiones relativas a medidas cautelares, a ver si la jurisdicción tiene la capacidad de decretar una medida cautelar de separación provisional del cargo o no. Sí. Nosotros tenemos una justicia penal muy endeble, muy limitada en sus capacidades, no solamente jurisdiccionales, sino de su competencia de conocimiento, los fiscales, los jueces de garantía. En fin, sería otro debate para ver si se determina o no una medida cautelar, pero todavía no podemos hablar de eso porque no se ha llevado ni siquiera a una audiencia de imputación.
0: Sí.
1: Y en la vía administrativa, pues una Separación por causa disciplinaria solamente implicaría separación por 30 días una vez probado y tampoco está en el escenario de las autoridades administrativas esa posibilidad.
0: A ver, desde el punto de vista del Ministerio Público no se ha llegado a esa etapa procesal. Y ahí se abre también otro debate interesante, don Boris, porque usted acaba de decir, no se sabe hasta qué en materia, obviamente, de medidas cautelares, hasta cuáles son los límites y las competencias del sistema penal acusatorio para establecer la separación. Eso frente a una autonomía, frente a una ley orgánica y de un consejo general. Está interesante este choque de entes y de
1: Mira, claro que
0: competencias.
1: sí, Icar, yo creo que en algún momento en Panamá nosotros tenemos que establecer esas delimitaciones. El problema, y al que siempre le he tenido temor, es que no se hacen de manera objetiva y siempre, por eso el brazo político, de los poderes políticos, de esas marañas políticas que están tras bastidores manipulando los poderes públicos, entran en escena. Y mañana pudiéramos tener una imputación, pero cuando va la medida cautelar, entran los forcejeos de los sectores políticos y de los favores tras bastidores, y no hay una decisión objetiva en que nosotros como país podamos decir, bueno, se estableció por vía de criterio jurisprudencial de la Administración de Justicia la potestad y la facultad de separar del cargo a un rector, a una rectora, y de manera objetiva que podamos hacer el análisis, porque entran entonces los forcejeos. Pero sí, en algún momento deberíamos entrar a determinar, e incluso yo creo que Antay, en un momento determinado, Ícara ha debido decir y hacer público, señores, nuestras limitaciones son estas. Nuestras capacidades y nuestras competencias son estas. Nosotros no tenemos capacidad, porque están acusando a Antay de que, bueno, no está haciendo nada, ¿qué fue lo que hiciste? Y Antay no sale, y esa es una. Andan con el jueguito político también, ¿no?
0: A ver.
1: De ocultarse tras la puerta,
0: Sí,
1: de
0: al
1: no
0: final.
1: explicar hasta dónde están sus competencias.
0: Sí, exactamente. Al final, irónicamente, porque obviamente estos entes los crea la Asamblea, al final se crean estos entes que están maniatados. O sea, no, o sea, es una oficina, una institución más para nombramiento, para personal, para planilla, para una serie de cosas. Y al final, su sustancia, su peso, su brazo, como se dice, está muy limitado. Mire, le voy a, aquí me están escribiendo también la audiencia, está bastante ávida y le está dando las gracias, profesor, también por dictarnos en. Dice, Etelvira es la versión femenina de Benicio. Mire lo que dice aquí. Aquí dice, ponerse salarios altos, dietas, gastos de representación, no es un delito. La única manera de cortarle fondo es ver cómo se le cierra la pluma. Dice, politizada está la UNACHI. ¿Quién sabrá qué había en esos presupuestos? Y al final dicen también acá, en resumen, Etelvina es intocable. Al final, es la sensación que la audiencia y la opinión pública al final se queda con ese sinsabor. Yo no sé cómo lo ve usted, don Boris.
1: Es que, mira, a veces la sociedad hace sus análisis y la percepción, al fin y al cabo, se trabajan encuestas para ver la percepción ciudadana por dónde va. Y en eso tienen razón y no están tan lejos de la realidad. Las universidades tienen sus manejos políticos, vamos a ser claros y sinceros, sus manejos presupuestarios. Y cuando van a la asamblea a rendir cuentas del manejo presupuestario, a pedir las partidas, perdón, se hacen negocios, se hacen acuerdos, se hacen reuniones, en efecto, y se consiguen cosas. Aquí han habido universidades que han tenido crisis política y detrás de esa crisis política hay mano negra, hay mano peluda, porque quieren meter la mano. ¿Por qué? Bueno, porque quieren establecer su cuartel de invierno. Quien tiene el poder de momento quiere puestos para nombrar precisamente sus seguidores políticos, sus clientes políticos. Y esa es una realidad que vivimos en este país. Se quiso con la autonomía universitaria que eso no sucediera, pero se está manejando de otra manera. Las telarañas han logrado penetrar el nido del cucú, como se dice.
0: A ver, recapitulando ya porque he abusado del tiempo, don Boris, con usted, recapitulando, es irónico que tratando de blindarse a estos entes de estudios superiores, de pensamiento crítico, de investigación, terminen siendo botines políticos. Y es casualmente la clase política desde el legislativo y gobiernos también locales, como usted lo dice claramente, han convertido estas universidades en cuarteles de invierno, en donde yo me acuerdo, mire, y reitero, don Boris, yo no conozco a la señora Estelvina Medianero de Bonaga. Yo la vine a conocer en el quinquenio pasado porque la señora llegaba a la Comisión de Presupuesto, ese quinquenio dominado por el PRD, llegaba a la Comisión de Presupuesto y se la aprobaba de todo lo que la señora quería se la aprobaba. Yo digo, wow, pero ¿quién es ella? Es la rectora de la UNACHI. Y después hubo unos señalamientos que no, que es el cuartel invierno de diputados que tienen más de 20 años en la Asamblea, y después que no, porque ella les pedía diplomas también a los diputados. O sea, al final siempre he visto sobre la señora una serie de cuestionamientos y señalamientos que al final no terminan de esclarecerse y saber si, bueno, son ciertos o no son ciertos. Hoy la gente nuevamente está viendo el tema y, como usted dice aquí, la opinión pública dice, ah, no le va a pasar nada, no le va a pasar nada porque es que ella tiene sus contactos políticos, ella amarró inclusive no olvidemos, el quinquenio pasado, dominado por el PRD, logró la reelección también con modificaciones a la ley, don Boris.
1: Sí, mira, te lo planteo de otra manera, la figura del cuartel de invierno. Y es que, ¿quién nos dice que no sea así? Que hoy quiere cambiar el escenario del cuartel de invierno.
0: También, ¿por qué no?
1: Simplemente, precisamente, la lucha de hoy es porque en el pasado tenían un sector su cuartel de invierno y hoy otro sector quiere su turno en el cuartel de invierno.
0: Exactamente.
1: Y simplemente en el centro está la universidad, que en un momento determinado, para conseguir sus beneficios, pues negoció. Bueno, tú negociaste antes, ahora vas a tener que negociar conmigo. Este es el rejueguito de la política, que en un momento determinado Ícar se quiso eliminar y excluir con la figura de las autonomías, pero que dentro de las autonomías entonces vinieron los juegos políticos de esas mismas autoridades universitarias que, ¿cómo se eligen las elecciones? Claro. Bueno, se pondera el voto estudiantil, se pondera el voto administrativo, se pondera en diferentes sectores de poder dentro de la universidad, y eso ha ido deteriorando no solo el manejo clientelista de las universidades, sino también en los niveles académicos de las universidades, porque eso ha llevado al punto, Ícar, que ahora son los estudiantes los que le dicen a los profesores qué es lo que quieren que le enseñen. Sí. Y con anterioridad existía pues el derecho a la cátedra, donde el profesor decía, ahora, que si la Junta de Facultad, que si la otra figura, que si los estudiantes no están de acuerdo, porque precisamente esa figura clientelar ha ido a deteriorar precisamente el sistema universitario.
0: Sí, sí. A lo interno, me ha tocado, yo una vez hablé con un candidato a rector, es más, lo voy a decir porque fue una persona que en su momento creyó y se postuló, y me dice, cara, mejor salgo yendo aquí porque esto... El profesor José de los Santos Chembarría, que se le acercaron en aquel entonces los grupos estudiantiles, profesor, vamos con usted, pero primero tenemos que hablar. Tenemos que repartirnos las fotocopiadoras, las tienditas, los lugares de venta. Y el profesor dijo, ¿pero esto qué es? Que no es que esto es así, profesor, por Dios, esto es así. O sea, tener contento a todo el mundo, como decía un diputado actual, cariño. Entonces esto se ha desdibujado tal que hoy estamos enfrentando las consecuencias, no de ahora. Como usted dice, quítate tú para ponerme yo, allá tú tuviste tu parentela nombrada y todo tu grupo, ahora vengo yo a nombrar los míos. A lo mejor se puede resumir eso con lo que estamos viviendo con, tristemente, una casa de estudios superiores. Don Boris Barrios.
1: ¿Cómo decirte que no, sí?
0: Don Boris Barrios, experto en derecho electoral, catedrático, gracias por ayudarnos a entender el tema porque... es un poco complicado desde el punto de vista legal, pero vamos a ver cómo termina el tema. Yo le agradezco nuevamente porque nos haya ayudado a entender el panorama desde su óptica, obviamente, con mucho más expertise. Y le deseo también buenas noches. Don Boris, gracias por acompañarnos.
1: Saludos.
0: Bueno, vamos a despedir a don Boris Barrios. ¿Tengo pausa? Sí, tengo una pausa rapidito. Y vamos a otro contenido rapidito en los últimos minutos que nos quedan.
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3: Señores, con 70 votos a favor, 0 en contra, 0 abstención. ¿Quién será el 71, el 1 que no estuvo? Pero son 70, eso es contundente, ¿eh? 0 votos en contra, 0 a favor, 70 votos. El Pleno Legislativo aprueba en tercer debate el proyecto de ley 4641-C. 641-C. La iniciativa establece requisitos de sustancia económica para empresas multinacionales que generen rentas pasivas de fuentes extranjeras. Y la iniciativa pues incorpora ahora al Código Fiscal un nuevo capítulo con reglas de sustancia económica aplicables a entidades de grupos multinacionales domiciliadas en Panamá que obtengan determinadas rentas pasivas del exterior como dividendo, intereses, regalías, ganancias de capital y rentas inmobiliarias. Además, se refuerzan los mecanismos de supervisión y cumplimiento fiscal aplicables a sociedades que operan desde Panamá en línea con estándares internacionales relacionados con transparencia y cooperación. A ver, entonces, la aprobación tendría que pasar obviamente al despacho del presidente, su equipo legal tendría que analizar y entonces ver lo que se aprobó. Mire, este es un tema que voy a cambiar el asunto. La semana pasada, a mi amiga personal, a quien estimo mucho y colega, que también tiene su espacio aquí, Mirna Norma, le digo de cariño, Mirna Ortega, en una actividad de la noche en un hotel acá en San Francisco, ella y tres colegas más, cuando salieron de la actividad en la noche, le reventaron el vidrio y le robaron. A uno es la laptop, a otro la computadora, a unos celulares. Mirna Norma dice, bueno, tenía una bolsa ahí con mi atuendo de gimnasio, así que eso fue lo que se llevaron. Al final, más el dolor de cabeza de ellos reponer esos vidrios que todo lo que se trae consigo. Aquí cerquita, hoy, aquí en la calle 54, 53 de Barrios, y pasando mi compañero de deportes, también Pablo Bustamante, dice, yo escuché nada más la bulla. Era del mediodía, escuché la bulla, y cuando miré para atrás, el muchacho ya no es una bolsa de un pico de un Hilux doble cabina, a pleno día, una de 12 mediodía. Y me vine asombrado. Digo, bueno, créame que ninguna de esas gente que le rompieron el vidrio puso o va a poner, porque yo tampoco la puse cuando me reventaron mi vidrio, va a poner la denuncia. ¿Usted sabe por qué? Ya porque el sistema tiene esas clavijas o esas salidas en la cual uno no tiene tiempo porque te van a tirar de ping-pong del Ministerio Público al juez de paz. Al final termina el juez de paz por la cuantía del robo. Y usted no va a perder el tiempo en ese asunto. Usted lo que necesita es reparar su vidrio y seguir la vida por delante. Como no se presentan las denuncias y hay subregistros, entonces dice el ladrón, ahí está la clave. No me va a pasar nada. Le pregunté a Pablo Bustamante, Pablo, ¿lo lograste ver? Lo vi. ¿Era un orate? ¿Era un, no sé, un, cómo se dice, un habitante de calle? No, hay que era un muchacho, era un pelado. ¿Están asesorados estos maleantes? No sé. ¿Saben que no le va a tocar o no va a alcanzar el brazo? No sé. Ahora acá estoy viendo una nota de usuarios que denuncian aumento de robos y carteristas en buses y paradas. La gente va a perder tiempo. Lo que necesita, al día siguiente necesito reponer mi cédula, mi licencia de conducir y mis documentos. No sé cuáles más tengo. Yo no tengo tiempo para presentar denuncias. ¿Sabes por qué? Porque el sistema fue concebido a tal punto de que tú no puedes andar ni perdiendo el tiempo ni de ping-pong por ahí, porque al final no te resuelven. Y ese subregistro que debe ver las autoridades, sobre todo gobiernos locales y jueces de paz, es el que es preocupante, porque ya estos rateros saben perfectamente cómo el sistema tiene esos vacíos y uno, lo que no tiene tiempo de perder, o sea, que tiempo que perder, porque uno está en el día de bregar, entonces quedamos la fiesta en paz, pues. Robados quedamos. Y ellos están por ahí de día, robando a diestra y siniestra. ¿Qué está pasando con esa norma de los jueces de paz? ¿Y qué efectividad hay? Ah, me van a explicar, pero tú lo denunciaste. Pero nadie va a denunciar porque no tiene tiempo y no hay efectividad ni en las investigaciones ni que te resarzan los daños. No lo hay. Entonces, usuarios de transporte colectivo ahora aseguran que los robos ocurren con frecuencia, especialmente durante las horas de mayor movimiento y en medio de las aglomeraciones

0: para abordar buses y paradas. Autoridades y usuarios del transporte público advierten también aumento de hurtos y caso de carteristas en paradas. O sea, uno que tiene un esfuerzo y tiene su auto, padece esos asuntos. Los que usan el transporte público padecen también otros asuntos. ¿A dónde vamos, César, con todo esto? Con todo esto. De verdad que es preocupante. Y mientras estoy hablando con ustedes aquí, hoy en la noche, en estos momentos por aquí pueden estar posiblemente reventando vidrios también. La misma persona, el mismo modus operandi, porque es un auto que lo va repartiendo, para que sepan, dicho por la policía. Es un auto que lo reparte, pa, pa, pa, revienta, entra, y tú sigues como si nada. En cuestión de 6, 7 segundos, para que sepan. Tenía que decirlo. ¿Qué se va a hacer? No se sabe. Las autoridades que tomen las medidas al respecto. César, robamos entonces. A todos mil gracias por su atención y a todos también. Buenas noches. Se cuida.
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5: Buenas noches a todos. Le damos la bienvenida a su programa La Cancha por 97.7 FM de Arca Media en directo. Mi nombre es Henry Rivera junto a César en controles y pronto se nos estará uniendo nuestro director deportivo Miguel Ángel Cuadra. Vamos a estar una hora completa entregándole lo último en análisis e información deportiva. Recuerden de que nosotros tenemos para este mundial un formato diferente, media hora de lo que son temas generales y luego a las 8:30 entramos en modo full mundial. Les recuerdo de que nuestras líneas están abiertas, 360-2036, para que puedan llamarnos y darnos lo que es su opinión sobre los temas que vamos a estar hablando. Y caramba, ya arrancamos, vamos a arrancar con algo diferente, señores, porque yo no sé ustedes, pero hay como una especie de saturación de lo que son temas del mundial y no solamente en lo que es nuestro schedule de la cancha interno, sino general. Y hay algo que se ha estado quedando por fuera y es cómo han estado avanzando esos finales de conferencia de la NBA. Recordemos de que nosotros les comentábamos ayer cómo los Cavaliers, ellos perdieron esta serie ante los Knicks. Ellos, la verdad que sí, New York Knicks tenían, creo que son 53 años que ellos no ganan una final de la NBA. Y eso ha sido una completa locura. Se lo comentaba yo a ustedes el día lunes de que si los New York Knicks pasaban a la final y lograban mantener esa ventaja que ellos tenían, ellos para ese entonces estaban 3-0 en la serie, eso iba a ser un caos total. Y la verdad que sí, no fue diferente el pronóstico al resultado. Prácticamente la policía, el NYPD, tuvo que soltar a sus antimotines, por así decirlo, porque caramba, este es uno de los fandoms más tóxicos, pero de los más radicales. Creo que esa sería la palabra adecuada. Del otro lado, señores, ya cuando los Knicks ya están esperando a lo que es el ganador de la serie que está en este momento corriendo entre Oklahoma City Thunder y lo que son los Spurs de San Antonio. La serie llegaba a lo que era Oklahoma empatada y, hombre, ahora se le complica muchísimo lo que es esta serie a los Spurs. ¿Por qué? Porque ayer martes el OKC, ellos dejaron a los Spurs prácticamente con la espalda contra la pared. El Oklahoma City derrota a lo que es los Spurs 127-114 y esto significa de que están obligados para lograr pasar a lo que es la ronda final. Los Spurs están obligados a ganar estos dos partidos que restan. Y se convirtió de la nada, lo que parece una especie de serie equilibrada, posterior a ese empate a 2-2 en la serie, ahora para los Spurs se ha convertido en lo que es una eliminatoria de vida o muerte, señores. Y la verdad es que, ¿qué cambió? La diferencia estuvo más en la rotación. Y eso lo mencionaba nosotros, creo que el lunes, justamente, cómo la rotación iba a ser clave en lo que era esta serie. Los titulares de los equipos se han mantenido, obviamente dentro de lo que son los márgenes razonables, pero sin embargo lo que es el second inning, el second team de los Thunder, han acumulado 76 puntos. Y en este caso tú tienes a jugadores como Alex Caruso, que ellos anotan 22 puntos con 4 triples, y Jared McCain suma 20 en lo que es su primer inicio del playoff. Para este partido, en este quinto partido, San Antonio intentó responder con volumen desde afuera del área y falló 29 de sus 41 intentos de 3 puntos. Es un área donde definitivamente los Spurs se dieron cuenta de la manera dura, tuvieron un duro despertar, entendiendo de que ellos no son precisamente un equipo así como los Golden State Warriors, por así ponerlo. Y ¿por qué lo digo? Porque solamente el 29.3% de acierto de larga distancia, prácticamente a ellos, estos son los numeritos de los Spurs, los cuales a ellos los ha dejado sin margen de ajuste táctico. Por otro lado, Víctor Wembanyama terminó con 20 puntos, sin embargo, y esta es parte de cómo podemos ir viendo la presión que recibió, solo acertó 4 de 15 tiros de campo. Por otro lado, Steven Castro, él lideró al equipo con 24 puntos, pero el resto de la rotación no encontró respuestas en cuanto a enfrentarse a la defensa de Oklahoma City, quienes no pararon en esa presión. Pero aquí el problema, señores, no es solamente la cantidad de triples fallados. Es que esa dependencia, lo que es los tiros desde la parte exterior de la pintura, expone una falla de soluciones cuando el ritmo a este equipo se le ralentiza y los espacios se le cierran. Caso de Julián Yapeñer, añadió 4 triples y 22 puntos, pero la realidad es que en esta etapa de lo que es ese camino a la final, un solo jugador no compensa lo que en este momento claramente ha sido una ineficiencia colectiva. Por otro lado, hubo una polémica, SGA, Charles Gilgeous-Alexander, ha añadido como otra capa de tensión en lo que es esta serie. Los aficionados y algunos comentaristas de los Spurs han señalado cómo él ha logrado aprovechar estas caídas que él ha tenido, y algunos hasta inclusive van al extremo de decir que son intentos vulgares de obtener faltas. En los partidos de esta serie, donde este Charles Alexander ha llegado al suelo entre 6 y 9 veces por encuentro, y la NBA no ha sancionado ninguna de estas jugadas. Pero ahorita mismo hay un debate, porque el mismo en las redes donde más se ha estado señalando justamente esto. Y es interesante, porque en el juego 3 se veía a este, creo que era Champagne, que él, al inicio del partido, él era como bendecido por unas monjitas. Había en el juego, en lo que eran las filas de abajo, las que están como en el, no courtside, pero a nivel de lo que es el la cancha, habían unas monjitas, que eran unas religiosas, y eran como 4 monjitas, y ellas tenían puesta lo que era su vestido su camiseta, perdón, de los Spurs. Y en el caso de este Wembanyama y de estos jugadores, algunos de ellos fueron a pedirle una bendición a las monjitas, y obviamente hay un reel bien cool donde se ve como que se están riendo y luego ellos dominan justamente ese cuarto partido. ¿Qué sucede? De que uno de los fans de los Spurs, él hace como una especie de póster como para destilar aura, donde creo que tú tienes a Wemby en el centro y entonces al lado tienes a 6 monjitas como haciéndole guardia. Entonces, menciono esto porque fue gracioso, porque ahora que los Spurs se están quejando justamente acerca de que los árbitros le están ayudando, hacen un nuevo póster, pero en este caso el póster es alusivo a lo que son los Oklahoma. Y en lugar, y tienes en el centro a Charles Gilgeous Alexander, a SGA, pero al lado, en lugar de las mojitas, tienes a los árbitros. Entonces, hombre, definitivamente de que es extremadamente gracioso cómo los fandoms, cómo la fanaticada de cada lado va tomando las cosas. Quiero darle la bienvenida a nuestro director deportivo, Miguel Ángel Cuadra. Miguel Ángel, ¿ha estado siguiendo estas series finales de conferencia?
1: Sí, claro. ¿Cómo está, Henry? Buenas noches para ti, también para César en los controles, para toda la audiencia de Arca Media y todos los amigos de la cancha, ¿sí? ¿Cómo no? Yo creo que ayer el partido marcaba esa necesidad, ¿no?, que tenía sobre todo Oklahoma para tratar de sacar distancia y poner, como tú lo señalabas, contra las cuerdas al equipo de San Antonio.
5: Wembanyama bajó de 33 puntos en el juego 4 a 20 puntos en este juego 5. ¿Qué te habla a ti acerca de la presión que le he estado tirando constante?
1: Digo, lo que pasa es que también acuérdate que mientras tú lo mantengas lejos del aro, también deja de ser tan efectivo, porque lo fuerzas a estar en un juego que, si bien es cierto, él tiene cualidades interesantes desde lo que es la área de perímetro. Cuando está en la pintura es donde es más letal, porque digo, no solamente por su tamaño, sino también por lo que abarca en el wingspan, como se conoce, sí, en el baloncesto, le da la facilidad de poder siempre buscar la segunda pelota y el rebote y pelear, obviamente, ahí, sí, imponer condiciones, ¿no?
5: Tenemos oyente, adelante, bienvenido a la cancha, le escuchamos.
6: Buenas noches, señores.
1: Buenas noches. ¿Qué tal? Buenas familia. Noches.
6: ¿Cómo están, hombre?
1: ¿Cómo anda? Bien.
6: Triste, pero ustedes no tienen la culpa.
5: ¿Y eso?
6: Triste. No, hombre, hermano, tanto luchar para morir en la orilla con mi equipo. ¿Cómo no voy a estar triste, hermano? ¿Tuviste lo que nos pasó en la última jornada? No jodas, eso no se hace. ¿Cómo va a clasificar a la Champions? Nosotros por un punto nos quedamos y ganando un partido, por amor a Cristo. No puede ser. O sea, no puede ser. ¿Hasta cuándo? Yo la verdad no entiendo. Y ahora hoy me di cuenta que el Milan va a hacer todo lo que esté en su haber para tratar de fichar a Xavi Hernández, es la última.
5: ¿A Xavi Hernández?
1: Última. Como técnico.
6: Sí, señor. Hoy salió en la Gacela del Sport, van a hacer un intento por, yo no sé por qué, la verdad, no hace sentido, queramos o no, Allegri no hizo mala gestión, pero parece ser que lo van a sacar y quieren traer a otro. Y esa inestabilidad en el banquillo técnico es lo que realmente hace que el equipo pierda figura, la verdad.
5: Si sí, realmente el Milan queda fuera por un punto ante el Cuomo, ¿no? lo que es territorio de Champions. Recordemos que para lo que es la Serie A se le otorgan 4 spots de Champions. Y bueno, ahora el Milan junto a la Juve le tocará ir a la Europa, ¿no?
6: Increíble. Y el Cuomo el Cuomo tiene a un pelado que se llama Nico Paz, que es yo lo estoy diciendo, es una mega estrella. Bueno, la cosa es que no está en el equipo.
5: No, pero yo justamente estaba conversando ahorita en la tarde con dos buenos amigos, Teli y Marcelo. Marcelo, él es argentino, bueno, te lo hice acá, y conversamos justamente acerca de cómo este debería ser el mundial de Nico Paz.
6: Por supuesto, y de hecho creo que ese jugador es Real Madrid, no sé si ustedes saben, creo, no estoy seguro.
1: Miguel, en teoría se habla de que está entre los jugadores que está pidiendo Mourinho que puedan llegar a reforzar al equipo, ¿va? Hay que ver exactamente cuál es la cláusula de recompra que tiene Real Madrid con el Como para poder traerlo, ¿no? Pero entiendo que mucho va a depender también del performance que tenga el jugador en el Mundial, porque estoy seguro que mañana en el listado de Argentina él va a estar.
6: Qué bueno. Pero bueno, otra cosa, aprovechando la oportunidad que escucho la voz del grandioso Cuadra, quiero primero, yo ayer escuché el programa la hora completa de principio a fin. Quiero darle mis aplausos a la intervención del señor Cuadra ayer explicando lo de Kadir Barría. No le quito ni un punto ni una coma de lo que explicó ayer. Es exactamente mi pensar, es exactamente, creo que es lo correcto, y yo creo que ya anteriormente lo hemos discutido en esta palestra que me gusta mucho opinar. Aquí en Panamá hay pseudos periodistas, por no decir otro tipo de personajes, que porque un jugador hace una gambeta, hace una bonita jugada, mete uno o dos goles y se desaparece por 10 más, ya automáticamente lo tienen que llevar a la selección. Y también hay programas de televisión, y no voy a mencionar nombres, que son más comediantes, por no decir otra palabra, que gente que sabe de fútbol, que gente que opina y que tiene un estudio de fútbol. Entonces, yo soy muy partidario que la convocatoria se gana. 100% estoy de acuerdo con lo que hizo Cristian, con lo que hizo Tomás. Si bien es cierto, Kadir Barría es muy joven y quizás está jugando en un club de Botafogo, realmente no ha marcado diferencia con la selección. Y realmente no ha sido un factor determinante para nosotros ver, y no ha participado de un proceso completo, para nosotros saber de que es un jugador, que nos puede dar esa diferencia. Va a tener su oportunidad, pero no quememos etapas. es increíble que todavía hasta el sol de hoy hay periodistas que están, que saben más que Tomás, que es el que está atrás del equipo. Y lo peor, se creen tan directores técnicos que se osan de hablar una cantidad de atorrancias y le dan el micrófono para hacer atorrancias opinando cosas sin saber de jugadores de fútbol que en este momento no participaron de un proceso futbolístico de la selección y que en este momento, por la categoría que es un mundial, quizás ni siquiera llevan play, como se dice, ¿no? Yo si hubiera que hecho quizás un solo retoque es únicamente en el mediocampo. De ahí para allá no quito ni un punto ni una coma. Está para mí un 99.9% de la selección, creo que es lo correcto, y apoyar a los muchachos en esta cita mundialista. Por eso yo digo, la exposición del señor Cuadra ayer, hermano, ojalá yo lo hubiera grabado para ponerla. Es más, grábenla y ponla en el programa que tiene Cuadra en Cablón Sports, por favor, allá en Tigo. Póngala ahí y hagan eso para que todo el mundo escuche lo que es correcto. No, porque esa cosa así se opina.
5: Sí, le recordamos a los oyentes de que en @ es la cancha, en lo que es Instagram, en lo que es TikTok y también YouTube, ahí pueden pueden ir y pueden ver ahí lo que son los clips de lo que son nuestros programas. Así que la verdad que sí, muchísimas gracias, querido oyente. Y vamos a estar hablando de esto. Vamos a cerrar ahorita con tema de NBA. Vamos a estar hablando de esto porque yo a Miguel le traje una polémica, déjame decirte.
7: No puede ser. ¿Otra
5: Pero
7: más?
5: Esa polémica no la puedo hablar ahorita.
7: ¿Otra
5: vamos
7: más?
5: A hablar cuando tengamos la... Sí, ya vas a ver el porqué.
7: Viejo, yo estoy preocupado, viejo. Ya yo llamé al escuadrón de seguridad.
5: No tiene llamar a los soldados secretos de Venganza.
7: No, yo llamé al escuadrón de seguridad porque si sigo así, la gente me va a terminar matando. Voy a estar peor que mi compadre Santo Cano cuando vinimos de Rusia.
5: Ah, no, o sea, ni eso se diga.
7: Bueno, pero vengan como quieran, creo que ¿quién dio miedo?
5: Tenemos otro oyente. Adelante, bienvenido a la cancha. Adelante.
8: Buenas noches, señor Félix, por aquí.
5: Buenas noches, Félix, ¿qué tal?
7: ¿Qué dice Félix? ¿Cómo anda?
8: Aquí, hombre, viendo que todavía está la ciudad inundada por los Cadillovers, pero bueno. Yo pienso que ya es hora de pasar la página del tema y enfocarnos en los 26 pero, que sí sabemos
5: bueno,
8: que están.
5: Yo escuchaba y interjecto enfrente a ti, porque yo escuchaba hoy a comentaristas colombianos justamente hablar de Kadir. Y uno de ellos tuvo que corregir al otro y le dice, no, es que Kadir no es titular en el Botafogo. Kadir hace minutos en el Botafogo. Pero Kadir
8: pero
5: no
8: bueno,
5: es ligo.
8: Yo creo que ahorita pues ya enfocarnos en los que están,
5: no, ya
8: en
5: lo que están.
8: En el posible 11 contra Ghana, ver alternativas.
5: No, ahorita
8: quienes
5: mismo,
8: sí, quienes
5: ahorita
8: no.
5: mismo es enfocarse en el partido del domingo. Y como decía el Mostaza, el famoso coach argentino, paso a paso, ¿no? Creo que lo importante
8: Correcto.
5: Es que la selección, el equipo se enfoque en lo que es este partido del domingo, a quien partido, que yo reitero lo que yo dije ayer, oye, ¿por qué no? Este es un partido que Panamá podría sacar un buen resultado y cuidado que más haya un empate, solamente lo dejo hasta ahí.
8: Sí, y bueno, y no sé si, bueno, ya lo comentará en la segunda media hora, que ya es más del Mundial, si saben algo de Manota. ¿Qué tan grave fue la lesión?
5: Sí.
8: O si ya... Bueno, me imagino que si Manota no va, irá algunos de los que eran porteros que se quedaron por fuera dentro del proceso.
5: Hoy justo en la mañana, en lo que es todo el Mundial, que es el programa el que tenemos nosotros en la mañana, Miguel Ángel Cuadra hacía la mención de esas dos opciones. Una, que es la más probable, el caso de Yedigón, y la otra es la de... Mencionas tú a Robert, ¿no?
7: Sí, Eddie Robert, pero ya digo...
8: Ese no fue el que quitó la foto de Panamá del Estado.
7: Yedigón, sí, Yedigón. Pero ya se confirma que parece que
8: lo
7: que tuvo...
8: Por la radio, mi estimado.
7: Gracias. Nada más para responderle al amigo oyente Henry, rapidito, lo que se habla directamente de las filas del Nacional es que lo que sintió Manota fue un pinchazo. Que parece no ser nada serio, es reposo y tratamiento y parece que va a estar disponible, así que yo creo que no hay por qué alarmarse según los informes preliminares que se han recibido directamente desde Uruguay. Así que todo indica que Manota se va a unir a la concentración en los próximos días, así que no debe haber mayor digamos así, cambio o alteración de la misma.
5: Miguel Ángel, para mañana se reinicia esta serie ya lo que es el juego 6. Oklahoma City ya tiene la ventaja, está 3-2. ¿Tú qué consideras? ¿Cómo podemos esperar
7: no.
5: que termine este entendiendo de que los Spurs Tiene que ganar dos al hilo.
7: Sí, pero esta serie se va a extender a 7 juegos, por lo que yo puedo visualizar, Henry, porque estos dos equipos tienen esquemas muy prácticos, pero que se conocen muy bien. Yo me remito a la prueba. Si tú puedes sacar a Wembanyama de su zona de confort, reitero que es la pintura, le complicas y lo forzas a tener que estar en el juego del tiro largo, que tal vez no es su virtud. Lo puede hacer, sí, pero no es lo que comúnmente lo puede caracterizar a él. Creo que Oklahoma está muy claro en ese argumento, pero hay que decirlo, San Antonio va a buscar los elementos también de incorporar también tanto a Harper como a Barrel para que puedan ser soportes en este esquema ofensivo, tratando de apoyar a Wembanyama para darle un poco más de espacio. Y eso va a permitir entonces que él pueda sentirse un poco más cómodo ofensivamente para ayudar. Y tienen que buscar la manera de poder frenar ofensivamente a Shai Alexander, porque lo contrario...
5: Mucho se ha hablado que también, y obviamente eso es la presión que han hecho los fans para ver si los árbitros sí deciden ser más estrictos justamente con este asunto de las caídas, Miguel Ángel.
7: Bueno, es parte de lo que se viene quejando durante toda la serie. Eso no es de ahora, eso ha sido durante toda la serie.
5: Si se mantiene lo que es el criterio actual, aquí sí los Spurs van a tener que defender prácticamente sin cometer errores que le generen estos tiros libres a ellos, que es donde más lo han estado le estado
7: sufriendo,
5: doliendo,
7: exacto,
5: ¿no?
7: Han estado sufriendo.
5: Han estado doliendo a ellos. Mitch Johnson, él sí ha dado un mensaje, el entrenador, que ellos necesitan de que Wembanyama sea más agresivo. Y en este caso, intentos más cerca de lo que es el aro y menos dependencia de lo que son estos triples que se le están haciendo difíciles justo por la presión que le están colocando a él.
7: Sí, y reitero, cuando tienes un jugador o un equipo que depende mucho de lo que pueda hacer Wembanyama, el peligro está que cuando él no tiene un buen partido, el equipo colapsa. Y tú lo decías, si hay una diferencia en la que el equipo de Oklahoma ha podido sacar rédito es en la contribución que tienen de la banca. 76 puntos de la banca es, digamos así, con honestidad, lo que un equipo puede promediar ofensivamente en un partido si nos trasladamos hace 20 años o hace 15 años.
5: Porque el promedio, aquí te lo está haciendo la banca.
7: Aquí te lo está haciendo la banca, lo que te quiero decir. Entonces, es como decir, yo no tengo en cancha al equipo ofensivamente más atractivo, pero tengo los jugadores que son los más completos. Pero en la banca tengo todos los jugadores que pueden anotar los puntos que quieren. Entonces, cuando tú tienes una banca tan profunda como esa, te complica porque si tus titulares no pueden estar a la altura, en el caso de San Antonio, la banca de San Antonio no tiene cómo poder anotar tantos puntos en ese sentido.
5: Sí, el caso de este OKC que ellos no tienen a Jalen Williams, ¿no?
7: Sí, Angelo Williams está lesionado.
5: Así que... Se lesionó y ellos tuvieron que meter... ¿Qué metieron por Jalen Williams?
7: No me acuerdo cómo se llama el jugador.
5: Básicamente, ¿cómo están las cosas, señores? Esta serie se ha dejado claro de que la profundidad, sobre todo de banca, de lo que es el Oklahoma City, sí ha hecho la diferencia, y esto es algo de lo que muchas veces no se habla en una liga donde son los nombres y son las estrellas titulares
7: de
5: equipos lo que hacen la diferencia. Señores, cuando íbamos avanzando, Miguel Ángel, no sé si tuviste... ¿Usted es socio del Real Madrid? Tengo que preguntarle.
7: Sí, socio.
5: ¿Usted paga...
7: Mi membresía. Sí.
5: Pero para mí esa es la diferencia entre ser un simpatizante, como me declaro yo, y ser un fanático o un aficionado. Uno tiene que poner la plata, el billetime, donde está la lengua de uno, ¿no?
7: Un abonado.
5: Exactamente. Entonces, te hago la pregunta porque no sé si usted sabe que usted le va a tocar ejercer
7: derecho
5: lo que
7: a
5: es
7: voto.
5: El derecho al sufragio, justamente,
7: sí,
5: ¿no?
7: Sí, déjame notificar.
5: No sé si usted vio de casualidad lo que es la propuesta y la presentación que hizo este...
7: Señor Riquelme.
5: Enrique Riquelme.
7: Sí.
5: Él se había mudado aquí a Panamá, de España, cuando tenía 21 años y prácticamente fue parte del imperio que él empezó a construir, de lo que es energías alternas.
7: Tú sabes que precisamente uno de los temas más curiosos que para poder postularte como candidato para Real Madrid, tú tienes que poner un aval de casi...
5: ¿Cuántos son? Son 186 millones de euros.
7: Son como 200 millones.
5: Y aquí donde viene el dolor de cabeza, y el mismo Riquelme lo ha dicho. ¿Cómo es posible que yo tenga que agarrar y estar poniendo casi un cuarto de trillón de dólares en garantía? Y por otro lado, Florentino Pérez ha estado haciendo presión a los bancos españoles para que no le pongan esa plata. Riquelme ha conseguido el dinero con fondos de inversión y con lo que son bancos, pero la banca española prácticamente ha sentido la presión por parte de Florentino de que no le presten al muchacho, como quien dice.
7: Mira, yo lo que pienso es que donde no hay competencia no hay cambio, y eso es lo que necesita Real Madrid. Yo no sé si Riquelme va a ser la solución. Yo escuchaba en estos días en el diario Marca, que tenía un análisis, donde planteaban precisamente algunos de los aspectos que mi hermano tú nos vas a compartir, donde él en su propuesta decía varias cosas que me llamaron la atención. Una, que ya él tiene cerrado un técnico que hasta actualmente está en un club, pero que es un técnico que ha ganado Champions y que es un técnico
5: no solo ganador. Eso, él dice que él tiene dos estrellas y dos fichajes grandes.
7: Exacto, que
5: también
7: ya tiene dos fichajes confirmados, que ya tiene dos, o sea, confirmados, que va en su propuesta, viene la inclusión de un gerente deportivo, que es algo que no tiene Real Madrid al día de hoy.
5: Que es también a lo que está entrando este Xavi en lo que es el Chelsea, porque Xavi no está entrando solamente como coach, le está entrando como gerente deportivo.
7: Y que directamente creo que había otro aspecto, que tenía que ver algo como con la misma estructura del Real Madrid como tal. No,
5: sí, están tratando de implementar más un sistema más a la inglesa, por
7: exacto,
5: así decirlo. ¿No?
7: O sea, buscando como cambiar el modelo que tiene hoy el Real Madrid, de que sea todo dedicado directamente a través de Florentino Pérez, que es el presidente. Me parece una propuesta, digo, si es una propuesta, hay que ver qué tan tangible es. Hay que ver exactamente cuál es la aceptación que puede llegar a tener con los nuevos socios. Claro, aquí estamos hablando de dos generaciones completamente distintas. Este chico, Riquelme, se nota que es un empresario bastante joven
5: sí,
7: en relación a Florentino. Y a Florentino es una persona llegando casi a los 80 años. Entonces creo que el peso que puede tener Florentino en la percepción del abonado de Real Madrid, de los que son los fanáticos madridistas, con lo que ha logrado el Real Madrid, más allá de lo que los dos últimos años no ha podido conseguir, también va a pesar a la hora de tomar decisiones. Porque, claro, yo te digo, yo pongo la plata, pero si yo tuviese por lo menos la oportunidad de competir, pero yo voy a hacer toda esa inversión, todo ese esfuerzo, y al final la balanza va a estar inclinada por un solo lado, no tiene sentido.
5: Querido oyente, esto es básicamente, como dicen los gringos, teos tus iris, o sea, son dos caras de una misma moneda. ¿Qué pasa? Ahorita mismo, como están las cosas, ¿qué se esperaría? De mantenerse, Florentino Pérez traería a José Mourinho como manager la próxima temporada. Él ha hablado acerca de cómo Real Madrid ha ganado 66 títulos en lo que es su gestión como presidente, y él ha hablado acerca de unas renovaciones que se van a hacer para Bernabéu, y él dice de que el futuro del Real Madrid necesita alguien quien ya haya hecho la realidad del equipo prácticamente. Por otro lado, el caso Riquelme, se habla de la posibilidad de que ahí sí estaría abierto que viniese un manager como Jürgen Klopp. Y de hecho, Riquelme lo ha mencionado varias veces, al parecer, de que Klopp es uno de los managers que más está en el top of mind de él. También se habla acerca de ese signing. Y acá yo tengo, Miguel Ángel, pero nuevamente es un rumor, de que una de esas dos estrellas sería Erling Haaland, Miguel Ángel. No sé si tú tienes alguna data sobre eso.
7: Mira, yo no he escuchado nada. Yo lo que entiendo es que Haaland tiene contrato hasta el 2028, hasta donde yo tengo entendido con el
5: Manchester United. Y él habla algo interesante, de que él dice de que una de sus misiones es ver cómo se le empieza a reinyectar el DNA español a este Real Madrid. Y eso es algo interesante, sobre todo para los clubes, para los otros.
7: Es que ahí es donde viene la parte peligrosa del concepto que él trata de plantear. Y por eso te digo que hay que ver cómo lo interpreta el que es realmente uno de los socios de Real Madrid. ¿Por qué? Porque tratar de transmitirle a la gente el hecho de que tú quisieras nuevamente regresar a esa época de los 80, donde Real Madrid era un equipo más que nada español,
5: sí,
7: con tal vez 3-4 figuras internacionales, pero era una condición de la misma liga como tal, no era una condición del fútbol actual. Yo creo que en el fútbol actual, y por eso que te digo que el modelo que tal vez quiere Real Madrid es tratar de corregir las situaciones que han tomado ellos en torno a su propia prospectación de talento, y es lo que yo señalo. O sea, yo te podría mencionar nombres de jugadores, mira, te lo decía ayer nada más, Álvaro Carreras, si juega bien o mal, yo no estoy cuestionando eso. Lo que te quiero decir es que era un jugador formado en el Real Madrid Castilla, en la fábrica, tú lo vendes, lo mandas a Portugal y ahora lo tienes que recomprar. Tienes el caso de Odegaard, lo trajiste tú directamente al Real Madrid, no te gustaba cómo funcionaba el chico, lo mandaste a la Real Sociedad, después lo volviste a traer al Real Madrid, lo volviste a sentar y lo terminaste vendiendo al Arsenal.
5: La pregunta es, la falta de lo que es el coach sea... lo que es el director deportivo,
7: es que yo creo que
5: ver en esto?
7: No, es que yo creo que más allá del tema del coach, aquí hay un detalle de lo que es la misma filosofía de trabajo de Real Madrid. El Real Madrid se estructura, desde que está Florentino, hay que decirlo, en base al hecho de traer talento internacional para lograr resultados, trofeos.
5: Sí.
7: No se preocupa por el desarrollo de jugadores de sus propias filiales. Es más, en el tiempo, vamos a irnos hasta la década de los 90 tal vez, tú podrías hablar de algunos jugadores como de pronto Fernando Hierro, Miguel Sanchís, el propio, por ahí tendrías que hablar de Michel Salgado, jugadores españoles que eran de Real Madrid, que venían obviamente de las bases de Real Madrid. Después obviamente fuiste haciendo esa transición a otro tipo de jugadores como Iker Casillas, Raúl González Blanco, el propio Guti, y te hablo de los jugadores españoles.
5: Mira.
7: Y fíjate cómo poco a poco ese volumen de jugadores ha ido decayendo, al punto que cuando estaba Lucas Vázquez, cuando estuvo Nacho, cuando estuvo el propio que le decían, el defensa que jugaba muy poco y que después terminaron mandando para el Albacete este año, que ganó muchos títulos precisamente con el Real Madrid, pero no jugaba nunca. Entonces tú dices, y estos muchachos fueron formados en la fábrica. Entonces, hoy mira quiénes son los que quedan. Asensio nada más y Carvajal, porque Huijsen no es formado en la fábrica. Entonces, cuando tú miras, primero es que no, ya no tienes tantos jugadores españoles, y los españoles están sentados viendo a los internacionales jugar.
5: Huijsen, que se hizo mucha bulla, que dice de que él tenía un spot en esta lista y que en parte fue el lobby por parte de Yamal, con quien al parecer ha tenido sus encontrones, pero digo, son las cosas que se hablan, y es una realidad que ahorita mismo hay en Real Madrid, hay demasiadas cosas diciéndose. Por ejemplo, hay otra que se habla de una terna en donde Riquelme traería, aparte de la luna y las estrellas, traería a Klopp, a Rodri, a Alan y a Cristiano Ronaldo, hombre. O sea, las cosas que se dicen.
7: No creo, ya Ronaldo no tiene ningún sentido.
5: Pero lo que te digo es
7: ojo, menos que tú lo trajeras como un director deportivo, así como hiciste en su momento con Valdano.
5: Pero, por ejemplo, lo que se habla es que si tú traes un Klopp, tú esperarías también traer a lo que es un Toni Kroos, por ejemplo, que hace más lógica, ¿no? O sea,
7: Toni Kroos, entiendo que él está más apostando a trabajar en las categorías formativas de Real Madrid, así como lo hizo Zidane en su momento, exacto, Zinedine Zidane, lo hizo Raúl. Bajar entonces a Real Madrid Castilla y ir entonces trabajando, ¿no? Pero no sé, hay que decirlo, este tema de Real Madrid es muy confuso, lo que está pasando. Yo creo que son pataleos en una tormenta, tratando de ver cómo se cubren, pero lo cierto es que hoy hay que reconocer que lo que ha tratado de hacer el Real Madrid no le ha dado resultado. Internamente no le ha dado resultado porque no ha podido todavía esclarecer el panorama. O sea, ha sido un año tormentoso y es como cuando sales de un lugar con mucha penumbra y cuando sales, como cuando vas saliendo la luz, todavía sigue siendo algo borroso que tú no tienes claridad hacia dónde vas. Así está Real Madrid ahorita mismo.
5: Cuando ya son las 8:30 de la noche, vamos a ir un cambio, señores, y entramos en modo mundial aquí en la cancha.
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1: 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Buenas noches. Le damos la bienvenida a este segmento Todo el Mundial by Tigo Sport. Miguel Ángel Cuadra junto a Enrique Rivera. En controles está nuestro compañero. Oye, se me dio el nombre de César Salazar. César. No, el apellido. César Salazar, que está con nosotros. Así que le damos la bienvenida a todos los oyentes de Arca Media, de la cancha y por supuesto de Tigo Sports. Acá vamos a estar los próximos 30 minutos conversando y dando la actualidad de lo que está sucediendo en materia de fútbol, sobre todo el Mundial, con relación a todo lo que está pasando. No sé si viste el problema que hubo en Estados Unidos con Pochettino, con la forma que le comunicó a los jugadores.
5: Por correo,
1: que no iban, que estaban hecho, excluidos de la selección, el tema de que le haya mandado por correo.
5: Es que, a ver, la bulla fue justamente de que él decide notificar a los jugadores excluidos mediante correo electrónico en lugar de hacer llamadas directas. Y se hablaba mucho acerca de cómo esto fue como una postura que antepone la coherencia personal, pero ante la coherencia personal, la comodidad inmediata, porque es muy fácil agarrar y enviarle un correo a una persona. Él, en parte del escándalo que se armó, él explicó ayer de que esta es la forma práctica en la que él siempre ha trabajado, dice, desde 2024. Él ha trabajado de esa manera, prácticamente buscando, dice él, evitar conversaciones que considera artificiales, y él busca preservar la dignidad tanto en los que quedan fuera como preservar la dignidad consigo mismo. Pero caramba, o sea, de verdad tú tienes que tener algo de tacto. Eso es como cuando tú tienes una pareja y la pareja antes, ni siquiera vamos a hablar de WhatsApp, antes te manda un mensaje de texto de esos SMS. Dice que ya terminamos, ya listo. O sea, prácticamente es eso. O sea, hay que tener el tacto. Lo otro que se habló mucho, Miguel Ángel, acerca de esa lista de 26 jugadores presentados por parte de Pochettino, fue la inclusión de este Alejandro Zendejas, que esto, él es el extremo de Club América, un tipo que es nacido en Ciudad Juárez, criado en El Paso, y que él llega a esta selección con solo 84 minutos, Miguel Ángel, disputados bajo el mandato de Pochettino.
7: Allí, en este tema con Estados Unidos, pasó algo similar a lo que estábamos señalando. Tú hacías la acotación hace un momento lo de Huijsen con el Real Madrid, pero a Huijsen le pasó algo muy similar con la selección de España. Hay que recordar que Dean Huijsen, es un jugador de nacionalidad holandesa y también española. Española por parte de su mamá, sí. Holandesa por parte de su papá. Y que él había sido parte de las selecciones juveniles en Países Bajos. Entonces, ¿qué sucedía? Él, al momento de decidir por quién fichar, teniendo claro que su siguiente destino iba a ser el Real Madrid, decide dejar a un lado lo que iba a ser la representación de Países Bajos y optar por jugar para España. Él jugó para España en partidos de la Euro y demás, y de la Nations League, si yo no me equivoco, y resulta que ahora lo dejaron por fuera. Algo similar sucedió con este jugador México-estadounidense, Diego Luna, que se lo estaba peleando Estados Unidos y México para que jugara para sus selecciones. Él opta por jugar para Estados Unidos. Él juega con Estados Unidos puntualmente los partidos de Nations League y también los partidos de la Copa Oro. Y ahora cuando viene el listado final, queda excluido.
5: Nada, ni nada.
7: Queda excluido. Entonces no puedes jugar ni para uno ni para el otro. Entonces, eso es el arma de doble filo de tomar estas decisiones a veces cuando tú quieres buscar dónde jugar. O sea, puedo entender el tema de que de pronto, si es un país que futbolísticamente hablando va a ser difícil poder llegar, pero cuando son este tipo de países, es complicado porque la competencia es muy alta. Mira, le pasó lo mismo a Lenormand, por lo menos en el caso de España. Lenormand era capitán de la selección juvenil de Francia. Hace un par de años atrás era uno de los mejores jugadores, prospectos de Francia. Y cuando llega a la categoría sub-21, no lo vuelven a llamar más. Didier Deschamps no lo toma en consideración más en la selección. Nunca lo llamaron a la selección mayor. Y Lenormand, obviamente, por parte de su mamá, también entiendo que tiene arraigo español, decide ir a jugar entonces a la selección de España, forma parte de la selección de España en algún momento y ahora también queda por fuera de la selección de España.
5: En el caso de Estados Unidos, Pochettino estaba repitiendo 13 jugadores que fueron al Mundial anterior, 13 están debutando. 8 de estos jugadores del total son de la MLS. Esto refleja lo que es la realidad del fútbol estadounidense, que te dice mucho acerca de lo que hay. Y como todos, una de las críticas que se le han hecho a Pochettino fue el no querer explicar por qué dejó afuera a Tanner Tesman, a Diego Luna y sobre todo a Aidan Morris, Miguel Ángel.
7: Dejaron por fuera también al que era compañero, y goleador en su momento en el Norwich, Josh Sargent, que era el goleador del Norwich en el torneo pasado, compañero de Coto Córdoba. Él termina migrando para el fútbol, si no me equivoco, creo que es de la Premier League, y ahora lo dejan por fuera entonces de la convocatoria de Estados Unidos. O sea, es un poco difícil. Pochettino es un técnico, de una manera, con una forma de pensar bastante radical. Si tú ves...
5: Que con esta movida le pone más presión a Pulisic como capitán, ¿no?
7: Exactamente. Y yo vi hoy, precisamente, unos comentarios que hacían de que Pulisic, McKinney y otros de los jugadores, Balogun, van a ser como esos referentes de la selección estadounidense de cara a lo que viene. Hay que ver, reitero, cómo afronta Estados Unidos este Mundial. Hay que decirlo con mucho respeto. Yo creo que esta selección es una selección que tal vez en este último año no ha tenido los mejores resultados. Inclusive hay que remitirse a los últimos partidos de preparación de Estados Unidos que no le fue tan bien. Entonces, esto es un elemento que le puede pasar factura al equipo de Estados Unidos.
5: Cuando tenemos... Oyente, adelante, bienvenido a la cancha.
11: Sí, muy buenas noches.
5: Buenas noches.
7: Buenas noches.
5: ¿Lo escucho?
11: Ayer que estaba... diste aquí en tu programa unas declaraciones con respecto a la pregunta que hizo Vidal. ¿Usted se molestó por la pregunta que le hizo a Christiansen?
7: No, ¿por qué se va a molestar?
11: No, Henry.
7: Ah.
5: A mí lo que me pareció fue ridículo. Me pareció ridículo hacer una pregunta y en el sentido de que te estoy presentando todo esto y al parecer te estoy presentando lo que es el fruto de mi trabajo de 4 años y tú vienes y tú encima de todo, ah, no, tú lo que vas a hacer es exhibirte tú. O sea, si yo no lo puse fue por algo y ya es algo que se sabía y es una pregunta que ya se sabía. A mí la pregunta en sí no me molestó. Me pareció ridícula y me pareció fuera de lugar. Ahora, hay un detalle. Periodista debe preguntar lo que sea. Sin embargo, si yo iba molestando, porque ya llegó un punto donde ya rayaba en lo ridículo, de que metan a Miguel Ángel Cuadra, metan a Miguel Ángel Cuadra, metan a Miguel Ángel Cuadra, y tengo prácticamente el país entero viendo un evento y que yo use ese evento para yo agarrar y yo querer avanzar o querer presionar sobre algo mío, creo que ahí sí es algo, sí es algo donde yo lo debería haber pensado 2 veces antes de hacerlo. ¿Por qué? Nuevamente, y a mí me gustó mucho el comentario que hizo Miguel Ángel Cuadra sobre esto. Pregúnteme sobre lo que están, que son los que van a ir al Mundial, que era lo que decía Julio Delibaldez. Pero te digo, a mí me pareció absurdo, creo que sería la palabra, el hecho de que siquiera se haya preguntado sobre eso. No se preguntó sobre este Estévez López, porque no se hizo campaña sobre Estévez López. Digo, ahora estamos viendo realidades. Aquí hacíamos el comentario justamente acerca de que Kadir Barría ni siquiera, y esto no lo hacemos, este comentario no viene ni siquiera de nosotros. Así es como están viendo la prensa colombiana Kadir Barría, que Kadir Barría ni siquiera es titular en el Botafogo. Le dan minutos, ciertamente, y fabuloso, y el tipo ha hecho un buen trabajo, y yo sé que, y lo dije ayer, es el futuro de la selección. Pero la realidad es que hay que dimensionar las cosas. Y yo sí entendería, no lo justifico, pero yo sí entendería el hecho de que este Christiansen haya salido con el colmillo con que le salió al periodista. Cosa rara en él, hay que decirlo. Adelante, querido oyente. Ah, creo que ya se fue. Pero...
7: Lo que quiere ver el mundo arder.
5: No, es que, hey, a mí no, es pero... que a ver, hay una realidad que queridos oyentes de la cancha. Yo tengo 21 años de una vida de trabajo en publicidad, mercadeo y en lo que es comunicación pública. Yo sé más o menos cómo se manejan las cosas y hay veces donde la pregunta en sí es más para exaltarse uno que para dejar algo en alto. Prueba de eso está en que a los 5 minutos, en un canal de televisión, tenían a este periodista vestido con una capa y con una espada, y que, ay, el tipo que realmente lo hizo. Pero bueno, dejémoslo hasta ahí, enfoquémonos realmente en lo que nos importa. Antes que nos llamara, yo le iba a leer algo a Miguel Ángel Cuadra ahorita mismo.
7: ¿Qué cosa?
5: Miguel Ángel, te voy a leer una alineación. Marcelo Balboa, ¿te suena?
7: Sí, uf.
5: Mike Burns.
7: La selección de Estados Unidos.
5: Paul Cagliuri. Fernando Clavija. Thomas Dugli.
7: Del 94.
5: Brad Friedel. John Harkes. Kobe Jones. Frank Coplas. Coy Koeman. Alexis Lala. Mike Looper. Tony Meola. Joe Max Tour. Hugo Pérez. Tab Ramos. Claudio Reina. Y vamos a dejarlo hasta ahí. Miguel Ángel, esta quizás no era la mejor. Obviamente no fue la mejor selección de Estados Unidos en la mejor selección participando en ese mundial, pero caramba, qué aura que tenían estos jugadores, ¿o no?
7: Digo, se la creyeron.
5: Y cuando la comparas a lo que están presentando los anfitriones en esta.
7: Lo que pasa es que eran otras épocas, ¿no? Yo creo que era la época donde Estados Unidos trataba de emerger nuevamente dentro del fútbol con la idea de crear su propia liga, de traer jugadores americanos propiamente, porque si te fijas,
5: que en su gran mayoría sí también eran eso, descendientes o ascendencia latina, ¿no?
7: Y muchos de estos jugadores también eran jugadores nacionalizados, otros jugadores eran nacidos en bases estadounidenses, pero en el exterior. Entonces, lo que te quiero señalar con esto es que estaba buscando la identidad de Estados Unidos de traer nuevamente el fútbol, sí, como deporte al continente, sobre todo a la región del Norteamérica. Creo que en esa búsqueda, sí, hay que decirlo, había jugadores interesantes como Tony Meola, que era el portero, el propio Alexis Lala, que después hoy es comentarista y analista, sí, deportivo, Marcelo Balboa, que también es analista y comentarista deportivo, estaba Tab Ramos, que fue un jugador que directamente sufrió el golpe, sí, que le da a Leonardo en el rostro, que lo termina sacando del Mundial. Había muchos jugadores que de una manera u otra, hay que decirlo, fueron forjando ese camino y ese recorrido de Estados Unidos. Hoy tú tienes una selección muy distinta.
5: Que era justo lo que te dije, porque tú no, o sea, como que no hubo como esa digo.
7: Era la raíz de todo el proceso, ¿no? Yo me atrevería a decir que es un reseteo. Hay que recordar que tal vez en la década de los 80, cuando trataron de hacer esta liga en Estados Unidos, donde estaba el Cosmos y demás,
5: sí,
7: no fue tan fácil, porque ya muchos de los jugadores que llegaron, que era el concepto que tenía la MLS en algún momento, ya venían, obviamente, en los casos de su carrera, pero venían a un fútbol que no era tal vez un fútbol profesional.
5: Correcto.
7: Era más que nada una intención de crear un fútbol profesional. Hoy día lo que tú ves en Estados Unidos, que son jugadores militando en la Serie A, más allá que me digan que Italia no clasifica, pero es una liga competitiva, una liga donde se invierte mucho dinero.
5: Sí, otra
7: jugadores
5: realidad.
7: Jugando en la Premier League, jugadores jugando en la Bundesliga, otros jugando en la Eredivisie, otros jugando en la League One. O sea, tienes muchos jugadores estadounidenses militando hoy en lugares futbolizados. Entonces ya el estadounidense no es un jugador desechable como tal, voy a descartar porque es estadounidense. No, tú tienes jugadores estadounidenses que están militando como jugadores ya recurrentes, puntualmente en equipos ya, digámoslo, de un bagaje futbolístico, caso de Pulisic, el caso directamente de la Juventus, donde está McKinney. O sea, ¿qué tan cierto hubiese sido que hace, vamos a ponerlo, que hace 32 años atrás tú hubiese pensado que en estos equipos de la Serie A estuviesen siendo protagonistas? Porque no solamente es que jueguen,
5: sí,
7: son protagonistas jugadores americanos. Entonces, eso te habla de la visión que tiene Estados Unidos como concepto nación. Ellos en todo lo que quieren hacer, quieren ser siempre los primeros. Ellos se han propuesto y han tratado y han invertido, y por eso que tú ves que la MLS hace el esfuerzo que hace, más allá de la parte de marketing, mediática, cadena de negocios, es por el hecho que ellos quieren, también así como pasa en el béisbol, como pasa, sí, en el baloncesto, como pasa en otras disciplinas deportivas, ellos buscan esa excelencia para poder decir nosotros somos los mejores también en esto. En un deporte que nosotros, inicialmente la gente nos daba por descontado. Reitero, hoy tú ves a los equipos de Estados Unidos.
5: Creo que se habían hecho en otra como performance. Un statement bien outlandish. ¿Cómo se dice outlandish en español? Sería
7: visionario. Esos son los que son, sí, más que nada lo
5: soñando
7: que
5: cosas chingonas, por así decirlo. Que ellos
7: visión,
5: decían,
7: la visión que tenemos
5: ellos habían dicho en el 94 plazo, que ese era el inicio de un proceso donde ellos en 30 años iban a ganar la Copa del Mundo. ¿Recuerdas?
7: Bueno, es un tema, voy, repito,
5: pero
7: es un tema
5: de dicho al hecho hay mucho trecho, justamente,
7: claro,
5: ¿no?
7: Porque ahí es donde viene la parte de los procesos, que si te das cuenta, muchos de estos procesos inicialmente los tuviste con técnicos americanos, con Bruce Arenas. Bruce Arenas fue director técnico de Estados Unidos por muchos años, donde ahí hubo muchos, digámoslo así, jugadores que fueron empezando a salir y demás. ¿Tenemos a mi viente?
5: Sí, adelante, sí, bienvenido.
7: Vamos
5: a la
7: cancha,
5: con
7: el amiguiente, escuchamos.
12: Buenas noches.
5: Buenas noches.
12: ¿Cómo estamos?
7: ¿Qué dice, señor Cedeño? ¿Cómo están, ve?
12: Bueno, ahí le digo, realmente. Mire, yo quisiera, antes que se termine el programa, que me lean la selección de México y de Japón. Realmente Japón, güey, es un pequeño aporte de Japón. Japón cree mucho en su estructura física, es decir, ellos creen en su cuestión física de fortaleza, porque a México, Japón le gusta tirar mucho de afuera y de media distancia, pero preferentemente de afuera. Esa es una de las cosas que no tienen miedo México.
5: Sí,
12: de
5: se
12: hacer.
5: La creen, sí, se la creen.
12: Se la creen, sí. Y por eso es que a veces sorprende Japón por esa manera que tiene de jugar. Ellos creen en su preparación físico-técnica. Ellos muy difícil salen por problemas de cansancio, cuestiones así. Así que ya para terminar, entonces voy a cerrar para que me lean, por favor, la de México y Japón, por favor.
5: En el caso de Japón, arqueros, Tomoki Hakawa, Keisui Osako, creo que esta no lo habían enfrentado, Miguel, ¿sabes? Sion Suzuki, jugadores del Kashima Antlers, Hiroshima y el Parma. Defensores, Ikatura del Ajax, Ito, Hiroki Ito del Bayern Múnich, ese sí ya es más conocido, Yuto Nakamoto del FC Tokio, Ayu Seko del Le Havre, Yukinaka Sugarama del Werder Bremen, Yukonosi Suzuki del Copenhague, Chogo Taniguchi del Chin Truise, Takehiro Tomiyasu del Ajax, Suyori Chis, Watanabe del Feyenoord, mediocampista, señores, Ritsu Don, este del Frankfurt, Wataru Endo del Nottingham Forest, Junya Ito del Genk, Daichi Kamada del Crystal Palace, Takefusa Kuba del Real Sociedad, Keito Magamura del Stade Reims, Kaichu Sano del Mainz 05, Ao Katana del Leeds United, y el delantero, y acabamos con ellos, Keisuke Goto del Santos, Dainse Maeda del Celtic FC, Koki Ogawa del Nek Nim Jensen, Kento Chugai del Wolfsburgo, Yuito Suzuki del Friburgo y Ayase Ueda del Feyenoord. Este es el equipo que presenta el coach Moriyasu, creo que es.
7: Imagínate, y en estos días yo vi una publicación también que hablaba de la cantidad de jugadores que había dejado el técnico Moriyasu por fuera, que están militando en la Eredivisie, en el fútbol inglés, en el fútbol alemán, en el fútbol italiano y en la Liga Española. Entonces, lo que te quiere decir con esto es que estos países, de una manera u otra, han empezado a evolucionar en el tema. Por eso digo, ya no juegan nada más en su liga. Ahora ya son jugadores que atractivamente van al fútbol comercialmente hablando y que son jugadores que militan en alto nivel de competencia. Entonces, eso ha permeado para que la liga japonesa tenga obviamente una selección competitiva, una selección que siempre es difícil. En los últimos mundiales ha sido protagonista de grandes encuentros y no creo que este mundial vaya a ser algo distinto.
5: Miguel, hablando de proceso, y justamente tío, yo había hecho un comentario. Hay un influencer que ahora que salió lo de la lesión de Mejía y que de inmediato salió a relucir el nombre de J.D. Gon, él agarraba y él de manera muy soez decía de que él es de este club de fans de ciertos jugadores, y él decía de que si J.D. Gon entrase en lo que es la convocatoria por una lesión de Mejía, que esperemos que no sea el caso, todo esto tiraría abajo lo que es, que considera él, un relato de que si hay o no hay proceso. ¿Qué proceso ha hecho J.D. Gon si fuese él a ser incluido? Sobre todo, digamos, por encima de un Roberts, por ejemplo.
7: Digo, es que ambos han sido los porteros que se han alternado para los partidos que no han sido oficiales, sobre todo cuando han sido partidos de...

0: estaba jugando. Entonces, por ende, tanto Eddie Roberts como J.D. Gons fueron los porteros convocados. Pero eso no es la misma medición que hay, porque aquí estamos hablando de partidos oficiales versus los partidos no oficiales. No ser parte del proceso sería que tú lleves a un portero que ni siquiera ha estado nunca convocado por Panamá y lo pongas a porteriar. Puede ser el caso que tú lleves a uno de los porteros de las selecciones juveniles, que de pronto, como ellos han estado en mundiales y demás, tú dices, para darle continuidad, vamos a llevar a Burges, por ejemplo, que es el portero de Umesit, que es el portero de la selección sub-20. En el caso de que tú quieras llevar un portero para darle continuidad, o quisieras llevar a alguno de los chicos jóvenes de la LPF por lo que está haciendo y de lo que está rindiendo. Pero en el tema de los arqueros es un poco diferente la medición o la métrica, porque ser parte del proceso para un tercer portero implicaría que tú tendrías que jugar, pero ¿dónde estás jugando? ¿Ves? O sea, si tu liga ahorita mismo está suspendida, como pasa, reitero, la MLS, el calendario de competencias es muy distinto a lo que puede ser las ligas en Centroamérica. Para muestra un botón, que la MLS empieza a jugar como a finales de marzo.
1: Sí, tienen un
0: a finales de marzo, cuando todos los demás equipos empiezan a mediados de enero. Entonces tienes casi un mes y medio por detrás de lo que viene siendo esta validación. Oye, nada más aclarando, Henry, rapidito, y te lo iba a decir, hoy con relación a lo del tema que hablabas hace un segundo, que preguntaban de lo que podía pasar con Manota Mejía. El colega y amigo Ricardo Icaza, en la cuenta de TV Max Deportes, había publicado, y voy a leerlo textualmente, lo que indica Ricky Icaza. Ricky dice, desde Uruguay nos informan, que lo de Luis Mejía fue una pequeña molestia por acumulación de partidos. Por suerte se puede descartar algo más grave. En medio de esta precaución viajará a Panamá para realizar fortalecimiento y no viajará para el partido ante Brasil. Entonces ahí ya tienes una consideración. Puedes ir a Brasil con los dos arqueros que tienes y listo, no va a pasar nada, pues es un partido amistoso.
1: Sí.
0: ¿Ves? No tienes la formalidad de tener que ir con tres porteros necesariamente. Entonces, también entendiendo que estos son partidos de preparación, la selección de Panamá junto con la selección de Brasil se sentarán antes del partido y dirán, oye, ¿cuántos cambios vamos a probar para que...
1: Sí, para poder ser la variante.
0: Porque,
1: ¿no?
0: Porque al final hay que entender que este es el partido de despedida de Brasil. Y así como tal vez para el partido de Panamá con República Dominicana tú quisieras que los cambios sean ilimitados para que todos los jugadores tengan minutos y todos puedan despedirse ante su fanaticada, me imagino que va a pasar lo mismo con Brasil. Pero eso es algo que se conversa entre las delegaciones y los cuerpos técnicos antes del partido para poder llegar a este entendimiento. Vuelvo y reitero, el caso de Manota Mejía parece ser, gracias a Dios, que no es nada serio. Puntualmente, hoy en la mañana, nosotros hicimos el análisis de las diferentes alternativas. Y por eso que hablábamos de los dos porteros, sobre todo que estaban disponibles porque eran los porteros que habían sido parte también de partidos tanto de Nations League como partidos obviamente no oficiales.
1: ¿Qué equipo es el que está llevando cuatro porteros o está teniendo como porque
0: creo,
1: justamente
0: creo que en estos días como... creo que en estos días Portugal habían llevado creo que en la lista cuatro porteros,
1: correcto.
0: Y también en estos días me parece, no sé, lo puedes verificar, creo que la selección de Ghana tenía en su lista cinco porteros.
1: O sea,
0: lo que te quiero decir es que no estoy del todo claro cuál es la finalidad, pero bueno, al final son detalles y detalles, ¿no? Y creo que dentro de todo ese bloque de ideas, Henry, hay que decirlo, yo siento que hay muchas cosas que van a ir saliendo poco a poco en la medida que vaya avanzando las fechas para acercarse al Mundial. Yo veo selecciones que todavía hoy, no sé si la selección de México ya esté definida.
1: Ya está definida.
0: Por eso, ya está definida y creo que la prensa todavía está disparando por algunos nombres de jugadores. Reitero, siempre va a pasar. Eso es lógico, que la prensa dispare y pregunte y presione. Eso no hace que de una manera u otra, que la interrogante, el cuestionamiento sea inválido. Yo creo que todo lo contrario. Y de la misma parte, al entrevistado al investigado, en el sentido de preguntarle, tiene toda la responsabilidad de no responder o decir sí o no.
1: Nosotros hoy al mediodía, en lo que eran las redes de La Cancha, les recordamos @eslacancha para que nos sigan. Nosotros estábamos publicando lo que era el World Cup Squad de Nederland, de Países Bajos. ¿Cómo se dice? ¿Nederland? ¿Países Bajos?
0: Países Bajos.
1: Ya no se dice Holanda, ¿no?
0: No, Holanda es una parte de Países Bajos. Generalmente siempre se asociaba con eso porque la mayoría de los jugadores eran de esa región. Pero el país realmente es Países Bajos.
1: Bueno, ellos hicieron lo que era el anuncio de lo que era su squad y vamos a leérselo de manera breve. Esta es lo que es el squad para lo que es Holanda, la naranja mecánica. Arqueros: Brad Berghuis del Brighton, Mark Flecken de Leverkusen, Robin Roth, del Sunderland. Defensores: Billy Van Dijk del Liverpool, Jean-Paul Van Hekel del Brighton, Nathan Ake de Manchester City,

0: Mickey Van de Ven del Tottenham, Denzel Dumfries del Inter de Milán, Jorel Jato del Chelsea, Jurien Timber del Arsenal, mediocampistas, Frankie de Jong del Barcelona, Tijani Reinders del Manchester City, Justin Kluivert del Bournemouth, Quinter Timber del Marsella, Tung Kup Miner del Juventus, Ryan Graverman de lo que es el Liverpool, Martin de Rons del Atalanta, Gus Till del PSV Eindhoven, Matt Wiffer del Brighton y atacantes, Cody Gapco del Liverpool, Daniel Malen del Roma, Brian Brobin del Sunderland, Noah Lang del Galatasaray, Memphis Depay del Corinthians, Wood Werhorst del Ajax y Crescencio Somerville del West Ham. Miguel Ángel, ¿cómo ves este equipo de Holanda, de los Países Bajos, que siempre promete, pero siempre hay una Argentina en su camino, bueno, que le daña ese mundial?
1: Hay que recordar, Henry, que días atrás hablábamos del algoritmo con el que se había hecho la predicción de quién era el equipo campeón de esta edición del mundial, y con base a ese algoritmo desarrollado por un financiero alemán que ha pronosticado los tres últimos ganadores de los mundiales, los países que iban a estar jugando la final de esta edición del mundial eran Países Bajos y Portugal, y el campeón iba a ser Países Bajos. Entonces, lo que te quiero decir es que cuando analizas este listado que acabas de señalar versus el equipo que ellos llevaron a Qatar, es una selección completamente distinta. Entendiendo también que tiene jugadores como Frenkie de Jong, que es su eje central, sí, igual que Virgil van Dijk, y por ahí obviamente tendrás a Memphis Depay como la columna vertebral del equipo. Pero dejaste por fuera jugadores que a mí me llamó la atención, como Firpong, que está jugando en el Liverpool, y que mucha gente hablaba de que ahora que había cambiado de club para ir a jugar a la Premier League, iba a ser uno de los inamovibles en este esquema táctico, y resultó todo lo contrario, ni siquiera lo convocaron a Firpong. Y por ahí tienes la lesión de Delight, también la lesión de Xavi Simons, que son de los jugadores que eran, digamos así, de los importantes de ellos, ¿no? Entonces,
0: y Esteban de Bris también lo dejaron, pero eso fue una decisión ya técnica,
1: creo,
0: ¿no?
1: Creo que a Luke de Jong también lo dejaron por fuera, si no, sí, me equivoco.
0: Correcto.
1: Entonces, te das cuenta que no van con el mismo perfil de equipo, pero no deja de ser un equipo completamente competitivo, un equipo que es duro a nivel defensivo. Tiene jugadores muy interesantes como Dumfries, que ya tiene mucho, mucho recorrido jugando como lateral derecho. Entonces, creo que ya que también jugando como lateral izquierdo, son jugadores que pueden darte mucha capacidad ofensiva también a la hora de sumarse al ataque. Por ahí hay que ver exactamente cómo funciona o cómo gestiona la zona media el equipo de Países Bajos.
0: Recordemos que Holanda, que Países Bajos, perdón, ellos comparten grupo con Japón, con Túnez y con lo que es Suecia, ¿no?
1: Suecia, exactamente. Que ya habíamos dicho, bueno, Suecia fueron las primeras selecciones, al igual que lo hizo la selección de Bosnia y Herzegovina en presentar su listado oficial hace muchas semanas atrás, y que después obviamente vamos a estar repasando ya cuando estemos más cerca los diferentes grupos, ¿no? Yo siento que eso es parte de lo que hay que analizar y ver de lo cara a lo que viene a partir de este momento en este programa de todo el Mundial by TV Sports.
0: Bueno, la verdad que sí, nuevamente siempre queda lo que es Países Bajos como uno de estos equipos que llegan
1: te puedo hacer una pregunta rapidito.
0: Siempre y cuando no sea sobre la selección de Colombia.
1: No, de esto, de Países Bajos. ¿Para ti Países Bajos es una potencia del fútbol?
0: No, para nada.
1: Ya, listo.
0: Para no, contar. No. Pero es que para mí, mundiales, ni siquiera España es una potencia de fútbol.
1: No, yo nomás te pregunto, por curiosidad, porque en estos días alguien me estaba discutiendo en redes sociales que, según mi argumento de análisis, entonces Países Bajos no es una potencia. Y digo, porque no has ganado.
0: Pero es que no lo es.
1: No, por eso, o sea, y te preguntaba, pero dime que has ganado.
0: Tú me vas a perdonar, pero o sea, Países Bajos siempre va a estar bajo la sombra de Argentina. Sorry, pero o sea, es la realidad.
1: Yo no sé si sobre la sombra de Argentina, pero
0: ¿cuántos mundiales a Argentina no les ha dañado la fiesta?
1: Fíjate, yo me atrevería a decir que es una cantidad parecida a lo que también la selección de Brasil les ha aguado la fiesta. Yo creo que la última vez que también Países Bajos terminó haciendo daño a Brasil fue en el mundial, si yo no me equivoco. Quiero equivocarme, creo que fue en el Mundial de 2010, donde le ganaron por primera vez a Brasil, luego de que Brasil anotaba un partido primero. Era la primera vez que Brasil en su historia mundial perdió un partido.
0: Hay niveles y nivelajes, y yo nunca he entendido, por ejemplo, por qué Bélgica siempre está arriba en los rankings. Que Bélgica, para mí, o sea, se habla de tiers, ¿no? De lo que son estantes.
1: Sí.
0: Y, por ejemplo, tú puedes tener a un Francia ganándole cómodamente o de manera contundente a un Argentina, y a mí nunca me vas a escuchar a mí decir de que Argentina está bajo la sombra de Francia. ¿Por qué? Porque son equipos que están en otras esferas. pero lastimosamente en el caso de lo que es, para mí, y esta es mi opinión personal, equipos como Bélgica o como el caso de Netherlands, tiene ese detalle. Ahora yo te hago la pregunta, Miguel Ángel, te dejo de este tamaño. ¿Para ti Inglaterra es una potencia en fútbol? En mundiales, lo digo.
1: No, tengo que decirlo, por más allá que hayan ganado un mundial, no es una selección.
0: Se habla mucho de que este equipo que hace tirado Tuchel, o son campeones o salen en primera ronda, Miguel Ángel. Lo dejo hasta ahí, señores. Son las 9:00 p.m.
1: Señores y señores, tenemos que despedir. Ha sido un gusto compartir con ustedes esta edición de Todo el Mundial by Tigo Sport. Recordarles que los 104 partidos por la señal de Tigo Sport, así que pendientes. Nosotros vamos a seguir con nuestros análisis. Mañana estaremos repasando también algunas noticias de último momento que están pasando no solamente con la selección de Panamá, donde ya para algunos, Alberto Carraquilla ya está aquí en Panamá. Hoy vimos la foto de la selección. La foto también de la selección ya formal que se tomó allá en las esclusas. Muy bonita la foto de la selección, todo el mundo elegante. Todo el mundo con esa aura mundialista.
0: Qué cool que el ACP haya sido también y se haya como puesto esa bandera de ser.
1: Bueno, es lo importante, ¿no?
0: Y de ser el, porque adelante tiene el ACP y atrás dice Canalelos. La verdad lo han hecho muy bien.
1: Y también resaltar, obviamente, ese, creo que ayer nunca hablamos de eso, rapidito, ese gran video de presentación de los 26 jugadores convocados, ¿no?
0: Sí, lo hablamos
1: que,
0: ayer.
1: Que está a nivel de presentaciones top del mundo.
0: Yo decía de que fue muy parecido al de España, pero yo lo digo de una manera buena, de que se nota de que esta mentalidad ganadora muchas veces piensan en ideas similares y a mí la verdad me encantó muchísimo el hecho de cómo mostraron en la ciudad. Para mí fue, hombre, es un video que todo el que no haya conocido Panamá y quiera conocerlo, tiene que verlo.
1: Señoras y señores, nos tenemos que despedir de parte de Enrique Rivera, de César Salazar en los controles, y este es su servidor Miguel Ángel Cuadra. Nos despedimos. Si Dios nos da permiso, nos estaremos escuchando mañana con otra edición más de Todo el Mundial by Tigo Sport a las 11:00 p.m. Que tengan feliz noche. Chao, saludos.
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a este cacique Coromoto se le aparece una virgen indígena y le pide a Coromoto que no pelee más con los españoles, porque la virgen blanca que le presentan ellos es ella. Lo único que ellos la ven a ella blanca porque son blancos. Y con eso comienza el argumento que da más adelante el mestizaje. Se acaba la excusa para el genocidio. Y esta canción se titula María Leonza.

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1: La vida es un regalo de Dios. No la destruyas.

Dios formó al hombre del polvo de la tierra y sopló en su nariz aliento de vida, y fue el hombre un ser viviente. Entonces, ¿por qué nos destruimos?

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Mala y pico.

Así es que vamos a hacer esta canción para la gente. Vamos a hacerla como cuando comenzábamos a hacerla en el estudio. Yo me llevo este momento en mi corazón, Curazao, al lado de mi amigo Sergio George, de su vida, de su trayectoria. Me lo llevo en mi corazón y me llevo el aplauso de todos ustedes también.

0: Muchas gracias, Curazao. Aplausos para Sergio George.
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1: Son las 6 en punto de la mañana. Sean todos y todas bienvenidos a un nuevo capítulo, un nuevo episodio de Panamá en Directo a través de la señal de Arca Media 97.7 en la ciudad capital, pero también a través de Top 95.7 allá en David, en Chiriquí, al sur de Costa Rica. Estamos en vivo a través de la Box 103.5 en Aguadulce, en Coclé, y a cada uno de los televidentes que se conecte a través de la señal de Hispania Media le damos también la cordial bienvenida a este espacio que ha llegado, como siempre, para conversar, para debatir, para analizar cada uno de los temas que hacen parte del acontecer nacional en Panamá, pero también a nivel global. Mi nombre es Gonzalo Lázaro y junto a Alfonso Carrascón en los controles, Melissa Lázaro en la producción y Kar Reyes, que en minutos se conectará con nosotros en esta mesa de trabajo.

0: o todos bajo la dirección del profesor Edwin Cabrera. Tenemos una página web, panamaendirecto.com, al igual que arcamediaendirecto.com. Allí usted puede enterarse de lo que ocurre en nuestras o dentro de nuestras fronteras y también fuera de ellas. Pero a su vez, estamos en vivo en cada una de las plataformas. Estamos desde Twitch, X, Instagram, estamos incluso en TikTok. Pero también puede unirse a la comunidad que hace parte de nuestra o de nuestro canal de YouTube, Panamá en Directo. Somos más de 20.700 personas las que hacemos parte de esta comunidad que a diario se conecta para enterarse de lo que ocurre en todo el globo terráqueo. Son las 6 y 3, una hora más en la capital de los Estados Unidos, en Washington, en donde nos encontramos, y así iniciamos.
1: Buenos días. Aunque las temperaturas están bastante elevadas, las condiciones atmosféricas continúan muy inestables sobre Panamá debido al giro centroamericano y el avance de una onda tropical que se ubica muy cerca de nuestro territorio, desplazándose a 15 nudos. Esperamos que estos sistemas aumenten el ingreso de humedad, desarrollo de nubes convectivas y mayor potencia de lluvias intensas y tormentas eléctricas. Estamos esperando hoy aguaceros de moderados a fuertes desde las horas de la tarde, tormentas eléctricas frecuentes, ráfagas de viento y episodios de lluvia persistentes en sectores del Caribe, Panamá Oeste, Colón, Chiriquí y áreas montañosas. El giro centroamericano continúa mostrando organización regional y manteniendo la vigilancia meteorológica por posible desarrollo ciclónico en los próximos días. Así es que hay riesgo de inundaciones, crecidas, deslizamientos y reducción de visibilidad. Antes de la lluvia persistirá este ambiente caluroso, muy húmedo. Así es que evite pasear las mascotas desde las 7:30 de la mañana. Manténgase atento a nuestro pronóstico del
2: tiempo. Desde las 5:57 minutos salió el sol, se estará ocultando a las 6:33 minutos de la tarde. A las 2:06 minutos de esta tarde esperamos la segunda marea alta del Pacífico de 14.1 pie. Y en el Caribe, a las 12:32 del mediodía, 0.4 pies, y a las 11:03 minutos de la noche, 1.2 pies de altura. Soy Annette Quinn para Arca Media.
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0: Hablemos del agro como usualmente lo hacemos a esta hora. Son las 6 y 6 minutos de la mañana en todo Panamá. Y hay que decir que el ministro Linares del MIDA hizo un llamado a trabajar unidos frente a los desafíos y complejidades que enfrenta el sector agropecuario, entre ellos los efectos de lo que será el fenómeno del Niño. El día de ayer, el ministro de Desarrollo Agropecuario, Roberto Linares, durante su participación en el Consejo Provincial de Los Santos, dijo que hay que hacerle frente al fenómeno del Niño trabajando en este caso de manera mancomunada.

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8: Son las 6:10 de la mañana, 7:10 en la capital de los Estados Unidos. Señora Melissa, ¿cómo me le va?
9: Buenos días, Gonzalo, a ti, a los oyentes que ya están conectados con nosotros.
8: Varios oyentes, señora Melissa, que estén conectados ya con nosotros. Y desde la capital del mundo le reporto varias noticias. Le tengo un menú y usted me dice con qué quiere arrancar. Le tengo Irán, le tengo Venezuela, le tengo Cuba... Le tengo nacimientos en el Reino Unido. ¿Por dónde quiere empezar?
9: Vámonos por Irán. Iniciamos por Irán.
8: Vamos a comenzar entonces por Irán. Ayer hubo rueda de prensa en la Casa Blanca. Salieron a hablar el señor Donald Trump, Marco Rubio y cada uno de sus halcones para conversar un poco sobre cómo va, digamos, la escalada frente al régimen de la Ayatola. Semana número 13 o 14, ya perdí la cuenta. Recordemos que Donald Trump había dicho que este conflicto tan solo duraría 5 semanas. Comenzó el 28 de febrero y hoy se cumplen 4 meses del conflicto que estamos viviendo en esa parte del planeta y que tiene, digamos, los precios del petróleo disparados por los cielos. Estados Unidos incluso el día de ayer realizó nuevos ataques contra objetivos iraníes cerca del Estrecho de Hormuz, tras detectar amenazas contra fuerzas estadounidenses y el tráfico marítimo comercial. Las operaciones incluyeron bombardeos contra una instalación militar iraní y la intercepción de varios drones. Hay que decir que, de acuerdo con Reuters y CNN, las acciones ocurrieron durante la noche y estuvieron dirigidas únicamente contra objetivos militares. Hay que decir también que Axios, que es uno de los medios más importantes en la actualidad dentro del mundo político estadounidense, informó que Irán había lanzado 4 drones suicidas contra un buque de la Marina de los Estados Unidos. Y todo esto se engloba, Melissa, en lo que hemos venido hablando semanas y días atrás, en ese vaivén en el que estamos sumergidos con respecto a qué va a pasar con Irán y los Estados Unidos. A principios de la semana mencionábamos lo que decía Marco Rubio de que un acuerdo estaba a puertas de firmarse. Luego Donald Trump echaba para atrás esa declaración. Hablamos nuevamente sobre el posible cese al fuego que se iba a firmar, pero que no se tenía, digamos, un acuerdo per se, sobre todo en el tema nuclear. Estados Unidos no está contento con la posición de Irán de enriquecer uranio. E Irán le está diciendo a Estados Unidos, usted no tiene o no es quien para decirme si puede enriquecer uranio o no. Ayer se publicó un boceto, un bosquejo de lo que sería ese acuerdo entre Estados Unidos e Irán, esto publicado por medios iraníes, algo que no se ha confirmado, y en horas de la tarde Donald Trump dijo que Estados Unidos no está contento con lo que está pasando en el Estrecho de Hormuz, que Irán tiene más de perder o más las de perder que Estados Unidos y que el país, o sea, su país, puede aguantar más incluso que el régimen de la Ayatollah. Hay que decir, Melissa, que ayer veíamos que el precio del Brent caía, incluso el del WTI, llegando a situarse futuros a $90 por cada barril de petróleo. Vamos a ver cómo está el día de hoy el precio del referente en los Estados Unidos. En un futuro, o a futuro, crece un 2.92%, se sitúa en $91.27. Vamos a ver el precio del Brent, que es el referente global del precio del petróleo, para entender cómo están reaccionando los mercados con respecto a este intercambio de misiles que hay en el Estrecho de Hormuz, y a su vez, entender si los mercados sienten confianza con respecto a ese posible cese al fuego, y por lo visto, no, porque el precio del Brent ayer retrocedía, y hoy, en futuros, vuelve a subir un 3.17%, poniéndose en un precio de $94.95. Eso con respecto a Irán. Pero yo le decía que también le tengo noticias sobre Cuba. Porque Político, al igual que Axios, su medio muy importante en los Estados Unidos, publicó ayer una nota que hizo, yo no sé si tambalear, al régimen de los Castro en la isla, o al menos fue titular en diferentes medios de América Latina. Y es que el Pentágono ha pasado meses ya posicionándose alrededor de la isla. El Pentágono ha trabajado en mover, en tener una estructura estratégica de tropas y armas que sean necesarias para que Estados Unidos lance un ataque militar contra Cuba. Esto lo dijo Político, que asegura que todo lo que necesita el Pentágono para llegar a la isla y acabar con el régimen sería únicamente la luz verde del presidente de los Estados Unidos. La opción militar contra La Habana ha ganado fuerza a partir de que el régimen decidió no ceder frente a las presiones de Washington. Recordemos que el director de la CIA estuvo reunido en la isla hace 2 semanas. Y lo que dice Político en su análisis es que Trump no está satisfecho con el trato que está recibiendo el gobierno estadounidense frente, o en este caso del lado de Díaz-Canel y compañía, y que ya la estrategia sería un tema militar, muy parecido a lo que vivió Venezuela el pasado 3 de enero. Habrá que ver, porque incluso ayer en esa rueda de prensa en donde estaba Marco Rubio y compañía junto a Donald Trump, se habló de Cuba. Y Marco Rubio decía que Cuba sí necesita un cambio, pero no habló exactamente de lo que Político publicaba, de un ataque militar que pueda, digamos, darle la estocada final, dicen algunos, al régimen que ya tiene más de 60 años en el poder. Dicho esto, Melissa, dicho esto, ayer también, y le digo desde acá, desde Washington, que se habló mucho de Venezuela. Y usted dirá, bueno, pero ¿por qué se habló de Venezuela en Washington? Más allá de lo que sabemos de Cuba y de Irán. Es que se conoció lo siguiente. Se conoció que el presidente Donald Trump, según la agencia AP, le ha dicho a los fiscales federales de Miami, que son los que trabajaron en los cargos que se le imputa a Raúl Castro, en olvidarse por un momento de Delcy Rodríguez. Le ha dicho Donald Trump, repito, según reporte de AP, a los fiscales federales de Miami, olvídense de señalar a Delcy Rodríguez por algunos casos federales y penales. Esto, básicamente, uno entendería que es para proteger la relación que está teniendo Estados Unidos con el régimen venezolano, que sin duda alguna le está dando absolutamente todo lo que el gobierno estadounidense pida. Aunque la mandataria apareció en numerosas ocasiones en el radar de la DEA, nunca ha sido imputada penalmente en los Estados Unidos. Incluso ella salió de la lista OFAC. De hecho, no está claro si estas órdenes de la Casa Blanca significan que los fiscales hubieran implicado a Delcy Rodríguez en un delito o si ni siquiera se llegó a avanzar hacia una acusación formal. Lo que sí se sabe es que Donald Trump habría levantado el teléfono y le habría dicho a la oficina del fiscal en Miami para con sus fiscales, oiga, me deje ese temito a un lado mientras tanto. Y es que, evidentemente, como le acabo de decir, Venezuela está trabajando mancomunadamente con los Estados Unidos y si, mientras Donald Trump habla de 50, 100 millones de barriles de petróleo que han llegado a los Estados Unidos, una cifra que no se puede corroborar. Por otro lado, Marco Rubio sí dijo ayer que al menos 10 millones de barriles de petróleo sí habían llegado a los Estados Unidos. Así que Donald Trump ayudando a quien hoy en Venezuela le está abriendo las puertas. La señora Delcy Rodríguez. Bueno, señora, yo le voy a hacer una pregunta.
9: Dígame.
8: ¿Usted quiere tener hijos?
9: Sí.
8: Sí.
9: Sí.
8: Sí, ok, perfecto. Usted sabe que cada vez son más las cifras que alarman al mundo por la caída de los nacimientos a nivel global, ¿no? Usted sabe que la sociedad se está envejeciendo y mientras
9: Correcto.
8: se va envejeciendo, son pocos los nacimientos que estamos teniendo, ¿no?
9: Exacto, sí.
8: Muy bien. En América Latina le doy el dato, ¿no? Para la década del 50-60 eran 5, 5, 5 hijos aproximadamente por mujer. Hoy en América Latina hablamos de 1.37. La caída ha sido drástica. Pero bueno, ¿por qué le digo eso? Porque según la Oficina de Estadísticas Nacionales del Reino Unido, el número de nacimientos en 2025 descendió al 1.6% en el Reino Unido. Cayó al nivel más bajo desde 1977. Y esto significa que el país, en este caso el Reino Unido per se, los países que hacen parte de la comunidad, a medida que se acerca a un punto de inflexión demográfico, empiezan a sonar las alarmas. Estas cifras ponen de relieve las importantes cuestiones que están en juego sobre el debate actual del Reino Unido acerca de la migración y la economía en general. El gobierno laborista ha endurecido las normas de visado para reducir la migración, que ha alcanzado niveles récords al menos en 2024 y 2025. Esto en un intento por frenar el ascenso de los movimientos ultraderechistas en esa parte del planeta. Según diferentes fundaciones y ONG, el Reino Unido se encamina a un déficit entre nacimientos y defunciones ya en el año 2026, lo que plantea grandes interrogantes sobre la trayectoria de crecimiento potencial del país y los costos de mantener una población que envejece, que es básicamente, Melissa, el debate que se estuvo aquí con respecto al Seguro Social, de cómo cada vez más nos va a costar a todos como estados mantener una cuota de seguro social porque la población está envejeciendo. Serán los más jóvenes los que terminen pagando la pensión de los adultos. Y como estamos viendo, esa realidad en el Reino Unido no es muy distinta, seguramente, aunque no tenemos las cifras oficiales, al menos en estos momentos, lo que pudiese estar pasando en Panamá, tomando en cuenta la variable de América Latina. O sea, que el mundo está yendo hacia un punto de inflexión en donde la sociedad se está haciendo cada vez más vieja, hay menos nacimientos, esto dado por diferentes factores, entre ellos, por ejemplo, el económico. Son las 6:22 minutos de la mañana en Melissa, 7:22 en Washington. Vamos a hacer una pausa y ya venimos con.

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5: Ya son las 6:27 minutos de la mañana. Estamos de vuelta aquí en Panamá en directo. 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Porque cuando es bueno, se queda. Ya son las 6:28 minutos de la mañana, Gonzalo.
6: Melisa, ¿cómo me le va? Don Ica Reyes, muy buenos días.
7: ¿Cómo está? Usted se fue a los Chepano.
5: ¿A los Chepano?
7: A los Chepano, sí, así
5: es. ¿Qué es eso?
7: A los Chepano, Chepano es una frase muy, muy conocida. Vicenta Chenta Melania Herrera, años después, me explicó por qué a los Chepano, de Chepo, obviamente, de Chepo, distrito. En el área este de la capital. Si dice, te vas a los Chepanos, o sea, no da visas y te vas. Entonces, ayer se fue y no avisó. Después tendré la oportunidad de contar la historia porque a los Chepanos, vete calladito. Pero sí.
6: ¿Quién dice que yo no avisé? No,
7: yo me vine a enterar al aire. Porque me desconecto y me conecto allá, no sé.
5: En Washington.
7: Está, en Washington.
5: En Washington.
7: Porque está en Washington.
5: Nada, dije. Aquí mismito en la casa, no.
6: Yo le estoy, yo informé a la persona que es mi jefa.
7: Ah, o sea, no estés preguntando porque tú no eres nadie aquí. Tú eres, sos un cero a la izquierda.
6: No, usted.
7: Palabras, palabras menos.
6: Yo,
7: palabras más, palabras menos.
6: No, tenemos el mismo escalafón. Nuestra jefa se llama Melissa Lázaro.
5: Claro, ojo, wow.
7: Le claro, yo no he dicho eso. Yo no he refutado eso. Lo que sí te digo es que hay una mesa y la mesa es plana. Y yo siento como que, hey, muchacho, me voy a ir, voy a descansar, voy a turistear. Y entonces me reincorporo.
6: No me haga hablar, Icar, antes de presentar a Cristi, no me haga hablar.
7: ¿Qué pasó? ¿De qué?
6: Porque usted hace 2 semanas desapareció del mapa, uno preocupado por usted.
7: Oiga, no, y la próxima semana tengo que faltar, quiero que sepa.
5: Pero hoy es jueves, ¿usted no va para la conferencia?
7: No, en el aeropuerto.
5: Pero si yo lo mandé, yo no soy la jefa.
7: No puedes en el aeropuerto tu jugar. No puedo.
5: Y él no avisó. No. Así que ni con Gonzalo ni con Icar.
6: No puedo. Qué barbaridad. Son las 6:30. Cristi, ¿cómo me la va? Buenos días.
7: No puedo. A mí me llamó Valerio, le dije no puedo. Sí.
8: Yo tengo que decir que yo siempre mis cosas se las aviso directamente a mi jefa Melissa, también reporto las cosas con tiempo.
7: Ah, Cristi, o sea, no estés preguntando, tienes derecho, no, o sea, no seas igualado.
8: Yo también voy reportando las cosas con tiempo. Un gusto estar aquí, pero yo también me enteré al aire de que vos salís para Paraguay. No, ni siquiera bien, en el grupo. Dice, se va de viaje. Digo, ¿para dónde se va?
7: Está vacacionando.
8: Para Washington.
6: Estamos en trabajo de campo. Trabajo de campo. O sea, dirán algunos que estoy aquí
7: pulpeando,
6: trabajando con la CIA. Pues, ¿sabe que usted sabe, Icar, que hay gente que dice que nosotros somos funcionarios de la CIA y trabajamos con el Departamento de Estado y, o sea, y la Embajada de Estados Unidos nos paga.
7: Está mi cheque, yo necesito mi plata.
8: Ah, yo quiero mi cheque.
7: También.
6: Mire, entonces, a ver,
8: yo quisiera recibir tanto dinero como la gente piensa que nosotros recibimos.
7: Sí, exacto.
8: Porque
7: sí,
8: nos acusan de recibir plata de la embajada americana, de quién, siempre que alguien está opuesto, ¿cómo se dice? Los dueños de los medios serviles. Ajá. Yo digo, si yo recibiera tanta plata como la gente dice que yo recibo.
5: Millonaria.
8: Pero millonaria.
6: No, seríamos millonarios, pues. O sea, seríamos millonarios. Pero fíjese, antes de entrar en tema, porque sí me tengo que retractar de algo, Icar. Espérese un momento, ya le digo por qué. Entonces, usted no va hoy a conferencia. Entonces, cada vez se achica más, ¿no? O sea, si es en Marbella, en Obarrio sí va.
7: No, sí, por el área sí, obviamente. Lo que pasa es que el aeropuerto.
5: Se le quedaba cerca, pero no, como usted no, vive porque, por allá.
7: No, pero el problema es que yo tengo que cumplir ahora a las 11 por acá.
5: ¿Y por qué no lo dijo?
7: Yo se lo dije a Valerio cuando me llamó.
5: A mí no me lo dijo.
7: Me escribió Demetrio, yo no voy. Ah, no, estoy para registrarte. No, yo no voy porque yo de mi casa, Don Bosco, a Tocumen, me queda súper bien. Pero el problema es regresar porque yo después de las 9:30 aquí yo tengo otros compromisos. Porque yo, al igual que el señor Gonzalo, pulpeo. Entonces no puedo quedar allá y apoyar.
6: Que quede registro, Melissa, que de los dos, el que ha ido más lejos, ha sido el señor Gonzalo.
7: Ay, Dios mío, yo he ido a Las Garzas, en Pacora. Yo he ido a la planta de tratamiento en Juan Díaz, ahí en Santa María, atrás por allá. He ido al túnel ese que casi me baja la presión, ¿te acuerdas? Y todavía este hombre me quiere caretear un día que nada más fue parado por Gonzalillo, no, Guarumal.
5: Caimitillo, Guarumal.
7: Un día, o sea, el mínimo ya él quiere el Pulitzer ya. Esta es la proeza, él quiere el Pulitzer ya.
6: No.
7: Por eso que este país no avanza.
6: Pero mire, le voy a decir algo. Yo me quiero retractar, Icar. Me quiero retractar de lo siguiente.
7: Ah, que todavía
6: porque
7: no te has
6: retractado. Yo creo que mi acto, Icar, como me dijo alguien ayer, mi acto saló del verbo salar lo que sucedió en la UNACH. Ayer yo efusivo aplaudía 3 veces.
7: Ajá. ¿Y yo qué le dije a usted?
6: Por la renuncia de la señora Etelvina. Y dije, no voy a aplaudir 5 porque falta que la justicia, digamos, funcione. Aplaudí 3 veces pensando en que la historia se había acabado. Y mis aplausos salaron la decisión.
7: ¿Pero qué fue lo que yo le dije? En la mesa, ¿qué fue lo que yo le dije ayer en la mañana?
6: Que no va a pasar nada, ¿no?
7: No, yo no le dije eso. No, yo no le dije eso.
6: ¿Qué dijo usted?
7: Mire, y lo dije, lo que pasa es que usted escucha Pulso, obviamente. Ayer lo dije en Pulso 60, que para mí fue una jugada de la señora. Total.
8: No, pero tú lo dijiste aquí también, Icar. Esto también que iba a ser una jugada de ella, lo discutimos aquí ayer.
7: Sí, también. Pero, a ver. Sí, y qué bueno que empezamos con los jefes naturales de cada uno. O sea, los 3 coincidimos con nuestra jefa natural, es Melissa Lázaro, la productora de la mesa. Pero nos quedamos nosotros acá. ¿A quién le renunció entonces? Un ejemplo. La señora sabe perfectamente, la señora rectora Medianero de Bonaga sabe que su jefa o su juez natural no es el ministro de Educación de turno. pero va allá y le presenta una renuncia, le firma, le sellan, de hecho pide sus prestaciones, porque la redacción de la nota pide un mes de sus prestaciones, renuncia el 11 de julio cuando me pagan toda mi platita, porque si no se muere de hambre la señora. Entonces le aceptan, firman sello Ponche, y entonces eso es lo que se ¿cómo se llama? Se catapulta en las redes sociales. Pero entonces, ¿qué hace la señora Molinar? Yo no soy, no tengo ni arte ni parte. Entonces remite, imagino, con su equipo de asesores al consejo de al consejo universitario de la UNACHI, la nota, y se forma la reunión esa, que había una reunión de pulseo allá adentro en esa puerta, en ese salón. Y al final, no, lo que pasa es que el Consejo General Universitario me dice que no, Estelvina, no se puedes queda. Renunciar, te tienes que quedar. Y ella salió y que bueno, ahí está, mi gente. Pero me pide que me quede. Que obvio que es una
6: mujer. Algo, Icar. No, es que yo le digo algo. Ustedes, seguramente, Cristi me puede ayudar, usted me puede ayudar, que hacen parte del país de nacimiento, panameños de nacimiento. Yo, porque no comprendo. Yo no había visto a alguien que no fuese un ente político, llámese parte de la estructura de los tres poderes del Estado, que tuviese tanto poder, tanta inmunidad, e incluso parársele de frente al presidente, a la ministra, y aquí no pasa nada.
8: Yo, con ese comentario, porque yo creo que lo había dicho ayer, que esta es una situación tan anormal la que estamos viviendo con la UNACHI, que a mí me encantaría que este fuera el fin de la saga de la señora Etelvina, pero parece que no lo va a ser. Y esta es una persona que juega, que siendo una rectora de una institución, juega un papel en la política panameña del Estado que en mi vida yo tampoco había visto. Se dijo muchas veces que el señor García Paredes, que fue el rector de la Universidad de Panamá mucho tiempo, era una persona que tenía un cierto poder político, pero yo lo de la señora Etelvina no lo he visto nunca. Además, yo ayer en las redes sociales veía y vi dos cosas. Uno, que a mí me escribieron y todo para decirme que era una envidiosa por estar por exigir. Cuando se queda, me dicen, mira, se quedó envidiosa, que les duela. Yo, a mí no me duele, a mí me duele por el país, porque sí, el país es el que pierde. Pero además, cuando yo veía los videos que salían de la señora Etelvina, esto parecía un meeting político, sí, y una distorsión, es que era total político, de lo que es el papel de una rectora de una universidad estatal. Y además, ha dejado, en mi opinión, ha dejado un poco en vergüenza al Ejecutivo. Sí. Y esto es algo que nosotros aquí nos hemos hecho una pregunta muchas veces. ¿Quién es el padrino político de la señora Etelvina? Sí. ¿Quién es la que la protege? ¿De dónde sale su poder político?
7: A ver,
8: creo, Cristi, que quedó más que claro ayer. Que Cristi, hay algo.
7: Dijiste algo elemental ayer. Y que eso obviamente a mí también me generó en coincidencia. Porque en primera instancia, nosotros, por lo menos Icar Reyes, vino a conocer a la señora Medianeo de Bonagas cuando en el quinquenio pasado, ley legislativo, todo lo que ella pedía se la aprobaba en la Comisión de Presupuestos, todo. El PRD le hacía la venia a la señora. Entonces, dijiste algo puntual. En medio de la pandemia, obviamente que todo el mundo estaba con un problema encima, la señora olímpicamente se sube el salario. Y eso obviamente generó un rechazo. Irónicamente, ayer hablando con el licenciado Barrios, que tiene mucha expertise en este tema, me dice, mire, Icar, parece mentira, la autonomía de las universidades en Panamá se hicieron casualmente para blindar el sistema educativo de enseñanza, de estudios superiores, de investigación y tecnología, blindarla de la política partidista, terminando siendo feudos, todos, inclusive la de Panamá, porque García Paredes duró más de 25 años como rector. Él se fue porque ya la edad no le permitió, pero aquí estuviera todavía. Entonces, irónicamente, en vez de blindarse el sistema, lo que hizo fue politizarse. Porque créeme, esa señora, cuando iba a la Comisión de Presupuestos, todo lo que pedía en dinero y presupuesto se les daba.
6: Yo digo algo ahí, y escúcheme, Cristi. A ver, yo puedo entender la autonomía universitaria, y ni más faltaba. Yo no espero que el presidente Mulino se meta a la universidad, él, a sacar a Etelvina por las manos y que váyase de allí. Pero sí hay indicios, investigaciones que dan de cuenta de que el manejo de los fondos de la UNACHI no han sido correctos. Y yo no puedo entender cómo, a pesar de todo lo que se ha publicado, a pesar de todo lo que se ha dicho, la señora se mantiene en el poder. O sea, es que no, es incomprendible.
8: Más, yo voy a hacer más el punto de Gonzalo,
7: Sí.
8: más el punto de Gonzalo. Primero, yo digo, esto del tema político se resuelve de manera que quites que los rectores se elijan de manera política. Se hace exactamente, copiamos cómo se elige el administrador del canal para que así se elija los rectores en las universidades. Pero más el punto de Gonzalo es, mira, yo voy a ser más noble con la señora Telvina. Y
7: Ajá.
8: vamos a decir que sí es verdad que hay indicios. Pero el desprestigio que la señora Etelvina le ha dado a la UNACHI, que al final quienes más van a sufrir eso son los estudiantes que están ahí. Porque cuando uno va con su título de la UNACHI, cuando lo único que ha pasado con la UNACHI en los últimos 5 años es que está metido en un escándalo de corrupción, escándalos administrativos, el desprestigio de la casa de educación le hace daño a las personas que están tratando de adquirir un título de ahí, porque cuando un empleador va a ver el título de la UNACHI, hoy, ¿qué se sabe de la UNACHI? Bueno, se sabe todos los escándalos de corrupción de Telvina.
7: Sí.
8: Eso es suficiente para que si a ella le importara la institución o a alguien le importara la institución, ella tendría que irse. Es
7: Pero,
8: suficiente.
7: a ver, Cristi, renunció. La señora renunció, pero ¿cuál es el principal órgano de mayor control que dice la autonomía de esa universidad? Es el Consejo General Universitario. Y en reunión el Consejo General Universitario dijo, no, termina, quédate, no te puedes ir. Entonces, mira,
8: Pero por eso.
7: ella sale blandeando una posición, mira, yo me iba a presenté la renuncia, pero el Consejo me quiere aquí. Pero dice algo en buena lid con el sistema que ayer está, que con el sistema de ponderación de votos que ayer estamos cuestionando, ¿te acuerdas, Cristi? Yo me gané la elección en buena lid, perfecto. Pero entonces estamos en, no olvidemos que estamos analizando el aspecto administrativo interno por su autonomía. Pero hay procesos que están, como te dice, bajo investigación, que obviamente no somos nosotros los medios para decir ya es culpable. Porque no sabemos qué van a arrojar esas pesquisas.
8: Yo no estoy
6: Y Kiara,
8: hablando. Yo no.
6: yo no hablo de culpabilidad. Ojo, yo estoy diciendo que hay señalamientos. Incluso la ANTAI en febrero publicó un informe con sanciones.
7: Sí.
6: Y es que es muy claro. El artículo 41 del Código de Ética de los Servidores Públicos, y habrá que ver si Etelvina entra dentro de un servidor público, que yo entendería que sí.
8: Por
6: ¿Ok?
8: supuesto.
6: Evidentemente, el artículo 41 del Código de Ética de los Servidores Públicos prohíbe el nombramiento, contratación o permanencia en funciones
7: Sí.
6: de familiares dentro del tercer grado de consanguinidad
7: Y
6: y
7: en segunda
6: segundo
7: afinidad.
6: afinidad.
7: Pero le tengo
6: Entonces,
7: noticia, Gonzalo. La ANTAI, primero, no tiene competencia para remover a un rector.
6: sí,
7: Uno. Y
6: perfecto,
7: dos,
6: Icar.
7: ya ella fue sancionada por ese tema.
6: Claro,
7: Claro,
6: Icar,
7: pero
8: más
7: vuelvo a
8: aquí.
6: decir, pero Icar, y ya le doy la palabra a Cristi, discúlpeme. Yo, perfecto, fue sancionada. La pregunta es, ¿la sanción se cumplió? O sea, la gente que estaba
7: Administrativa, la sanción.
6: inmersa dentro de los señalamientos de nepotismo en la UNACHI salió porque hay evidencia de que la señora ha utilizado el poder que tiene en la UNACHI para nombrar familiares.
8: Pero además, Icar, yo creo que yo voy un poco más ahí. Si hay algo que nos sirve este caso, es para reflejar en general lo podrido que está el sistema o la distorsión tan grande que tiene el sistema. Yo creo que simplemente es que la UNACHI se ha convertido como en la caricatura y el extremo de las distorsiones del sistema. Porque que sea el ente regente, que es el Consejo Universitario, quien le diga a la señora Telvina, por favor no se vaya, y yo voy después, yo voy a decir que la señora sale inocente de absolutamente todos los procesos judiciales que tengan o investigaciones judiciales que tengan. El desprestigio que esa señora le ha llevado a la institución debería ser suficiente para que pensando en el bienestar de los estudiantes, si eso es lo que al final es, si no básicamente es que el Estado le está tirando dinero a lo que se ha convertido en un feudo político que supongo tendrá su organización clientelista. Porque si nosotros no estamos diciendo que lo importante de la universidad es el estudiante, entonces, ¿qué es? Entonces, si el ente regente de esa universidad no ve lo que la universidad le ha hecho, o sea, lo que la señora Telvina le ha hecho a esa universidad, hay un problema con el Consejo Universitario también y hay
7: Pero
8: un
7: ¿quién
8: problema
7: en parte
8: con
7: nombra el
8: todo el
7: Consejo
8: sistema.
7: Universitario? ¿Quiénes lo conforman? ¿Quién lo nombra? En su mayoría lo nombra la señora Telvina, actual
8: Bueno,
7: rectora.
8: pero eso no tiene, lo que digo es que no tiene sentido y esto simplemente le pone el reflector una vez más a la distorsión, que es
7: Sí.
8: el problema. No todas las universidades públicas, yo creo que siempre se rescata la UTP y otras que funcionan, pero te das cuenta que cuando se hizo este formato, se hizo exactamente para mantener feudos políticos dentro de las
7: Sí,
8: universidades.
7: terminando siendo feudos políticos, terminando siendo atos. Mira, hay un aspecto muy importante. Estamos hablando de la esfera administrativa interna que permite la autonomía, que es ley orgánica de esa universidad, así como la tiene la Universidad de Panamá. Estamos en esa parte administrativa. Ya la señora presentó la renuncia la tiraron al Consejo Universitario, el Consejo en reunión dijo, no, quédate, hasta ahí terminó el tema. Pero están corriendo otros procesos, le hace Contraloría, le hace el Ministerio Público. Tengo entendido que también la Caja abrió un proceso de investigación administrativo por el tema del presunto incumplimiento de la Junta Obrero Patronal. O sea, hay otras esferas que también están investigando, pero esas esferas tampoco nos explicaban, tienen la competencia de separarla del cargo. Todavía se está discutiendo que
6: Pero
7: si de llegarse.
6: le hago una consulta, Ricardo. Le hago una consulta. Antes de irnos al cambio, porque tenemos que irnos al cambio. ¿La señora Etelvina tiene fuero por ser rectora de Lunachi?
7: La ley de la institución, me explicaban anoche, obviamente es una autonomía. Ella fue electa por votación popular interna
6: Perfecto.
7: del centro educativo, del centro educativo superior. Pero ayer analizábamos que si los tiempos corren, se levanta un cuadernillo de expediente, se abre un proceso y llega a la esfera del sistema penal acusatorio.
6: Claro.
7: No, no tiene, tiene fuero. No tiene fuero, no tiene
6: No
7: fuero.
6: tiene
7: No
6: fuero,
7: tiene fuero.
6: punto. Ok.
7: Pero no tiene fuero, no tiene fuero. Pero los entes que en estos momentos estamos analizando dentro de su competencia no tienen competencia para separar el cargo.
6: Y claro, no,
7: No la
6: no, no pasa
7: tiene.
6: nada. Ok, no pasa absolutamente nada, eso lo analizamos después. Mi pregunta es, ¿tiene fuero? Cuando la justicia quiere actuar, puede actuar.
7: Es
6: Si
7: que
6: el
7: ahí va.
6: Ministerio Público o la
7: Ahí
6: Contraloría
7: va.
6: tiene, digamos, las evidencias de que está pasando algo allí,
7: Es
6: puede
7: que
6: actuar.
7: ahí
6: Pero
7: va, mira, ahí va, porque si el proceso continúa, la Contraloría encuentra posibles hallazgos, remite al Ministerio Público, el Ministerio Público adjunta eso a la investigación que está llevando también el Ministerio Público, y va a una esfera, al sistema penal acusatorio. Allí se abre todavía otro debate si dentro de las competencias de un juez de garantía, como las acciones que se toman, profe, las cautelares. Mira, todavía se abre el debate si dentro de las cautelares y la competencia del juez está una separación del cargo.
6: bueno, vamos a hacer una pausa y ya venimos porque el profesor ya llegó.
7: El profesor
6: 6:46.
7: llegó.
6: 6:46. Vamos a hacer una pausa.

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11: Son las 6:50 minutos de la mañana. Profesor, ya veo WebNL a la vista. Lo escucho.
12: ¿Qué le pasa? Oiga, es temprano.
13: 6:50 minutos. Buenos días. Buenos días a todos, a todas y a todes. Buenos días. Hoy jueves 28 de mayo de 2026.
12: ¡Ay, profe!
13: Y Etelvina es el tema aquí.
12: Hoy cumple Castita.
13: Me la saluda, pues. No, no incomoda al señor, que está de viaje y está tranquilo por ahí.
12: Está de vacaciones, usted sabía, ¿no? En Washington.
13: Será, no me enteré ayer de Tocumen me llamaron.
12: Pero dice que usted no es su juez natural.
13: ¿Ah?
12: O sea, usted no es su jefe, el jefe es la productora. Y la productora sabía ya. Dice que con eso es suficiente.
13: Ah, mira, me parece muy bien.
12: Hablando de juez natural y jefe, ¿no?
13: Bueno, entonces, tanto la señora Etelvina como el Consejo General Universitario de la UNACHI le sacaron la lengua al Ejecutivo. Han dejado al Ejecutivo como un mamerto, ¿no? Y digo al Ejecutivo porque la señora se reunió con la ministra de Educación. Yo no he hablado con Lucy Molinar, es más, de hecho, creo que está de viaje, creo. No he hablado con ella, pero como yo lo digo aquí, en serio y no en broma, Lucy Molinar es amiga mía. Y cuando yo hablo de que alguien es amigo mío, es porque conozco a la persona muy bien. Y por eso yo me puedo imaginar, repito, y lo digo con toda la seriedad del caso, yo no he hablado con Lucy Molina, ni siquiera hemos chateado. Yo me imagino esa conversación y se la puedo describir, conociendo a Lucy Molina. A la señora Etelvina nunca la he visto en persona. Me la sientan aquí al lado y no sé quién es. Y yo me imagino a Lucy diciéndole, oye, tienes a la buena parte del país, no de Chiriquí ni de la UNACHI, del país en contra. Estás rellena de denuncias. De denuncias formales y de denuncias informales. ¡Ey! Ya tú eres una mujer que has llegado a determinada edad, que te sentaste en esa silla, que has contaste con el aval del gobierno pasado y particularmente de diputados del gobierno pasado y muy particularmente del PRD, ya, nombraste a toda tu familia, le aumentaste el salario a todo el que te dio la gana, nombraste a todos tus amigos, pero ya esta historia termina, llega un momento de la vida, me la imagino, llega un momento de la vida que ya, mejor sal por la puerta del frente y no por la puerta de atrás o por la relinga. Entonces, después de esa conversación, en una movida, como decía Cristi hace un momento, en una jugada, ella dice que está bien, pues, aquí está mi renuncia, ministra. Pero Lucy, que tampoco nació ayer, dice, espérate, si yo no soy el ente responsable, ni soy el ente nominador, ni soy el ente responsable de sacar a un rector de una universidad estatal. Lucy, con más habilidad que Telvina, le manda al CGU la carta de renuncia que le presentó ante el Ministerio de Educación, adjuntándole todas las denuncias que hasta ahora hay, denuncias formales que hasta ahora hay. Se la manda al CGU. Y la carta no había terminado de llegar cuando empiezo a recibir llamadas y mensajes de WhatsApp desde Chiriquí. Dice, créeme que se va a quedar en el cargo. Yo, pero eso no puede ser, aunque han presentado una renuncia ante la instancia que no corresponde, pero ya ha hecho público y además la carta ha circulado, firma de puño y letra, y como dijo Icar, sí, sí es verdad, páguenme mis prestaciones y yo me voy. También se te paga la prestación, pero vete ya. Esto hay que tranquilizarlo. El tema del billetine era el... el quid pro quo para ponerle la firma a la renuncia. Bueno, renuncia, mandan al CGU, me llaman y me escriben, dicen, cuando el CGU se reúna, le van a decir que se quede. Digo, ¿pero por qué? Porque el CGU lo controla ella. Toda esa gente que está ahí,
12: lo nombra ella.
13: La ha puesto a vivir ella. No solamente que los nombra, a lo mejor algunos se ganan puestos en elección, pero los ha puesto a vivir porque les han incrementado los salarios y facilidades. Y nómbrame a Mengano, y nómbrame a Fulano, y etcétera. Entonces tiene un control total. Y cuando yo vi ayer lo del CGU, de la UNACHI, yo, esto no puede ser, porque políticamente el Ejecutivo, les recuerdo que el jueves pasado, o antepasado, no sé cuál jueves, el presidente Mulino dijo, hablen con la ministra de Educación. Cuando yo escuché esa respuesta, mi lógica política me dijo, aquí se está cocinando algo. Si a pregunta de los periodistas, el presidente le dice a los periodistas en la conferencia de prensa, hablen con la ministra que ella es la que está atendiendo el tema. Yo dije, yo, en mi lógica, me dijo, algo ya están cocinando en el Ejecutivo para ya salir de la señora. Pero la señora tiene el control del CGU. Y entonces las bases me lo piden. El pueblo me pide que me quede.
14: Pero
13: y el CGU vota con 29 votos que se quede la señora. A pesar de haberle mostrado una carta de renuncia al órgano ejecutivo a través de la ministra de Educación.
12: Pero, profesor,
13: entonces, a quien le saca la lengua la señora Telvina y el Consejo General Universitario de UNACHI es al órgano ejecutivo, que lo hace quedar como un mamerto, como un badulaque ante el país. Porque una buena parte del país, oye, ya, hasta Gonzalo puede decir que él iba en el avión aplaudiendo que ya había renunciado.
14: Pero,
13: entonces, ¿qué pasa? Ahora viene otra etapa, que es la que yo hiciera si yo estuviera sentado en el gabinete. Y lo puse en mi cuenta de Twitter ayer.
15: Sí, señor.
13: Si yo fuera el ejecutivo, tú eres autónomo. Tú me vas a dejar a mí como un mamerto ante el país. Espérate. Viene la operación pinza y torniquete. Y la operación, por lo que puedo saber, comenzó ayer mismo. Ayer, hasta donde me pudieron confirmar, porque a mí me mandaron la información, pero yo, sin ser periodista, hice mi tarea y empecé a llamar, y en efecto, la Contraloría General de la República, primer paso, retiró a todos los fiscalizadores de la UNACHI. Lo que significa que ya ningún trámite que requiera proceso de Contraloría se hará dentro de la UNACHI. Tendrá que ir a la oficina regional en David. Y ahí todos sabemos lo que va a poder pasar o que podría pasar. Eso por el lado de la Contraloría. Ahora vendrá digo yo porque no tengo acceso a ningún tipo de información formal y oficial. Pero me imagino que ahora vendrá la operación pinza y torniquete, porque el primer paso ha sido la Contraloría. Ahora vendrá, asumo yo, por el lado del Ejecutivo. Y entonces empieza gente a decirme en el Twitter, ¿y los estudiantes? Yo, ¿qué estudiantes de qué? ¡Esa universidad es un desgreño! ¿Qué estudiantes de qué? Si lo que precisamente

0: que en ese dólar a dólar lo ponemos usted y yo y todos los demás panameños y extranjeros que pagan impuestos en este país. Entonces tú no puedes mirar para otro lado sobre texto de una autonomía que es una
1: aberración.
0: Es una burla eso de la
1: autonomía. Aberración,
0: profe. La autonomía no implica que no puedan investigar a un rector, que el Ministerio Público no lo puede investigar, que la Contraloría no lo puede auditar. Eso no implica la autonomía. La autonomía tiene otro sentido, que ha sido distorsionado en el tiempo por todas las universidades estatales, particularmente por la Universidad de Panamá. La autonomía no implica que son intocables y que la mano de la justicia no puede entrar a las universidades. La mano de la justicia sí puede entrar a las universidades. Y bueno, y todas esas universidades tienen su mecanismo de elección de rectores, que es un absurdo, por cierto. Tienen su autonomía financiera, pero con plata del Estado. Entonces, esa especie de desgreño que hay allí, bien decía Gonzalo, no significa que ahora le vamos a pedir al presidente Mulino que entre pateando la puerta en Lunachi y llevándose a la rectora por la relinga. ¡No! Eso no es lo que estamos pidiendo a algunos panameños. Lo que estamos pidiendo es que pongan orden y disciplina con el manejo de los recursos del Estado en esa universidad, como en cualquier otra institución del Estado.
2: Profesor, ¿pero dónde está? Yo le hago una consulta. Porque aquí hay una responsabilidad más allá de lo que ocurre con Etelvina y lo que sabemos, los casos que sabemos con respecto al menos en el nepotismo, que son evidentes. La evidencia está allí y está documentada. Hay una responsabilidad del Ministerio Público. Hay una responsabilidad de la justicia que no ha actuado sobre Etelvina. Y por eso mi pregunta a Icardi, si hay fuero con la señora.
0: No.
2: Porque
0: no.
2: Uno no puede entender cómo, a pesar de las denuncias que hay, con el tiempo que tienen las denuncias, que no son de ayer, el Ministerio Público o la Contraloría no hacen absolutamente nada.
3: Yo ahí creo, yo quiero responder a varias cosas antes de lo del Ministerio Público, que nosotros sabemos, y yo sé que esa es la crítica reiterada de Gonzalo, que el Ministerio Público no actúa tal vez con la celeridad que a nosotros nos gustaría, sobre todo porque los casos de esta señora los venimos hablando desde el quinquenio pasado. Pero a mí me hace ruido, me hace varias cosas, ¿no? Y es, obviamente, ahora va a venir, a mí no me gusta la idea de que va a venir un tira y jala entre la universidad y el Ejecutivo. Entiendo que no va a quedar ningún motivo. Yo creo que eso sí erosiona un poco lo que debería, entre comillas, ser la autonomía de las universidades. Sin embargo, yo creo que este caso, como lo dije al principio, es un caso que es como una caricatura de lo podrido que está el sistema. Y además, es lo mismo que yo digo, si les importaran los estudiantes, ella ya estuviera fuera de ahí. En esa universidad se le importa todo menos los estudiantes.
1: Sí.
3: Pero además, yo escuché, creo que lo escuché ayer o antes de ayer, y después vi que el ministro Chapman respondió, que ella lo que dice, que lo que le hace falta a la universidad es fondos. El descaro y la desconexión de la señora o del grupo político que la mantiene, y aquí me pregunta todo el mundo, pero en un estado de shock que la señora todavía después de todo se quede, que nadie entiende, es, además tiene el descaro de decir que lo que le hace falta a ella es fondos y que es culpa de que el gobierno no le ha dado suficientes fondos.
1: No, pero mira lo que dice, mira lo que dice ayer en la salida. Yo me gané mi puesto en buena lid. Yo me gané mi puesto democráticamente, con los votos.
3: Pero eso no, o sea, a ver, ganar una elección por votos, sin ya entrar en la distorsión que es eso, no es un cheque en blanco para la impunidad de cómo se administra algo. Sobre todo porque el cargo de ella es un cargo administrativo, no es un cargo político de que ella es una diputada en la Asamblea Legislativa. Si vamos a ponerlo de esta manera, en cualquier empresa privada, si una persona, por más que vamos a decir que fue electa por los votos de la Junta Directiva, como a veces se eligen los CEOs de ciertas empresas, tienen que votarlo. Si una persona tiene la mitad de los escándalos administrativos en un cargo administrativo que tiene la señora Etelvina, ¿qué hubiese pasado con esa persona? ¿Lo hubiesen votado?
0: Así es.
3: O sea, ¿por qué esto es un tema político?
2: Claro, claro.
3: Esta señora tiene que estar fuera.
2: Yo estoy de acuerdo con usted. Y aquí, ¿sabe por qué le digo lo del presidente José Raúl Mulino, profesor? Porque cuando usted escribió el tuit ayer, vi algunas reacciones sobre texto de que en este programa, según lo que estamos queriendo es acabar con la autonomía universitaria. Y todo lo contrario. Lo que dice Cristi es verdad. En cualquier país del mundo en donde alguien que dirige una empresa o una institución

0: se abre siquiera una investigación, la persona renuncia, se va, listo, me voy y yo asumo la responsabilidad de enfrentar la justicia. Justicia, yo sé, Cristi, que aquí usted y yo no compaginamos. Justicia que no ha llegado y
1: No, no ha llegado.
0: no ha llegado por la lentitud del Ministerio Público. No me digan a mí, y aquí voy a ser tal vez un tanto irresponsable, pero si el periodismo como eje investigativo ha mostrado pruebas de lo que está ocurriendo en el UNACHI, ¿por qué el Ministerio Público se toma tanto tiempo para dictaminar algo? No, es que hay que esperar, es que los casos se pueden caer, es que sí, yo entiendo todo, los argumentos jurídicos que puede haber, pero aquí lo que queda en evidencia es que la señora se ha aprovechado de un sistema judicial que es débil, que es flojo, que es tardío, y ahí está, en su búnker, y no pasa absolutamente nada.
1: Y lo peor del caso es que yo creo dos cosas. Yo quisiera que si algo nos va a servir el caso de la UNACHI, lo dije anteriormente, es para que nosotros hagamos una radiografía de la distorsión completa del sistema. Porque esto se puede por exactamente que el sistema lo ha permitido que así sea, ¿no? Este feudo político que tiene la señora que prácticamente no se le puede mover. Y eso me parece que llegó el momento de que como país un poco veamos en qué estamos invirtiendo la plata en la educación superior y cómo la estamos invirtiendo y en qué estamos convirtiendo las casas de educación superior del país. Pero más allá de eso, a mí me parece que mi miedo va a ser lo siguiente. Es un poco lo que decía el profesor, porque creo que vi algunos comentarios en Twitter y creo que personas van a tratar de sacar rédito político de esto en contra del presidente José Raúl Molina. Y no, esto aquí no es una defensa del gobierno del presidente, pero nosotros estamos hablando de la señora Etelvina desde el quinquenio pasado. Yo no he cambiado mi posición con respecto a la señora Etelvina, no me importa quién sea el presidente, pero tengo miedo que van a haber sectores políticos que podían criticar a Etelvina en el gobierno anterior, no lo van a criticar ahora y lo que van a gritar es una falta de institucionalidad por parte del presidente y del ejecutivo, que va a crear más desgaste. Cuando, en mi opinión, todos los sectores, excepto el sector político que responde a la señora, tiene que ver con preocupación lo que está ocurriendo en la UNACHI. Y tengo miedo o la impresión que en
0: Yo
1: aras de
0: estoy
1: politiquería electorera, gente va entonces a decir,
0: no,
1: pobrecita Delvina.
0: totalmente de acuerdo. Y hay
1: La van
0: algo
1: a martirizar. La van a martirizar,
0: que
1: exacto.
0: recalcamos siempre, y el profesor lo dijo, y yo sí rescato esa línea exacta. El salario de la señora Telvina y de su clan familiar que se ha tomado la UNACHI, porque se la han tomado, se paga con el impuesto que nosotros le damos al Estado. Es plata pública. Nosotros le pagamos el salario a esa gente. Entonces, esa gente, como servidor público, tiene que tener de alguna u otra forma, o tiene que ser investigado, tiene que ser acorralado judicialmente, incluso socialmente, para que den respuesta de cómo hacen uso de plata que es pública. Es que es
1: Y que además
0: plata nuestra.
1: piden más plata. Además piden más plata. Como digo, yo creo que la señora Telina se tuvo que haber ido desde el momento que la señora se subió el salario en plena pandemia. O sea, yo todo lo que ha pasado después, yo creo que desde ese momento, esa falta de criterio, la señora ya no tenía que ser la rectora de ninguna institución del Estado. Pero sí, o sea, esto es la caricatura de la distorsión del sistema. Pero ahora van a llegar, es que lo estoy viendo. Y ese va a ser el cortoplacismo. Yo creo que este es un tema que debería unir a todos los sectores políticos que han hecho campaña en contra de la corrupción y del mal manejo de un brazo político. Pero tengo miedo que como ya estamos entrando, y yo estoy cada vez viendo más, creo que lo hablamos aquí la semana pasada, que estamos ya entrando casi como en precampaña electoral, que esto se va a usar. Como en vez de estar todo el mundo de acuerdo que la señora Telvina se debe ir porque ha hecho, en el mejor de los casos, un uso menos coherente de recursos del Estado en una institución de educación que además ha desprestigiado en el proceso, esto se va a terminar como queda todo en una especie de debate político.
2: Bueno, estamos en Panamá, nunca se nos olvide eso. Mientras eso ocurre, ayer subió la noticia, la información de la designación del defensor del pueblo adjunto. ¿Usted no se enteró de eso, Ricardo?
3: Ayer dejé a la asamblea con la aprobación de ese debate, ¿sí? De sustancia económica.
0: Yo me quedé con esa noticia
3: Sí,
0: de la
3: también.
0: aprobación, pero 70 votos, ¿no? Total.
3: Sí, fue unánime, ¿eh? Bueno, uno, ese uno, ¿quién era?
2: Nombran a Félix Paz, no sé ni quién es, abogado de Cholo Chorrillo y Martinelli, como adjunto de la Defensora del Pueblo.
3: Lo nombró el PRD.
2: Esa, no lo nombró la señora, ¿cómo que se llama?
3: La
2: López
3: señora.
2: Arias, María Eugenia López Arias. No,
3: ¡Oh!
2: María Eugenia.
3: Ángela Russo.
2: Ángela Russo, es verdad.
0: La de los
2: Russo.
0: televisores en la cárcel.
2: La de los televisores en la cárcel. A este ritmo que va, esa señora no termina el periódico de lo que le digo
3: Yo
2: hoy.
3: se lo dije la vez
2: Al ritmo que
3: pasada,
2: va esta señora Russo,
3: profesor.
2: no termina el
3: ¿Qué fue
2: periódico.
3: lo que yo dije? Y conste nuevamente, no es igual 10 años en una oficina refrigerada hablando a través de sus
2: O no
3: fallos
2: hablando,
3: que un ente
2: que está expuesto
3: netamente
2: permanentemente.
3: exacta, permanentemente y de manejo con los medios. Permanentemente.
2: Así mismo es. Ahora, cuidado que yo no voy a juzgar al abogado porque no puedo juzgar al abogado porque es abogado de Noriega. El abogado que va a decir, ese es mi trabajo.
3: Yo tengo que comer.
2: Usted es el abogado de, como le decían un amigo mío, por ser abogado de foco. Si tú eres abogado de foco, tú justificas los chantajes que los están acusando. No, yo hago mi trabajo de defenderlo. El señor, dicen, ayer lo que circuló profusamente, que el señor Paz, reitero, no sé ni quién es, dicen que es abogado de Cholo Chorrillo, un señor que lo capturaron en Costa Rica, ¿no?
3: Ajá,
1: Sí,
3: entonces.
1: era el jefe de la banda
3: ¿Bagdad no era?
1: Bagdad o ah, una de las bandas una de las bandas importantes, ¿no?
2: Y fue capturado en Costa Rica. Y dicen que también fue abogado del expresidente Martinelli. En este país hay 30 y tantos mil abogados, si no me equivoco.
3: Más.
2: La señora Russo busca a este. Sea, los
1: ¿Cuál es el
2: 30 y
1: cargo?
2: ta... Defensor del pueblo adjunto.
1: Sí,
2: Defensor del pueblo adjunto.
1: me parece un poco, o sea, a ver, el trabajo de los abogados, sobre todo los abogados penales, es defender a sus
2: Ah,
1: clientes.
2: sí,
1: O
2: pues,
1: sea,
2: por eso digo.
1: por ese lado no se puede decir nada, pero sí me parece, sería interesante ver, supongo yo que eso se hizo alguna búsqueda con criterios definidos, y que sería interesante ver cómo el señor, este señor en particular, con el resto de los candidatos que participaron en esta elección, cumplía con los criterios para ese cargo. O estoy hablando tonterías y eso se puso a dedo y no hay ningún criterio, entonces es todavía un poquito más
3: El
1: raro.
3: adjunto no lo escoge el legislativo también.
2: Evidentemente lo escoge el principal. ¿Usted escucharon en la asamblea un debate para escoger a Félix?
3: No.
2: Bueno, pues entonces, lo que circuló ayer es que Félix Paz es el defensor adjunto. Lo que yo digo, yo no sé, reitero, no sé ni quién es el
3: La dejó
2: señor
3: en el
2: Paz,
3: aire.
2: yo no sé si es bueno, si es malo, yo no sé si es gordo, si es flaco, si es alto, si es bajo, si es negro, si es blanco. No tengo la menor idea de quién es. Pero cuando tú entras en este proceso de seleccionar a quien te va a acompañar en tu gestión, que yo me imagino que tú haces la verificación mínima indispensable, y tú te encuentras con que el señor, que no tiene nada de malo, porque ese es su trabajo, ser abogado defensor, de un señor que le llaman Cholo Chorrillo y otro señor que apellido Martinelli, dice, bueno, esto es un punto que va a generar, ¿cómo se llama? Cuestionamiento. Entonces busca otro abogado, pues, o
1: Una
2: abogada.
1: pregunta. Martinelli no ha puesto ningún reclamo en todos sus recorridos judiciales, no ha puesto ningún reclamo frente a las defensorías del pueblo, porque a mí se me podría ocurrir que si ha
2: Que por
1: habido
2: ahí
1: algún
2: va el
1: reclamo,
2: asunto.
1: no, no, no, no, no, o sea, no estoy, para hablar como si el señor Martinelli ha puesto algún tipo de reclamo frente a la defensoría del pueblo, a mí me parecería que habría ahí un conflicto de interés. No estoy diciendo, no sé, no me consta, pero podría pensar que si en algún momento en su defensa tan larga de los últimos años se puso algún reclamen, algún reclamo frente a la Defensoría del Pueblo, eso sería suficiente motivo para, o si tiene algún proceso abierto frente a la Defensoría del Pueblo, para que alguien de su defensa no pueda ahora ser parte de la Defensoría del Pueblo. A mí me parecería que habría un conflicto de interés claro ahí, pero no me consta y no lo
2: No,
1: sé.
2: no, bueno, eso no lo sabemos, ya estaríamos iniciando un proceso de especulación. Pero mi punto aquí, Cristi, es que, caramba, si en todo lo que es gestión pública, tú tienes que tener una cantidad de cuidados cada vez que vas a emitir un concepto, cada vez que vas a emitir una decisión y cada vez que vas a nombrar a alguien. Si así es en la gestión pública en general, ¿cómo no lo va a hacer en una institución tan expuesta como lo es la Defensoría del Pueblo? Quien ya inicia, aquí usted veía a Icar rasgándose las vestiduras, que los votos de los diputados en la Asamblea, que el ungido es fulano, que la ungida es mengana, ya comienza por allí. Porque un día había que elegir a alguien en la Defensoría del Pueblo. Y un día los diputados iban a votar por alguien. Llámese la señora Russo, o llámese Melissa, quien sea, un día iban a votar por alguien. Dicho eso, cuando votaban por alguien, los que no ganaban, los que adversan por todo, iban a decir, no, pero esta persona que han nombrado es esto, es aquello, es lo otro. En el caso de la señora Russo, es que votó en no sé qué de tal forma, votó en no sé cuál otro tema de tal otra forma, votó así, votó así. Listo. Obtuvo los votos, asumió el cargo. Ahora viene la decisión del adjunto, que como me explican aquí, no es lo mismo ser adjunto que ser suplente. Ojo con eso. El suplente suple cuando el principal no está. El adjunto no. El adjunto está allí permanentemente. No es lo mismo, para que ustedes estén claros, quienes nos ven y nos escuchan, no es lo mismo ser suplente que ser adjunto. No es lo mismo. Entonces, el adjunto sí está ahí. Full time job. Full time job. Ahí,
1: Pero
2: sentado.
1: ahí, ¿sabes qué me pasa con esto? Es un poco a lo que yo siempre repito, es, aquí podemos especular muchas cosas, ¿no? Pero volvemos a la distorsión de lo que es y debe ser un servidor público, sobre todo servidores públicos de ese tipo de rango, que no son en teoría o no deberían ser nombramientos políticos. Entonces, si nosotros tuviéramos criterios claros para la búsqueda de un puesto como ese,
3: Es lo
1: donde
3: mío.
1: donde el suplente se llama, la principal llama prácticamente a concurso ese puesto. Entonces, nosotros podríamos especular todo lo que querramos, pero sabemos que se hizo un proceso de búsqueda administrativa con criterios objetivos. Como eso no ocurre, entonces estamos aquí hablando de quiénes eran los pasados clientes del abogado. Pero es otra vez la concepción distorsionada que tenemos nosotros de un servidor, lo que debe ser, y la palabra servidor público, y que por alguna razón nosotros le tenemos un estándar más bajo a los servidores públicos de todo tipo de los que le tenemos a las personas que van a ejercer puestos en la empresa privada, cuando debería ser prácticamente al revés.
2: Bueno, mire, este es perverso. Bueno, pero es un comentario que tiene una carga política fuerte, ¿no? Dice, yo pienso, dice el oyente, que Mulino no se complicó la vida con la Defensoría y le entregó la institución a RM. Para Mulino, la Defensoría y el trabajo que realizan no tienen ningún valor, sigue diciendo el oyente, ni importancia. Así que tampoco le importa si nombran al Guasón, al Pingüino, ni al Acertijo. Lo preocupante es que las organizaciones criminales y sus abogados siguen ganando terreno y espacios políticos. Lo más probable, dice el oyente, es que ahora tendremos a la Defensoría del Pueblo abogando activamente por los derechos de los narcotraficantes de alto perfil.
3: Pero es que mire lo que dijo
2: Y
3: recientemente.
2: todavía, dice el oyente, le falta un segundo adjunto por nombrar a la defensora Russo, de acuerdo con la reforma de diciembre del año pasado.
3: ¿Qué fue lo
1: Pero
3: primero que
1: además
3: dijo
1: la
3: la señora
1: señora.
3: Russo en la cárcel? Televisores para ver el mundial. ¿Qué le parece? Sí.
1: Pero la señora Ángela Russo fue magistrada de la Corte Suprema de Justicia, ¿verdad?
2: Sí, fue
1: ¿No?
2: magistrada de la corte, sí.
1: Nombrada por. Eso fue en la época de
2: Russo fue de
1: Marcelo Ebrard.
2: Varela, la
1: Ese
2: época de
1: fue
2: Varela.
1: Varela. Ok. Entonces, yo no sé si eso es así o no es así, pero a ver, no pinta bien. Y yo repito mi idea, si nosotros tuviéramos una concepción distinta del servicio público, estas cosas no las estaríamos cuestionando. Pero yo estoy, esa idea, eso que acaba de decir el oyente, a mí me hace todo el sentido del mundo. Y sí preocupa, sí preocupa. Sobre todo en un caso cuando han sido personas de tan alto perfil, pues.
2: Por supuesto.
3: Aquí está su amigo el abogado de carretera defendiéndolo. Yo
2: ¿Qué
3: de verdad, yo
2: quiere?
3: no, yo,
2: No
3: yo,
2: puede
3: no lo, yo,
2: ser.
3: no, yo no conozco al señor Paz. De verdad que no lo
2: Yo
3: conozco.
2: tampoco, no tengo la menor idea de quién es.
3: Pero
2: ¿Quién está
3: lea, si
2: diciendo?
3: él escribe en cadena. Léalo, Dios.
1: Sí, a mí ya me lo mando también.
3: Léalo, Cristi, léalo.
1: Y aquí dice. ¿Conocen la hoja de vida del señor Paz o escucharon su interpretación al momento de la elección? Todos los que participaron solicitaron que quien ganara la elección escogiera adjunto entre los aspirantes no elegidos.
2: Y entonces, ¿cuál
1: Pero
2: es el
1: eso
2: punto?
1: por qué,
2: ¿Cuál es
1: ahora,
2: el punto?
1: ¿por qué? ¿Cuál es el punto exacto? Que una persona no haya sido elegida por la Asamblea Legislativa no inmediatamente lo hace que debe ser nombrado por el adjunto. Eso no me hace absolutamente ningún sentido. Otra vez, estamos hablando de cargos que deberían ser administrativos. Cuando llega la principal, ella debió haber puesto ahí a la persona más competente para el trabajo. Y, a ver, tener a dos clientes de tan alto perfil sí crea un aire de suspicacia frente a la elección del señor, que yo creo que otra vez distrae de cuál debe ser la misión de la Defensoría del Pueblo. Y eso no es ser malo, eso es sentido común.
2: Sí, es así. Ey, nuevamente, un día la Asamblea iba a elegir a un defensor del pueblo. Y todos los que estamos en esta mesa y los que nos están escuchando sabemos que si elegían a B, a C o a D, como todo lo que hace la Asamblea, siempre hay gente que cuestiona a todos. Pero un día había que elegir a uno o a una, como fue en el caso. Listo. Y que esa elección, como todo debate político, iba a traer cuestionamientos de unos sectores y de otros. Listo. Pero un día había que elegir a alguien. Si tú sumas que hubo cuestionamientos, como los iba a haber normalmente, con cualquiera de la elección que se diera, tú lo que tienes que evitar una vez te instalas en el cargo es cómo disipas esos cuestionamientos, ¿con qué? Con tu ejecutoria. Con tu ejecutoria. El error político es que con tu ejecutoria le des más espacio a que te sigan cuestionando luego de la elección. Sales y hablas de una manera desafortunada de que ver el Mundial de Fútbol es un derecho humano. Válgame Dios. La señora pudo haber dicho, hey, no, sin decirlo ante los medios, hey, póngale televisor a la gente para que se tranquilice. Ah, no, pero salió a dar declaraciones realmente desafortunadas, como a comparar derechos humanos con ver un mundial de fútbol, por amor a Dios. Y ahora se sale con esta designación, reitero, no sé quién es el señor, pero que le ha generado un cuestionamiento.
1: Es que, pero yo voy a poner
2: Otro cuestionamiento.
1: el caso inverso. Yo aquí, todos los oyentes se acuerdan y toda la mesa se acuerda, cuando se eligió el procurador. Yo creo que fui de las personas más críticas con esa elección y yo reitero que esa no hubiese sido la persona que yo hubiese elegido exactamente por un tema de institucionalidad y la importancia de mantener la distancia entre el Ejecutivo y la Procuraduría. Sin embargo, en mi opinión, el procurador con sus actuaciones, que pueden a algunos gustarle más o a otros gustarle menos, en mi opinión, ha hecho un buen trabajo, que ha tratado de disipar las dudas que yo tenía, por lo menos, de su nombramiento, sin ser perfecto. Pero yo creo que, entre todo, el señor se ha manejado de manera, en mi opinión, bastante correcta. Ahora, estamos viendo lo opuesto. Una persona que llega con cuestionamientos, que se está manejando, en el mejor de los casos, con poco sentido común. Aquí nos dice otra vez el señor Camacho que la ponderación del abogado Paz fue de las que más les gustó a los diputados, porque él también estaba siendo, ¿cómo se diga?, considerado para defensor del pueblo. Y yo con eso puedo decir, puede ser, pero hay momentos en la vida cuando uno toma decisiones de carrera, del tipo de la carrera, que sabe que después lo pueden inhabilitar para otros puestos, ¿no?
2: Sí.
1: Es como, este no es un caso de un fiscal, pero en Estados Unidos siempre se da mucho la cosa que los fiscales después pasan al oficio privado del otro lado porque les paga mejor, ¿no? Pero eso es entendiendo que probablemente es muy poco probable que después puedan volver a ser fiscales, porque ya ahí nacen una serie de conflictos de intereses. Personas que han tenido clientes de tan alto perfil, que es una elección de carrera, probablemente te inhabilita, no legalmente, pero conceptualmente, de poder ejercer cierta cantidad de cargos públicos. ¿Por qué? Porque hay un tema de institucionalidad y cómo se mira el conflicto de interés. Entonces, yo creo que eso no es tabú decirlo, tampoco.
2: Para nada, para nada. Aquí hay alguien que no está de acuerdo con usted, Cristi. Ese
1: A
2: procurador
1: ver.
2: está haciendo las cosas bien
3: Es que yo me
2: porque
3: acuerdo.
2: está haciendo nada.
1: No, yo digo, a ver, yo aquí, y Gonzalo, que ya no está, ha sido muy crítico de del tiempo que le ha tomado la Procuraduría. Yo, en mi opinión, el procurador se ha tratado de manejar de manera correcta en sus actos. Eso, o sea, no voy a decir si es la persona más eficiente del mundo, si no voy a defender su gestión, pero en mi opinión, lo que era mi preocupación de la cercanía que él tenía con el Ejecutivo, a mí me parece que él ha demostrado que se ha tratado de manejar en ese tema de manera correcta.
2: Oiga, y
1: Esa es mi
2: claro,
1: opinión.
2: dice un tal Aldo, yo no sé si él existe o no, un tal Aldo dice aquí que Félix Paz fue uno de los que acudieron a Mar-a-Lago con varios allegados al convicto en Colombia.
3: Entonces,
2: ¿No es cierto?
3: si fue a Mar-a-Lago,
2: No, pero no
3: no.
2: vea qué, ¿es
3: No,
2: cierto o no es
3: espérese.
2: cierto?
3: No sé, porque no lo conozco,
2: Pero si
3: pero
2: usted no vio las fotos esas de Mar-a-Lago.
3: no vi la foto. Y si fue a Mar-a-Lago, tiene plata. Es un pintado a la
2: Espérate,
3: pared.
2: ¿cómo así? Hay que tener plata para ir a Mar-a-Lago.
3: Oiga,
2: Sí.
3: a lo de Trump.
2: No sé, no tengo la menor idea. Yo con
3: Por
2: suerte sé dónde
3: Dios.
2: queda los Estados Unidos.
1: Mar-a-Lago es la casa o sea, es el
2: Sí,
1: club
2: pero
1: privado del
2: acuérdese que
1: presidente de Estados Unidos.
2: durante la campaña en Estados Unidos y post campaña hubo eventos en ese Mar-a-Lago, propiedad del señor Trump, donde algunos panameños también fueron.
3: No, Mar-a-Lago, tengo
2: Bueno.
3: entendido que Cristi Guarín es un complejo donde la
1: Es
3: gente
1: un
3: rica y
1: club.
3: poderosa tiene
1: A
3: su
1: ver,
3: residencia
1: es un
3: de
1: club,
3: Cans, su club.
1: es un club que es del cual él es dueño, el presidente Donald Trump, donde él tiene su casa, además, que es su casa, su residencia principal ya. Y sí, yo me acuerdo cuando fueron. Aquí nos dicen que tenemos una visión muy selectiva, puede ser, pero yo creo mucho en la institucionalidad. Y la institucionalidad, o sea, el respeto a la institucionalidad del Estado también pasa por la percepción que uno tiene de las personas que
2: Claro.
1: nombran. Es importante, no, no, eso, y es importante independientemente a qué político le corresponde. Entonces, si es selectiva la visión que yo digo, bueno, esto es un cuestionamiento a la institucionalidad, en este caso la Defensoría del Pueblo. Y para mí es importante, a mí no me parece que la institucionalidad es una tontería que solamente la aplicamos cuando nos conviene políticamente o no. Es la única manera que podemos mantener cierta confianza en las instituciones del Estado. Y esa confianza se pierde o se cultiva a través, en gran parte, si se nombran personas que no solamente son, sino que parecen, pues, correctas para los cargos.
2: Ese es el costo que se paga con estas decisiones.
3: Hay gente para todo, profesor.
2: Yo no sé si la decisión es buena, si es mala, yo no sé ni quién es el señor, no tengo la más leve idea. Entonces, pero que te iba a generar un cuestionamiento, ahí está planteado.
3: Hay gente para toda esta vida. Aquí me escribe el caballo de la noche. Por favor, hablen de nuevo de Eternina que me levanté tarde. ¿Qué les parece? Hay gente para todo
1: Que
3: en esta
1: mire,
3: vida.
1: que vaya después a YouTube y lo
3: Ajá, y
1: busque en
3: busquemos.
1: análisis
3: Y
1: de comentarios
3: ya. Y
1: y ahí
3: ya.
1: lo va a poder
3: Hay
1: escuchar
3: gente
1: porque
3: para
1: nosotros le hemos
3: todo.
1: dedicado en los últimos 2 días
3: Sí.
1: más tiempo a Telvina de lo que a mí me gustaría seguir dedicándole y lastimosamente por lo que veo esta saga va a implicar que le sigamos dedicando tiempo.
3: Y me contaron que actuaste de defensor. ¿Cómo así defensor? De la señora. Yo nada más quiero, como todos, que los procesos que están abiertos pues terminen, culminen y determinen, punto. Si sí o si no la señora, todo lo que se ha dicho. Así que, hey, ya. Hoy es jueves, esperamos el viernes.
2: ¿Y entonces qué pasa?
1: Yo quería traer un tema que escuché, leí, y es que estamos, bueno, vi las declaraciones ayer del ministro Felipe Chapman, que se está haciendo ya el presupuesto del Estado, y que probablemente el presupuesto venga más elevado que el año anterior. En líneas generales, por lo que le entendí, es que como la economía ha crecido, lo cual es cierto, eso responde a un crecimiento del presupuesto. Cosa que yo no estoy conceptualmente opuesta, porque es cierto, tú puedes, mientras la economía crezca, tú puedes mantener un mayor presupuesto, mayor niveles de endeudamiento. Todo eso, en mi opinión, eso es cierto. Y es verdad que este gobierno ha hecho esfuerzos importantes. Hemos visto disminución del déficit, asimismo han respondido los mercados, que viene atado a un mayor crecimiento. Pero es verdad que para mí también sí tendría que venir acompañado de una reducción otra vez de la planilla, o sea, una reducción de la planilla estatal.
2: Pero lo que pasa, Cristi, antes de que continúes, es que sí es importante establecer, cuando hablamos de reducción de la planilla, si estamos pensando en cantidad de personas o si estamos pensando en plata. Porque tú puedes reducir la cantidad de personas en el sistema del Estado, pero hay una cantidad de leyes que te obligan a cada tanto tiempo a aumentarle el salario a las enfermeras, a los médicos, a los laboratoristas, a los no sé qué, a los
3: conquistas sindicales, obvio.
2: Cortas, pero cada tanto tiempo aumenta el salario.
1: Pero, no, a ver, yo estoy clara, y yo sé que esas leyes las ha tenido que, en el fondo, no han sido de este gobierno, sino han sido de los gobiernos anteriores. Yo creo que yo aquí dije la vez en otro programa que yo preferiría a menos funcionarios públicos mejores pagados, ¿no? O sea, para mí el pagarle bien a un servidor público no es pecaminoso, no es malo. Pero yo creo que una de las cosas que a mí sí me ha quedado pendiente es un audito real, ¿no?, de los puestos que existen en el Estado panameño. Yo me acuerdo que cuando nosotros hablamos, la primera entrevista que tuvimos con el presidente José Raúl Mulino, él dijo algo que a mí me parece muy cierto, es tú no puedes eliminar o disminuir la planilla estatal más de un tanto por ciento al año, porque si no afectas el consumo y aumentas el desempleo, que es un problema que en Panamá es real. Y yo estaba, y estoy totalmente de acuerdo con ese planteamiento. Pero la planilla estatal, o sea, el costo de la planilla estatal ha ido creciendo en gran parte por esas leyes especiales que acaban de decir. Y como digo, yo creo en el manejo que el ministro Felipe Chapman ha venido haciendo de las finanzas públicas, porque los números lo reflejan, no me lo estoy inventando. Y sí es verdad que también ha venido el crecimiento del país, lo cual es positivo para el presupuesto estatal. Pero yo creo que sí a este punto, y no sé si es que ya algo el Ejecutivo tiene demasiados frentes abiertos, tendríamos que haber hecho, o yo hubiese esperado que hiciéramos un audito real. Yo sé que el de la Asamblea prácticamente no se puede tocar, pero un audito real de los puestos y el tipo de puesto que sirve en el Estado, que sigue en el Estado, para entender un poco por qué nosotros seguimos cargando con un X cantidad de número de personas, o si hay maneras de reestructurar el Estado para que sea más eficiente.
2: Dicho eso, la otra parte de la historia es comenzar a ejecutar a la mayor brevedad posible la cantidad de proyectos. Algunos ya han comenzado. Yo espero verlo pronto nuevamente, porque la última vez que crucé el Puente de las Américas, vi un movimiento de tierra, Cristi, ¿y esto qué es? En Capira. Ya me enteré que es parte de los proyectos que el Ministerio de Obras Públicas ha dado órdenes de proceder. Y una de estas empresas, no sé cuánto, a la verdad que, a pesar de que el viceministro, el día que vino acá, nos hizo prácticamente el inventario de obras, Nos hace falta tenerlo como por escrito para darle seguimiento.
3: Sí, para el seguimiento. Por lo menos las más grandes impactantes las que impactan, obvio.
2: Pasas por Capiriba, es un movimiento de tierra. Que tú dices, estás ensanchando la Interamericana. No, es parte de ese proyecto que se ha dicho que va desde Capira hasta Santiago de Veragua. ¿Por qué menciono esto? Porque eso es ese proyecto que es para un país como Panamá, un proyecto grande, Capira a Santiago, más el otro que es el de denominado Corredor de Playas, por parte del MOP, estoy hablando, de Obras Públicas, estás hablando de una generación de empleos muy importantes, tanto directos como indirectos. En tanto y en cuanto mucha más gente entra a trabajar en proyectos como este y otros más, y en las inversiones que haya o que pueda hacer el capital nacional o extranjero, es menos gente poniendo presión buscando trabajo en el Estado.
3: Sí, tú vas soltando la presión.
2: Así es.
1: ¿Sabes qué pasa? Y yo estoy de acuerdo, ¿no? Porque yo soy fiel creyente en las políticas anticíclicas. Es decir, cuando a la economía del país, o sea, que esto es como teoría política bastante, es cuando una economía está teniendo problemas para crecer, para generar empleo, la manera más fácil de atacar, más fácil o más eficiente de atacar el problema es aumentando el gasto público, ¿no? Se ponen obras a andar, se consigue empleo. Eso desde que lo hizo Roosevelt en el New Deal para salir de la depresión, es una manera que el Estado tiene para poder atacar un problema de crecimiento económico. Pero eso va acompañado de la idea que cuando el país le va bien, ¿no? Cuando el país está creciendo, entonces se retrae la inversión pública. Porque, ¿qué pasa? Y esto es un poco la historia que nos pasó a nosotros a principios de los 2010, ¿no? ¿Qué pasa cuando el crecimiento del Estado, el crecimiento, de la economía solamente depende del sector inversión pública? Y es que hay un momento en que eso deja de ser sostenible, porque esa inversión pública se hace en gran parte a punta de...
3: deuda.
1: Deuda, ¿no? Entonces, lo que se busca hacer en esos momentos es que se tienen que hacer cambios para hacer el Estado más eficiente y sostenible,
2: claro,
1: y que la empresa privada pueda generar empleos para que el crecimiento, uno nunca va a crecer casi siempre al 10%, al 7%, pero para poder mantener un crecimiento económico sostenible. Porque si no, nos pasa lo mismo que nos pasó,
3: pero,
1: que es...
3: Cristi, a ver, y no es igual que el Estado, obviamente gobierno de turno, regente del Estado, empiece a generar puestos de empleo dando ya las órdenes de proceder de proyectos privados que, como tú dices, empezar a emplear y abultar esa planilla, porque al final estamos pidiendo prestado para pagar gastos operativos, entre ellos la planilla estatal, son dos cosas distintas. Pero al igual que tú, yo soy del concepto que el gobierno de turno o el Estado tira las políticas y la empresa privada es la que tiene que propiciar. Obviamente con reglas claras, inversión extranjera y también la generación de empleos.
1: Sí, pero hay cambios estructurales que yo creo que se deben hacer en época de crecimiento económico. Porque, ¿qué pasa? Nos pasó a principios de los 2000, de los 2010, ¿no? ¿Qué veníamos? Veníamos de una crisis más o menos económica de la época de Mireya. Después se unen una serie de factores y el presidente, como yo digo aquí, el presidente Martín Torrijos, dejó saneadas las arcas del Estado. Entonces, al presidente Ricardo Martinelli le tocó unas arcas del Estado bastante limpias y además una serie de otros factores internacionales que hicieron que Panamá en esa época empezara a crecer casi al 10%. Además, hubo el grado de inversión que fue muy importante para el país y la ejecución al mismo tiempo de muchas obras que pusieron a la economía a crecer. Y eso es como debe ser, ¿no? El presidente Torrijos dejó las arcas limpias, al presidente Ricardo Martinelli le tocaba la capacidad de ejecutar obras que antes no había dinero para hacer. Y en eso además hubo la ampliación del canal, que fue un proyecto que hizo que se empleara mucha gente. Cuando tú tienes un proyecto de esa magnitud para una economía, un país tan chico, obviamente va a tener una serie de impactos, y etcétera, etcétera, etcétera. Entonces llega el gobierno de el señor Nito Cortizo, Ahora, con el gobierno de Nito Cortizo, nosotros podemos decir que le pasó algo que fue excepcional, que es algo que están pagando los platos rotos, por así decirlo, casi todos los países del mundo, que fue, tuvo que tomar mucha deuda para pagar los gastos de la pandemia. Yo esa parte no la cuestiono, eso sin entrar después ahí al mal uso que se hicieron de los recursos del Estado y a un abultamiento, creo, no sé si sin precedentes, pero casi sin precedentes, que se hizo de la planilla estatal, con además la aprobación de una serie de leyes especiales que no le han hecho más que ponerle presión a la planilla estatal. Llega este gobierno. En mi opinión, este gobierno está haciendo dos cosas. O sea, bien, uno es en un momento de alto desempleo y que veníamos con crecimiento económico flojo, poner a andar o tratar de poner a andar una serie de proyectos que van a tener un impacto directo en el país y hacer un saneamiento o tratar de sanear nuestro déficit porque estábamos a punto de perder, como lo hemos dicho aquí muchas veces, estuvimos a punto de perder
3: Grado de
1: el
3: inversión.
1: grado de inversión, al punto que nuestra deuda en los mercados secundarios empezó a manejarse como si hubiésemos perdido el grado de inversión, cosa que hemos visto que hoy, creo yo en gran parte por el manejo del señor Felipe Chapman, esto ha podido pasar. Pero para que no nos vuelva a pasar esto, este ciclo que acabo yo de contar, es que tenemos que hacer una serie de reestructuraciones estructurales de nuestra economía para no solamente depender siempre de la ejecución de grandes obras estatales. Una de las cosas que yo creo que nos puede ayudar a quitar la presión es hacer un audito de la planilla estatal.
2: Pero un audito en función de
1: A ver,
3: de meter
1: tratar de hacer más
3: tijera,
1: eficiente, ¿ah?
3: de meter
1: Sí, de hacer más
2: por, bueno, por
1: eficiente.
2: eso hice la pregunta al inicio del análisis de Cristi. Si es un ajuste, un recorte al presupuesto, en la planilla del presupuesto del Estado, de cantidad de personas o de dólares que nos cuesta la planilla, porque
1: Como
2: es que no es
1: yo
2: lo
1: pre
2: mismo.
1: no, no es,
2: No,
1: pero
2: no
1: es
2: es
1: lo
2: lo mismo las
1: mismo.
3: leyes especiales producto de conquistas
2: Así
3: sindicales, no es lo
2: es.
3: mismo. Tristemente hay que respetarlo porque es una ley. Pero créame que
1: Bueno,
3: si usted le pasa la lupa a Cristi directamente a la planilla, créame que ahí sale recortes. Ahí
1: pero
3: sale
1: digo, es un poco
3: recortes.
1: lo que digo. Yo creo un poco, una vez creo que fue el presidente, creo que fue el ministro Chapman que lo dijo, bueno, cuando lo del gasto mínimo de la educación, ¿se acuerdan? Esa ley súper arbitraria que existe, del 2% del PIB, y él dijo, ¿por qué el 2% y no el 5%? Es una ley que no tiene sentido. Esas son una serie de leyes que, en mi opinión, así podría el legislativo apoyar al ejecutivo. Vamos a hacer una revisión de este tipo de leyes especiales a ver si tienen sentido y coherencia económica para el país y para el momento del país. Eso por un lado puede ser un trabajo del legislativo. Ahora, yo sí creo que el ejecutivo también podría hacer, ok, ministerio por ministerio, ¿cuánto podemos realizar el mismo trabajo con menores personas? ¿Podemos retirar a una serie de personas? O sea, es la manera que se hacen las reestructuraciones en las empresas. Que
3: Bueno,
1: lo hemos visto, por lo menos en este año, hay un montón de empresas que se están reestructurando por el
3: sí.
1: tema de la inteligencia artificial
3: Mira,
1: para hacer el trabajo más eficiente.
3: el consejo del martes, el consejo de gabinete, se anunció oficialmente ya el tema del banco hipotecario. ¿Y cómo se van a trabajar las carteras? La cartera, la política en cuanto a viviendas y proyectos, el MIBIOT y el tema de financiamiento, pues la caja de ahorros. Y obviamente, dicen, no es una reestructuración, o sea, es un cierre, pero obviamente paulatino.
1: Claro, pero yo sí creo que eso es importante porque creo yo, y puedo equivocarme, si las cosas van como van y de verdad se ponen a andar esta serie de proyectos, yo creo que vamos a entrar en otra época de crecimiento económico. Y nosotros tenemos que usar lo que nos ocurrió en la época, o sea, como vimos que rápidamente nosotros podemos pasar de época de crecimiento económico a época de no crecimiento económico. Ahora, siempre pueden pasar cosas extraordinarias que no son culpa de los gobiernos de turno. Una pandemia, una guerra en Ucrania o una guerra en Irán que encarecen el precio del petróleo, por ejemplo. Pero sí es verdad que nosotros podemos hacer en momentos de vacas gordas, tal vez medidas que nos ayuden cuando tengamos otra vez un momento de vacas flacas. Porque al final lo que pasa con los proyectos del Estado es que los proyectos de los Estados empiezan un día y se acaban el otro.
2: Sí, ese es el otro problema. Por eso hay que hacerlo sostenible. Porque, por ejemplo, nuevamente, cogiendo el tema de las obras estatales, comienzan un día y terminan un día. Sí. En el camino generaste una cantidad de empleos directos e indirectos. Okay. Una vez esa obra termina, ¿qué pasa con toda esa gente? ¿Hay más obras? Bueno, es que también viene el tema de cómo motivar a que la construcción en el sector privado también se motive y comience a construir edificios, urbanizaciones, centros comerciales, etcétera, etcétera. Y ahí es donde uno que no es conocedor, que no es experto del tema, entiende muchas cosas. O sea, si tú amplías la Interamericana, si tú desarrollas corredor de playa, si tú terminas con el cuarto puente, hay una cantidad de inversiones que vendrán alrededor de esas obras, forzosamente, porque va a haber un movimiento de la población en esos puntos donde se desarrollaron esas obras.
1: Por supuesto, pero eso tiene que venir, a mi otro punto, tiene que venir acompañado con una estrategia general. Porque ¿qué pasa? También nosotros vemos todo el tiempo son los booms de las construcciones. Yo me acuerdo la crisis en los años, a principios de después del 2008, cuando vino la crisis de deuda, después se vino la famosa crisis del ladrillo en Europa, en ciertos lugares de Estados Unidos, porque había un boom de construcción, un boom de venta, que después simplemente no era sostenible. Entonces, lo que tenemos que ir acompañado es, claro, hay inversiones que son como tal, inversiones que ayudan a generar crecimiento económico por una serie de razones, pero tiene que venir acompañado de una estrategia en general y no simplemente puede siempre ser construir por construir, ¿no? Y hacia dónde un poco lo estamos orientando. Y yo creo que eso es algo que hay que pensarlo a largo plazo y que se debe ser, es algo que los gobiernos, uno tras otro, adopten, ¿no? Pero bueno, yo iba a ser menos ambiciosa en ese tema y más bien es, escuché las declaraciones del ministro Chapman. Realmente me alegra el hecho que Panamá, la economía del país ha venido creciendo y eso es positivo, porque para todos los cambios microeconómicos que nosotros queremos ver, no pueden, casi nunca llegan si no hay lo básico, ¿no? Que es crecimiento.
2: No, nada económico. Más explíquele, Icar, que tampoco es que tenemos que poner el grito en el cielo si se piden más préstamos. El problema no es pedir más préstamos. No, el problema es tener la capacidad de pago.
3: El problema no es pedir más préstamo. El problema es pedir préstamo no para gastos operativos de una planilla estatal insostenible.
2: No, está bien. Sí. De acuerdo. Eso es lo que yo digo. De acuerdo, pero nos han explicado muchos expertos. Sí, otra cosa es para qué estás pidiendo préstamo. Exactamente. Pero dice, cuidado, que el problema de un país no es pedir préstamo. El problema es si tiene capacidad de pago de préstamo.
3: También ese otro aspecto.
1: Es la relación deuda-crecimiento. Es el déficit lo que mata a un país.
3: Sí, porque,
1: o sea,
3: mira...
1: No es un el problema no es la deuda por deuda. Sí. No es lo mismo que cuando tú pides dinero cuando tú tienes una economía creciendo a tanto por ciento que cuando tú pides dinero cuando no tienes una economía que está creciendo.
2: O no es lo mismo pedir préstamo para pagar planilla que para inversión.
3: Exactamente. El igual con el tema del grado de inversión. O sea, el grado de inversión es importante. ¿Por qué? Porque si Cristi me presta a mí y yo estoy hasta el cuello en deuda, Cristi me dice, no te voy a prestar en esta vuelta con el 10%.
2: ¿Por qué no me vas a poder pagar?
3: Porque hay riesgo en tu capacidad de pago. Si te voy a prestar, pero te presto ahora al 20%. O sea, no es lo mismo, profe.
1: Pero gran parte de lo que mantiene o no mantiene el grado de inversión es exactamente esa relación crecimiento económico con endeudamiento, ¿no? Eso es lo que nos ayuda a que nosotros seamos una buena inversión. Sí. Tienes una economía que está creciendo y tú puedes pedir más dinero porque tu economía lo aguanta y porque tú tienes capacidad de pago. Pero cuando se erosiona esa relación es cuando entonces las calificadoras, que fue lo que nos pasó hace como 2 años y el año pasado, empiezan a sonar las alarmas. Este país ya no está creciendo al 5% o al 4%, este país ahora va a crecer al 2%, entonces no es lo mismo. Su deuda cuando está creciendo al 5% no se ve igual que cuando está creciendo al 2%. Claro. Y eso es lo que nos ayuda a mantener el déficit.
2: Oígame. Y después de todo, ¿él no va para la conferencia de prensa?
3: No.
4: Él me dijo esta mañana...
3: No, en Tucumán yo no puedo. Tengo que estar en Obarrio a las 10 de la mañana.
4: Pero
3: no
4: me
3: puedo.
4: Lo puedo haber dicho ayer.
2: Ayer, así es. O sea, el uno coge un avión y para el carajo. Sí. Y el otro dice,
3: yo le he dicho aquí claramente que si el lugar me imposibilita estar en el otro lugar donde tengo que estar,
4: si
3: obviamente
4: yo
3: no puedo
4: escribí,
3: ir.
4: Yo escribí, ya lo anoté y todo. Usted me hubiese dicho, no, no, no, no, no, no, no, yo no voy.
3: No, yo no voy, definitivamente. Tocumen.
4: Yo lo anoté, yo pasé pena. Yo lo anoté.
3: Yo hablé con varios.
2: Ahora ya quedamos descalificados por vida. Oiga lo que le dije.
3: Ah, bueno, no sé, no sé. Pero.
2: Oiga, Cristi.
3: No puede. La estrategia de las conferencias, bueno, nos imposibilita ver a veces en muchos momentos.
2: Yo no sé qué es lo que hace imposible. Si tú comentas aquí a la vuelta de la esquina.
3: A mí me
4: le
3: queda
4: cerca.
2: En el sí, corredor pero para, sur.
3: Pero tengo que estar en Plaza Canaima a las 10. ¿Cómo hago? A ver.
2: Llega a las 10 y media.
3: Ah. Un cohete.
2: Además, la conferencia de prensa, tú pregunta y por ahí mismo se van.
3: Ay, profe.
2: Oiga, Cristi.
1: Cuénteme.
2: Ayer, hablando con una periodista española, que tenía rato no hablar con ella, chatear con ella, cuando yo estoy acabando la conversación, ella me está pidiendo información de acá de Panamá. Digo, óyeme, a propósito, ¿y qué me puedes decir de Zapatero y el PSOE allá en España? Y me manda la publicación de un medio, que creo que es un medio digital, que se llama El Debate. Bueno, no puede ser digital, porque dice que está fundado en 1910. Y dice, exclusiva, la red de Zapatero montó una offshore en Panamá y la policía rastrea transferencias con el expresidente. Zapatero mantuvo un encuentro en Caracas con el banquero chavista que financiaba a su presunto testaferro. Lleva la firma del periodista Alejandro Entrambasuga, Basaguas. Fue publicado el 25 de mayo. La Unidad de Delincuencia Económica y Fiscal UDEF de la Policía Nacional está rastreando la posible existencia de transferencias bancarias de José Luis Rodríguez Zapatero desde una sociedad offshore radicada en Panamá. El Debate publica hoy, o sea, el periódico este, publica hoy en exclusiva la existencia de una estructura mercantil panameña utilizada por empresarios vinculados al entramado que, según la Audiencia Nacional, pudo financiar tanto el entorno del expresidente del gobierno como a sociedades administradas por sus hijas. Zapatero, imputado por presuntos delitos de tráfico de influencias, blanqueo de capitales, apropiación indebida, falsedad documental y pertenencia a organización criminal, está citado a declarar el próximo 2 de junio ante el magistrado José Luis Calama Teixeira. Este periódico ha tenido acceso a las pesquisas policiales que giran en torno a la localización de una mercantil panameña denominada Miraflores Worldwide S.A., una sociedad offshore cuyo último movimiento detectado por los investigadores se produjo en 2023, cuando la presunta trama ya operaba plenamente entre España, Venezuela, Emiratos Árabes Unidos y Panamá. Aunque la compañía parece formalmente controlada por distintos testaferros, los investigadores han situado detrás de la estructura a Domingo Arnaldo Amaro Chacón, uno de los empresarios venezolanos que el juez sitúa en el núcleo económico de la organización investigada. La sociedad fue creada el 1 de febrero de 2016, en un momento en el que Zapatero ya mantenía relación con Julio Martínez Martínez, considerado por la Audiencia Nacional su principal hombre de confianza dentro del entramado societario. La figura de los hermanos Domingo Arnaldo Amaro Chacón y Guillermo Alfredo Amaro Chacón ha adquirido una enorme relevancia dentro de la causa. El auto los identifica como administradores de inteligencia prospectiva SL, una sociedad asentada en Madrid que, según el magistrado, actuaba como punto de entrada de fondos extranjeros para posteriormente redistribuir dinero hacia sociedades vinculadas al entorno de Zapatero. El juez sostiene, además, que los contratos utilizados por esa empresa eran ficticios, intercambiables y carentes de contenido real, utilizados presuntamente para justificar pagos y movimientos económicos dentro de la red. Y sigue la nota. Pero como ustedes se dan cuenta, siempre que hay un guaguancó de estos, ¿quién aparece? ¡Panamá! Este país aparece. Para que tenga una idea, señor Icar, este escándalo de Zapatero le está costando políticamente
3: al PSOE.
2: Durísimo al PSOE, que es el partido del señor Sánchez, presidente del gobierno español.
1: Pero ayer o sea, estaba la noticia en todos lados que la policía anticorrupción entró a las oficinas del PSOE. Recordémonos que no es el único escándalo alrededor del PSOE ni de Pedro Sánchez. Pedro Sánchez viene hace mucho tiempo peleando acusaciones de corrupción de su esposa y su hermano, ¿no? Y es otro caso, este es un caso sumamente sonado porque Zapatero pues era una de las figuras más visibles del PSOE y sobre todo porque fue el presidente Pedro Sánchez quien le hizo facturar al entonces presidente Mariano Rajoy por un caso de corrupción que
2: Así
1: no era
2: es.
1: de Rajoy, pero en el que estaba involucrado miembros del
2: Del
1: Partido Popular,
2: Popular.
1: que eran las famosas, cajas negras del PP, y otra figura muy, que paz descanse, Esperanza Aguirre, pero fue Sánchez que así llega al poder, porque Sánchez había perdido las elecciones varias veces contra Zapatero, pero contra Rajoy, pero no lograban suficiente apoyo para formar gobierno, como es un sistema parlamentario, y fue a raíz de un caso, no quiero decir parecido porque no son parecidos, pero fue un caso de corrupción del PP, lo que por fin hace
2: Que
1: que Sánchez
2: llegue al
1: logre
2: poder.
1: destronar a Rajoy.
2: Así es.
1: Exacto.
2: Bueno, yo creo que sí se le está complicando la vida. Oiga, la gente es mala. Antes de presentarle a nuestro invitado,
3: ¿Por qué?
2: aquí me manda y que mira esta publicación de Félix Paz en Instagram.
3: Ajá.
2: Te dice Félix Paz Moreno, seguir. Mar-a-Lago, Donald Trump. Y una foto de él, creo que es él,
3: ¿Es
2: y en
3: él?
2: el fondo Donald Trump.
4: No, pero si entran a su Twitter, pro Trump. O sea, todo lo
2: Así
4: repostea.
2: la cosa.
4: Todo lo. Sí, yo estaba bien delante. Y todo lo que pone Marco Rubio,
3: Bueno,
4: repostea. Todo lo que
3: aquí
4: pone Trump lo
3: el
4: repostea.
3: señor que está en Washington
4: Todo lo que
3: también es pro
4: pone.
3: Trump. Todo lo que Trump diga, él no duerme, ¿eh? Acuérdese. Tiene el celular de
4: Bueno.
3: arete viendo que Trump tuitea en las redes. O sea, normal. Profe, mira lo que dicen aquí. Ahora dice que periodistas le van a preguntar a Mulino qué le pareció la lista del Mundial. Créeme que le van a
1: Ay,
3: preguntar. Créeme,
1: no.
3: pero créeme que le van a preguntar a Cristi, le van a preguntar. Por
1: Pero,
3: Dios.
1: Dios mío,
4: Preguntaron de Miss Universe.
2: Usted no
1: yo
2: tiene derecho a
1: disfruté.
2: quejarse de nada de lo que pregunten hoy.
1: Porque no
2: Usted
1: fue
2: no
1: a
2: lo sabe.
1: preguntar.
2: Porque él no va.
1: Yo.
2: Porque él no va.
3: Obvio que no
2: No,
3: iba.
2: es que no es que él pueda preguntar. Está anotado en la lista para preguntar.
3: Obvio que no iba.
2: Pero
3: No, no, no, no, no, no, no, no,
2: ostensiblemente
3: no,
2: dijo
3: no.
2: no voy.
3: No, él
2: Anotaba la
3: está.
2: lista, no.
4: Sí,
3: Anotaba
4: está anotado en
3: la
4: la lista.
3: lista, no.
4: En la lista para entrar.
3: Para entrar, exactamente.
1: Yo disfruto enormemente el Mundial, como todo el mundo, y estoy sumamente orgullosa de que vayamos al Mundial y todo lo demás.
3: No.
1: Pero el nivel de indignación con el tema de la lista, y es verdad que pasa en todos los países, aquí también la prensa todavía no supera la elección de la lista del equipo de Inglaterra, pero el nivel de indignación que yo vi ayer en las redes sociales y en comentaristas. Me hubiese encantado que así mismo fuera el nivel de indignación con el tema de Telvina cuando los muchachos no van a clase. O sea, me sorprende. O sea, si nosotros tuviéramos ese mismo nivel de indignación por otras cosas que ocurren en el país, yo creo que esas cosas se hubiesen resuelto. Empezando por los muchachos que cuando no van a clase y el tema de Telvina. Vayamos a protestarle de Telvina o exijamos lo mismo de Telvina que usa fondos públicos de que se vaya de su cargo. Por
2: Cristi,
1: Dios.
2: aquí me estás escribiendo de por qué mataste a Esperanza Aguirre.
1: Ay, ella no se murió.
2: Sí.
1: Ella estuvo enferma.
2: Yo
1: Si
2: no
1: la
2: sé.
1: maté fue por error.
2: Aquí me escribe un oyente. Esperanza Aguirre no ha muerto. Cristi la mató. Y dice un
1: Ah, bueno.
2: oyente.
1: Porque
2: Bueno.
1: ella era una figura
2: Sí, cómo no.
1: emblemática.
2: Emblemática, cómo no. Que yo supe que estaba enfermo, pero. Ay,
1: Ay, sí, no, no, es totalmente cierto. No, no, la maté por error. Está enferma, pero
2: la
1: no
2: mató por
1: muerta. Lo
2: error,
1: siento.
2: mira eso. Eso
1: Maté por error.
3: bueno, aquí
1: En
3: mataron.
1: un
3: Ella es muy
1: juicio.
3: enferma. No,
1: Nueva.
3: aquí en Panamá periodistas han matado un montón de gente también, usted lo sabe
1: Ella
3: perfectamente.
1: estuvo muy enferma,
2: Sí,
1: sobre todo cuando
2: sí.
1: salió lo del caso, ella estuvo muy enferma.
2: Eso sí lo recuerdo. Pero
1: Sí,
2: en
1: sí.
2: fin, yo sí creo que el tema de Rodríguez Zapatero está estallándole en la cara. Bien, digo, bien, no, pues está estallando en la cara a él y al Partido Socialista Obrero Español, le está facturando políticamente. A Pedro Sánchez, hombre, hasta Felipe González ha pedido elecciones, creo que anticipadas. Pero mi tema acá es, estoy ahora sentado cómodamente esperando cuando entran en detalle sobre ¿cómo se llama? Las cuentas esas en Panamá y quiénes están detrás de esas cuentas. A ver qué pasa. Si no, a ver, que tenga cuenta en Panamá, eso no es malo, ni es un delito. Cuidado.
1: No.
2: Falta ver las implicaciones de movimientos de esa plata.
3: Profe, que le van a preguntar por Kadir.
2: Ah, Usted no se va a poder burlar de nada de lo que
3: pregunte. Ahora no tengo moral. No. Ahora no tengo moral.
2: Está, en esta vuelta está descalificado. Mientras eso ocurre, ¿cuándo es el juego de Panamá con Brasil? ¿Cuándo es?
5: El domingo.
2: El domingo. Este domingo el juego de Panamá con Brasil.
3: ¿Ese fue Juancho?
4: Y Juancho ya... y J y Tomás Aristizábal ya están.
2: El Tomás este no se pierde de una.
3: Oye, pero que está, acuérdense que él está bien agarrado, o sea, está bien, ya, está bien, profesor, y él tiene derecho.
2: Usted manténgase pendiente de las redes sociales de JM Deportes, de Arca Media, porque todo.

0: murió mientras era perseguida mediática y políticamente por el PSOE fue la señora Rita Barberá, exalcalde de Valencia. Aquí panameños que no le pierdan la pista a la política en España, miren. Yo ni sé quién es Rita.
1: Sí, yo me acuerdo que no, pero la
0: Esperanza
1: señora
0: Aguirre
1: Rita
0: sí sé quién
1: Benítez
0: es, pero
1: pecó.
0: Rita Barberá ni idea.
1: No, pero y la Esperanza Aguirre durante el proceso sí me acuerdo que se enfermó. Pero sí, yo creo que no tienen los votos para sacarlo, pero él tiene elecciones en el 27. Le tocan las elecciones al señor Pedro Sánchez. Y él es como de esas figuras que es sumamente popular internacionalmente y es sumamente impopular
0: Hay
1: internamente.
0: que recordar que en las
1: Lo que
0: elecciones
1: hay.
0: pasadas el Popular sacó más votos que el PSOE,
1: Sí,
0: voto a voto,
1: sí.
0: pero para
1: Y
0: efecto del Parlamento logró hacer alianzas que
1: porque
0: lo
1: lo que a
0: mantuvieron en el
1: él,
0: puesto.
1: su pelea con Felipe González, que alguien la trajo a colación, empieza mucho antes. Es que Sánchez lo que hizo para poder llegar al poder, y lo hizo dos
0: Sí,
1: veces,
0: así
1: es
0: es.
1: que él gobernó, él permitió, o sea, él permitió el voto de los partidos independentistas catalanes. Y después él hizo como un quid pro quo y él, por el voto y el apoyo que le dieron los catalanes, él hizo los famosos indultos que fueron criticados como una violación al Estado de Derecho por la Unión Europea. Entonces, así él se ha quedado en el poder, en el fondo. Y por el miedo, que mucha gente tiene mucho miedo, que el PP va a necesitar
0: A
1: a
0: Vox.
1: Vox para
0: Pero
1: gobernar.
0: el señor es bastante inescrupuloso, Cristi. Bastante. Bueno, a ver, que la
1: Totalmente.
0: vida política partidista no es que sea muy escrupulosa, que digamos, pero el señor es bastante inescrupuloso para con el
1: No,
0: propósito de mantenerse en el poder.
1: la violación de esta regla, que es una violación que tanto el PP como el PSOE habían respetado, y es nosotros, los partidos institucionales republicanos de España, no gobernamos con personas o no hacemos alianzas con los grupos políticos que no creen en la integridad de España. Y él lo que hizo fue violar ese principio que se había respetado desde que pues, España se convierte en una democracia. O sea que, más allá de sus casos de corrupción, sus casos de violaciones a las normas democráticas de
0: Sino,
1: España para mí han sido muy
0: ahí
1: graves.
0: hay una norma no escrita entre ellos de no alinearse con aquellos que conspiran contra la democracia, que conspiran contra la España unida, pero este
1: Exacto.
0: señor sí lo hizo. Pero en fin, bueno,
1: Sí.
0: tenemos visita. Está aquí en nuestra cabina don Nanik Singh. Nanik Singh es la cara de Potencia Verde, que siempre hemos hablado acá, pero Danik siempre nos ayuda a entender estas historias de electricidad, de energía eléctrica, de energía renovable, de energía limpia. Ahora si Panamá le vende a los ticos, si los ticos no necesitan la energía de Panamá, etcétera, etcétera. Danik, buenos días, bienvenida.
2: Buenos días a todos. Gracias, Edwin, Icar,
0: Buen
2: Melissa,
0: día.
2: por la invitación. No, siempre es un gusto participar acá y comentar sobre el interesante mundo de los mercados eléctricos y energéticos, ¿no? Que vivimos, ¿no? Sí, casualmente te traje un vehículo eléctrico para Edwin, para que
0: Un
2: se
0: Hot Wheels.
2: anime.
0: Un Hot
2: Es
0: Wheels.
2: un Hot Wheel, pero por algo
0: Acá recordar. Yo nunca tuve pista Hot Wheel,
2: se
0: pero mis
2: empieza
0: amigos sí
2: por algo, ¿no?
0: tenían.
2: Así que aquí tienes
0: A
2: un
0: ver,
2: vehículo eléctrico.
0: ¿qué pasó? ¿Qué saben a Nixon que pasó antes de ayer?
2: Bueno, ¿por dónde quieres empezar? ¿Quieres hablar sobre Panamá con Costa Rica o quieres hablar
0: No,
2: del
0: primero el
2: evento?
0: apagón.
2: Ok, el
0: Los
2: apagón.
0: dos eventos.
2: Ok, vamos
0: Pues fueron dos
2: con.
0: eventos.
2: Sí, ocurrieron en efecto dos eventos. El primero fue al mediodía, que fue a causa de la planta de carbón de la mina. Fue un evento, digamos, que no causó mucho estrago.
0: 7 minutos.
2: Sí, fueron 7 minutos. Y eso, digamos, que en el mercado eléctrico regularmente ocurren eventos, ya sea por generación, transmisión, distribución, pueden ocurrir eventos y es parte de la diversión, digámoslo así. En cuanto al evento, que para mí es el más importante, es el de las 4 de la tarde, que ese evento, ETESA, ha emitido el Centro Nacional de Despacho, perdón, ha emitido un reporte preliminar del evento, que es el evento 230, donde pasan una serie de acciones durante el evento en el primer minuto. Ellos indican que ocurrió una caída de un conductor es un cable básicamente.

0: prácticamente, de una línea de 230, es de las líneas más grandes, y cayó sobre otros conductores, otras líneas de la subestación que son de 230, 115 kilovoltios, y eso causó entonces disparos, o sea, desconexiones, asociadas a otras líneas de 115 también. Inmediatamente Costa Rica dice, oye, algo está pasando en Panamá, suéltalo, déjalo caer como las películas que van subiendo la montaña y si alguien se está cayendo, antes que nos vayamos los dos, le cortan la soga, bueno, así mismo. Y de ahí entonces, unidades del sistema empezaron a desconectarse, unidades de generación, desde solares, hidroeléctricas y demás. Entonces, para tener una idea en términos simples, esto es como que imaginemos que el corredor norte, el corredor sur, son las líneas de 230, calle 50, Vía España y la Ricardo J. Alfaro son las de 115, y si el presidente Mulino no hubiese sacado Suntrax, llegan mañana y trancan los dos corredores y esas tres vías importantes. Están llenas de carros porque son las 5 de la tarde y la gente va de vuelta a sus hogares. Entonces, ¿qué pasa? Todos esos carros tienen que buscar otra ruta y empiezan a meterse por las callecitas de Barrio, de Betania, y el caos revienta. Entonces, ¿qué hace el sistema eléctrico? Haciendo la analogía completa, él empieza a mandar a esos carros a que se estacionen para liberar la vía para lo que es, digamos, más importante. En el caso eléctrico se empieza a desconectar porque yo tengo que balancear el sistema. Y ese balance se hace entre lo que yo estoy entregando al sistema, que es la energía que estoy generando en algún punto, y lo que estoy consumiendo. Entonces yo empiezo a desconectar de ambos lados un poco en base a lo que esté pasando para llegar a un equilibrio. Y eso, digamos, se llegó y bajamos de 1.900 y tanto, creo que a 1.350 de demanda. Y ahí nos quedamos. Y entonces empezó el proceso de recuperación. Durante ese proceso de recuperación, los otros países de la región sufrieron también. Los únicos que, digamos, no fueron afectados, Costa Rica y El Salvador. Ellos se mantuvieron bastante estables. Pero los otros países sí tuvieron...
1: O sea, lo que pasó en Panamá tuvo repercusión en aquellos países.
0: Sí, porque estamos interconectados. Incluso con la situación de la mina, causó que la interconexión que tiene Guatemala con México, que está, digamos, fuera del CIEPAC, que es el CIEPAC, es el sistema de interconexión de Centroamérica. Así que estamos, digamos, juntos, pero no revueltos con esa, pero afectó y sacó esa conexión la mina. No la sacó de aquí hasta allá a todo mundo, sino puntualmente por el desbalance. México y Guatemala se desconectaron por seguridad. Que incluso en ocasiones pasadas, y puedo decir que en varias, ha ocurrido que esa interconexión de Guatemala y México nos ha causado problemas acá en Panamá. Y por eso hay algunos roces que Guatemala se va del sistema interconectado regional y eso, ¿no? Pero volviendo, son cosas que pasan. A mí lo que, digamos, me preocupa, porque al final este evento... me gustaría ver una foto de ese conductor encima de las otras líneas y todo eso. Alguien tuvo que haber tomado una foto, sería bueno ver qué fue lo que pasó. Pero más allá de lo que ocurrió, a mí lo que me preocupa es el tiempo de recuperación, que prácticamente se recuperó totalmente, creo que casi a las 7 de la noche, según el reporte. Indica que a las 20 horas se informa que la subestación Cáceres, posterior al evento, realizado todas las actividades a su alcance para poder cerrar interruptores. O sea, que ya a las 8 de la noche, o sea, prácticamente fueron 4 horas hasta que se recuperó el sistema. En los otros países, la recuperación fue como de una hora y tanto. Obviamente, en los otros países no ocurrió el evento, ocurrió acá. Así que, digamos que teníamos un poco más complicado el escenario. Pero sí pienso que el sentido común es un superpoder y nosotros podemos, cualquier persona, leer el reporte y analizar Y más que apuntar a alguien o emitir juicios o sacar conclusiones, porque hay que esperar el reporte final que sale en un mes, Dios mediante, tenemos que hacernos preguntas de por qué pasó lo que pasó, por qué perdimos tanta carga y por qué la reconexión demoró tanto. Porque entonces puede ser que necesitamos mejorar cosas. Porque fallas van a pasar todos los días y van a seguir pasando. No va a ser ni la última ni nada por el estilo, pero tenemos la responsabilidad de hacer preguntas de por qué esto no ocurrió. Y preguntas que yo me hago es por qué Panamá, si ya Perú, Chile, hasta Cuba, tiene bancos de baterías para respaldar la red, porque Panamá no tiene. Los equipos que estamos utilizando para accionar los protocolos son los mejores. Entonces, pienso que como gremios, y no quiero parecer ni ser experto en redes, porque no lo soy, pero como digo, surgen preguntas que con el sentido común uno puede hacerse, y creo que oportunidad de mejora hay bastante, porque si nosotros establecemos aquí en Panamá unas leyes y reglamentos para que se instalen baterías, no solo a nivel de generación, transmisión y distribución, que distribución entiendo que ENSA ya está haciendo un proyecto para ayudar a unos centros médicos de Panamá para darles respaldo, nosotros podemos llevar eso también a los usuarios, donde la SEP ya dé claridad y diga, oye, no vamos a hacer nada de impuesto al sol, métanle a los paneles con baterías.
1: Pero yo no puedo creer que Nanning me está hablando de impuesto al sol.
2: Pero es que él todo el tiempo lo ha negado. Él ha negado que no existe un impuesto al sol.
0: Bueno, como se quiera llamar, pero...
1: No, es que yo ahora lo he entendido más y él no quiere entenderlo. Yo lo he entendido y le he puesto mi ejemplo y él sigue sin entenderlo. Si yo pongo paneles solares, llega un momento que yo ahora mismo está generando energía, pero yo no estoy en la casa.
0: Correcto.
1: ¿Y esa energía a dónde se va? Al sistema.
0: Al vecino.
1: Al sistema.
0: Al sistema,
1: sí. Entra al sistema, a los postes y a la electricidad.
0: Correcto.
1: Cuando yo voy y uso el sistema, no lo estoy consumiendo al sistema de la calle, sino al mío.
0: Correcto.
1: Pero yo me beneficio de utilizar los postes y el tendido eléctrico, ¿o no?
0: Por supuesto. Y esto es un tema de costo-beneficio. Ajá. Entonces hay que analizar no simplemente lo del cablecito y que si estoy conectado al poste, porque eso es una realidad, yo estoy conectado al poste.
1: Así es.
0: Pero yo estoy entregando energía a mis vecinos cuando la necesitan y eso está generando ahorros que yo no tengo que traer desde Chiriquí a Panamá esa energía, porque la está recibiendo mi
1: vecino.
0: Pero
1: yo me estoy beneficiando porque tengo un crédito a mi favor.
0: Correcto, también.
2: Pero no entonces, se puede en ningún momento desconectar del sistema.
0: Bueno, si quisiera, si tiene batería, sí. Si tiene batería, por supuesto que
2: pero
0: puede.
2: Es que el profe decía que esas baterías hacen al sistema mucho más más
0: sí, para una casa definitivo. Pero casa, precisamente sí. Por eso, como no tenemos reglas claras del uso de baterías, si tú empiezas a decir, bueno, yo te voy a remunerar, porque cuando ocurran apagones como el que pasó hace unos días, una fábrica, por decirles Bimbo, Melo, que ya tienen baterías, ellos dicen, ¿saben qué? Aparte de las baterías que instalé para mí, voy a instalar un poco más, porque si se va la luz, hay un apagón, yo puedo entregar a la red y me van a pagar eso. Esa sería una inversión que va a hacer un privado, no iría a la tarifa, pero cuando necesitamos el respaldo, se les paga por ese apoyo. Y en caso, por ejemplo, un apagón, yo, por ejemplo, en una universidad que tomé unos cursos hace unos años en cerca de Berlín, la universidad completa tenía bancos de baterías ligados a autos eléctricos y si pasaba algo, ellos se podían desconectar de la red de Berlín. Eso se podría hacer con la Tecnológica, con la Universidad de Panamá, con la Ciudad de la Salud, que tengan un sistema de microred, cosa que cuando pasan estos eventos, donde tienes mucha población, ya sea por servicio, educación o salud, no queden en una situación que se tengan que perder las citas o demás.
2: Un ¿no? sistema de respaldo, obvio.
0: Un ¿no? sistema de respaldo. Pero no solo un sistema de respaldo, porque hacer una microred y tener paneles o algún otro tipo de medio de generación, tú mismo te vas llenando las baterías de energía. sin depender de la red, y más si se va por 4 horas en algún sitio. Entonces, es valioso eso. Pero volviendo al apagón, yo insisto que tenemos que hacer las preguntas porque tal vez tenemos que modernizar protecciones. Hay protecciones diferenciales que se pueden instalar en las líneas. Están los STATCOM que ya tenemos. Pero mi pregunta es, si lo tenemos, ¿funcionó bien? ¿No funcionó? Y eso es lo que deberían aclarar más que simplemente que cayó un cable encima de otro, sí. y el desastre.
2: A ver, el señor Anik, en las redes se hablaba de todo. Y uno observaba a la gente, inclusive gente con poder de decisión, o sea, echándole la culpa a una u otra empresa. Y al final, obviamente, es que evidencia un desconocimiento de cómo está compuesto el sistema de electricidad de Panamá. Las generadoras, las distribuidoras. Y la gente iba directamente, eran las dos empresas únicas que dan el servicio aquí en Panamá. Ensenada.
0: Sí, a Ensenada, totalmente.
1: Servicio de distribución.
0: De distribución, correcto.
2: Que, son tres componentes del sistema.
0: Exactamente. Entonces, yo siempre he dicho que todas las escuelas en sexto año, o no me acuerdo cómo se llama ahora sexto año, 12 grado, deberían darle a los muchachos cursos sobre desde leer la factura eléctrica y conocer el mercado eléctrico, porque esto es algo necesario para el desarrollo del país. Y entonces, entre más entender, educación...
2: Entender el componente.
0: Entenderlo, cómo se da, sí. Exacto, porque sí hay fallas de distribución, sí las hay, pero en muchos casos son fallas de la región, son fallas de un generador, son fallas de transmisión, como pasó ahora con ETESA, o como pasó con un generador que fue la mina al mediodía. Pero todo el mundo le echa el muerto directamente al que le paga, ¿no? Que es a esa natura. Porque es
2: la relación que tú tienes contractual, exactamente. Correcto. Me llega permanentemente y puntualmente a mí el servicio a través de una empresa X.
0: Exacto. Yo pienso que esta empresa está a cargo de él. Exactamente. Entonces, pienso que también debería... tenerse una reacción un poco más rápida de los responsables, porque, por ejemplo, cuando ocurrió el evento, me parece que demoraron en decir qué estaba pasando.
2: En comunicar.
0: Entonces, como había salido el otro evento del mediodía, entonces hubo una falta de comunicación, donde entonces se asumió que lo que pasó al mediodía fue la causa de lo que pasó a las 4.
2: Del primer evento al segundo evento.
0: Correcto. ¿Sabes? Entonces, asimismo ha pasado eventos en Guatemala, en Honduras, en otros países, y han causado situaciones acá, y los clientes de una vez dicen, no fue ENSA o Naturgy, no es por defender a nadie, pero sí hay plataformas donde uno puede ver la información. El ente operador regional tiene una página web muy completa y uno puede ver la información de todos los países en vivo y ver qué está pasando. El mismo CND tiene su página. Así que todo el mundo tiene Centro Nacional de Despacho. Así que cualquier panameño con un celular puede ver en vivo qué está pasando. Si es un evento regional, si es un evento simplemente nacional o simplemente alguien se estrelló con un poste y se cayó el poste.
1: Eso me pasa cada rato en Cerro Azul con donde está el transmisor. Sí.
0: Es que esa curva ahí es...
1: Cada rato un carbón estaba y tumba el tendido.
2: Sí, se pone el poste de sombrero, por favor.
0: Así es.
1: Con esa información en mente ahora, todavía esta mañana vi un señor de apellido Rojas allá en Costa Rica dando declaraciones luego de una reunión con la presidenta Laura Fernández. Diciéndole a los ticos que sí, el ICE es lo máximo, pero hay que reformar el sistema en Costa Rica porque, que no significa reformar el ICE, dijo el señor. Porque el tema de las energías limpias y la energía permanente va a ser fundamental para el presente y futuro. Esa interconexión que existe, y que Nanik Singh hoy nos las reitera que existe, generó un debate hace 2 semanas cuando la presidenta de Costa Rica, con una insistencia en el diferendo que hay comercial, lleva eso, deja el terreno diplomático y va al terreno político comercial. Y la respuesta de Mulino es, no le vendo energía. ¿Cuánta afectación puede tener eso para los ticos? Uno, y dos, para nosotros panameños. O sea, podemos estar vendiendo energía alegremente cuando tenemos anunciado un fenómeno del niño tan fuerte.
0: Ok, bueno. Primero, para poner como que en perspectiva cómo están los países, ¿no? En términos de demanda, Panamá llega casi a los 2.000 megas. Guatemala también, Costa Rica también está en 2.000 y tanto. El resto de países como Honduras también está como en 2.100. El Salvador, Nicaragua sí están un poco por debajo en 900 y tanto, 1.000 y tanto. Para que tengamos idea de la proporción de los sistemas. En cuanto a consumo, Panamá se espera, según datos del ente operador regional...
1: ¿2.000 y tanto que es capacidad de energía, de generación?
0: No, demanda.
1: ¿De demanda?
0: De demanda. Eso es lo que la población está en algún momento, si todos encienden sus aparatos, eso es el máximo que llegamos. Que antes en Panamá llegamos a 2.000 y pico, 2.200, por allá, pero estos últimos años y tanto hemos estado 1.900, por ahí. La electricidad usualmente va muy correlacionada con la actividad económica en Panamá. También se han instalado bastantes techos solares, tenemos más de 200 megas, así que esos 2.000 que tenemos ahora de demanda máxima, o 1.000 y tanto, 1.900 y tanto, posiblemente hay que sumarle 200 más de techos solares aproximadamente, ¿no? Y en cuanto a consumo, según datos del ente operador regional, se espera que Panamá en el 2026 consuma 13.000 gigawatt hora. Costa Rica también por ahí 13.000. Guatemala también 13.000 y tanto de gigawatt hora. O sea que esas son como digamos las tres economías que están más robustas y que están consumiendo más que los otros países. Entonces, con los intercambios al mercado regional, Panamá importa, o sea, tomamos nosotros en el mercado regional más o menos casi el 2% de lo que se mueve en el mercado regional. Panamá lo toma. Costa Rica un 4.3%. El resto se va para Nicaragua, Guatemala, El Salvador principalmente. En términos de Costa Rica y Panamá, Costa Rica exporta a Panamá más o menos 400 gigawatts al año. Eso fue en el 2025. Y por el otro lado, importó de Panamá a Costa Rica 4.700 y tanto. O sea que neto son como 4.000 megawatt hora que Costa Rica toma de Panamá.
1: Ahora,
0: Costa Rica consume 13.000 gigawatt hora, o sea, miles de mega. Así que prácticamente es nada.
1: Buenos días, Edwin. ¿Por qué, si nos sobra energía eléctrica como para exportarla, la luz sigue siendo tan cara en Panamá?
0: Muy buena pregunta. La razón es que la energía que estamos consumiendo aquí viene de contratos y de decisiones que se tomaron de licitaciones eléctricas, algunas buenas, unas malas, unas muy malas, que impactan en la tarifa eléctrica. El mercado regional es un mercado, más que todo, digamos, de oportunidad. Cuando algún productor de energía le sobra un poco, porque si ven los valores son bastante pequeños en comparación a lo que se consume en el país, yo exporto. Es como que yo produzco sandía y este año me fue bien y tenía 2.000 sandías, pero mi cliente local nada más me compra 1.200, entonces me quedan 800 para mandar a Holanda y las mando. En el caso, para compararlo más, sería tal vez menos. Me quedan 30 sandías para mandar a Holanda de 2.000 que tuve en la producción. Y bueno, si me las pagan al doble o al precio que sea, las mando. Tengo un beneficio mayor. En el caso de la electricidad, normalmente es a un precio competitivo, porque hay competencia, entonces es diferente.
2: Pero se compra con antelación, es lo que usted dice.
0: A veces. Sí. Se pueden hacer contratos y yo te digo, oye, este año viene niño, así que voy a firmar una empresa en Costa Rica con una en Panamá y yo te voy a comprar tanto.
2: Y ya me aseguro eso allí.
0: Sí, me aseguro eso. Pero los volúmenes que estamos hablando de lo que se consume en Panamá versus lo que se manda afuera es pequeño. Entonces, no es algo que va a impactar, a diferencia que pues, si, por ejemplo, yo produzco 3.000 sandías y el mercado nacional consume 1.000 y de repente me dicen en Holanda, oye, ¿sabes qué? Yo te compro las 3.000 y te voy a pagar el doble. Entonces, yo hago un desabastecimiento y encarezco el precio local, pero eso no está pasando con la electricidad. Los precios que tenemos en los contratos son, perdón, en las tarifas, son a raíz de los contratos que se firmaron.
1: Preestablecido antes que
0: en licitaciones. Y también afectado por el nivel de contratación, porque lo que no se haya contratado se va al mercado ocasional, que es un mercado donde compramos lo que nos falta o vendemos lo que nos sobra, horario, o sea, cada hora se hace en transacciones y puede ser que eso impacte un poco a veces en la tarifa. En este momento no, porque el mercado ocasional o spot está, digamos, un poco bajo, así que no.
1: Un colega suyo, colega que está en el tema de energía, él está en el área de generación, me decía, yo le preguntaba, óyeme, con esto del niño que viene, que ya está reiterado por los especialistas, ¿Panamá tendrá problemas de tener, no sé, cortes? Aquella vez, no me acuerdo cuál gobierno, se hizo una ley para exonerar de impuestos las plantas auxiliares en los edificios.
0: Sí, en el 2014-15, o sea, por ejemplo.
1: ¿Sienten, Anixin, que estamos preparados para ese niño en materia de generación?
0: En materia de generación yo pensaría que no debemos tener problemas porque Panamá tiene 5.000 megas de capacidad instalada. Potencia firme está en 3.000 y pico y nosotros necesitamos 2.000. O sea que tenemos un colchón bueno. Lo que me preocuparía es el cargo de variación de combustible que pueda pasar a raíz de que continúe ocurriendo con el estrecho de Hormuz, más que el tema de si hay niño o no hay niño, porque tenemos, digamos, suficiente capacidad. Lo que sí puede haber un impacto en costos, porque entonces si usamos menos agua en estación lluviosa, que es más barata que la térmica, que es gas, búnker, diésel, entonces lo que usemos nos va a salir más costoso. Es un poco lo que puede pasar en Costa Rica, que Costa Rica está haciendo unas licitaciones, entiendo, de emergencia para contratar capacidad térmica, porque ellos tienen un plantel hidro enorme y tienen todos los huevos en esa canasta.
2: Sí, es que ahí ve ese punto. O sea, en el caso de Panamá, la conformación del parque energético es más variado. O sea, tiene más capacidad. ¿O seguimos todavía el tema de depender de quemar
0: combustible? Bueno, sí tenemos más capacidad de lo que necesitamos, pero yo sí considero que somos un poco bipolares en generación, porque tenemos un plantel hidroeléctrico y un plantel térmico que son prácticamente los principales. Uh-huh. Entonces, ¿qué pasa? Si tenemos niño, entonces tenemos problemas. Si tenemos niña, también ocurre a veces que tenemos mucha agua, muchas lluvias, turbiedad, y las plantas hidro no pueden generar, entonces tienes que volverte a las térmicas, entonces es como un ciclo vicioso. Entonces,
2: ¿Y el sector eólico y el fotovoltaico?
0: Sí tenemos capacidad, pero estamos hablando importante, más o menos como un 20% entre las dos. Y no siempre sopla el viento y no siempre hay sol. Pero si ven las cifras, y lo pueden ver en una publicación que hice ayer en X, ahí está cómo se comportó el 2025 y tuvimos una franja importante solar que suplió energía a Panamá. Sí. Y eso hay que aprovecharlo.
1: Dicho sea de paso, hace rato que no escucho de que se esté construyendo una hidroeléctrica.
0: Bueno, es que los precios de las hidroeléctricas y la carga social, ambiental, son complicadas para eso. Entonces, por eso las inversiones, si observan mucho, se están yendo es a solar, o si tenían hidros, están construyendo plantas solares para tener, digamos, lo mejor de los dos mundos en su plantel.
2: Aquí le pregunta el señor Alejandro, está con mucha insistencia, y Car, profe, puedes preguntarle, por favor. Preguntar a Nanik, ¿por qué Panamá no se plantea obtener acceso a energía nuclear? ¿Nunca has escuchado a alguien en Panamá mencionar esto?
0: Bueno, Yo escribí un artículo hace un par de meses sobre eso, y sí ha habido como un hype de la nuclear porque han sacado unos generadores pequeños. Incluso creo que hubo una conferencia aquí en Panamá que un señor habló de eso, pero eso no es tan sencillo como se plantea. Los diseños, costos de hacer nuclear demoran a veces décadas. Y el nivel de riesgo, en mi opinión, es muy alto. Si ocurre algo. Y Panamá es bien chiquito.
2: Sí.
0: Y yo no sé quién va a querer que le pongan una planta nuclear en el patio atrás. Entonces, a menos que lo pongamos en una isla y tiremos un cable, yo pienso que Panamá debe aprovechar el viento, el sol y el agua que tenemos para producir, en conjunto con baterías, energía confiable y estable para la red.
2: Oiga, Sirmoy, no se burle, una pregunta.
1: 829, don Danixin, muchas gracias por darnos este tiempo y como siempre ayudarnos a entender este tema de generación de energía, consumo de energía. Tenemos que seguir haciendo crecer el parque eólico, perdón, el energía solar. Porque es que a mí me han dicho, colegas suyos, que es que sí, aquí sopla brisa, pero la mayor brisa que sopla es allá en Coclé. Una especie de pasillo que hay ahí.
0: Sí, alrededor, un corredor de... un túnel, bueno, de viento.
1: ¿Cuántos caben ahí? ¿Cuántos parques eólicos caben ahí?
0: No, sí, o sea, caben bastante.
2: Caben bastante.
0: Pero ¿no? Sí es recomendable dispersar el recurso. Y eso ha sido lo bueno del sol, que pero hay sol por todas las provincias.
2: Lo he visto inclusive en el mismo mar. ¿Cómo se llaman los...?
0: Ah, sí, las turbinas eólicas. Sí, cómo no.
1: Está inventando.
2: ¿Qué pasa, bro? Pero estoy pensando alquilar terreno allá arriba.
1: Terreno allá arriba, sí. Qué descaro. Pero yo sí creo que el tema de los paneles solares, ojalá siga creciendo más y más y más, ¿no?
0: Sí, yo pienso que sería importante claridad del gobierno, más allá de lo que dijo el presidente Mulino, que pienso que fue muy bueno que dijera no va a haber impuesto al sol. Pero a nivel ya dejando... El asunto del impuesto al sol y todo eso, sí sería bueno que dijeran las reglas quedan como están y vamos a dedicarnos a hacer una valorización de en realidad cuáles son los costos, cuáles son los beneficios para llegar a una cifra o a un número donde en efecto la red sea remunerada por su uso, que es lo justo, pero también sea valorado el aporte que hacen los solares todos los días en el país y sobre todo a las horas que más se necesita energía, que es de 10 a 12, es donde el sol está pegando usualmente, hasta en estación lluviosa. Así que no perdamos la oportunidad de usar el sol. Y hacer un estudio para incorporar reglas para baterías y servicios auxiliares que el país se va a beneficiar, robusteciéndose y trayendo inversión. Porque al final los inversionistas quieren un país que la electricidad esté 24/7 disponible para trabajar.
1: Bueno, ahí tiene usted la información. 8:32 minutos. Don Danixin, muchas gracias.
2: Tenga su carrito.
0: Muy con amable. Mucho gusto.
1: Dame acá mi Hot Wheels.
0: Ahí tienes tu carro eléctrico.
1: Así es. Y ya comenzó la conferencia de prensa del presidente Mulino hoy jueves. Vamos a escuchar qué dice el presidente hoy.
3: De Sao Paulo, Bogotá. Además, por segundo año consecutivo ganó el premio al más puntual. Felicito a todo el equipo de trabajo, al gerente José Ruiz, por demostrar una vez más que los panameños sabemos hacer las cosas bien. Y más aún, nuestro aeropuerto tiene un programa de inversiones por $440 millones que va en marcha y muy bien. Desde el primer día de gestión le pedí a la ministra de Turismo y al director de Promtur que sumemos turistas, porque analizaba que pasaban muchos turistas y muy pocos quedaban o venían directamente a Panamá, o se quedaban en Panamá. Hemos ido aumentando la cantidad de visitantes. De hecho, en los tres primeros meses crecimos un 17%, llegando al récord histórico de 1 millón de turistas en un trimestre, lo que significa más movimiento económico y empleo en todo el país. En materia de recuperación urbana, nuestro país tiene el desafío de planificar mejor y aprovechar de manera sostenible e integradora los espacios. Un ejemplo de esto es el área desde donde está el Metro de Panamá, en Curundú, que tiene, pues, por supuesto, la línea 1, como todos conocen, y pronto la línea 3 como cabecera del complejo. Esa área al lado del terminal de Albrook y de donde será el acceso al puerto puente cobrará una importancia fundamental en materia de organización de la ciudad. Es un sector muy abandonado y muy desaprovechado, un punto de confluencia de miles y miles de panameños. Vamos a transformar ese lugar en un espacio metropolitano, donde habrá parques, viviendas y oficinas de atención en un mismo lugar para facilitarle la vida al panameño. Allí se construirá la nueva sede del Palacio de la Justicia, o de la Corte Suprema de Justicia, que ya no aguanta un día más. Y tendrá accesibilidad a los usuarios, abogados, funcionarios, de manera cómoda, que no lo tenemos hoy allá en el cerro de la Corte, donde está la Corte. Además, le pedí al ministro José Ramón Icaza que hagamos un coworking público, es decir, espacios amplios para que los jóvenes emprendedores puedan trabajar desde allí y no tengan que estar en cafeterías o espacios sin la privacidad necesaria, que se ha convertido más o menos como en una tendencia o moda. En materia de emprendedores, desde el primer día de gestión tuve mucho interés en este aspecto. Sé que son uno de los motores de la economía, sin duda alguna, aquí y en muchas partes del mundo. Por eso abrimos 4 espacios del emprendedor y anuncio la apertura de un 5º en el distrito de San Miguelito. Hemos capacitado más de 25.000 personas, entregamos 21 millones de dólares en financiamiento, beneficiando a emprendedores y microempresarios. Y el dato más alentador fue que se generaron 6.200 nuevos empleos impulsados a través de la formalización, el fortalecimiento de las MIPYMES, que es una columna, parte de la columna vertebral de la economía del país, y la incubación de nuevos negocios en los espacios del emprendedor. El director Raúl Fernández, que me acompaña hoy en esta conferencia, pues podrá darle mayores detalles del tema. Así que, como ven, el país avanza, lo estamos haciendo avanzar muy positivamente y eso me complace y cumplo todas las semanas con hacer esa información al resto de la nación. Ahora, lo que deseen preguntar.
4: Gracias, presidente. Vamos a iniciar esta conferencia.

0: Bueno, ahí están las palabras del presidente de la República, José Raúl Mulino, en este conversatorio.
1: Directamente a Panamá, o se quedaban en Panamá. Hemos ido aumentando la cantidad de visitantes. De hecho, en los tres primeros meses crecimos un 17%, llegando al récord histórico de 1 millón de turistas.
2: Pero que también tiene ellos. La otra parte, ¿no? Que son la falta de los procesos, a veces la presunción de inocencia, lo que no se da de parte y parte. Sin embargo, el tiempo es corto, presidente, y poderlo escuchar hablar a usted en esta línea, y queda poco tiempo, ¿qué se va a hacer para unir los brazos del Estado y que esto ya no sea una problemática? Y adicional, presidente, usted conferencias atrás habló sobre Cotel. Sin embargo, transparentemente en la página de Cotel, en estos 2 millones que se dieron para hacer un plan de... No se ve el tema de la tecnología, solamente sería explicar qué cosas sí y qué cosas no.
1: Primero que todo, en el tema de la justicia, yo he sostenido ya dos reuniones entre el Ejecutivo, el Ministerio Público y la Corte Suprema de Justicia para precisamente abordar ese tema de una forma armónica e institucional. Por supuesto que preocupa y nos preocupa a todos, no nada más a mí, a todos. Y se está trabajando estrategias importantes para fortalecer y de alguna manera hacer que eso no suceda más y que haya plena conciencia de que muchas de las personas que aparecen por los juzgados de garantía a través del sistema penal acusatorio son personas peligrosas, personas que han delinquido de manera violenta, que son una amenaza para la sociedad y que obviamente no podemos premiarlo con medidas cautelares como si fuera un carterista común y corriente. Ojalá eso se implemente pronto, porque ciertamente los resultados que ha tenido la policía en sus distintas, y aquí me acompaña el ministro de Seguridad, el director de la policía, que pueden ampliar diligencias recientes, muestran que muchos de los que tienen casa por cárcel andan por la calle a pesar de los brazaletes, y no pasa absolutamente nada. Así que eso es un desánimo, produce un desánimo grande a las unidades policiales y de investigación que ponen el pecho todos los días para ir detrás de esta gente y que por otro lado lo suelten con criterios un poco anodinos. En materia, saliendo de aquí tengo una reunión justo con el señor director de Correo y Telégrafo, que es un gran funcionario, un gran funcionario. Le voy a pedir que haga una explicación de este tema que usted me pregunta, el cual no conozco en detalles y prefiero no ahondar en él, para que le dé plena satisfacción de su interrogante. Él es la persona que ha estado al frente de esa entidad con las uñas, debo decir. Porque el sistema, como venía, y usted lo ha dicho, no funcionaba. En esta era, el sistema viejo de estafeta y de poner cartas en el buzón y recibir la carta en la estafeta, eso no funciona ya. Aquí todo el mundo es a culpa de botón y de correo y de Amazon y de todas estas cosas que la gente adquiere bienes y servicios. Así que le voy a pedir al amigo que se comunique e informe los avances tecnológicos. Lo más trascendental ha sido la creación de lo que en Estados Unidos se conoce como el zip code, para que todos, código postal, para que todos tengamos ese numerito georreferenciado para que podamos accesar directamente a las compras que todos hacemos por todo menos yo, porque yo no compro así. Nos lleven a la puerta de la casa las cosas que se compran, ¿no? Así que le voy a pedir al señor Ortega que haga una conferencia de prensa sobre ese aspecto.
3: Presidente, sobre el tema de seguridad, ¿nos indica si le cedemos el micrófono ya al director de la policía?
1: ¿Dónde está?
3: Está aquí. ¿Puede pasar acá
1: adelante? ¿Director de la policía? Y el ministro de Seguridad están aquí. Así que... Sí, claro.
3: Hacia las cámaras, ministro.
4: Sí, buenos días. En respuesta al licenciado, miren, hace aproximadamente una semana nosotros recibimos una información de un robo que se iba a dar a un local comercial aquí en la capital. Montamos un operativo, se capturó a los delincuentes con la caja fuerte saliendo por la puerta y al día siguiente los jueces le declaran que simplemente tiene que ir a firmar los miércoles. Todo un operativo de una semana y media para capturarlo. Ayer se nos anuncia que se captura al abogado de Batán en España. Lo digo de esta forma, probablemente le vamos a pagar el pasaje, lo traemos a Panamá y al día siguiente está en su casa por cárcel. Esa es la frustración que puede tener los servicios de seguridad de Panamá. Gracias.
1: Director de la policía.
5: Y buenos días a todos. En efecto, como bien lo menciona el señor ministro y el señor presidente, para nosotros como Policía Nacional hemos sido efectivos en todas las operaciones que se han realizado. Sin embargo, vemos una dinámica y una oportunidad que tenemos junto al órgano judicial para poder verificar y asimismo documentar, más allá de lo que ya tenemos en evidencia, sobre la situación que se está dando, por ejemplo, con personas que tienen que ver con el crimen organizado, con pandillas y asimismo homicidas, que tienen ya una condena y esa condena la están realizando, digamos, en otros lugares que no son los predios del sistema penitenciario. Eso, por supuesto, conlleva no solamente una situación de fatiga para todas las zonas, porque tenemos que seguir dándole seguimiento a todas estas personas en esas residencias y en esos sitios donde los tienen, por lo cual debilita la posibilidad que la zona asimismo siga operando, que la intención de la zona es brindar la seguridad ciudadana. Asimismo, apelamos a todos lo que es los componentes que llevan esta post-operación de la Policía Nacional para poder que asimismo pongan en balanza, en el balance, todo lo que es el resultado de esa operación y asimismo sean consecuentes con el que cometieron las personas para poder sacarlos, digamos, de circulación y poder contenerlos de alguna manera a fin de que podamos seguir brindándole más seguridad ciudadana a todo el mundo y optimizar el recurso de la policía en lo que se corresponde.
1: Antes de que me digan la otra pregunta, se me quedó un tema en el tapete que sí no es una buena noticia. Lo ocurrido en la UNACHI ha sido lamentable, que profundiza una mala imagen de una institución universitaria, con un entendimiento aberrante de lo que la autonomía, que la ley les provee, significa. Lamento muchísimo la falta de renovación y la defensa de privilegios en esa entidad. Por supuesto que yo respeto la autonomía universitaria, pero no para ese tipo de privilegios y de actos que rayan abiertamente en la moral pública. Creo que donde se forman profesionales y donde se debate en principio intelectualmente, no deben ocurrir tales situaciones. Eso no es normal. Lo digo porque trabajamos con la Universidad Tecnológica, por ejemplo, y todo lo que se genera allí son programas de capacitación, formación junto a la empresa privada de técnicos, dormitorios para estudiantes del interior, que no lo permitió el rector Flores de la Universidad de Panamá a punta de trabas y nos tuvimos que hacerlo, la ciudad universitaria, en la UTP, para poder que los del interior puedan tener un lugar digno y barato para poder vivir bien. Todo tiene que ver con cómo se mejoran las oportunidades de los jóvenes y cómo una institución articula ese camino. Si existen excelentes ejemplos universitarios públicos, quiero recalcarlo. Ese debe ser el modelo a seguir. Como reflexión, les comento, los feudos, y este es uno abiertamente impune, dejaron de existir en el mundo porque no eran justos, no generaban renovación y desincentivaban a los talentos. Creo que la Junta Directiva de UNACHI debe entender en qué siglo vivimos y adaptarse a ello. Y debe ser una universidad del siglo XXI y no un feudo de una rectora y de sus adláteres. Esta mañana escuchaba comentarios al respecto de que iba a ser yo. Yo, lamentablemente, como dije, respeto las autonomías universitarias. Si por mí fuera y pudiera y tuviera la capacidad, esa señora no hubiera entrado hoy a la universidad. pero no lo puedo hacer. Por lo pronto, de mi gobierno no habrá un solo centavo, como tuvo el cinismo de pedirme ayer a mí, al ministro de Economía, cinismo subrayado, para esa universidad. Me duele mucho por los que no tienen nada que ver, pero aquí se aplica el refrán de que pagan justos por pecadores. Y ojalá entiendas, señora, que el daño ha sido mayúsculo, producto de su juega vivo, por decirlo menos. Ahora sí, la siguiente pregunta.
3: Gracias, presidente. Retomamos. Michelle de la Osa, de Panorama Marítimo.
6: Buenos días, señor presidente. Recientemente, a principios de mayo, anunció que iba a presentar el proyecto de ley de Marina Mercante. En ese sentido, en el nuevo periodo periodo legislativo, ahora en julio, en ese sentido, ¿usted ha considerado cambiar la estructura de registro de naves? Sé que la ley no, el proyecto de ley no lo contempla, la estructura, para ser más competitivo, tomando en cuenta que en los últimos años hemos ido perdiendo competitividad en el registro y con los eventos coyunturales geopolíticos que se ha presentado todavía mucho más. Y la otra, el tema es de las relaciones con China, porque el marco del acuerdo de naciones más favorecidas, si ya lo abordaron, si se va a renovar, porque se termina ahora en julio.
1: Bueno, la ley, el proyecto de ley que ya está en gabinete, como bien usted dice, será presentado en el mes de julio. Esperamos que el mismo, y haremos todo el esfuerzo, como hicimos con la ley de sustancia económica,
0: bien, continúa hablando el presidente de la República respondiendo.
1: Todo el esfuerzo, como hicimos con la ley de sustancia económica, de que el mismo sea explicado bancada por bancada, sector por sector, para que tenga el mismo tránsito fluido que tuvo el de sustancia económica. Es una ley importante y sí contempla la flexibilización del registro para poder ser competitivo y poder tomar decisiones a tono con la competencia del mercado, que como bien dice, es aguerrida. Esperamos que esa discusión se dé a partir de julio, que ya haya una nueva junta directiva de la Asamblea de Diputados, con el ánimo de aprobarlo lo antes posible. Cuanto a China, aquí está el canciller que llegó ayer de allá de Nueva York, donde tuvo sendas reuniones con el canciller chino y el canciller de Costa Rica, que me gustaría que nos amplíe.
7: Gracias, presidente. Buenos días, señores periodistas. Mantuvimos una reunión con el canciller Wang Yi. Se tocaron varios temas. Precisamente se habló de la renovación del acuerdo de nación más favorable para el transporte marítimo. El canciller Wang Yi nos dijo que iba a transmitir el interés de Panamá y que muy posiblemente, antes de que venza, podremos tener una negociación beneficiosa para ambas partes desde el respeto recíproco. La reunión en general giró, como ustedes deben saber, en torno a los asuntos marítimos, esencialmente las inspecciones y detenciones. Nosotros transmitimos que respetamos el criterio técnico, pero que también desearíamos una práctica previsible desde el respeto mutuo, y que Panamá precisamente está siendo muy riguroso con su marina mercante y que entendemos que los tratos deben ser basados exclusivamente en criterios técnicos, como he mencionado, y que precisamente esos criterios técnicos se aplican en otros puertos, precisamente en Asia, y no vemos el número incrementado de inspecciones y detenciones. Se dijo de manera clara que no hay ninguna motivación ideológica y que el país no sigue ninguna presión extranjera de ningún país en su política exterior.
1: Sobre ese punto quiero nada más hacer... Yo el día mañana viernes viajo a Grecia por toda la semana. Ahí se celebra una feria muy importante en donde Panamá tendrá un rol protagónico. Pero además de eso tengo una agenda muy completa con las autoridades griegas. Mucho va a girar sobre el tema marítimo, por obvias razones. Es un usuario, si no el número uno, el número dos de nuestra bandera a nivel mundial, un jugador de altísimo porcentaje, arriba del 50% de movilizador de la carga que se mueve en el mundo. Y obviamente les preocupa lo que el señor canciller les ha explicado. Y estaré con ellos en distintas instancias, del presidente, primer ministro, Secretaría de Puertos, etcétera, acompañados de una delegación para abordar ese tema como corresponde y dar la cara al gobierno griego, que por supuesto transmite la preocupación de sus usuarios, que son importantes, pero de los mismos usuarios. Tendré reuniones con las navieras más grandes a título bilateral de Grecia, así como la Unión de Armadores Griegos, la Unión de Armadores Griegos, que me ha pedido una conversación y con mucho gusto voy a ellos a ponerle el pecho a esto, como responsablemente se requiere para no solamente el concepto de salvar que desregistren algunos naves de la bandera panameña. Ese no es necesariamente el fin primordial. El fin primordial es darle confianza a esos usuarios y sobre todo a un amigo como es Grecia, de Panamá. A través del tiempo, no importa qué registros hayan surgido, Grecia ha sido fiel a Panamá en su abanderamiento, en sus registros de naves. Y hoy día hay marcado interés de aumentar la presencia griega en Panamá en materia logística, como ya tienen en algunas empresas aquí en Panamá. Así que a eso voy. Me acompaña una delegación multidisciplinaria porque vamos a la vez a hablar de esto, a hablar de inversión, a hablar de finanzas, a hablar de turismo, a hablar de aeronáutica. Así que ojalá al regreso de mi gestión, pues la próxima semana les daré un informe detallado de la misma.
3: Escuchamos ahora al señor presidente Adolfo Berrío de la Estrella de Panamá.
8: Buenos días, presidente. Primero quiero preguntarle en tema de seguridad, luego que caen figuras de alto perfil, como por ejemplo la captura reciente que se dio, suele haber un aumento en los hechos de criminalidad en el país, lucha por territorios, etcétera. Quería saber qué medidas se van a tomar o cuál es la estrategia antipandillas para contener esta situación. Y también quiero preguntarle, porque esta semana ha habido una serie de apagones y ENSA reportó que hubo un impacto de la planta del proyecto de Cobre Panamá. ¿Qué fiscalización se está haciendo a las actividades que hay en la mina y qué se está investigando respecto a la causa de los apagones?
1: Empiezo por la segunda, porque la anterior yo creo que se ha respondido en exceso a través de mis conferencias de prensa y lo que ha hablado el ministro y el director de la policía. En efecto, sucedió. No tienen una incidencia directa, pero sí se va a través de la Secretaría de Energía de poner un poco de vigilancia en cuanto a la operación de la planta que opera allá en la mina. Porque hasta donde sé, y yo no soy un experto ni espero serlo en este tema, ese aspecto se dio por un influjo de corriente al sistema. Y si bien se han hecho pruebas anteriormente con relación a otras plantas, no la de la mina, pues hay que pelar mucho el ojo para que cuando usted le mete al sistema una cantidad de energía que no es la que está circulando, no suframos eso. Y lo de Colón, entiendo que fue una línea que se cayó hasta donde sé, pero no le puedo ahondar más. No hubo mano criminal en eso. El aguacero del domingo yo creo que habla por sí solo. Y de inmediato se activaron tanto ETESA como el Centro Nacional de Despacho para levantar el sistema lo antes posible. Es lo que le puedo decir.
3: Gracias, presidente. Elizabeth González, de TVN Noticias.
9: Buenos días, presidente. Bueno, tengo que preguntarle de incomodidad popular. Una, por ejemplo, el caso de Azuero lleva un año sin agua y lo que dicen es casi desesperanzador porque no le ven salida a tener agua potable como debe ser. Eso les ha afectado incluso que las personas vayan allá a hacer turismo como es. Y lo otro, el tema del combustible, el precio del combustible. Hemos visto, la queja que nos dicen es, sube 12 centavos, baja 2. Vuelve y de nuevo sube 5 centavos y baja 1. Para que la gente entienda por qué ocurre esto.
1: Ok, mire, en Azuero, lo he dicho en varias ocasiones, hay un problema integral de agua que no se va a resolver de hoy para mañana. va a tomar un tiempo. Ayer justamente, y creo que en el noticiero de ustedes, pude ver un reportaje sobre ambas potabilizadoras, la Roberto Reina y la de Las Tablas, se me escapa el nombre ahora, con el ánimo de explicar lo que se está haciendo. Ya en la Roberto Reina se están haciendo pruebas 3 veces a la semana para poder ver si la inauguramos antes que termine el año y todos tengan agua potable rápido. Pero como usted debe entender, producto de manifestaciones y de malquereres, no es que el agua va a llegar o se va a restablecer. Puede hacer 100 manifestaciones más, y se lo digo con toda honestidad, y no va a haber agua, porque el agua no depende de mí, el agua no depende de un botón o de un switch para prender y apagar para que llegue el agua. El agua depende de toda una reorganización y reestructuración de todo un sistema, no solamente en Azuero, aquí en Panamá, en Colón, en distintas áreas, que estaba en el piso, colapsado, y que hay que reconstruir de cero o de menos cero en muchos casos. Y claro está, eso causa malestar, sin duda alguna lo es. Pero bueno, como he dicho muchas veces, estamos haciendo lo que se puede hacer a la velocidad que se puede hacer. Un motor de una planta de esas que se quema no lo venden en Novi. Hay que mandarlo a hacer con las especificaciones y toma meses en muchos casos. Por otro lado, con Panamá Oeste, que es un sector populoso, grande, importante, su planta debe estar terminándose a principios del próximo año. La información que me da, que es la que está en Howard, me he referido a ella en múltiples ocasiones. Eso fue un acto de irresponsabilidad mayúsculo. Habernos heredado una potabilizadora sin agua y sin luz. Subrayo, sin agua y sin luz.

0: Año todas, espero y confío. También le digo algo, en Colón estuve en la planta de Sabanitas 2, porque la 1 no está andando, hace justo una semana, y pude ver cómo esa planta ya está produciendo agua cómodamente, se está abasteciendo de agua 3 veces por semana mientras se hacen los ajustes necesarios para ese sector de Colón. Inauguramos el anillo norte, completamos pues las 5 etapas del anillo norte y estamos en el anillo este. En máximo 2 semanas estamos inaugurando aquí, en Panamá Este, el otro anillo que va a complementar la irrigación de agua en este sector del país, que también es muy grande y populoso. Así que yo quisiera poder decir, mañana hay agua en todo el país, pero no es ni serio ni responsable. Y tampoco se va a reestructurar el servicio a punta de agitadores sociales. Ya te digo, pueden haber 100 manifestaciones más todos los días. Y el agua va a llegar cuando puede llegar, o cuando tiene que llegar, no en este momento, porque se está trabajando en todo eso. Y creo que el dinamismo que ha demostrado el nuevo director del IDAN es a prueba de duda. Y está donde están los problemas, reparando las válvulas, cambiando las bombas, llevando las soluciones a donde se puede llevar de la manera más rápida que las circunstancias prevén. Siguiente.
1: Avanzamos. Elqui Sánchez de Hispania informa.
0: Ah, perdón, perdón. El combustible, le pido al ministro Chapman que le dé la explicación. Perdón.
2: Buenos días. Gracias, presidente. Panamá importa todos los hidrocarburos que consume y estamos atravesando una coyuntura global que algunos describen como la crisis energética global más importante que vive el mundo en los últimos 100 años. Otros opinan que es desde los años 70. Por el estrecho de Hormuz se transporta más del 25% del petróleo que consume el mundo y parte y una cuota similar del gas natural de petróleo, que termina en hidrocarburos que consume Panamá y está afectando el precio de estas materias primas a nivel global. Mientras no llegue a finalizar esa crisis en Oriente Medio, el país, el mundo seguirá sufriendo esos sobresaltos. ¿Qué ha hecho el Gobierno Nacional? Primero, se van ajustando los precios en la medida que se comporta el mercado y nadie tiene previsibilidad de qué sucederá en el próximo mes o hacia fin de año. Pero hay picos y valles. Ahora tenemos la fortuna que mañana, se está anunciando el día de hoy, que mañana baja el precio de los combustibles, que no es una garantía de que se vaya a mantener así o que continúe bajando, y todos seguimos las noticias internacionales, así que no se requiere mayor explicación. En adición a eso, ¿qué está haciendo el Gobierno Nacional? Con recursos limitados que tenemos, sin previsibilidad de cuánto pueda durar este conflicto, nos estamos concentrando en los grupos más necesitados, otorgando un programa de alivio o de subsidio para garantizar que no aumente el pasaje de transporte público a nivel nacional. Igualmente, dando un programa de alivio al transporte de alimentos, medicamentos, de insumos básicos, de insumos de cuidado personal, igualmente al transporte escolar, al sector agrícola y a la pesca artesanal. Y mantenemos continua comunicación con esos actores. Más hemos, el viernes pasado, quienes habla con un grupo de otros miembros del Gobierno Nacional, sostuvimos una reunión extensa, muy productiva, con Canatra, a quienes pueden consultar sobre los resultados de dicha conversación. En efecto, escuchando las preocupaciones que estos tienen y ajustando los programas para ayudar en todo lo que pueda el Gobierno Nacional para que no aumenten los pasajes. Así que eso es muy importante recalcarlo. Sí me gustaría, si me permite, presidente, comentar un poco más de lo UNACHI, comentándolo y por qué. Porque, en efecto, como el agua, en el caso de la UNACHI, También protestan, pero van al Ministerio.

0: Ministerio de Economía y Finanzas a protestar. Fueron el lunes y los recibimos y les ofrecimos asistencia técnica para una mejora en la administración de su presupuesto. Y tengo datos. El salario promedio que paga la UNACHI es mayor a todos los demás del gobierno central. Wow. Es decir, en algunos casos 70% más, 60% más, el más alto de todas las universidades del país. Es decir, es un tema en el cual hemos ofrecido ayuda de una reestructuración de dicho presupuesto para que los recursos rindan mucho más. Nuestra preocupación del presidente y su gobierno son los estudiantes, que como dice el presidente, están pagando los platos rotos. Y no es justo que los estudiantes paguen por lo que ha descrito el presidente y por lo que acabo de mostrar con números claros y duros, con las consecuencias que esto acarrea para los estudiantes, usándolos efectivamente como un escudo. Y el Ministerio de Economía y Finanzas del Gobierno Nacional reitera la disposición de la ayuda técnica para reformular ese presupuesto para el mayor beneficio posible de los estudiantes.
1: Gracias, ministro, por los detalles. Elqui Sánchez, escuchamos.
2: Buen día, señor presidente, y todos los presentes. En torno al tema de los puertos, con frecuencia se reportan el decomiso de sustancias ilícitas, drogas. ¿Qué va a hacer el gobierno panameño en concreto, a mediano o corto plazo, para frenar el tráfico internacional, tomando en cuenta que también el crimen internacional ha mejorado sus técnicas y actualmente hay preocupación en este sentido?
3: Muy buena pregunta. Se hace todos los días una actualización del método de trabajo, porque como bien dices, innovan. Hoy importan, preñan los contenedores de una forma, mañana de otra. Y la idea es llegar a los puertos más importantes de Europa, como Rotterdam, Marsella y otros. Evidentemente es mucha droga. Se han habilitado escáneres que no habían para todos y cada uno de esos contenedores. Hoy, justamente a las 11, creo, hay un acto en Colón donde se va en zona libre a inaugurar un escáner importante para ese lugar, donde también se afecta mucho por el contrabando y por el tráfico de drogas. Como decía el ministro ayer, la triplicación de la producción de cocaína nos toca a nosotros, y bien cerquita, porque es Colombia, no estamos hablando de que se triplicó en Argentina la producción de cocaína, es aquí, al lado. Y claro está, esa presión demanda actualización constante, inteligencia, mejorar con equipos, con ¿cómo se llama?, tecnología, la apropiada para poder trabajar con esto. La cooperación que estamos teniendo de todos los puertos, que no era así antes, hoy es buena, y ellos mismos están haciendo un esfuerzo propio para cooperar con las autoridades de investigación y de prevención, tanto de migración como de aduanas, como de la Policía Nacional, como de Aeronaval, que son las que tienen los ojos puestos en cada puerto todos los días.
1: Vamos a escuchar ahora a la colega Viola Guevara de Telemetro Reporta.
4: Gracias, buenos días, presidente. Aprobado en tercer debate el proyecto de sustancia económica que se espera permita mejorar esa transparencia fiscal. ¿Cuál será la ruta diplomática para la salida de Panamá de la lista gris de la Unión Europea y también los retos y beneficios que se esperan tras la aprobación de este proyecto?
3: Lo de la lista de la Unión Europea, salimos. Esta es otra entidad que se llama Foro Global. No es la Unión Europea, aunque está en Europa, en Bruselas, pero no es la Unión Europea como comunidad de naciones. Estamos activando, sí, hemos activado toda una red de trabajo con las embajadas, con los técnicos del MEF, la gente que lleva dentro del MEF, toda la coordinación de estos temas de listas, a fin de poder explicar a la saciedad lo que Panamá viene haciendo para poder lograr limpiar la mesa de esas listas que nos traen asociaciones de mala fama. El ministro Chapman estará en Europa la próxima semana reuniéndose con instancias importantes. No sé si puedes ahondar para que le explique, pero lo cierto es que la voluntad sigue férrea y vamos a lograrlo. Esta ley, que como dije al inicio, demuestra el interés de todos los panameños, porque la unanimidad en la Asamblea no se logra así nada más, se logró producto de explicaciones, de participación, de consulta con calma, para que tengamos un texto que es mucho mejor al texto del que propuso el Ejecutivo hace unas semanas atrás. Así que otra vez mil gracias a toda la Asamblea Nacional por este gran esfuerzo nacional.
0: Gracias, presidente. Quisiera empezar por eso último que comentó. Cuando después del presidente hiciera su anuncio a la Nación el 2 de enero de este año, mostrando o comunicando su interés en presentar a la Asamblea lo que entonces sería un proyecto de ley que ya se venía analizando desde hace mucho tiempo, me pidió personalmente que fuera por un proceso extenso de consultas y de explicaciones. En efecto, así se hizo por meses, tomando o apalancándonos en el ejemplo, yo creo que positivo, que vivimos con la reforma a la Caja de Seguro Social. Todo el que quiso participar, hablar, aportar, se le escuchó. Y el mensaje en un tema muy técnico, complejo, difícil, que llevó meses de conversaciones con expertos, con todos los diputados, muchos diputados que mostraron interés en conocer el tema, produjo un periodo extenso de diálogo que trajo como resultado una construcción democrática de consenso, yo creo que pocas veces visto en este país. Y el mensaje, tanto dentro del país, es que nos ponemos de acuerdo inclusive en temas muy complejos y difíciles, y el mensaje que enviamos al mundo también yo creo que es muy potente, que cuando los panameños nos unimos y mandamos un mensaje pensando en el país, yo creo que es definitivamente es inequívoco. Sobre el tema de las listas, quisiera echar un poco para atrás. ¿Por qué? El interés del Gobierno Nacional en esto. Al final, si bien las listas, y preguntarán, ¿por qué le importan las listas? Al final del día, paradójicamente, se trata de la gente. Porque estas posiciones o políticas que se pueden llamar discriminatorias hacia empresas, no hacia países, hacia empresas que hacen negocios internacionalmente, les dificulta mantener inversiones en países como, por ejemplo, en el caso de Panamá, que esas empresas son sancionadas, y por supuesto muchas empresas internacionales que quieren venir a establecerse en el país, pues les es muy costoso. Entonces, al final del día, el objetivo ulterior es preservar empleos directos muy bien remunerados que ya existen en el país, los indirectos de empresas primordialmente MIPYMES, que ofrecen productos y servicios a esas empresas, y la atracción de nuevas empresas que nos los han solicitado en cada reunión que tenemos en foros internacionales de empresas interesadas en venir a Panamá. El propósito del viaje que comenta el presidente es efectivamente cara a cara, a cuatro ojos, explicarles a esos técnicos lo que hicimos, lo que hizo el país, no solamente el Gobierno Nacional, sino el mensaje que envían los panameños, de asegurarle a esas empresas que ya están en el país para que continúen operando aquí, para que no se afecte su competitividad, su nivel de costos y gastos, y el interés del país, el interés que tenemos los panameños de que nuevas empresas vengan al país, porque como mencionó el presidente, un objetivo de altísima importancia es el empleo. La gente reclama empleo y llevar plata a sus hogares. Y la forma es creando empleo en el sector privado, donde se crea, donde trabajan, donde se crea más del 80% de los trabajos en el país.
1: Gracias, ministro. Presidente, finalizamos con la colega Elida Moreno, de la agencia de noticias Reuters. Bienvenida.
5: Buenos días, señor presidente. Hola. Buenos días a todos. Yo quería preguntarle respecto a la última reunión que ha tenido los cancilleres de China y Panamá. Quisiera saber si esto es una evidencia de que han bajado las tensiones o las relaciones entre la situación que se ha generado entre Panamá y China, ¿Qué esperaría después de esta reunión que bajen la detención de buques de bandera panameña? Y le agrego una pregunta más. En China se afirma que las relaciones con Panamá no deberían de estar sujetas a injerencia de terceros, sin mencionar a terceros, por supuesto. ¿Cómo lo ve usted? ¿Cómo lo analiza?
3: Mira, sin duda alguna el hecho de que el canciller de China haya solicitado esa reunión ayer en Nueva York con el canciller Martínez Hacha es un paso trascendental, porque estuvimos por varias semanas antes de esto tratando de obtener una cita para ir no a Cancillería, sino al Ministerio de Transporte de China, y no había sido posible. El hecho de que adopte ese paso adelante nos obligó, por supuesto, a valorarlo como se valoró muy bien. Se pudo conversar, se pudo aclarar muchos de los temas. No toda la verdad es sabida en China, a pesar de que hemos hecho un esfuerzo extraordinariamente grande y profundo de explicar todo lo que aquí ha pasado con esos puertos. Yo espero que sí. El inicio de una negociación para lo del acuerdo de país más preferenciado en materia de puertos, etcétera, va a ayudar mucho a allanar el camino en esto. Y soy muy confiado, o sea, no tenemos por qué Panamá con China ser el eje o el pivote de problemas de dos países inmensos como es Estados Unidos y China, porque nosotros aquí lo que hemos hecho es actuar en concordancia con nuestra Constitución, con nuestras leyes, y permitir, como se ha permitido, que nuestros dos puertos en Balboa y Cristóbal funcionen a cabalidad. Puertos estos que están muy deteriorados, que va a requerir inversiones multimillonarias en grúas, en reparación de muelles, en una serie de cosas, que equipos y demás. Pero bueno, ese es el reto y lo estamos logrando, y yo espero que sí, que eso disminuya la tensión como corresponde y podamos tener con ellos un diálogo respetuoso. En cuanto a los terceros, no es así. Se quiere interpretar así, no lo es. La decisión que tomamos en materia de esos dos puertos fue genuinamente panameña, luego de casi un año, como he explicado, de inmensa colaboración de múltiples entidades y personas, de asesores técnicos, profesionales de afuera, justamente para adoptar una decisión consona con los intereses nacionales y poder tomar en 24 horas ambos puertos de manera favorable para los usuarios, que es al final del camino lo que nos interesa, que la carga siga fluyendo y manejándose bien, como en efecto está pasando. Gracias.
1: Con esa pregunta finalizamos esta conferencia de
3: prensa,
1: señor presidente.
3: Muchas gracias por haber venido. Agradecido.
1: Vamos a despedirlo para que avance precisamente a lo que corresponde como segundo.
6: Dieciocho minutos de la mañana, y pues escuchábamos la conferencia de prensa del presidente José Ramón Molina, sus opiniones, indicar, profesor.
7: Bueno, el techo está directamente
6: Etelvina,
7: que un solo centavo más para la Urachi. Y le complemento al ministro de Economía y Finanzas. Me reuní con ella y le dije, hey, te vamos a explicar con el aspecto técnico de asesoramiento para que hagas buen uso de la ejecución del presupuesto, tomando en consideración, y hace el ministro Chapman una comparativa entre los salarios de otras universidades estatales. O sea,
8: incluso de otras instituciones.
7: Y de otras instituciones.
8: Porque 70% en algunos casos.
7: Horrible, por eso.
8: Y hasta 60%.
7: Dígame usted cómo le es la gente fiel de esa forma, obviamente.
8: Sí, claro.
7: Obviamente, con plata ajena.
8: Usted se queda de los diputados.
7: Y no son tampoco vendedores de Biblia, profesor, por Dios. Por favor. También tiene su feudo a punta de nombramiento. Usted sabe perfectamente que toda esa gente, y usted los hartamente conocido, y usted los conoce, diputados de 15, 20, 25, 30 años, ¿cómo aseguran su reelección? A punta de plata ajena, nombrando.
8: Pero hay unos que no tienen 30 años tampoco.
7: Ah, hay unos que no tienen 30. Por Dios.
8: Lo cierto es que el Ejecutivo reaccionó a lo de la UNACHI. Y ha dicho, por aquí no es. Y mira a ver qué vas a hacer.
7: Pero mire, profe, en medio de eso, como lo dijo el ministro Chapman y el mismo presidente, y aquí lo dijimos también, lo ponderamos, pagan justos por pecadores.
8: Ah, sí. No, eso es de rigor.
7: Pagan justos por pecadores, porque Yo me acuerdo en esa reunión de ayer el Consejo General Universitario gritándole estudiantes litigados, corrupta.
8: Así es.
7: Corrupta fuera.
8: Por eso digo, y yo se lo reitero, y claro, usted también conoce a Lucy. O sea, yo me imagino cómo fue esa conversación entre la señora Tervina y la ministra Molinar. Sí. Ey, llegó la hora de irte ya, o sea, para esto. Ah, no. Es que, baja al CEU y el CEU dice, no te quedas.
7: Es que como usted dice, sí, como usted dice, o sea, la ambición en las personas es algo horrible. Como usted lo dijo, de repente la ministra Molinar le dijo, hey, tú has nombrado una parentela aquí, tú has comido a cuatro manos, sí, has ya, vivido, ya. Has mejorado tu estilo de vida, has hecho y has deshecho aquí, ya.
8: Le firma la carta, uh-huh. La ministra se lo manda al CEU y el CEU le dice al Ejecutivo, hagan lo que quieran, pero aquí se queda término. Y le sacan la lengua. Y le dicen, ¿sabes qué? Ahora mire la retaliación del Ejecutivo.
6: Bueno, por aquí no es. Que, ¿quién la puso ahí?
8: ¿Quién la puso ahí?
7: El proceso interno de ellos de elección.
8: El método de ellos.
7: La famosa
8: ponderación
7: de votos.
8: Con la ponderación de votos, un porcentaje importante de académicos, con seguridad la favorecen, ¿no? Sin duda alguna.
7: Sí. Lo triste de todo esto es que casualmente esa figura de la autonomía, que era precisamente para blindar casas de estudios superiores, porque hay varios, está la Universidad de Panamá, está la UNACHI, que tiene la figura de la autonomía, era para blindar al sistema de estudios superiores, investigación, ciencia, tecnología, de los vaivenes de la política.
8: Así es,
7: partidista. Pero terminaron siendo penetrados por la política. Porque créanme que la señora cuando iba a pedir plata allá, con el quinquenio pasado PRD, que la aprobaban de todo. ¿Usted cree que no pasó el cuartito también?
8: Todo.
7: Por Dios, por favor.
8: Cuidado que no. Cuidado que no fue el cuartito. El cuartito van los que le van a decir, hey, tienes que hacer esto. Yo creo que acá era al revés. Acá todo estaba ya, creo yo, preconcebido. Pero lo cierto es que el Ejecutivo hoy le dijo a la UNACHI, bueno, por aquí no va a ser. Van a ver qué van a hacer, pues. Dice, yo voy a respetar la autonomía, pero aquí no sale un dólar más para ellos. Y la remata el ministro Chapman diciéndonos que ellos vinieron a Panamá y me reuní con ellos. Y hicimos la revisión y se le dijo, podemos apoyarlo para hacer los ajustes. Ah, no, se queda ahí la señora. Bueno, pues.
7: ¿Sí?
8: ¿Cuánto tiempo tomará esto? Es la pregunta. ¿Cuánto tiempo?
7: Profe, usted le cierra la pluma económicamente a estas figuras y cómo quedan. Te le quita el piso.
8: Claro.
7: Porque ya no me vas a. Y no te puedo dar más trabajo.
8: Sin el billetaje no puedes hacer nada. Sin el billetaje no puedes complacer a todo el que le aumentaste el salario. Uh-huh. Exactamente. A todo lo que nombraste.
7: Nunca olvide algo, profe. Todo aquel que coma del poder solo mirará su mano.
8: Así es la cosa.
7: Sí.
8: Yo no entiendo cómo es eso.
7: Pero bueno. Bueno.
6: 9:23 minutos de la mañana, y ya antes de irnos al cambio y luego haber escuchado la conferencia de prensa del presidente, les comentaba más temprano que JM Deportes se encuentra ya en Brasil, está en Río de Janeiro, y pues tenemos un video.
8: No me
6: voy a
8: mandar videos de Copacabana.
6: No.
7: Todo caipirilla y todo.
6: No. No. Vamos a poner el video de JM Panamá, el que te mandé, que dice sí. Vamos a ponerlo antes de irnos a la pausa.
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10: La Ruta Mundial ya está en Río de Janeiro, Brasil. Y mire con quién estamos. Panamá y los panameños, que ya llegamos a Río de Janeiro para el gran partido Panamá versus Brasil o Brasil versus Panamá.
11: Así es, bueno, estamos aquí en la previa, preparados ya con la selección de cara. La selección llega esta noche y vamos a darle con todo. Vamos, selección, vamos.
10: ¿Estamos listos para apoyar a Panamá?
12: Claro que sí, vamos a apoyarlo con todo.
10: Bueno, y la realidad es que Panamá juega con Brasil en la víspera de la Copa del Mundo. Ya tenemos convocado, ya tenemos todo. Y ahora Brasil versus Panamá.
13: Así mismo es, ya los canaleros llegaron a Panamá para hacer que Río Janeiro tiemble, que Río Janeiro se sienta la verdadera fiesta del fútbol.
10: Bueno, y es que dice que habrán paso que llegaron los panameños. También estamos por acá con el cónsul de Panamá en Río. Gracias, por supuesto, por la bienvenida, Rubén. llegó el gran día, los panameños ya llegan a tu ciudad, Río de Janeiro.
14: Sí, bueno, estamos muy contentos que tenemos visita de bastantes panameños a apoyar a su selección. El consulado de Panamá en Río de Janeiro pues está aquí preparado para asistirlo, lo que necesiten sus temas, pendiente pues de todos los temas. Hemos tenido también una articulación muy importante con el gobierno del estado, con la prefectura, en temas de seguridad, en atendimiento con la gente. Han estado muy pendientes y yo estoy muy agradecido pues con todas las autoridades de Río de Janeiro porque tienen una receptividad, una apertura muy importante con Panamá. Así que para nosotros tenerlos aquí es una honra, es una felicidad. Y bueno, a disfrutar este domingo con nuestro gran amistoso Brasil-Panamá.
10: Y es que Brasil juega versus Panamá. Ustedes no se pierdan cobertura total en JM Deportes.
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7: La Ruta Mundial ya está en Río de Janeiro ahora con los brasileros.
8: Brasil.
7: Y es que la realidad es que Panamá juega versus Brasil domingo.
9: Sí, domingo.
7: Neymar.
9: Neymar, yo pienso que él no juega.
7: Neymar porque, al Mundial. ¿Al Mundial?
9: Al Mundial sí. Pero el domingo no juega.
7: No juega Neymar. Bueno, vamos a ver, por aquí hay alegría brasilera.
10: Alegría.
7: ¿Su nombre?
10: Marilene.
7: ¿Qué tal la selección de Brasil?
10: Neymar.
7: La magia brasilera. Saluda a Panamá.
10: ¡Aló, Panamá!
7: Eso, por acá.
11: Sí, yo soy mamá de novios, de un casamiento. Mi hija y mora en Costa Rica. ¿Sí? Costa Rica. Y yo, Thiago y Gabi.
12: Pura vida.
11: Pura vida.
7: Acá, por acá.
11: Casamiento brasileño.
7: Ahí está. Bueno, casamiento brasileño. Seguimos, por supuesto, desde Río de Janeiro, en Brasil.
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8: Buen día, este es otro capítulo más de la cita en directo, el programa de salud que busca orientarlo a todos ustedes. Hoy me acompaña nuevamente el doctor Miguel Ángel Chu, que como él me decía, está un poquito perdido. Él es el jefe del sistema de la sección de salud del sistema penitenciario por parte del Ministerio de Salud. Bienvenido, doctor, ¿cómo está?
12: Buenos días, gracias nuevamente. Bueno, un placer estar aquí en este espacio con usted. Y bueno, a lo que venimos, como dicen.
8: Aparte, el doctor tiene una especialidad que por ahí los clientes y la gente o las personas que lo conocen saben cuál es. Él es dermatólogo, doctor, también, ¿no?
12: No, médico estético, tricólogo y cirujano capilar.
8: Ok. Así que bueno, estamos hablando con el doctor Miguel Ángel Chua, quien le doy la bienvenida y le recuerdo que nos puede localizar en 97.7 Arcami y en todas las plataformas de Panamá. En directo, con el doctor vamos a hablar sobre la salud penitenciaria, que habíamos hablado hace un tiempo, pero mi pregunta es, doctor, los tiempos han cambiado, han variado mucho, los detenidos, habrá gente que es reincidente y sigue ingresando, pero ¿cómo llegan actualmente esos jóvenes que son detenidos, ya sea por crimen organizado, por tipo de violencia, por robo, por lo que sea? ¿Cuál es la condición de salud que presentan la mayoría de ellos al entrar al sistema?
12: Ok, bueno, para ilustrar un poco más a la población, ¿verdad? Los privados de libertad, una vez llegan al recinto penitenciario, sea cual sea, ¿verdad? Siempre deben de pasar por un proceso de atención médica a su ingreso y lo ideal es a su retirada, como quien dice, ¿no? Pero la parte de libertad a veces se dan tan tarde que la clínica no tienen acceso a la clínica para una última revisión a su salida. Pero claro, siempre al ingreso de cada recinto, el privado tiene que pasar por la clínica para una evaluación médica. Y es más, el privado, antes de llegar allá, tiene que pasar por una atención médica externa, ¿verdad? Y es lo que nosotros llamamos parte médico. O sea, que el privado tiene que llegar a ese recinto con un parte médico en donde nos indique cuál es la condición de salud actual de ese privado de libertad.
8: ¿Eso nosotros lo hace judicatura forense, perdón, doctor?
12: No necesariamente, porque a veces es, digamos, un puesto de policía, ¿verdad? Está prendido. Y esa estación de policía lo lleva a su centro de salud o hospital más cercano, le hacen su parte médico y lo trasladan entonces al recinto penitenciario. Siempre que un privado entra a un recinto es porque está ya por una orden judicial de que tiene que cumplir pena, ¿ok? Eso tiene que estar claro. No es que te aprendimos en la calle y ya te vamos a meter en la joya. No, eso no pasa así, sino que eso coge un proceso y ya cuando dictaminen, mira, este que aprendimos porque estaba robando, tiene que cumplir su proceso en el complejo La Joya, entonces ahí ese privado es llevado a una atención médica externa y me tiene que llegar con un parte médico.
8: Le preguntaba al doctor, le preguntaba al inicio un poco, y bueno, bien que nos relató todo el proceso de las personas cuando son detenidas.
12: Ingreso.
8: Que no es que los agarren y, ven acá Jorge Luis, no, tienes que tener un delito, obviamente, y una orden de captura. Pero le preguntaba, la tercera pregunta, ¿con qué condiciones llevan los jóvenes, la gente 8, 19, 20 años que está ingresando a nuestro sistema penitenciario? Lamentablemente. Porque con muchos de sus colegas converso sobre el tema de enfermedades no transmisibles a muy temprana edad. Obesidad, temas de hipertensión, que no se esperaba ver a una persona de 19, 20, 20 y tantos años. A veces temas de hipertensión, sí, otros temas de diabetes, doctor. A eso me referí un poco.
12: Sí, en ese tema de... Una vez evaluado el privado, ¿verdad? Se determina si tiene una condición de salud, ¿verdad? Crónica. Por ejemplo, un hipertenso, un diabético, que son los más comunes. Obesidad, bueno, creo que sí, el 90% de la población tiene obesidad si nos medimos todo, ¿no? Pero en ese caso, sí, es poco, es común ese tipo de situación, por ejemplo, de obesidad, de aumento de triglicéridos, aumento de colesterol. Es muy raro en los jóvenes, ¿verdad? En los jóvenes, es muy raro tener un joven hipertenso o diabético. Si hablamos de edades de los 18 años en adelante, ya para nosotros no es un periodo de libertad de que está en cárcel de menores, ¿ok? Hasta
8: Claro.
12: los 18 están menores. Y de los 18 en adelante va para adultos. Entonces, si a ese menor lo catalogamos como de 18 en adelante, ya entra, está dentro de la población adulta. Entonces, sí, dentro de la
8: Exacto.
12: población adulta ya están, hay muchos hipertensos y muchos diabéticos y otras enfermedades transmisibles que estamos tratando de controlar dentro del recinto penitenciario, ¿no?
8: Ok, doctor, por ejemplo, el otro día por cosas de la vida, de una cita que tenía, de una conversación que tenía, fui al Santo Tomás. Y ellos tienen periodos donde van a ser evaluados en estos hospitales y vi varios con camisas, suéteres amarillos, creo que eran, la verdad que creo que eran suéteres amarillos. Muchos jóvenes, la verdad, me quedé sorprendido de muchos hombres jóvenes detenidos de todo tipo. ¿Ellos son llevados para evaluación o por qué son llevados a esos hospitales durante ciertos días?
12: Claro, vamos a explicarle un poco a la población cómo procede esto. Miren,
8: Claro.
12: esto es muy importante y me gusta la pregunta porque así podemos ilustrar un poco a la población y más que todo a los familiares que tienen privados de libertad, ¿no? Entonces, mira, todos los recintos penitenciarios a nivel nacional tienen una clínica o por lo menos una atención médica. El recinto que tiene clínica como tal dentro es el complejo La Joya.
8: Claro.
12: ¿Ves? El complejo La Joya atiende a Joya, Joyita y Nueva Joya. De ahí está el Centro Médico Virgen de la Merced que se encarga de atender esos tres penas. Tinajitas tiene una clínica, Seferes, pues bueno, ya no es Seferes, ahora es Complejo Penitenciario La Esmeralda. Porque ya el Seferes prácticamente las chicas ya la trasladaron, ¿no? Al nuevo recinto, que es la Esmeralda, el cual también cuenta con una clínica interna. Estos recintos, o a nivel nacional, estos muchachos reciben su atención médica por parte del médico general. Ese es
8: Okay.
12: un primer nivel de atención, ¿ok? Cuando estos privados necesitan una atención especializada, ¿verdad? Se le hace su hoja de surco, que es la hoja de referencia, para sacarle una cita con un especialista. Eso ya es segundo nivel o tercer nivel de atención. Entonces, por ejemplo, si usted va hoy al Santo Tomás, va a ver varios privados de libertad esperando una atención especializada con la cual nosotros no contamos en una clínica dentro del recinto penitenciario. Entonces, eso es lo que nosotros procedemos con estos muchachos. Tratar de llevarlos a que reciban esa atención por una especialidad, póngase medicina interna, póngase cardiología, que son las más comunes, ortopedia, esas son las tres más comunes que demanda lo que es la atención dentro de los recintos penitenciarios, medicina interna, cardiología, ortopedia. Y de ahí alguna otra especialidad que pueda ser endocrinología, infectología, ¿me explico? Laboratorio, porque hay laboratorios que nosotros no podemos hacer acá, ya sea por falta de insumos, por falta de, ¿cómo es? Reactivos. Entonces nosotros mandamos a estos privados que se hagan sus laboratorios dentro de un segundo o tercer nivel de atención.
8: Interesante, doctor Miguel, que está construyendo una cita en directo por ese comentario de cómo, por qué ellos asisten a ciertos hospitales de segundo o tercer nivel.
12: Claro.
8: La verdad que sorprende porque lo que me encontré eran bastante tipos jóvenes, tal vez lo que hizo el doctor, estaban haciéndose evaluaciones de laboratorio, estaban haciéndose algún tipo de control por algún tipo de enfermedad. Pero la
12: También
8: gente, dígame, doctor.
12: se me pasó mencionar los estudios de imagenología,
8: Ah, claro.
12: ultrasonido, radiología, por eso, ¿no? Entonces, los muchachos jóvenes, ¿qué es lo más común? Un esguince, una fractura, un golpe, ¿verdad? Entonces necesitamos estudios de imagenología en estos muchachos y se les manda a hacer en un segundo o tercer nivel de atención.
8: Por supuesto, doctor Miguel Ángel. Interesante, y mira que esto me lleva a la pregunta inicial que le hacía sobre los jóvenes, porque hay las películas y hasta en Panamá la gente dice, es que el sistema, los privados de libertad nuestros están en buenas condiciones, algunos hacen ejercicio, porque casualmente están todo el día ahí. ¿Y eso es común, doctor, o es más común encontrar los obesos?
12: Bueno, no, los muchachos jóvenes, ellos se mantienen, ellos le dan su patio todos los días, ¿me
8: Okay.
12: explico? Ya eso es parte de lo que es el sistema penitenciario, que ellos reciban su patio, su hora de, por decirlo así, de esparcimiento, ¿no? Entonces, claro, ellos juegan fútbol, ellos juegan basquetbol, hacen ejercicio, ¿me explico? Entonces tratan
8: Claro.
12: de mantenerse en ese sentido.
8: Doctor, en esa línea misma que usted mencionaba de las enfermedades a veces que algunos ya más adultos van a padecer producto de los años y de la mala, a veces la mal estilo de vida que llevan muchos de ellos. La dieta, ¿cómo se mantiene allá adentro? ¿Se mantiene una comida? ¿Se mantiene qué nivel de comida ellos están recibiendo?
12: Ok,
8: Porque
12: mira.
8: algunos, a veces usted sabe que hay noticias que salen por, ah, no, que ellos están, y la gente se pone brava, ah, que le den cualquier comida, ¿no? Pero bueno.
12: Sí, mira, realmente nosotros hemos hecho las inspecciones a las cocinas dentro de los recintos, ¿ok? Penitenciarios. Yo personalmente he ido a inspeccionar las cocinas y realmente, o sea, es una comida bastante balanceada, completa, ¿verdad? Eso ya se encarga el sistema penitenciario de proveer ese alimento a los privados de libertad. Esas cocinas
8: Claro.
12: cuentan con una nutricionista, ¿verdad? Y, por ejemplo, si yo tengo un paciente hipertenso, diabético, nosotros hacemos la dieta para ese. Hombre, si tengo un paciente hipertenso, diabético, nosotros acá hacemos la recomendación de dieta baja en azúcar, baja en sal. Esa recomendación de dieta se le manda al director de cada penal, ¿verdad? Y él procede a enviar esa solicitud a la cocina para que ese privado pueda recibir una dieta de acorde a su patología, o sea,
8: Claro.
12: perdón, a su hipertensión o a su diabetes o a ambos, ¿no? Y, hombre, vamos a ser sinceros aquí. A ellos no les gusta esa dieta. A nadie le gusta esa dieta, pues, claro, es baja en sal y en azúcar. Entonces, pero bueno, es la recomendación que nosotros hacemos. Si un paciente, hablando en forma general, ¿no? No de los privados de libertad, pero en forma general, si un médico aquí afuera te dice, bueno, mire, señor Jorge, usted debe comer menos azúcar, menos grasa y menos sal. Usted no va a ir a la cocina de un Waikiki, por poner un ejemplo, pues, y decirle al chef, oye, mira, es que yo no puedo comer con tanta sal. Puedes hacer un plato separado, claro, eso no va a pasar, ¿no?
8: Eso no va a pasar.
12: Entonces, pero es nuestra obligación hacer las recomendaciones, ¿verdad? Para esos
8: Claro.
12: privados que tengan una condición crónica, hipertensos, diabéticos, ¿verdad? O, por ejemplo, los pacientes con tuberculosis, que tienen que
8: Claro.
12: tener doble ración de proteínas. ¿Ves? Entonces, eso, por lo general, sí se trata de cumplir dentro de las cocinas de cada recinto penitenciario.
8: Claro, doctor. Le preguntaba también un poco, ahorita que el doctor hablaba del tema de la alimentación, de las enfermedades que son no transmisibles crónicas, que viven muchos panameños, como él dice. 77% de una población con obesidad que no se escapan los privados de libertad. Adicciones, doctor. Cuando una persona, un varón o mujer, vamos a hablar en general, es detenido o es conducido porque tiene orden de captura, porque fue condenado, y presenta temas de adicción. ¿Cómo se maneja este tema y cómo ellos mismos? Porque ahí sí que, bueno, yo creo que algunos podrán conseguirla, pero el hecho es cómo algunos tratan, enfrentan esta situación.
12: Bueno, ahí en ese caso lo maneja la junta técnica dentro de cada recinto, ¿ok? Cada penal a nivel nacional tiene una junta técnica, ¿ok? Y claro, en esa junta técnica ellos cuentan con un psicólogo. Entonces, una vez detectado ese tema de adicción, ellos montan un programa para poder tratar de llevar de la mano a ese privado de libertad, ¿verdad? Y tratar de encaminarlo fuera de lo que es el consumo, ¿no?
8: Claro.
12: Entonces, pero eso no lo hace lo que es el Ministerio de Salud. O sea, nosotros en ese sentido no vemos esa parte de los privados de libertad. Eso se encarga la Junta Técnica de cada recinto.
8: Ah, ok. Le preguntaba un poco porque cuando un adicto, una persona que es adicta, deja de consumir, tiene bajones.
12: Claro.
8: Y ahí interviene usted o interviene el ministerio de gobierno.
12: No, ahí, mira, si hay un privado que está en abstinencia, ¿verdad? Como bien lo menciona usted, se llama abstinencia. Exacto. Estos privados, cuando están en abstinencia, obvio, empiezan a tener todo tipo de ideas en la cabeza. Y si hay algo en lo que nosotros podamos darle la atención a ese privado, pues con mucho gusto se le brinda, ¿no?, la atención. El tema ahí es que a veces no nos enteramos, pero sí, pues suele suceder, ¿no?, el tema de abstinencia. Claro. Y todo lo que conlleva ese tema de abstinencia, ¿no? Entonces, claro, ahí cualquier cosa con un privado que esté en tema de abstinencia, lo pasan a la clínica y con mucho gusto se le brinda la atención médica.
8: Doctor, usted es el jefe de salud del sistema penitenciario, es decir, como usted lo mencionaba hace un rato, está a cargo tanto del tema de los varones como el tema de las mujeres, que ahora fueron, como usted dice, trasladadas, algunas fueron movidas al Centro Esmeralda. Uh-huh. Tema de salud sexual, doctor. De salud sexual. ¿Cómo se maneja este tema dentro, por ejemplo, a las varones, las mujeres, que algunas veces pudiesen tener algún tipo de enfermedades, contagio, o presentan algún tipo, por ejemplo, en la mujer, independientemente que esté privada, no va a dejar de tener endometriosis, no va a dejar de tener ovario poliquístico? ¿Cómo se maneja todo este tema?
12: Bueno, no, ella, en el caso de las mujeres, tienen un ginecólogo que le da su atención médica.
8: Ajá.
12: Entonces, si se detecta algo, pues obviamente se le va a dar la recomendación y el tratamiento indicado, ¿no?, en ese momento. Pero sí, las mujeres reciben atención médica por parte de un especialista en ese sentido.
8: ¿Los varones igualmente?
12: Los varones reciben la atención por parte de nosotros, los médicos generales. Si detectamos algo que no podamos manejar dentro de un recinto, ¿verdad?, pues se le refiere a un especialista, en este caso un urólogo.
8: Exacto, doctor.
12: Ajá.
8: Y la pregunta cajonera es, yo me imagino que en algún momento la habrá tenido, cuando encontramos una mujer con un cáncer cervicuterino, que la población panameña es la segunda causa de muerte en este país, ¿cómo se maneja este tema a nivel de Perfecto. Salud?
12: No, por eso, repito, si en este caso, un cáncer cervicuterino, ¿verdad?, lo detecta el ginecólogo que atendió a la privada, ¿verdad? Esa privada se refiere a un hospital de tercer nivel, en este caso al oncológico. Okay. Sí. Y ya en el oncológico entonces se le da el manejo idóneo, ¿no?, para ese tipo de cáncer.
8: O claro,
12: puede ser otro, un hospital. La idea es que vaya a un hospital de tercer nivel para recibir su atención.
8: Y le preguntaba todo esto porque recuerdo ahorita a un privado de libertad que hace años hizo un asalto a un banco. Al final terminó, cuando lo capturaron, yo creo que el doctor lo debe recordar, tenía cáncer de páncreas. No me acuerdo cómo se llamaba, pero era muy famoso por los asaltos a banco. Cuando lo capturan, pues detectan este problema. En este caso, cuando un presente con enfermedades terminales, ¿cómo es evaluado? ¿Cómo se le trata para, o mueren en, se le, digo, cuál es el manejo que se le da?
12: Depende de qué condición le den a ese privado de libertad. Me explico. Ya eso tampoco es tema de nosotros, los médicos, determinar si muere, así como usted bien lo dijo, a calzón quitado. O muere dentro del penal o muere en su casa. Ya eso depende del delito que el privado tenga, que le den una medida diferente a la carcelaria. Llámese depósito domiciliario. En enfermedades terminales tipo cáncer, el privado, mientras esté en el recinto, debe recibir su atención médica en el oncológico. ¿Me explico? Entonces, debe recibir su tratamiento de quimioterapia, radioterapia, lo que sea, que se le indique en ese momento al privado, y debe de ser trasladado oportunamente a recibir su terapia. Los cambios de medidas ya dependen de, lo, de los jueces y por lo que yo sé, depende también mucho del tipo de delito que ha cometido el privado.
8: Por supuesto, doctor. Claro, es que ahí era lo que quería, usted me acaba de dar la explicación correcta. Sí, hay una, tiene que ir un juez, ahí interviene medicatura forense, no hay ningún tipo de evaluación por parte de usted de, como jefe de
12: no,
8: salud.
12: Claro. Sí, no. Todo ese proceso se da.
8: Ah, okay.
12: El privado lo detecta, o sea, llega a la clínica una condición médica, sospechamos de algo, hacemos los estudios, determinamos que tiene cáncer, se le hace su referencia al oncológico, porque es nuestro hospital de referencia, ¿sí?
8: Claro.
12: Entonces, una vez el diagnóstico esté, se recomienda, porque nosotros tampoco lo mandamos. En todo ese trámite, el abogado del privado ya está ejecutando una solicitud para un cambio de medida. Entonces, ¿qué hace el juez de cumplimiento? Solicita una evaluación por medicatura forense. El médico forense nos pide a nosotros la hoja de atención de todas las atenciones que se le ha dado al privado, ¿verdad? La cual nosotros remitimos, ellos evalúan y determinan entonces la condición final del privado, ¿no? Y claro, ya ahí entonces la última decisión, entonces ya la toman a nivel de juez, ¿no?
8: Claro, doctor. También en el sistema penitenciario, en nuestro sistema penitenciario, en el Renacer, hay gente que cree que son privados de VIP. Ahí también hay centros, ahí también hay clínicas.
12: Sí, claro, en Renacer tenemos una clínica. Tenemos una clínica donde se le da atención a todos los privados de libertad allá.
8: Ok.
12: Mira, hay que entender algo. El privado de libertad solamente está privado de su libertad. Claro. ¿Ok? Esto Exacto. también lo tiene que entender la población. El privado
8: cuesta, solo está, doctor.
12: Sí, está, solamente está privado de libertad, pero él tiene todos sus derechos. Nosotros tenemos privados que siguen pagando su cuota de caja de seguro social. Él tiene derecho a la atención en una instalación del seguro social. ¿Me explico?
8: Ah, ok.
12: Claro. Un privado de libertad quiere atenderse en Paitilla. Él tiene derecho a atenderse en Paitilla con su médico particular. Pero todo eso lleva un proceso. La gente piensa que es que nosotros no quisimos mandarlo a Paitilla. Yo no lo quise mandar a Punta Pacífica. No, eso no es así.
8: Claro.
12: Eso lleva un proceso. El familiar hace la solicitud en el sistema penitenciario de la atención particular. Llámese, por poner un ejemplo, Paitilla, Nacional, donde tenga el privado su médico privado. Digo, donde tenga el privado ese médico. Entonces, eso tiene un trámite, una hoja de trámite. en donde se puede hacer. Entonces ya ahí depende del sistema penitenciario que lleve ese privado a esa clínica. Pero todos tienen ese derecho. Pueden hacerlo sin ningún problema. Pero no es que
8: Okay.
12: nosotros no queremos mandarlo, sino es que eso lleva una hoja de ruta, ¿ves? Eso lleva
8: Exacto.
12: un trámite.
8: Doctor Miguel Ángel Choqueta, con su cita en directo en los minutos finales.
12: Ajá.
8: El privado de libertad primario, vamos a decir que llega por un error, porque se equivocó, lo que sea. Cuando durante su vivencia en el centro de salud, el centro penitenciario, no sé si el doctor Miguel Ángel lo leí en algún momento por ahí, desarrolla tema psicológico posterior a salir del sistema penitenciario de encierro, de temores, no sé, lo leí en algún momento y quisiera que el doctor nos lo explicara, todo lo que pudiera conllevar que no eres un delincuente habitual y caes en el sistema penitenciario.
12: Bueno, mira, me hablas del privado que sale libre.
8: Ajá, exacto.
12: O
8: Posterior a que
12: sea,
8: sale libre.
12: lo agarraron, lo metieron allá adentro en la chirola, como dicen,
8: Ajá.
12: y al final dijeron, ah, no, eres inocente, va para afuera. Pero estuvo adentro.
8: Exacto, tú adentro.
12: La cárcel no es bonita para nadie.
8: Exacto.
12: Entonces, mi recomendación ahí es, dejen de hacer locuras para no pasar por ese proceso. Un sistema penitenciario, o sea, una cárcel, un recinto penitenciario, eso no es bonito para nadie. Allá adentro no vas a ir a un resort, ¿ves? Entonces, sí, definitivamente, si al final dicen, ah, es que usted dimos con que es inocente, pero metiste un año, 2 años, 6 años dentro de un recinto, sí, definitivamente la salud mental va a estar afectada.
8: Claro.
12: Y sí, definitivamente el privado, una vez libre, tiene que buscar una ayuda, digo,

0: lastimosamente nuestro
1: Delitos
0: sistema,
1: menores.
0: no, el doctor no es su competencia, pero siempre voy a sentir que para meter un hombre o una mujer, que ya vale para los dos, por un tema de pensión alimenticia, estás cometiendo, puedes buscar otras maneras para, porque hacerlo vas a hacer que esa persona vea un mundo que no lo vea afuera, definitivamente, y le va a marcar su vida. Pero le quiero dar las
1: Exacto.
0: gracias al doctor Miguel Ángel Sheu, perdón, que nos acompañó en la cita en directo, jefe del sistema de salud del Ministerio de Salud del Sistema Penitenciario del Ministerio de Salud. Gracias, doctor, y nos vemos en el próximo.
1: Jefe Nacional de Salud Penitenciaria.
0: Eso mismo. Muchas
1: No, hombre,
0: gracias, doctor.
1: siempre a la orden, cuando guste, aquí vamos a estar.
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1: Señoras y señores, buenos días. Buenos días, ¿cómo estamos? Bienvenidos sean todos, queridos amigos Radio Escuchas, a Lo que hay que oír hoy, jueves 28 de mayo del 2026. Saludos a las personas que nos están sintonizando a esta hora de la mañana a través de los 97.7 FM de Arca Media en directo. Aquellas personas que se encuentran con nosotros a través y nos acompañan en las diferentes plataformas, así en Twitch, los amigos que nos acompañan en X, los amigos que nos acompañan en YouTube. Les gusta ver y escuchar el programa. Saludo a las personas que van en su auto en estos momentos, que van en las diferentes arterias del país. Mantenga su paraguas por ahí. Mantenga su paraguas por ahí, paraguas, capote, porque aunque bueno, ha habido unos días bastante calurositos. Ayer cayó una prístina lluvia, pero es parte de lo que está sucediendo, que va a suceder. Si usted escucha así como un monstruo detrás, usted no le haga caso.
2: No, no es Godzilla.
1: Usted no le haga caso al monstruo, son cosas que pasan cuando uno está mejorando. Cuando uno está mejorando pasan esas cosas. Oiga, hablando de todo como los locos, decía, las hojas blancas siguen cayendo, la canción que el Gran Combo cantaba antes de que arrancáramos nosotros.
2: La voz de Andy Montañez.
1: Yo le voy a decir que es una de mis canciones preferidas. Bueno, mentira, al principio no era tan preferida porque me molestaban.
2: ¿Por qué? O sea,
1: te voy a explicar. A los 40 años yo no tenía una sola cana, ni una cana. Ajá. Pero ¿qué pasa? Al pasar del tiempo, como a los 42 años, 43, mentira, por ahí cerquita, ya son 50, a los 43 empezaron a salirme canas. Y un gran amigo me molestaba porque mi mejor amigo me molestaba y decía que yo usaba Vigen. Yo dije, no, yo no uso nada de esa vaina. Y tío Nacho, y me vacilaba, dije, no, que tú te pintas el cabello. Yo no me pinto el cabello, nada más que el tipo de peinado hacía que yo me peinara y no pareciera que tuviera canas, pero yo mismo me las veía. Y cada vez que cumplía años, entre los 40 y los 42, la canción preferida
2: la
1: para poner
2: más
1: eran las hojas blancas. Y cada vez, yo siempre me acuerdo de esa canción, cada vez que escucho, me acuerdo de mis amistades y me acuerdo de la edad que tengo, que no me molesta para nada,
2: pero
1: ¿no?
2: Bueno, eso es experiencia, eso es no, a mí de juventud.
1: Pero a mí me da risa, porque comprimida. Tú sabes que hay gran cantidad de personas, y antes tú decías, no, pero es que eso es la mujer la que se... Mentira, hay gran cantidad de hombres, uno, que no les gusta decirse edad, y dos, que se rebajan la edad.
2: Pero espérate, pero es que aparte
1: yo dije, historia. ¿Qué hace un man bajándose la edad?
2: Me encontré con un amigo cirujano plástico. Yo le digo, oye, ¿cómo estás? O sea, con la situación, ¿cómo está? Y tal y cual, que está un poco comprometida económicamente. ¿Cómo te va?
1: Al tipo le va volando.
2: Y dice, no, en mi consultorio no ha pasado absolutamente nada.
1: ¿Viste?
2: Digo,
1: ¿viste?
2: Entonces, ¿quiénes van? ¿Hombres, mujeres o cosas? Explícame. Dice, lo que no tienes una idea, Polet, es la cantidad de hombres que acuden al consultorio de los cirujanos plásticos, ya sea para colocarse Botox o ya sea para hacerse estos liftings que son como que casi imperceptibles.
1: No, espérate.
2: Que lo que hacen es como que les refrescan la mirada.
1: Y eso tú me estás hablando nada más estéticamente en el rostro. Yo ya he escuchado, y esto sí ya es el acabose, no, brother, haz ejercicio. Deja la sinvergüenza. Sí, eso es lo que te iba a decir. Se hacen el six-pack y se hacen pectorales. Yo, brother,
2: la película se llama Mentiras.
1: Haz ejercicio.
2: Te enamoraste a base de mentiras.
1: ¿Cuál es la sinvergüenzura? Haz ejercicio, por amor a Cristo.
2: Pues sí, Pero me llamó poderosamente la atención, pero con una seriedad.
1: ¿Me dice, puede quitar la panza cervecera, por favor? ¡No! ¡Hay ejercicio de la sinvergüenzura!
2: Y en vez de tomarme el six-pack, me lo coloca, por
1: sí, favor. Sí, por favor. Lo pone de lata, no lo ponga de botella.
2: Me lo pone de lata, por favor.
1: ¡Qué vulgaridad, oye!
2: Me llamó poderosamente la atención, porque regularmente tú hablas, yo hablo con mis amigos, oye, ¿y tú te harías algo? No, para nada. Yo te acabo de volver loca. De ninguna manera, yo tengo que aceptar y envejecer con dignidad, dicen, ¿no? Y de repente a uno que otro le he recomendado un producto que se llama Ducrey, que es para cuando se empieza a caer el cabello.
1: Ah, para el cabello.
2: Ay, no, no tienes una idea. Cuando, oye, ¿sabes? Oye, ¿cómo te veo más cabello? Es que, oye, ¿te acuerdas lo que me recomendaste? Ya lo estoy usando. ¡Ah, mira!
1: Ay, y tú eres mala, porque tú me imagino que le dices que, ay, te veo como con más cabello.
2: Te veo con más cabello, eres todo un Sansón, no te vayas a encontrar una Dalila por ahí.
1: Lo tuyo es maldad. Te eres mala, Paulette, burlándote de tu pobre amigo que tienen el gelaver ahí, el Marco Gelaver ahí en la cabeza.
2: A uno quiero que sepas que le dice, no puede ser. No puede ser, tú no puedes seguir de esta manera, pero te voy a enseñar la foto, te voy a enseñar la foto de antes y después. Le digo, ve a tal lugar que te inyecten la cabeza. Y el tipo dice, que me inyecten la cabeza. Dice, eso duele horrible.
1: Yo conozco varios del patio que tienen eso.
2: Oye, y quiero que sepas que a los
1: ahora
2: tres
1: tienen
2: meses,
1: una cabellera.
2: Le canté la del extraño de pelo largo.
1: Sí, es que empiezan, entonces ese mes se pierden. Ese mes se pierden porque obviamente como le tienen que dibujar la cabeza aquí a los Frankenstein.
2: No, pero
1: entonces
2: este amigo
1: les implantan.
2: No,
1: ah, no, fue injerto.
2: Se inyectó péptidos en la cabeza.
1: Oh, wow, esto es majá todavía.
2: Que eso duele horrible. Cuando se murió mi papá, a mí se empezó a caer el cabello acá adelante, del estrés y la cuestión por la enfermedad de mi papá, y fui donde Amadita Pinzón y me inyectó en esta parte.
1: Sí, como el profe, ve que el profe sí tiene su... con su dignidad, él tiene su peinado con su dignidad. No le ponga nada, no sea así. Él está contento,
2: repente,
1: está bien.
2: De repente vamos a ir a Edwin disque peluqueando.
1: No, no, eso no, ya no, hasta ya no, no, no.
2: Bueno, vamos
1: no
2: a
1: creo que podría
2: a
1: soportarlo. Saludos, profe. Yo sé que usted no se va a poner nada esa soquetada. Qué bueno, me alegro. Oye,
2: vamos con nuestros amigos de Acodeco.
1: Por supuesto que sí, que ya están con nosotros la mañana de hoy. Buenos días, pero se den un segundín. Ah, sigue conversando, Pau, mientras lo busco acá en el...
2: Pero es un asunto también lo de Acodeco, porque sí. Ayer precisamente recibí una llamada de un señor que quería comprar, necesitaba comprar un boleto aéreo.
1: Ajá.
2: Un boleto aéreo y tratando de comprar el boleto para él y su esposa. Para asistir a la graduación de su hija.
1: Ok.
2: Esto no había manera de poder lograr el descuento de jubilado. Entonces, a la hora era. Trató de mil y una maneras, le digo, lo que pasa es que tienes que. Lo mejor sería que fueras de manera presencial, asiste al kiosquito que tiene Copa, ya sea en Alta Plaza Mall o en Multiplaza, para que entonces una de las chicas sea quien te atienda y pueda ser objeto de ese descuento, que es un descuento sustancial en un momento dado. Así que muchas cosas están pasando. También hay en el ambiente un cierto resquemor por un proyecto de ley en el que habla de ampliar más la posibilidad de estos descuentos, sobre todo en alojamientos, cosa que es un poco absurda porque tú no puedes exigir un descuento sobre otro descuento. Ya que en muchas ocasiones, cuando se estaban dando tarifas especiales en algunos hoteles o sobre todo lugares de playa o destinos en la altiva provincia chiricana, si ya estabas adquiriendo una oferta, no puedes ponerle otro descuento por encima de esa oferta que ya te están brindando.
1: Claro.
2: Así que hay como que muchos temas en el ambiente. Y bienvenidos a nuestros amigos de la Codeco, que son quienes son los que tienen la palabra.
1: Lidia Galván se encuentra con nosotros en la mañana de hoy.
3: Muy buenos días.
1: Hola, buenos días. ¿Qué tal, Lidia?
2: Leila, ya te echamos agua bendita, Leila.
1: Sí, sí, sí. ¿Qué tal, Leila? ¿Cómo estás? Buen día.
2: Bienvenida siempre.
3: Pues sí, muy mucho gusto y es un gusto estar compartiendo con ustedes y por supuesto con toda la audiencia radial. No sé si quiere que le responda.
1: Sí, digo, hoy vamos a estar hablando de anomalías con tarjetas, ¿correcto?
2: Claro.
3: Exactamente, ajá. Pero para contestarle a Paulette sobre el tema del descuento de los jubilados, Y en efecto, el asunto es que hace falta información al consumidor. Eso es lo que hace falta, porque las empresas, si tienen alguna política en relación, por ejemplo, a cómo dar los descuentos, me imagino que la persona fue, intentó hacerlo online.
2: Online no pudo. Ajá. Yo le recomendé que fuera de manera presencial, alguno de los kioscos que hay de Copa en Multiplaza. Exacto. O en Alta Plaza, que uno va y ya la chica le hace efectivo el descuento, entonces, ¿no?
3: Exacto. Uh-huh. Y ellos lo hacen, tengo entendido que lo hacen, si lo compra online, de todas maneras debe ir para que le hagan entonces el ajuste.
2: Claro, perfecto.
1: Sí. Mira, ahí...
3: Y en cuanto a las a la al tema de las...
1: De la tarjeta.
2: De los dobles descuentos.
3: Los hospedajes.
1: Ah, ok.
3: Uh-huh. Sí, de los hospedajes. En efecto, si hay una promoción, no solamente en los hospedajes, también en temas de restaurantes y otros tipos de consumos, si hay una promoción, o la persona de la tercera edad se ajusta a la promoción o al descuento, lo que más le convenga.
2: Ok, pero eso lo debe decir, me imagino, justo cuando está haciendo su pedido, ¿no?
3: O... Exacto.
2: Okay, uh-huh. Perfecto. Es que yo creo que la gente se va con la finta de que es una exigencia y como es ley de la República me la tienes que cumplir. Y yo he escuchado más de 4 discusiones en restaurantes cuando de repente asistes al Burger Week, que ya hay un costo específico para la hamburguesa y la bebida que vayas a solicitar, ya sea una cerveza o un refresco en un momento dado. Y he sido testigo de cómo se enfrascan en discusiones cuando la verdad... La persona que les está atendiendo, el mesero, no tiene la culpa. Ajá. No tiene la culpa.
3: Ojo,
2: no puedes tener 2 descuentos. Eso es una realidad, ¿no?
3: Ajá. Y ojo, el descuento es sobre el precio regular. Okay. Y bebidas alcohólicas no tienen descuento en la ley 6. Ajá. Y tiene que ser una comida completa.
2: Ok, perfecto. Uh-huh. Perfecto, muchísimas gracias. Ya aclarado, ya allanado este tema. Ajá. Entremos en materia con los temas de las tarjetas de crédito, por favor.
3: Ok.
2: Muchas gracias.
3: Siempre sale algo más.
1: No, y está bien, porque para eso están, ¿no?, los amigos de Acodeco, siempre prestos a aclarar esos temas tan importantes y a veces medio ásperos. Porque ahorita, por ejemplo, con el tema de las tarjetas de crédito, de crédito y de débito, tengo por acá que hay varias anomalías al respecto. ¿Perdón? ¿Perdón?
3: Y otro financiamiento,
1: correcto.
3: Correcto. Hay algunas que no solamente son de crédito, ¿no? Por ejemplo, algunas emitidas por almacenes, hay este tipo de tarjetas de financiamiento. Y también entran dentro de la normativa de la ley 81 del 2009.
1: Exacto. Bueno, sí, y nos damos cuenta que con este tema hablan de que los agentes económicos no pueden obligar o exigir el consumo mínimo para poder recibir pagos con tarjeta de crédito o de financiamiento. Esto es importante recalcarlo porque a veces tú llegas a un lugar y... te dicen, tú quieres pagar un café de repente o alguna comida que cueste menos de $5 y no te la quieren. Tienes que consumir más de $5 para poder pasar la tarjeta.
2: Un monto mínimo para poder hacer la transacción con la
1: Exacto.
2: tarjeta.
1: Exacto.
3: Exactamente. Eso está prohibido por la ley 81 del 2009, la ley de financiamiento, de tarjeta de financiamiento y crédito. No puede el establecimiento de ninguna manera exigir un consumo mínimo con tarjeta para poder ser utilizada la tarjeta por parte del consumidor o del usuario. Esto está totalmente prohibido. Así como tampoco pueden añadirle algún cargo por el uso de la tarjeta. No está totalmente prohibido añadir cualquier otro tipo de por decirlo así, recargos, o algún costo adicional, no.
1: Una pregunta, hay impuestos que tiene que pagar el local y otros impuestos que generalmente son los que los paga, los que siempre pagamos nosotros, el cliente. Pero hay muchas veces que el local le transfiere el impuesto que tienen que pagar ellos, se lo transfieren al cliente y el cliente al final queda pagando de más porque una cosa que costaba $15 te va costando $18, $19 o $17, dependiendo de cuál sea, porque ellos agarran el impuesto que era para ellos, se lo transfieren al, al, al comensal, por así decirlo.
3: Al consumidor, ajá.
1: Bueno. ¿Qué hacemos al respecto?
3: Bueno, hay, recuerde que estamos aquí en la Codeco y hay cosas que le competen a otras instituciones. Por okay. ejemplo, la DGI. El ITBMS es transferible al consumidor final.
1: Bien.
3: Pero ya esto es una cuestión con la DGI y es algo que está establecido okay. Legalmente.
1: Ok. Uh-huh. Ok, importante.
3: Así que bueno, acá otra cosa muy importante, el consumo mínimo de los cargos es que no puedan hacerse diferencias de pago, de cobro. Por ejemplo, que si yo pago en efectivo, el producto o artículo o servicio que estoy consumiendo es más económico. Y si pago con tarjeta de crédito, no. Si usted está pagando con tarjeta de crédito o alguna tarjeta de financiamiento, este producto le es más costoso. No, eso es algo que también está prohibido y es algo que se ve en el día a día. Muchas personas lo experimentan, los experimentamos porque todos somos consumidores.
1: La otra vez me conguearon, bueno, no me conguearon, casi me conguean porque me dijeron que si pagaba con tarjeta de crédito el perfume me salía más caro y, o sea, el perfume en tienda tenía un precio y cuando lo iba a comprar dije, bueno, pero si lo compras con la tarjeta de crédito le va a salir más caro. Y yo dije, no, entonces fui, saqué plata al banco, tuve que mulear hasta un cajero, sacar la plata exacta y pagarle la plata exacta, pero me querían conguear.
3: Bueno, esta es una falta a la ley.
1: Okay.
3: ¿Y qué le tocaba hacer? Poner la denuncia o poner la queja.
1: Claro.
3: Que nosotros
1: claro.
3: hacemos por eco.
1: Lo que pasa es que, ¿sabes qué pasa, licenciada? Que a veces uno por desconocimiento o dos por falta de tiempo, uno dice, no, yo no voy a perder mi tiempo peleando con esto y entonces no pone la denuncia y se quedan, uh-huh. y obviamente se quedan impunes las personas que están cometiendo los errores.
3: Uh-huh. Pero es importante porque no solamente tiene que llegar personalmente a las oficinas de la Codeco, ya sea en la sede de Panamá o en las oficinas regionales.
1: Claro.
3: Porque también pueden ponerse las quejas o las denuncias por correo electrónico. Tenemos también una línea de WhatsApp y la línea 130. O sea, hay diferentes medios en los que se puede con los que se puede colocar una queja o una denuncia.
1: Claro, entonces no tienes que ir de directamente hasta allá, o sea, tú puedes levantar el teléfono. Ajá. O de repente puedes poner la denuncia vía electrónica, no tiene que ser necesariamente. Exacto. Que tengas que ir hasta allá. Claro, eso es importante.
3: Inclusive en la página web de nosotros están los formularios, ahí está el formulario de queja, está la denuncia, se pueden hacer inclusive denuncias anónimas, no necesariamente tienen que ser personales, ¿no? Así que pueden hacerse también.
1: Ah,
3: tenemos los medios.
1: Oiga, ¿y cuántas anomalías o más o menos o quejas se han presentado desde del año pasado a la fecha?
3: Bueno, del año pasado a la fecha se han portado bien, miren.
1: ¿Ah, sí?
3: 12, tenemos 12.
1: Exacto. Ah, bueno, entonces no estamos tan mal.
3: Tenemos 12 denuncias, ajá, 12 denuncias, quejas hasta la fecha.
1: Ah, entonces.
3: Bueno, es importante porque el tema no es solamente orientar y educar al consumidor, sino también al agente económico, porque es una cuestión de una relación de consumo de partes y partes. Todos estamos en esta economía y lo perfecto, un mercado ideal es un consumidor bien informado y un agente económico que da todas las facilidades, informado también y que dé todas las facilidades y que actúe dentro de la ley.
1: Importantísimo.
3: Así que son importantes. Estos medios son importantes porque nosotros, bueno, día a día estamos tratando de llevarles al consumidor, a la gente económico, como dije ya, todos somos consumidores, toda la información, toda la orientación, toda la educación posible.
1: Por
3: estamos,
1: supuesto.
3: Como decirle, masticamos la ley y la ponemos de una manera entendible a todos.
1: Exacto.
3: Es algo que se llama educación jurídica social. En eso estamos. Y en las redes sociales también estamos siempre tratando de ver cuáles son la mayor cantidad de anomalías, la cantidad de mayor de quejas y martillar en esos temas.
1: Gracias. Licenciada, ok, y como un consumidor informado tiene poder, nos gustaría uh-huh. que nos repitiera nuevamente los números y de repente las páginas donde podemos acercarnos si tenemos alguna queja o de repente no una queja, porque en general siempre hablamos de queja. Información. importante tener información, para esa información te da poder, entonces es importante. Adelante, licenciada.
3: Bueno, tenemos el correo electrónico que es quejas, con S, en plural, quejas@acodeco.gob,
1: okay,
3: de gobierno.pa, quejas@acodeco.gob.pa. Tenemos también el número 130, el WhatsApp que es 6330-3333.
1: 6330-3333.
3: Exacto, ajá. Personalmente, como les indiqué, ya sea a la sede, Ciudad de Panamá, o las oficinas regionales, también visiten nuestras redes sociales,
1: por
3: que
1: supuesto.
3: Estamos allí constantemente informando a Codeco PMA, son nuestras redes sociales.
1: A Codeco PMA, y, ok. Bueno, ya lo saben.
3: También, en la misma página web también tenemos información para que ustedes mismos, pues el mismo consumidor, el mismo agente económico, las empresas y todo, queremos un mercado ideal para el consumidor.
1: Qué bueno. Qué bueno. Oiga, muchas gracias, licenciada, por estar con nosotros la mañana de hoy. La licenciada Leida Galván estuvo con nosotros la mañana de hoy. Gracias a los amigos de Acodeco que siempre están ahí. Son como ese pequeño escudo, ese escudito de defensa que tiene el consumidor cuando de repente siente que no le están haciendo las cosas bien.
2: Tal cual.
1: Así que muchas gracias, licenciada. Muchas gracias.
3: Gracias a ustedes.
1: Saludos y que tenga excelente día.
3: Saludos.
1: Oye, mi querida, pau, pau, pau. Cambio comercial y regresamos con...
2: con una entrevista álgida, más bien caliente, porque caliente es el clima que tenemos en estos momentos. Y vamos a saber por qué. ¿Por qué va en aumento esta sensación?
1: Si usted estaba escuchando esa canción y que ojalá que llueva café en el campo, sí, pareciera que eso es lo que está lloviendo.
2: Ojalá que
1: pero no está lloviendo, es como que el pueblo, el Panamá entero fuera como una taza de café del calor que hace.
2: Ojalá fuera café, entonces, es como una sopa.
1: Es como una sopa al mediodía. ¿Te acuerdas cuando tú llegas? ¿Te acuerdas cuando llegabas de la escuela?
2: Ay, qué rico, o sea, lo más rico.
1: Yo amaba la sopa, pero la
2: sopa de carne.
1: Pero a la gente no le gusta. Yo me acuerdo al mediodía, cuando te decían de que ¿qué hay de almorzar? Yo era feliz cuando me decían sopa, pero la
2: sopa
1: gente...
2: sopa para mí era lo máximo.
1: La sopa con arroz blanco, así,
2: ay,
1: acabadito de hacer.
2: Lo máximo.
1: Vamos al cambio comercial y regresamos.
2: Ay, la vida. Vamos a un cambio y regresamos. No se vaya. Ahorita tenemos un tema sumamente importante. Ya regresamos.
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3: Oye, se me coló Jessica. Ese era ayer. Ella ayer estuvo con nosotros. Oye, la pasamos bien con Jessica el día de ayer, hablando de finanzas. Qué miedo este tema de las finanzas. Mentira, no hay que tener miedo. A las finanzas no hay que tener miedo. Al contrario. Uno lo que tiene que estar es listo y presto y saber qué es lo que tiene que hacer con su bolsillo. Lo que pasa es que es uno, el panameño es medio botarate. Somos botarate. Tenemos plata y la que, como que nos quemara las manos en el bolsillo.
4: Vamos a ver cómo me la gasto.
3: Exacto.
4: Vamos a ver cómo me la gasto.
3: ¡Qué locura!
4: Bueno, ahorita vamos a tocar un tema muy importante y nos acompaña precisamente la ingeniera Luz Graciela de Calzadilla, directora general del Instituto de Meteorología e Hidrología de Panamá. Que siempre las declaraciones de nuestros amigos del INPA son muy importantes, pero en estos momentos logran una relevancia mucho más importante a nivel nacional. Todos nos estamos parando en las mañanas, nos vamos a duchar y cuando salimos de la ducha ya estamos sudando una vez más. La sensación térmica que tenemos nos aplasta y nos agobia. Y todo esto es por cuenta de un niño malcriado.
3: Sí, ahora le llaman super niño. Tiene como una S en el pecho ahora el super niño.
4: Esto, ¿por qué regresó el niño? Tocó la puerta y dijo, no, dije que voy. Dijo, ya llegué. Y si es de manera simultánea la misma sensación que tenemos aquí frente al Pacífico, si es lo mismo que está sucediendo tal vez en el otro extremo del país, que es Colón, en el área atlántica. Bienvenida.
5: Gracias. Bueno, importante estas invitaciones que nos permiten hacer docencia a la comunidad. Bueno, los niños existen desde que el planeta es planeta.
4: Sí.
5: No es un tema de cambio climático, es un tema de variabilidad climática. Son cambios normales del clima. Hay registro de niños desde los años 50, que se creó la Organización Meteorológica Mundial, que es una agencia de Naciones Unidas, y ya entonces comenzó a haber registros de, y estadísticamente ha habido niños fuertes, niños moderados, niños muy fuertes, y hay un parámetro
4: que estamos para, viendo ahorita como si fuera un kindergarten completo.
5: Sí. los parámetros que se usan son la elevación de la temperatura del Pacífico Ecuatorial. Es esa zona del Pacífico que está entre Australia y América, las costas de Perú. En esa zona hay un calentamiento anormal de las aguas que vienen emergiendo desde las profundidades hasta la superficie. Y cuando alcanzan de manera sostenida durante 5 semanas valores arriba del 0.5 grados Celsius del promedio y otros elementos y otras variables atmosféricas, entonces se declara que ya estamos en las condiciones para que exista efectos del fenómeno del niño. Nosotros el 12 de mayo declaramos alerta niño porque ya teníamos esas condiciones alcanzadas. En este momento las temperaturas del Pacífico están ya casi en 1 grado Celsius por arriba del normal. Y hay el acoplamiento de atmósfera y el océano. Entonces, ¿cuáles son los efectos para Panamá? Una disminución de las lluvias en el Pacífico y un ligero aumento de las lluvias en el Caribe.
4: Ok.
5: Hago siempre, y lo remarco siempre, no es que no va a llover. O sea, nosotros estamos en la transición hacia la temporada lluviosa, que ha sido bastante errática precisamente por estas condiciones del Niño, que han tenido una señal que viene desde noviembre del año pasado. Claro. Ha venido ya mostrando ese calentamiento muy lentamente, pero aumentando las temperaturas de la atmósfera. Entonces, ¿cuál es el pronóstico que tenemos nosotros para los meses de junio, julio y agosto? Una disminución hasta, puede ser hasta del 20% de las lluvias.
4: Bueno, eso es muy delicado, sobre todo en el sector agropecuario, que tanto depende de la precipitación pluvial, ¿no?
5: Y lo que también siempre señalo, que ese 15 a 20% menos afecta de forma diferenciada dependiendo de la región del país. Claro. En el arco seco, pues es importante. En Darién, en el área del Darién, ya no tanto. En tierras altas de Chiriquí y tierras bajas, o sea, es una región donde llueve mucho, probablemente el impacto no sea tanto, pero hay sectores que sí se ven muy, muy afectados. Y el otro parte que también hay que tener muy en cuenta es el sector energía, porque ese aumento de las temperaturas
4: conlleva un aumento
5: de los aires acondicionados y la capacidad. Nosotros tenemos una matriz energética que el 68% es hidro. Entonces, si nosotros tenemos ese déficit de lluvias, afecta todo el sector.
4: Obviamente va a bajar el nivel.
5: El nivel de...
4: Los ríos también van a bajar en su caudal, obviamente.
5: Así es.
4: Al final vamos a tener graves problemas que probablemente conlleven tomar medidas drásticas en un momento dado, como ha sucedido en otras ocasiones, que es tal vez esto, tener apagones sectorizados, tal vez en un momento dado, ¿no?
5: Sí, esperemos que no lleguemos a eso. En el 23, que tuvimos un niño... nosotros con el sector eléctrico tuvimos un pronóstico tan seguido que no hubo necesidad,
4: afortunadamente,
5: de que hubiese apagones. Además, bueno, la matriz, como decía, la matriz energética nuestra tiene solar, tiene eólico, del viento, y tiene térmico. Entonces, el viento, cuando vienen las lluvias, no hay viento. Y el solar, cuando hay mucha nubosidad, disminuye su también capacidad, aunque se altera, las tecnologías, ¿no?, han mejorado para, inclusive, aunque haya nubosidad, haya generación. Entonces, ahí entra la parte térmica a llevar el peso del sistema cuando hay este déficit. Ahí entramos nosotros con los pronósticos hidrológicos, porque nosotros hacemos pronósticos hidrológicos a las 40 centrales hidroeléctricas que tiene el país, para manejar entonces el recurso, decir al Centro Nacional de Despachos, que es la dirección de TESA, que maneja el mercado, decirle, bueno, vas a tener agua en Bayano, manéjate con Bayano, deja tranquilo a Fortuna,
4: claro,
5: o lo contrario, ¿no? Así que el país tiene que estar preparado, o por lo menos entender que el hecho de tener un fenómeno del Niño trastoca el clima de diferentes formas. Una de esas es ese calor tan terrible que estamos sintiendo, porque allí hay humedad.
4: Es aplastante, ¿no?
5: Sí, es por la sensación térmica.
4: Es mucho más elevada de lo que...
3: O sea, más que el calor, más que a cuánto esté la temperatura, es la sensación térmica lo que nos está...
5: Es sensación térmica, porque las temperaturas, no hemos batido ningún récord en lo que va de abril y mayo. También hacía la salvedad que abril es un año muy caliente siempre,
4: sí,
5: porque astronómicamente nosotros recibimos la cercanía al sol y los rayos perpendiculares.
3: Abril y mayo, ¿no?
4: Abril y mayo, sí.
5: Abril y mayo. Además de eso, como es transición, tenemos mucha humedad. Entonces, es la combinación perfecta entre humedad relativa alta, temperaturas altas, y sensación térmica que puede llegar hasta los 45 grados Celsius.
4: Dios santo, ¿cómo podemos hacer? ¿Qué herramientas podemos tener a nuestra disposición para poder ir tratar de paliar esta transición que estamos teniendo en estos
5: momentos? Sí, mira, lo que pasa es que nosotros estamos tarde. O sea, nosotros, los seres humanos, les hemos hecho mucho daño a la naturaleza. Y entonces ahora estamos pagando las consecuencias. Porque aquí nos... hacen campaña de sembrar árboles.
4: Claro.
5: ¿Se acuerdan el Día de la Tierra de sembrar árboles?
3: Sí, claro, ese
5: pero
3: es el único
5: no
3: día que se
5: acuerdan. Pero no lo vuelven a ver nunca más. Entonces el arbolito se murió.
4: Una vez al año.
5: Una vez al año. Entonces,
3: siembra de guayacanes y ya después lo dejan ahí que se seque.
5: Claro, entonces las barriadas que se construyen no dejan...
4: Estamos viviendo en un bosque de cemento.
5: En un bosque
4: estamos
5: de cemento.
4: Islas de calor, definitivamente, y estamos, paulatinamente, hemos ido acabando con nuestro verdor. Hay ciudades como Medellín, en un momento dado, que han logrado una rebaja de creo que de 3 grados o casi 4 grados centígrados en su climatología, gracias a empezar a hacer uso de los jardines verticales hechos en los edificios, que creo que en Santa María creo que hay uno o dos edificios que lo están tratando de esa manera. Y realmente entrar a esos edificios, uno siente ya la sensación de frescura. Es una cosa impresionante. ¿Por qué no tomamos cartas en el asunto? Por otro lado, tenemos una gran... Este asunto tiene una gran incidencia también en nuestro sector agropecuario.
5: Totalmente.
4: ¿Por qué no hemos...? Yo recuerdo hace algunos... Cuando yo estaba casada, mi suegra tenía una hacienda de frambuesas, porque ella tenía un emprendimiento de mermeladas de frambuesas sin azúcar.
3: Mermelada de frambuesa, eso suena delicioso.
4: El asunto es que ella ideó hacer aljibes en su rancho.
3: Ok.
4: Cada cierta cantidad de hectáreas había aljibes enormes. Y esos aljibes estaban conectados con un sistema de riego que ella decidía cuándo se abría y cuándo no. Lo que le permitía, al captar de manera natural el agua... ¿Se acuerdan el escándalo que todo el mundo dice, ¿por qué Nito habló de cosecha de agua? Esto es cosecha de agua.
3: Exacto.
4: Que tengas un espacio lo suficientemente amplio para hacer acopio de esa agua que viene por precipitación pluvial natural, para luego entonces poder utilizarla como un sistema de riego. ¿Por qué no lo hacemos? ¿Cuántas veces hemos tenido la oportunidad de escuchar o de visitar a nuestros amigos, perdón, israelitas, que han logrado ganarle gran parte, una gran extensión de terreno al desierto?
3: Definitivo.
4: Y lo han convertido en un vergel. ¿Por qué seguimos escuchando y no accionamos? Eso es realmente irresponsable. Y creo que llegó el momento ya en que empecemos a tomar medidas de manera contundente al respecto.
5: Es correcto. Sí, nosotros... Siempre en nuestro nivel de competencia como instituto es informar de forma lo más científica, lo más acertado y oportuno, ¿verdad? Las medidas de adaptación, las medidas de resiliencia competen a otras instituciones. Pero, por ejemplo, cuando en el gobierno de Nito se exploró la posibilidad de hacer cosecha de agua, lo que pasa es que tienen que ser estructuras duraderas.
4: Claro.
5: Porque no es hacer un hueco, cubrirlo con un plastiquito.
4: Eso tiene toda una logística.
5: Eso tiene toda una tecnología. Claro. Entonces, si eso no se hace de forma correcta, genera mucha expectativa y al final resulta ser una burla porque el agua se filtra. Claro. El agua se evapora. Entonces, otra cosa que dificulta esa cosecha de agua es que nosotros tenemos territorio muy plano. Entonces, cuando no tenemos ese tipo de topografía que te permita cercar, claro, y que ahí almacena un tipo de roca, de suelo que sea un poco más impermeable. Pero entonces, todas esas falencias se consiguen haciendo estructuras sólidas.
4: Claro.
5: Estructuras duraderas, que sabemos que todos los años se van a llenar, haya o no haya niño.
4: Claro. Importantísimo. Yo creo que esta información es definitivamente, tiene que ser muy preciada para todos como ciudadanos, que tenemos también responsabilidad en esto. Porque ahorita, en estos momentos, ya es una realidad. Dirán que, bueno, no tiene que ver con el tema. Sí tiene que ver con el tema, porque estamos utilizando el agua. Caramba, la cantidad de galones de agua que consume cada uno de los ciudadanos panameños es enorme. Si lo comparamos con otros países de la región, nosotros botamos el agua. Eso es una realidad.
3: Claro, ¿no?, que la botamos. ¿Tú sabes cuántas personas se cepillan los dientes con la llave abierta? ¿Cuántas personas friegan los trastos con la llave abierta?
4: Y para bañarte, para todo. Mójate, cierra la llave, enjabónate, y luego que ya estás todo enjabonado o enjabonada, entonces otra vez...
3: Eso sin contar con los locales favoritos del profesor Cabrera.
4: ¿Cuáles son los locales favoritos?
3: Los car wash.
4: Mira... A mí eso me da...
3: El profesor Cabrera, cada vez que habla de carguay, yo veo que se le infla una vena aquí.
4: Que estemos utilizando agua potable, agua
3: impresionante,
4: que el ser humano necesita.
3: ¡Qué barbaridad!
4: Para los carros. Yo creo que aquí tiene que...
3: Una locura.
4: Hay que empezar a ponerle coto a esa situación y que el agua que utilizan los carguash, ellos cada vez que se da permiso para un carguash, haya también, ellos tienen que demostrar que ellos están utilizando el agua reciclada, que ellos mismos tengan... la manera de reciclar el agua para volver a utilizarla durante X cantidad de tiempo. No puede ser que a la hora de la hora estén utilizando el agua que la ciudadanía necesita para sobrevivir.
3: Así es.
4: Para lavar carros. Eso, la verdad, termina siendo prácticamente pecaminoso. Y no puede ser. No puede ser.
3: Yo cada vez que conversamos con los amigos del INPA... Yo amo porque nos dan, a veces son muy esperanzadores, pero por otro lado me quedo con más preguntas y más preguntas porque la verdad es que, a veces, mire la idea esta de las granjas de agua, de cultivar agua, y la verdad es que nosotros mismos no hacemos nada. Mira que me contaba Polet, para que tenga una idea, me contaban unos ingenieros amigos míos, que parte de lo que era el Corredor Sur había una especie de cláusula en la que decían que a los lados del Corredor Sur se iba a mantener el follaje. Y ahora busca follaje en el corredor, se está yendo todo el follaje porque todo lo están convirtiendo o en barriada o lo están convirtiendo en cualquier otra cosa. Y yo no tengo ningún problema con el progreso. Yo amo el progreso porque eso es lo que nos hace seguir manejándonos como una nación, pero tenemos que hacerlo
4: de manera responsable.
3: Por supuesto. Por supuesto.
4: Así es, total. ¿Qué pasó cuando estuvieron ya ocupadas las residencias de Costa Sur? Costa Sur, más allá de Costa del Este.
3: Exacto.
4: Donde está el Colegio de Panamá. ¿Qué resulta? Cuando empezaron el movimiento de tierra y demás para poder vender de manera efectiva y mucho más rápido las casas, acabaron con la barrera natural que son los manglares.
3: Exactamente.
5: Eso sí es pecado mortal.
3: Exactamente.
4: Acabaron con la muralla natural.
3: Dios quiera no nos suceda.
4: La primera lluvia que se dio, inundación.
3: Inundación, correcto.
4: La gente con sus casas inundadas perdieron artefactos eléctricos, refrigeradoras, de todo. ¿Pero por qué? Porque de manera irresponsable, esa empresa y también las autoridades que les brindaron la oportunidad de un permiso de construcción avalando que eliminaran nuestra muralla natural, que son los manglares. Yo le pregunté a una persona de la alcaldía, oye, ¿y por qué dieron permiso? Y que, ay no, Polet, esto... Nadie les puso una pistola en la cabeza para que compraran. ¿Pero de dónde salió ese permiso? Ese permiso salió de la alcaldía, señores.
3: ¿Cómo lograron vender manglares?
4: ¿Cómo lograron acabar con nuestra muralla natural? Sí. Y después nos estamos quejando.
3: Así es.
4: Entonces, señores, no puede ser que prive mucho más el interés económico en un momento dado para algunos, para los desarrolladores, poniendo en peligro el bienestar de nuestros ciudadanos. Eso no puede ser. Y tenemos que buscar la manera de ponerle coto a esta situación.
3: Licenciada, usted nos podría regalar a unas consideraciones finales.
4: Ya
3: me puse
4: brava.
3: Ahorita como estamos con este tema del super niño y que nos está abrazando con mucho cariño, para, digamos, estar un poquito, como dice Paulette.
4: Advertido, preparado.
3: No solo advertido y preparado, sino para tener como una especie de paliativo, ¿no?, a este tema del niño, digo. Ahora, por favor, no vengan de que, bueno, los fines de semana vamos a abrir la máquina y vamos a echarnos agua, porque así somos nosotros. ¡Qué barbaridad!
4: Recomendaciones finales. ¿Qué podemos hacer tal vez para que...?
5: Recomendaciones finales. Hay que ahorrar agua.
3: Ahorrar agua. Como bien importantísimo.
5: Señalas. Es importante tener esa conciencia porque los niveles de los ríos van a comenzar a descender, vas a poner en presión muy fuerte a las potabilizadoras. No sé, las cosas que están diciendo son elementales. Y cuando hablamos de hacer ejercicio, de no exponerse al sol sin necesidad,
4: claro,
5: por supuesto, porque de las 9 de la mañana, 10 hasta las 3 de la tarde, la radiación ultravioleta es terrible.
4: Pero esta semana, y van a decir otra vez,
3: yo me iría hasta las 4, licenciada.
4: Pasó algo particular, incluso el fin de semana pasado, que acaba de pasar en la cinta costera. Un señor que fue a trotar a las 3 de la tarde acompañado de su perro. El perro se desmayó.
5: Pero claro.
4: El perro se desmayó. O sea, vinieron a tratar de auxiliarlo. Por suerte había un veterinario en el camino. ¿Sabes qué? Este perro tiene un golpe de calor.
5: Claro.
4: Tiene que llevarlo a una veterinaria porque tenemos que bajar su temperatura una vez más. Y la gente piensa, ay, no, es que son exagerados. No, señor.
5: No,
4: y lo mismo puede pasar con un niño, puede pasar con un adulto mayor o con cualquiera de nosotros.
5: Sí, yo vi un videíto de una joven que iba a salir a pasear sus perros. Y ella primero puso la mano en el cemento. Uh-huh. Si ella no sentía calor, sacó a los perritos.
4: Me parece bien.
5: Porque en realidad ellos sienten en su huellita.
4: Es como si saliéramos sin zapatos. Sin zapatos,
5: exactamente.
4: Es exactamente lo mismo.
5: Entonces hay que cuidar, uno que quiere tanto a sus mascotas, hay que cuidarlas.
4: Importante.
5: Porque esa sensación térmica afecta a todos los seres vivos.
4: Tal cual. Bueno. Tal cual. Pero yo creo que, y la verdad, yo siento que nos hemos quedado cortos.
3: Sí, sí, sí.
4: Yo creo que la otra semana, y ojalá nos pueda acompañar, creo que tenemos que seguir con este tema.
3: Yo también creo lo mismo.
4: Hay que retomarlo, sí, porque también el 15 de mayo inició también la temporada de huracanes.
5: En el Pacífico.
4: En el Pacífico, así que también tenemos que tener información de cómo puede afectarnos.
5: El primero comienza la temporada de huracanes en el Caribe, que es la que realmente nos afecta. Y el pronóstico del Centro Nacional de Huracanes es que precisamente por ese calentamiento en el Pacífico Ecuatorial es probable que la temporada de huracanes sea menos activa.
4: Ok. Ah, bueno.
5: Sea menos activa, menos tormentas tropicales.
4: Okay.
5: Pero ya tenemos el paso de las ondas tropicales, ya vamos por la número 5. Como digo, vamos a entrar en temporada lluviosa. Vamos a tener lluvias. Pero vamos a tener entonces esa terrible combinación
3: de lluvia con sensación térmica
5: y temperaturas altas, porque eso sí es claramente uno de los efectos del niño, que puede subir la temperatura del aire hasta 3 grados Celsius.
3: Wow,
4: Dios mío.
3: Bueno.
4: Muchísimas gracias.
3: Gracias.
4: Ingeniera, esto no se me vayan, porque aquí ahorita, antes que nos vayamos del programa, ya quedamos tenemos que quedar ya.
3: Sí, claro, una cita para la próxima semana.
5: Sí, porque además, como se trata de pronóstico, nosotros los actualizamos.
3: Ay, por supuesto, pues, gracias.
5: Semanal
3: mejor.
5: Y mensualmente.
3: Mejor.
5: Nosotros tenemos un compromiso con el sector eléctrico, básicamente, porque hacemos el pronóstico de las hidroeléctricas y eso es semanal.
3: Ok.
4: Maravilloso. Muchísimas gracias, ingeniera, gracias por acompañarnos. Y vamos ahorita con la dueña de los piquipiquis.
3: Así es.
4: La mismísima Daniela Torrijos. ¿Cómo estás, Chuca?
6: Buenos días. ¿Cómo están?
3: Hello, Dani. ¿Cómo estás? ¿Cómo andas?
6: Bien, ¿cómo están?
3: Bien, viéndola.
4: ¿Qué tienes en esos piquipiquis para
6: gente,
4: hoy?
6: Buenos días. Feliz jueves de TVT.
4: Opa.
3: Hoy jueves de TVT.
6: Hoy es Día Internacional de la Hamburguesa.
3: Hoy es Día de la Hamburguesa. Viene la hamburguesa bajando.
4: Qué pecado,
3: Hoy es día de pecar, me comeré mi hamburguesa.
4: No, hombre, no.
3: Me voy a comer mi hamburguesa. Pero, Pablo, si ya tú me hiciste pecar hace un rato con esa delicia que me trajiste.
4: Chocolate con malva.
3: Pablo me aprecia cada vez. Si no me aprecia con el de pumpkin pie, me apreció hoy con ese de chocolate y malva. Dios,
4: es que apenas
3: mío.
4: Oí chocolate y malva, yo dije, no, Foncho se va a derretir. Igual debe estar derretida esa malva.
3: Qué ricura.
4: Adelante, Chuca, cuéntame.
3: Adelante.
6: Hábitos saludables. 7 hábitos saludables. Una correcta alimentación.
3: Ajá.
6: Actividad física.
3: Actividad física.
6: Descanso adecuado.
3: Chuzo, uno no descansa.
6: Y
3: ¿qué más?
6: Higiene personal.
3: Claro, importantísimo.
6: Evitar hábitos tóxicos. Prevenir lesiones. Cuidar tu salud mental.
3: Salud mental, importantísimo, ¿ah?
4: Maravilloso, importantísimo.
3: Cuéntame, Chuca, ¿qué más tienes por allá? Chuca buscando, o sea, ella hace sus apuntes.
6: Piqué y Clara Chía
4: habrían
6: enfrentado
4: dificultades.
3: ¡Ya quebró ese amor! ¡No!
4: Acaban de hacer peladito, ya empezó la vaina.
6: Convertirse en papás.
3: ¡Anda, Panamá!
6: Y ya hasta recurrieron a una tratamiento.
3: Ah, tratamiento, ok.
4: No, no lo soporto a Piqué. Desde que le dices a Shakira, no lo soporto.
3: Yo sé que no lo soporta.
5: Piqué, que tuvo hijo.
4: Dicen que sí, dicen que ya tuvieron un bebé, ¿no?
3: Parece.
4: Con la Clara.
3: Con Clara Chía, que salía en la canción
6: otra
3: también.
6: Otra de Shakira también.
3: ¡Otra más!
4: A ver, cuéntanos
6: Shakira
4: de la Chaki.
6: Volvió a hablar sobre
3: Piqué.
6: Una posible colaboración con.
3: ¿Con quién?
6: Taylor Swift.
3: ¡Dios! ¡Oye! ¡Wow! Bien.
6: Sería un sueño hecho realidad.
4: Bueno, yo creo que para muchos igual, ¿no? Para los fanáticos de Shakira.
3: Por supuesto.
4: Shakira. ¿Qué más tiene Shakira?
3: Oye, que Shakira, en estos días hice el comentario y dije, oye, esta mujer, en vez de envejecer, con cada canción del mundial se pone más joven. Ese video, y eso no es ya.
4: Y me encantaron los niños.
3: Invitó a los Africa Boys. Esos peladitos bailan brutal.
4: Me encantan esos niños. Mira, me acabo de
3: erizar. Sí.
6: Jennifer López.
4: Ay, la novia de Orman.
6: En el Festival de Cine de Los Ángeles con su vestido verde oliva.
3: Ah, no la había visto, no la viste.
4: Ya.
5: Desnuda.
4: Estoy harta de esa griega.
3: No la he visto, no la he visto.
6: Griega.
4: Ya, señora, ya, suficiente.
3: Oye, es una cosa de llamar la atención. Sí, todavía estoy buena. No, hombre, ni siquiera te diciendo.
4: Oye, qué horror.
3: Barbaridad. Oye, vaya y cuida al muchachito ese que tiene ahí que anda ganando gracias por ahí. Oye, el que se parece más grande, el flaco alto, el de 18, ahora anda por ahí dice vestido. Oye, si tú sabes, hay ropa, y dice, no, que porque te burlan de él. No es que te burla de él, que tú mismo te haces que te burle.
4: ¿Para
3: que
4: te... En shorts.
3: Eso es lo que te iba a decir. O sea, hay maneras y maneras de vestirte. Si tú sabes que tú no tienes piernas para lucir piernas, oye.
4: Igualito.

0: empezaron a votar gente. Y dice Orman, ¿sabes qué? Voy a faltar esta semana, Pau, porque yo estoy llenando mi solicitud para ser el nano.
1: Para ser el nano de la novia mía.
0: Y entonces pasa la semana esa y dice, oye, Orman, ¿cómo te fue? Es que tuve que renunciar. Tuve que renunciar porque creo que ella se me estaba
2: insinuando
0: porque yo estoy cuidando a los niños, le estoy dando el tetero, le estoy dando la mamadera y viene esta mujer en toalla. Digo, no puede ser. Ah,
1: caramba.
0: Es una cosa horrible. Tuve que renunciar.
1: Qué vaina.
0: Ella quería aprovecharse de mí.
1: Aprovecharse del agua pura de ébano. Claro, claro.
0: Claro, claro.
3: Ya viven.
1: ¿Qué cosa?
0: Tuve que renunciar.
3: Hoy estrena la película panameña lista para el mundial.
1: Mira, qué bueno.
0: Debe estar divertida. Debe estar divertida. Me invitaron al preestreno.
3: Que esta película es la continuación de
1: Congelados en Rusia.
0: Hay que confesar que a mí Congelados en Rusia no me gustó.
1: Ok.
0: No me gustó.
1: Pero yo no la vi, así que no puedo decir nada.
0: Pero bueno, aplausos para Elvis Castillo, que aparte sacaron adelante esta producción en tiempo récord.
1: Y como en 3 meses creo que fue que le dieron.
0: Una cosa así, de ya para allá, vamos para adelante, y la sacaron. Bien. Así que estaba invitada al preestreno y le agradezco la invitación a Elvis Castillo, pero estábamos con un tema álgido en la asamblea, lo de sustancia económica, así que no pudimos asistir.
1: Tal cual. Bueno, entonces,
0: le deseamos muchísimo éxito y esta la voy a ver porque la voy a ver.
1: Ay, ay, ay.
0: Vaya a ver Michael Jackson. O sea, va a empezar a ver a Michael Jackson desde otro punto de vista. Se la súper recomiendo. Detesto a Joe Jackson. Debe estar ardiendo en el infierno, papá. Conjuntamente, señores, con Luisito Rey y con la mamá de Juan Gabriel.
1: No hay tiempo para más.
3: Ayer la misma cazuela. Vi la película, otra como bien bonita también.
0: ¿Cuál?
1: ¿Cuál?
3: Es una...
1: Una que, bonita ahí.
3: Una que como que sale en Nueva York. Y eso así como...
1: Ok.
0: Vamos a tener que ir a ver.
1: Vamos a tener que verla.
0: Vamos a darle la oportunidad.
3: Está bien bonita, me gustó.
1: Qué bueno.
3: Es cosa de moda y eso.
0: Ah, ese es el diablo viste a la moda.
1: Claro,
0: no,
1: claro.
0: Amo a Miranda Priestly. Ajá. Bueno. Amo a Meryl Streep.
1: Ya saben. Será entonces hasta mañana. Sigan viendo al cine. Sí. Nos tenemos que ir.
0: Será. Está bien bonita,
3: me gusta esta película.
1: Hasta mañana. Cuídense, pórtense bien. Bye.

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1: Buenos días para toda la amable audiencia de Arca Media. Ya estamos acá con nuestro segmento Todo el Mundial by TV Sport. Miguel Ángel Cuadra, quien te saluda esta mañana en compañía de Foncho Carrasco. Foncho, hermano.
2: Caballero ilustre, ¿cómo está usted? Buen día.
1: Bien, estamos contentos. Cada día más cerca ya de lo que va a ser el compromiso de Panamá ante Brasil. La selección estuvo entrenando hoy en la mañana, allá en el CAR de Luis Matador Tejada, que es el complejo que está contiguo al Estadio Rommel Fernández, donde Pan Deportes ha creado una cancha de entrenamiento espectacular para que las selecciones se puedan preparar y puedan tener obviamente el espacio adecuado, en grama natural, para poder realizar entrenamientos también y no tener que trasladarse siempre hasta Burunga hasta que no esté
2: completo. Eso le iba a preguntar, ¿cuántos centros de alto rendimiento tenemos nosotros ahorita mismo?
1: Nosotros vamos a tener dos centros
2: de alto rendimiento. Vamos a tener dos. Sí, ya tenemos uno que es el Matador, ¿no?
1: Exacto, ese es de Pan Deportes.
2: Pero
1: la federación va a tener su centro de alto rendimiento, wow, que es donde van a tener hoteles, instalaciones deportivas, van a tener gimnasios,
2: Oye, genial.
1: Y eso es el que está en Burunga, que es el que tiene múltiples canchas, que las canchas precisamente llevan los nombres de Jorge y Julio Deli Valdés.
2: La pregunta es, ¿estas canchas tienen medidas FIFA?
1: Sí, todas tienen medidas FIFA y tienen obviamente grama natural.
2: Impresionante.
1: Entonces creo que la inversión ha sido interesante, esperemos que ya próximamente pueda estar todo completo. Es más, la selección ayer entrenó allá en la mañana y hoy, por un tema más que nada, que la selección viaja ahora en la noche para Brasil, están haciendo el entrenamiento del día de acá, ¿no? Entonces, creo que próximamente, ya para lo que viene a futuro muy corto, Juan, hay que decirlo, Foncho, me atrevería a decir que vamos a tener una instalación ya completa, donde nuestras selecciones se van a poder concentrar, van a poder entrenar, van a poder entonces estar precisamente haciendo todo lo necesario para poder prepararse de la manera adecuada. Porque no podemos pensar en algún momento única y exclusivamente en la selección mayor. Todo el resto de las selecciones también se están preparando. Por ejemplo, ayer tuve la dicha de encontrarme a varias de las jóvenes de la selección femenina que están preparando para su partido que viene el próximo viernes ante la selección de Jamaica, si no me equivoco, y estaban entrenando y me decían, nosotros también nos estamos preparando. Entonces lo que te quiero decir es que las selecciones están en actividad. La selección sub-20 está haciendo una gira, que estaban saliendo hoy de viaje casualmente a la selección sub-20. Entonces, si te das cuenta, ya no es como podía ser en el pasado muy lejano, donde tú tenías nada más una selección que jugaba de vez en cuando. Ahora tú tienes múltiples selecciones, todas compitiendo a la vez, todas demandando cuerpo técnico, instalaciones para prepararse, instalaciones para hospedarse, lugares de recuperación, lugares de entrenamiento, lugares de relajación. Entonces, eso demanda que la federación tenga esa visión y que de una forma u otra es la parte que ya obviamente Panamá está mirando hacia ese lugar. Entonces yo creo que es positivo, creo que va a ser interesante el hecho de que vayamos mirando el fútbol como lo que es, como una industria, no solamente como el hecho de ponerte una camiseta y salir de la cancha. Esto es un negocio. Un negocio grande y a nivel del mundo así se visualiza. Entonces, yo creo que estamos en ese camino hoy la selección haciendo todavía los ajustes, teniendo claro de que todos los jugadores, inclusive los que no van a estar, digámoslo de una forma u otra, inscritos todavía, que son los que están en el grado de reserva, por decirlo así, van a estar participando en el partido de Brasil. Entonces, yo creo que eso es interesante porque hay que recordar que ni Alberto Carrasquilla, ni Aníbal Godoy, ni tampoco Luis Manota Mejía, ellos no van a estar parte del grupo que va a viajar a Brasil. Sobre todo porque Godoy se va a encontrar con la selección es cuando vayan al juego en Estados Unidos, en San Luis. Allá se va a integrar a la selección. En el caso de Carrasquilla, bueno, ya sabemos, lo hemos hablado aquí, va a recuperarse previamente casi por 3 semanas antes de poder entonces empezar ya a trabajar de lleno con la selección. Y el caso de Manota Mejía, ayer nos decían, y es algo interesante, no sé por qué motivo, razón o circunstancia, Foncho y amigos oyentes, se dan estas lesiones o estas posibles lesiones y tal vez los equipos no hacen el diagnóstico público de manera pronta. Desde ayer se escucha, y tengo que decirlo con el respeto que merece porque se escucha porque no hay una presentación oficial del Nacional de Uruguay con relación a la lesión de Mejía. Simplemente se dice desde Uruguay que es una lesión menor muscular, producto de él. Vamos a ponerlo así, igual que Carrasquilla decían al final, de que ha estado activo por mucho tiempo sin tener el descanso necesario. Si ese llega a ser el caso, y lo discutíamos ayer en la mañana, Foncho, entonces no tendrías que cambiar la convocatoria de Mejía en la selección. Pero eso es algo que todavía la selección ni la federación tiene claro, porque no le han dado un informe formal.
2: Claro, hasta el día de hoy no ha pasado nada.
1: Entonces, se especula que Mejía debería estar llegando a Panamá el día de hoy. Hay que ver si eso va a ser siempre así, para poder tener claridad y también conversar. Porque, ojo, también yo vi algo que me llamó mucho la atención, porque decían que de una forma u otra, el informe médico que había mandado Pumas no coincidía con el diagnóstico que le habían dado directamente a Carrasquilla. Como que lo que decía Pumas no era del todo igual, pero vuelvo y repito, esas son las informaciones que están en el aire, porque yo nunca vi el informe de parte de Pumas. Si usted lo vio, alguien lo tiene, que me lo muestre, porque yo nunca lo vi. Digo, y no porque yo tenga que ser médico, sino que yo nunca vi el documento donde
2: claro, era, claro.
1: Oye, este es el del tema, y sobre este tema esta es la lesión, y este es el proceso que nosotros recomendamos para el jugador de recuperación. Eso lo sabrán los fisiatras del club, lo sabrán el cuerpo médico de la selección, y sobre eso es que ellos van a trabajar para tomar decisiones. Lo cierto que Panamá hoy se estaba entrenando con 24 jugadores, 21 de la lista de 26 y 3 de los convocados como invitados, porque Kadir Barría no ha viajado todavía, y entiendo que no viajaría, porque lo vas a hacer viajar desde Brasil para Panamá si Panamá viaja hoy para allá. O sea, sería como irónico ponerlo a viajar tanto, 7 horas para Panamá, para después 7 horas para Brasil, si él está allá. Entonces yo creo que él se integraría a la selección estando en campamento directamente. La selección está llegando hoy en la noche a Río de Janeiro para preparar el partido del día domingo. Así que nada más para que todos tengamos eso claro y la expectativa está. Pero si de Panamá está lloviendo, en Brasil no escampa.
2: Exactamente.
1: y que ciertamente nosotros no es que nos alegremos, porque obviamente no se trata de alegrarse por un tema u otro. Es que realmente esto te lleva a pensar, Foncho y amigos, lo que discutíamos semanas atrás con relación a las convocatorias de jugadores que hoy día no estaban al 100% físicamente. Porque si había un argumento claro desde diciembre del año pasado con relación al tema de Brasil, de Carlo Ancelotti con Neymar, era puntualmente el tema de cómo está de salud. No cómo está futbolísticamente, todos entendemos el nivel futbolístico que tiene Neymar, era su salud. Se dijo que ya había sorteado, obviamente, la lesión del menisco y todo lo demás, que ya se había operado, que estaba recuperado. Perfecto. Pero qué curioso que al día siguiente de la convocatoria, resulta que los médicos del Santo dicen, no, pero es que Neymar tiene una lesión en los gemelos. Y ahora esa lesión, resulta que hoy la Federación Brasileña ha informado que Neymar va a ser baja de casi de 2 a 3 semanas.
2: Ahora, no fue que se les... O sea... hablaron y mencionaron la lesión, pero no fue que se lesionó, porque yo cuando veo la noticia, o sea, las noticias son amarillistas, ese es el tema es que uno para poder buscar una noticia, uno tiene que buscar las dos partes de la noticia. Uno no puede quedarse solamente con lo que ve en las redes sociales, porque en las redes sociales para poder que tú te enganches a X página, ellos ponen a Neymar en el suelo quejándose de dolor, por decirte algo. Sí. Cuando tú abres la página... Ah, no, es que el equipo Santos dijo tal cosa, por decir algo. Pero no fue que en el campamento se lesionó, jugando se lesionó, o que ayer se lesionó de una patada o lo que sea.
1: Ya tenía la lesión. Exactamente. Entonces ahora cuando sale el diagnóstico oficial, son de 2 a 3 semanas de baja, Foncho, y al punto de que hoy en Brasil uno de los grandes temas que hay circulando en los medios de comunicación tiene que ver puntualmente con el hecho de que puede ser que Neymar se pierda hasta el primer partido con Marruecos.
2: Ahora, una pregunta. Si él ya tenía la lesión, ¿cómo él estaba jugando este último juego en el que le hacen la sustitución anticipada?
1: Entiendo que eso es parte del tema. Que parece que estas son lesiones que él ha tenido y como que de una manera u otra siempre lo habían querido como llevar, como que no vamos a hacer tanta bulla de esta lesión, vamos a mantenerlo... Porque tú estás full, bien, y tú sigues jugando normal. Y resulta que, fíjate, y por eso te decía que me parece bien curioso, porque después que lo convoca es que sale a relucir la lesión.
2: Claro, porque yo me imagino que, bueno, para que lo revisen, pues, por si acaso, porque ha estado jugando. Ok, sabemos perfectamente de mano, usted ha sido deportista, yo he sido deportista, y sobre todo en fútbol americano había una premisa que era clásica. Dice que en el soccer los jugadores fingen una falta para salir o para lo que sea. En el fútbol americano fingen no estar lesionado para quedarte dentro del cuadro. Entonces, y mentira, yo sé que hay jugadores del soccer que también fingen que no les pasó. ¿Qué te pasó? Nada, nada, nada. Y tú lo estás viendo cojeando. Uno como coach ya se da cuenta cómo un jugador reacciona, cómo funciona, cómo corre. Y uno dice... ven acá, ¿cómo te sientes? Te estoy viendo cojeando la pierna izquierda. No tengo nada. Claro que tienes algo. Y tú lo sabes como entrenador, pero si lo necesitas, lo vas a dejar adentro. Eso es lo que a veces pasa.
1: Y ahí es donde viene el detalle.
2: Y ahí es donde viene la lesión peor.
1: Yo creo que hoy Brasil, que ciertamente yo no quiero pensar que es que esto no lo sabía de una manera u otra Ancelotti.
2: Exacto.
1: Yo quiero tener claro que ya lo hemos discutido, puede que algunas personas coincidan, otras no. Había mucha presión con relación al tema de Neymar, pero también entendemos lo que representaba Neymar para el espíritu del pueblo brasileño, siendo ese último jugador, como ya lo explicábamos semanas atrás, que puede llevar la magia que necesita el fútbol de Brasil. No sé, y reitero, y lo digo con mucho respeto hacia el fútbol, si es que la magia tiene que ser 90 minutos, tiene que ser 40, 60, 30, 15, 10, un minuto, no lo sé. Pero lo que sí sé es que con Neymar Brasil puede jugar diferente a lo que haría sin Neymar. Entonces, ojo, por eso repito, y lo hablábamos días atrás también, Foncho, con relación a los calendarios. En esta oportunidad a Brasil, en el grupo que está, le toca jugar su partido más difícil, tal vez, el primer partido, que es con Marruecos. Que sería muy distinto que ellos hubieran tenido que jugar primero con Escocia, y después con Haití, y después con Marruecos. Porque entonces le daría más tiempo a Neymar de recuperarse. Lo cierto es que la selección de Marruecos, no se nos olvide, señores y señoras, fue semifinalista en el Mundial pasado.
2: Así es.
1: En Qatar. Es una selección africana que ha ido creciendo exponencialmente en los últimos años. Cada día tienen más jugadores en el fútbol internacional a un alto nivel. Yo creo que llega con un equipo más maduro, más compacto, más con más recorrido también de bagaje futbolísticamente hablando. Y no deja de ser importante que tú para el juego contra Marruecos, siendo Brasil, puedas contar con todos los argumentos que puedas tener. Ojo, si no está Neymar, entonces regresamos al esquema de cómo generas entonces tú el plan de juego. No porque Neymar iba a ser titular, sino que ya es diferente para el rival decir, bueno, si Neymar no está, ya no tengo que tener esa preocupación de que él va a crear esa marca o esa atracción en la marca donde no solamente uno, sino dos van a tener que estar siempre pendientes. Eso libera espacio para uno y para otro. O sea, como que cambia un poco el argumento. Por ahí, obviamente, Ancelotti tiene que ser muy cauto porque también hay otro tema. Si tú tratas de forzarlo para que esté para ese partido, te puede pasar como pasó en Qatar, que en el primer partido, producto de las múltiples acciones que hubo de parte de la selección de Serbia, Neymar se perdió hasta el juego que ya fueron a jugar precisamente contra Croacia. Se perdió los otros dos partidos siguientes porque no. Y el de octavo jugó, creo que gran parte del de octavo lo jugó como a media máquina.
2: Claro, porque ¿qué haces? Juegas tu primer partido, más que es el más fuerte o el más difícil en teoría, con todas tus armas, o dejas descansar a Neymar pensando que tienes un gran equipo que puede seguir adelante y puede sacar adelante el juego de Marruecos y dejar a Neymar para unas instancias un poco más largas, ¿no?
1: Sí, así que nada más para que la gente lo tenga presente. Por ahora claro, no ha habido otro reporte de alguna baja o alguna lesión de parte de la Federación Brasileña con relación a este tema. Reitero, va a ser muy interesante ver el planteamiento. Nosotros lo habíamos explicado. Y es mi óptica, Foncho y amigos oyentes de Arca Media, analizar ahora, o a partir de ya, ¿cuál sería la alternativa de Panamá? Y seamos bien objetivos desde el punto de vista de la planificación. Estos son partidos de preparación, es cierto. Un partido importante, lo hemos dicho, porque es la despedida de Brasil, pero también es un partido que a Panamá le va a servir para que los jugadores entren en ritmo, algunos, otros para ver el funcionamiento ya de lo que quiere ver el técnico de cara a lo que va a ser la participación en el Mundial, otros para poder suplir esa necesidad que hay hoy, porque seamos, por eso lo digo, muy prácticos. Hoy no está ni Aníbal Godoy ni va a estar Alberto Carraquilla en este partido, que son los dos volantes cinco o los dos volantes medios que tiene Panamá, los dos titulares. Ninguno de los dos va a estar. Entonces la primera pregunta que saldría a reducir es, ok, listo. Si no van a estar ninguno de los dos, ¿quiénes van a suplir esa necesidad? Ah, bueno, puede ser el caso de Cristian Martínez. Perfecto. Puede ser el caso de Carlos Harvey. Perfecto. Pero ¿y si ellos no están disponibles los 90 minutos, quiénes los suplen? Entonces ahí es donde viene el detalle que decía el técnico con relación a Alberto Carrasquilla cuando decía, nosotros vamos a hacer todo lo humanamente posible por recuperarlo antes del primer partido. Pero si él no está disponible hoy para el partido de Brasil, no importa que tú puedas decir, yo voy a jugar con Víctor Griffith o con Gasper Murillo, que son los que están en el rol de reserva. Pero es que esa reserva tú tienes que definirla hasta el 15 de junio. O sea, no es que ellos van a ser reservas eternas. O sea, hasta el 15 de junio tú tienes para poder cambiar el roster. Entiendo yo que es el 15 de junio. Quiero pecar de que no es el 15 de junio. Pero si eso se da, entonces tú tienes que tomar una decisión. Porque Panamá no tiene más volantes 5, no tiene más volantes de ese perfil defensivo, no los tiene. O sea, no convocó a más. y era uno de los grandes argumentos que siempre hubo con relación a la convocatoria. Necesitas más jugadores en el sector medio de perfil o de corte defensivo que ofensivo, teniendo claro a qué vamos a jugar y contra quién vamos a jugar.
2: ¿Tendremos algún delantero que tenga esa polivalencia?
1: De jugar en esa posición, no. Tal vez el jugador que, y lo recuerdo porque así empezó jugando en el Árabe Unido, pero era más un 8, era Edgar Joel Bárcenas, que jugaba en esa posición. Es más, ni siquiera Cristian Martínez. Cristian Martínez, y bien lo ha explicado Jorge Deli Valdés muchas veces, cuando él recibe a Cristian Martínez, que llega de la MLS a jugar nuevamente al Plaza Amador, Cristian Martínez era un jugador ofensivo, era un jugador 8, era un volante de creación. Y Jorge lo transforma en un volante 5 para que ayudase al Plaza Amador. Y de ahí sale entonces la oportunidad de ser convocado con la selección. Lo que te quiero decir, Foncho, con esto y amigos, es que a veces tú tienes un perfil. Yo puedo ser un jugador ofensivo, pero tengo virtudes también para tener recorridos. Pasaba, voy a tomar otro ejemplo, otro panameño, mucho, con Armando Cooper.
2: Es que te iba a decir eso.
1: Armando Cooper tenía esa polivalencia.
2: Quiero que sepas que me robaste el pensamiento, porque exactamente eso te iba a decir, que bueno, será entonces que vamos a tener que llamar a Cooper.
1: Bueno, Armando Cooper tenía esa polivalencia. Armando Cooper, si el técnico decía, necesito un lateral derecho,
2: sí,
1: Cooper.
2: Sí,
1: necesito
2: es cierto.
1: Necesito un volante 5, Cooper.
2: Cierto.
1: Necesito un volante 8, Cooper. Necesito un extremo, Cooper. Necesito a alguien
2: no
1: que
2: no todos
1: venga
2: los jugadores tienen eso.
1: Entonces no todos los jugadores tienen eso, porque eso demanda no solamente el conocimiento de tu posición, sino estar claro exactamente en los movimientos que debes hacer en la cancha. Entonces, yo creo que esos son los aspectos que, cuando decíamos lo del tema de la convocatoria, Cristian se ponderó. Estos jugadores que estoy llevando son polivalentes. Los que son polivalentes me pueden servir para diferentes funciones. Y muestra de esto está en que el día de ayer, en la conferencia, después del entrenamiento, lo decía, o previo al entrenamiento, lo decía César Blackman. El hecho de aprender a jugar diferentes posiciones me abrió las puertas de la selección. Y eso es lo que está buscando Thomas Christensen, jugadores que tengan polivalencia, de no ser estáticos en una sola función. Por ejemplo, yo recuerdo que ofensivamente Panamá, hace un tiempo atrás, cuando Alberto Nerito Quintero todavía estaba en el grupo con Thomas Christensen, no de ahora, sino antes, cuando estaban en la Copa Oro y demás, Alberto Nerito Quintero aparecía como si fuera el 9. Y Fajardo aparecía tirado a la banda cuando Panamá se defendía. Cuando Panamá atacaba, entonces rotaban. Y automáticamente tú decías a Fajardo y era el 9, y entonces Negrito venía o como un segundo punta o iba a la banda. Entonces lo que te quiero decir es que el futbolista hoy tiene que entender todo lo que es la rotación de juego. Y pasa, y tú y yo lo sabemos porque el fútbol americano tiende a ser así. Yo juego de una manera y ataco de una manera dependiendo de lo que hemos planificado, pero si el rival ajusta, yo tengo que ajustar. Y esa es la gran diferencia de los juegos. Yo planifico en base a mi esquema, a mi estilo y a mis jugadas, pero cuando el rival ajusta, yo tengo que volver a ajustar. Entonces ese ajuste es automático, es mental. ¡Pau! Y eso mismo pasa en el fútbol. En otra latitud, eso es lo que tiene que hacer el jugador. Por ejemplo, a mí me llama mucho la atención, y yo lo dije días atrás, Panamá está permeando este grado de conocimiento también a nivel de las categorías juveniles y a las categorías formativas. Porque yo te lo puedo decir, días atrás que me tocó narrar un partido de Liga Prom, donde estaba jugando el Plaza Amador y la Academia Costa del Este, el partido de semifinal de conferencia, o la final de conferencia, directamente de la semifinal, disculpen. Tú veías prácticamente, era como un juego de ajedrez. El Plaza Amador salió con una formación y jugaban de una manera. La Academia Costa del Este jugaba de una manera. Modificaba el Plaza Amador, modificaba la Academia Costa del Este su formación. A categorías juveniles. Lo que te quiere decir que hoy día el futbolista panameño tiene mucho más información, tiene mucho más conocimiento, y el sistema de juego ha cambiado tanto que hoy los técnicos ya pueden ejecutar eso a nivel de clubes, no de selecciones, de clubes, para cuando el jugador escala a nivel de selección, ya sea más fácil la transición. Y esto lo explicaba Thomas Christensen. Cuando tú tienes jugadores que ya se pueden comunicar en el mismo nivel de lenguaje que todos entendemos lo que está sucediendo, entonces la comunicación es más fácil y más fluida, porque ya el jugador ha entendido cómo es el sistema, cómo es el juego y qué es lo que estamos buscando. Entonces yo creo que gran parte de todos estos cambios vienen dados por eso. Yo ayer buscando información y trataba de buscar notas y demás, veía con mucho interés cómo la gente ha cambiado la percepción a nivel internacional, sobre todo hablando de la prensa, con relación al Panamá de hoy, con el Panamá de hace tal vez 15, 16 años, 20 años atrás. antes tú escuchabas en la prensa y leías en los artículos de diferentes medios que esta selección de Panamá, por ejemplo, cuando íbamos a jugar eliminatorias, íbamos a jugar a la Copa Oro, antes no había Nations League. Esta selección de Panamá es una selección muy física, es muy brusca, es una selección que juega mucho al choque, es una selección que se defiende bien, pero que es muy, muy tosca, que tiene muchos problemas con el control de la pelota y demás. Casi 20 años después, los comentarios son completamente distintos. Esto es una selección muy ordenada, es una selección que juega bien con la pelota, sale jugando, es una selección que tiene mucho talento, es una selección muy bien manejada. Panamá ha cambiado su ideología de fútbol. O sea, no estamos hablando que cambiamos porque Foncho y Miguel Ángel están en la cancha. La ideología, eso tiene que ver es con la forma que ven el fútbol.
2: ¿Sabes que me transportaste a los tiempos del profesor Mancilla? Digo, Mancilla era lo que tenía en ese momento y él decía, bueno, hermano, aquí tengo que jugar duro. Que es un fútbol que ha jugado en su momento, lo jugó Ghana, en su momento lo jugó Nigeria, Camerún. En su momento lo jugó Camerún. Era un fútbol, tú sabías que ibas a salir demasiado de ese juego.
1: Y fíjate que a mí me llamaba la atención porque mientras más leía, más me iba transportando en el tiempo.
2: ¿Sí?
1: Y más porque, como le hemos dicho a la gente, nosotros no venimos de la generación nueva que ha visto a Panamá estar en un rol de ser protagonista y de ser la selección que llega a finales y que gana y que tiene obviamente un fútbol vistoso. Nosotros venimos de los que estábamos desde el inicio, de aquellos que íbamos al Estadio Revolución y veíamos dos juegos de Panamá y esa era toda nuestra eliminatoria. Y teníamos que esperar 4 años más. Y que veíamos cómo llegaba de pronto de la noche a la mañana el tema de que, oye, vas a jugar contra Costa Rica, pero mira que es que el juego es el domingo, pero es que el domingo al mediodía es que va a llegar Rommel. Y entonces recuerdo que ibas a buscar a Rommel Fernández al aeropuerto y lo traías bajabas del avión y lo traías del aeropuerto directo al juego. ¿Ves? Ah, no, es que tenemos un tema porque mira que el club en Italia, el Cagliari, está cobrando $1,000,000 o de dólares. En ese tiempo todavía no estaban los euros. $1,000,000 por el seguro de Julio César Deli Valdés. A ver dónde saca la federación esa plata para poder pagar eso. Porque, o sea, estoy hablando de historias reales, yo no estoy hablando de algo que yo estoy inventando, de cosas reales de nuestro fútbol. ¿Ves? Que los jugadores te llegaban al día antes de la concentración. Porque no había esta reglamentación que hay hoy, que los clubes tienen que liberar a los jugadores con tanto tiempo, y toda esta planificación y toda esta logística. Antes era, esto es lo que había. Esto es lo que había en el término de cómo ha ido evolucionando el fútbol en todas sus latitudes, inclusive para nosotros. Y tú piensas, y yo me siento a pensar, y a veces conversando con gente más consona de nuestra edad, tú dices, ¿tú te acuerdas cuando íbamos al estadio y el estadio tenía unos surcos en la cancha?
2: Sí, por supuesto.
1: Y tú dices, y mira ahora cuando tú vas al Rommel, con todos los trabajos que se ha hecho en la cancha, eso es una alfombra.
2: Sí, exacto. Entonces, tú veías en los tiempos de antes cuando la bola rodaba, había una montañita que picaba y saltaba, salía un picotón loco.
1: Y saltaba para todas partes. Entonces,
2: exacto.
1: Yo lo que traslado con esto, Foncho, es cómo hemos cambiado, inclusive nosotros, en algún aspecto, la federación, el trabajo, el futbolista, el tema de sentirse más profesional, los clubes, el hecho de trabajar más en el tema de enseñanza, más que nada más de jugar y de estar con la camiseta del equipo. O sea, tú ves que hay un trabajo unísono en todas las latitudes del fútbol. Y yo creo que por eso yo invito a la gente a apoyar esta selección. No olvídense ya quién está y quién no está. Son los 26 panameños elegidos, esos son. El que no está, las consideraciones las tiene el cuerpo técnico. Ni usted ni yo puede cambiar esa decisión, a menos que pase algo que nadie quiere que pase. Que alguien se lesione gravemente y que pueda tener que decir, ay, tengo que reemplazarlo porque este no va a estar.
2: Ya, suficiente con Coco y suficiente, exacto, con Manota. Entonces, yo creo que ya.
1: Yo creo que nosotros tenemos que, porque ese es otro tema que también he escuchado mucho. No, lo que pasa es que aquí se habla como si Panamá siempre va a clasificar a los mundiales, pero es que de eso se trata el trabajo. O sea, vuelvo y repito lo que hemos venido diciendo muchas semanas atrás. Nosotros no podemos dar las cosas por sentadas, pero tenemos que trabajar para conseguirlas. Tú no puedes pretender decir que porque tú tienes jugadores hoy militando afuera, tú eres la única selección que va a jugar fútbol bien y va a clasificar siempre. O sea, tienes que trabajar, tienes que planificar, tienes que poder entonces hacer una estrategia para poder buscar la clasificación. Tú no puedes decirle a la gente alegremente, no, es que esto tiene que cambiarse ya porque es que nadie garantiza que vamos a ir al próximo mundial. Porque nadie garantiza que íbamos a ir a este tampoco. Nadie garantizó que íbamos a ir tampoco al del 2018.
2: Es más, yo pensaba, yo tenía más esperanza. Yo en el 2002 yo pensaba que ya estábamos allá.
1: Por eso te digo, entonces, es más, ayer me puse a revisar unas estadísticas bien interesantes. Porque imagínate, inclusive para la eliminatoria del 2014, cuando Panamá queda eliminado, Panamá sacó el 41.8% de efectividad en puntos con relación a los puntos que necesitabas para poder meterte al Mundial. Que no se nos olvide que ese 13 de octubre quedamos eliminados fue cuando faltaban 90 segundos.
2: Exacto.
1: Porque estábamos a 90 segundos de meternos al repechaje, no al Mundial, al repechaje. Hago la aclaración. Para la cita del 2018, con el profesor Bolillo Gómez, se tuvo una efectividad durante lo que era ya el hexagonal final del 30.3%. O sea, Panamá sacó 13 puntos de 30 posibles. Y así clasificamos al Mundial. Y clasificamos al Mundial solamente haciendo 8 goles y recibiendo 13. Imagínate esa dimensión de ir a un Mundial de fútbol anotando nada más 8 goles. Fuimos al proceso de Qatar, que es cuando se da todo este tema, donde hubo primero técnicos interinos y después viene entonces el plan de Thomas Christiansen, que entró ya cuando estábamos próximos a empezar el ciclo eliminatorio. Y con ese proceso del 2022, Panamá tuvo, si yo no me equivoco en la numeración, creo que tuvo 56.2% de efectividad de los puntos obtenidos, porque Panamá, que era un octagonal, que era muy distinto a un hexagonal, Panamá de los 42 puntos posibles, Panamá sacó 21 o 22, entre 21 y 22. Y quedamos eliminados. Cuando sí, se hablaba de que, exacto, la media para poder clasificar al Mundial estaba entre 20 y 24 puntos. O sea, Panamá quedó eliminado por 2 puntos con Costa Rica. Pero tuvo una diferencia de goles de, creo que era de más 10 en goles. Y para este proceso eliminatorio, Panamá clasificó invicto. Tuvo el 67.3% de efectividad de puntos obtenidos. Tuvo una diferencia de goles más 20. Imagínate. Y clasifica, reitero, invicto en toda la fase, en las dos fases que jugó. Entonces tú dices, ¿ha cambiado o no ha cambiado el fútbol? ¿Ha cambiado o no ha cambiado el estilo de juego?
2: Por supuesto que sí.
1: Fíjate, entonces hemos evolucionado en poco tiempo de un fútbol que antes no es que fuera limitado, es que era tal vez lo que teníamos a mano. Pero hemos evolucionado, porque fíjate, inclusive desde la época de Julio Deli Valdés, de 2014 para acá, no es que las selecciones no hacen el trabajo en puntos. Es que tal vez nos queda corto el hecho de que en casa no podemos ganar, no podemos ser contundentes. Y nos pasó, seamos honestos, nos pasó en esta eliminatoria. Cuando tuvimos que jugar precisamente en la ronda final, que era ya el cuadrangular, cuando jugamos aquí con Guatemala, nos costó. Cuando jugamos aquí con Surinam, nos costó. Es más, con Surinam, inclusive, estábamos casi perdidos, porque faltaban segundos cuando entra el gol de Ismael, y que no se nos olvide que el árbitro dio como 7, 8 minutos de agregado.
2: Eso que te iba a decir, quedamos pidiendo la hora.
1: Exacto, y quedamos, obviamente. Y mira que te lo digo porque me llamó la atención más. Ayer tuvimos la dicha, ya para finalizar, de ver el documental del segundo latido de la selección de Panamá. Y los propios jugadores lo decían. En el análisis. No quiero hacer un spoiler, pero los jugadores lo decían. Entonces yo los invito a que a partir del 28 de mayo la gente pueda ir a los cines Cinépolis y pueda ver el documental que la Federación junto con Prodena y...
2: ¿Desde hoy?
1: Desde el 28, sí, desde hoy. Hoy lo pueden ir a ver.
2: Sí, correcto.
1: Entonces, para que la gente vea el documental, y es un documental donde los propios jugadores van a hablar...
2: ¿Dónde lo están dando?
1: En Cinépolis.
2: Cinépolis.
1: Exacto, en Cinépolis lo están dando. Y usted puede ver exactamente de viva voz lo que los jugadores pensaban de la eliminatoria y lo que dicen durante la eliminatoria de cómo se fue dando matemáticamente todo el escenario. Y yo siento que esto es un tema donde no fue fácil, nunca va a ser fácil. Y por eso que yo invito a la gente no a pensar en el 2030, pensemos en ahorita. Yo veo a la gente planificando el 2030, pero si el 2030 no ha llegado todavía, no ha terminado el 2026. Disfrutemos el Mundial ahora, que el Mundial está ahorita, ya va a empezar. ¿Por qué preocuparme por el 2030 si para el 2030 ni siquiera sabemos quién va a ser el técnico, ni siquiera sabemos cómo va a ser el formato de la eliminatoria, contra quién nos va a tocar jugar? Pero lo que sí tenemos que tener claro es que tenemos la capacidad y tenemos el talento en todos los jugadores que están. Los que están, los que vienen
2: y los que vendrán.
1: Entonces, tenemos que confiar. Tenemos que confiar en que el fútbol va a seguir dándonos resultados positivos, vamos a seguir creciendo, pero tenemos que trabajar en ese mismo caminar, pero juntos. Y hay diferencias, va a haber diferencias. Usted puede tener diferencia de opinión, yo puedo tener diferencia de opinión, pero al final, cuando esos muchachos salgan a la cancha con un solo escudo, una sola bandera, es Panamá. No se trata de quién está y quién no está, es Panamá. Es lo mejor que han escogido el cuerpo técnico para poder entender que tenemos que hacer un trabajo. ¿El objetivo cuál es? Mejorar nuestra presentación con relación al Mundial del 2018. Yo no les puedo decir si es que nosotros vamos a pasar de grupo, vamos a ganar X partido. Mejorar nuestra posición. Ese es el primer objetivo. Y eso es un paso de gigantes para un país como Panamá. Así que, señoras y señores, ya son las 11:34 de la mañana. Nosotros nos tenemos que despedir. Ha sido un gusto compartir con ustedes este avance de lo que es nuestro segmento de todo el Mundial Baitigo Sport. Recuerde que de lunes a viernes vamos a estar acá de 11 a 11 y media y de 8 y media a 9. Así que saludos acá para Manuel Palomino, que ya está listo. También dice que se va a vestir para ir a ver el documental. Dice que él va para allá, va para el cine ahorita, al mediodía. De una, dice, abrí. Pocho, gracias, hermano, como siempre. Un gustazo a toda la audiencia y a todos los oyentes de Arca Media, como siempre aquí, agradecidos de poder contar con su presencia y contar con ustedes, con nosotros. Nosotros hoy a las 8 de la noche nos estamos reencontrando con la cancha y mucho más de lo que está pasando a nivel de selecciones, porque cada día estamos más cerca, señoras y señores, del inicio de la fiesta más grande del fútbol. Que tengan feliz mañana. Chao, nos vemos.

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0: Siendo las 11:39, bienvenidos a este almuerzo de, bueno, bien motivacional, cargado de cosas positivas, saludando a una audiencia maravillosa, recordando nuestras redes sociales, @arcanmedia en directo, @manuelmotiva, @almorzando.com. También te puedes ingresar directamente por nuestro canal de YouTube a través de Arcanmedia en directo y o puedes buscar Manuel Motiva, suscríbete, ahí vamos a estar transmitiendo en vivo todo lo que estamos viviendo el día de hoy. Hoy como mensaje, yo creo que es importante que se lleve algo que es conectarte con ese presente, entendiendo de que nuestra vida se basa en vivir en tranquilidad consciente. Ay, mira, aquí también música.
1: ¿Dónde está la mujer?
0: Ajá, eso me encanta. Hola, Betel, buenos días, ¿cómo estás?
1: Feliz día, feliz jueves con alegría, estoy muy contenta de estar acá. Hoy hay muchas cosas que están sucediendo. Hoy es jueves de Ladies Night, señores.
0: Sí, yo me di cuenta.
1: Hoy es jueves, tengo un date, estoy muy feliz porque voy a ver a Sin Bandera.
0: ¡Ay, vas a Sin Bandera!
1: Voy a Sin Bandera, me dieron un boleto y yo dije, ¡claro que sí! Entonces, hoy estoy muy feliz, estoy que brillo como el sol. Así que, mi gente, usted que nos está escuchando, quédese aquí con nosotros que tenemos cositas bien interesantes el día de hoy, Manuel.
0: Yo súper contento, también traemos a Nuchín. Hola, Nuchín, viste, ya me sé tu nombre. Bien, bien, bravo, bravo, al aplauso, me estás escuchando por allá. Manuel, buenos días, ¿cómo estás?
2: Todo bien, todo bien.
0: Ah, saludos a tu esposa.
1: Oye, hiciste que Manuel hablara,
0: claro.
1: No lo puedo creer.
0: Para los que no escuchen, él también se llama Manuel, de este equipo técnico, gracias por estar apoyándonos ahí con Foncho directamente.
1: Están los controles.
0: Manuel, un saludo a tu esposa, ¿cómo es que se llama tu esposa, vale?
2: Kenia Díaz se llama.
0: Kenny, ahí está Manuel, que te manda saludos. Los dos Manueles, gracias por escucharnos y estar conectada el día de hoy. Mira que ya poco a poco Manuel está hablando. Pero bueno, vamos a entrar en contexto rápidamente. Bueno, yo tengo una tarea principal. Me encanta empezar a buscar talento a través de las redes sociales. Y hoy conseguí...
1: El cazatalento.
0: El cazatalento. Entonces, hace como 15 días yo observé un video de una joven que hablaba sobre ser auténtico, de que muchas veces a nosotros nos juzgaban por cómo nos vestíamos a nivel de carrera profesional, y ella dijo, bueno, ya va, ¿por qué no romper los moldes? ¿Por qué no ser disruptivo y mostrar que el no como te viste, no necesariamente pueden identificarte como profesional o no? Ya tengo conectada a Giovanna desde Venezuela. Bienvenida, Giovanna, a este espacio Almorzando con Manuel Motiva.
1: Bienvenida.
0: Ahí, vamos a ver si ya se conecta. ¿Estás conectada?
3: Ajá. Hola.
0: Hola, Joy, ¿cómo estás?
3: ¿Escuchan?
0: Sí, te escuchamos y también te podemos ver, no hay problema. A ver, perfecto.
3: Oh, okay,
0: me encanta.
3: ¿Cómo están?
0: Súper contento, Giovanna, que hayas aceptado esta invitación. De verdad que para mí es bien interesante ubicar estos talentos que muestran creatividad y que rompen barreras, ¿no? Para los que no saben, bueno, ya le estoy notificando. Giovanna está ubicada en Venezuela. Su video rompió los límites de ubicaciones acá y llegó a Panamá.
1: Se hizo viral.
0: Se hizo viral. 711 mil reproducciones. Giovanna, ¿cómo te sientes con eso? ¿Cómo te sientes?
3: Bueno, mira, la verdad es que no es la primera vez que me pasa. O sea, como que ya desde que empecé en redes sociales ha pasado con un par de videos, pero creo que este marcó como que una diferencia porque creo que es la primera vez que hablo como de un tema polémico,
0: okay,
3: por así decirlo. Y bueno, antes de que se me pase la oportunidad, también darte las gracias, Manuel, por permitirme estar en este espacio. No quería que se me pasara el chance de agradecerte. Y bueno, con respecto al tema del video, sí, o sea, como que fue algo... A ver, yo tengo un estilo muy particular y muchas veces me ha pasado que a pesar de que yo sé que soy muy buena en lo que hago, humildemente, a veces sí me ha pasado como que veo miradas o noto comportamientos iniciales que digo como que, ok, claro, esto tiene que ver 100% con mi imagen por cómo me veo, porque no soy como que la típica chica en blazer, tacones, nunca lo seré. Entonces es como que ya me ha pasado que ha sido incluso un tema de conversación con clientes. Yo me dedico al marketing digital, que es como, wow. Nunca me imaginé que fueses tan profesional y es como, wow, qué loco, que a pesar de que no es que uno esté mostrando o algo por el estilo o algo que directamente sea negativo, eso te puede cambiar por completo la percepción y siento que es un juicio muy errado, la verdad.
1: Claro, como yo que... sí me di cuenta que ella tenía mucho talento cuando sí. Vi el video. Esos videos los editas tú, ¿verdad?
3: Sí, los escribo y los edito yo. Exactamente. Y los grabo yo también.
0: Y los graba ella, ya hace todo. Nuchín, en este caso, que bueno, Nuchín, mira, sí. ¿Qué piensas tú en este caso, nuestra otra invitada? Que tenemos otra persona espectacular que hablamos. Ella, yo le dije, vas a hablar hoy,
3: vale.
0: Vas a estar con nosotros. ¿Qué pregunta le harías a esta joven que es bien, bien, como disruptiva?
3: Bueno,
4: Mira, la verdad es que me encanta la posibilidad de abrir estas nuevas visiones, ¿no? Y no son nuevas, en verdad, no es por deslegitimizar lo que estás haciendo. Sin embargo, esto es una realidad, no somos todos iguales, no tenemos que caber todos en un mismo molde. ¿Y por qué voy a yo emitir un juicio por lo que yo estoy viendo? Más allá, y a mí también me ha pasado, yo hablo de salud menstrual y yo en verdad, pues, no me veo como una doctora porque no lo soy en lo absoluto, pero es algo que me apasiona muchísimo y sí me han dicho, no, lo que pasa es que te tienes que ver de esta manera para que te tomen en serio porque es un tema de salud. Y yo digo, bueno, pero es que yo no estoy compitiendo con un doctor, esa no es mi intención. Yo soy yo y yo hago un trabajo muy diferente al que hace un profesional de la salud dentro de su consultorio. Y igual que ellos. Entonces, un aplauso, hermana, de verdad.
0: ¡Bravo!
4: Que es
0: aquí,
4: bellísimo.
0: Aquí, me encanta esa propuesta.
1: Esto no debería ser un conflicto, esto debería ser algo normal. Sin embargo, es bien importante que se hable, que se diga, que se exponga, porque está sucediendo.
0: Giovanni, y en este caso, algo que me pareció bien interesante que estuve observando en tus redes sociales es hablar de autenticidad. ¿Para ti qué es la autenticidad?
3: Bueno, mira, a mí me parece que la autenticidad es cuando te encuentras e independientemente de lo que eso signifique, le eres fiel a eso. Siento que al final del día, ser auténtico no necesariamente significa vestirse raro, no significa hablar raro, no significa ser como extremadamente talentoso en algo, o sea, como que cuando alguien dice, wow, qué auténtica eres, normalmente se refiere a ese tipo de cosas, y en realidad es como ser tú, ser fiel a tus principios, a tus valores, ser bastante fiel con lo que significa importante, ay, disculpen, me volví
0: no,
3: nada.
0: No, tranquila,
3: pero...
0: tranquila, no te preocupes, que eso, aquí está un almuerzo no, normal, nuestra audiencia es súper relajada, ya.
3: Sí.
0: No te preocupes.
3: Sí, bueno, básicamente de ser fiel a lo que tú eres, uh-huh. Que yo siento que, aunque uno vea tonto el tema de pensar que vestirme de cierta forma puede quizás opacar un poco lo que yo soy, yo que trabajo en el medio creativo, yo siento que es demasiado importante serte fiel incluso en ese aspecto, ¿no? Obviamente no es que vas a romper los códigos de vestimenta y decir como que mira, no, yo porque soy auténtico me quiero vestir como me da la gana en un bautizo, en una iglesia, en un hospital. No, no va de allí. Va más de cuál es el problema con usar colores, cuál es el problema de utilizar mi cabello como naturalmente es, cuál es el problema con no verme como el estereotipo clásico. Que bueno, en el video hablo un poco de que es bastante eurocentrista de lo que nosotros pensamos que es profesional. No es así. Siento que tiene que haber más diversidad en general en todos los aspectos profesionales, porque es algo tan sencillo como, por ejemplo, tener representación diversa en la televisión, por ejemplo. Que veamos personas morenas, que veamos personas trigueñas, que veamos personas blancas, personas de distintos tipos. Al final del día, la gente se identifica con el entretenimiento, también por cómo se ven las personas. Y yo siento que incluso en las profesiones debería ser así. Porque la gente que está arriba siempre tiene que tener el cabello liso, por ejemplo. Es menos común ver personas con su cabello ondulado, etc. Y es como, ¿por qué? Porque es menos profesional, según quién. Y más allá de eso, es en qué me afecta eso en el trabajo. No sé si me explico, porque si fuese algo que directamente... cónchale, no sé, por alguna razón, tener el cabello esponjado, ondulado, lo que sea, te puede hacer menos profesional. Tú dices, ok, chévere, me lo aliso, pero realmente no.
0: Es verdad.
3: No tiene absolutamente nada que ver. Entonces, creo que romper esos estigmas, que siento que viene más de Latinoamérica, mucha gente me escribía diciéndome como que, mira, eso es en Venezuela.
1: Eso iba a decir.
3: O sea, como que eso es en Venezuela. Sí.
0: No solo en Venezuela, exacto, yo creo que todavía...
1: Creo que es Latinoamérica.
0: Es Latinoamérica.
1: Porque sí, de repente México, tú ves a los creativos que son súper radicales, diferentes, y eso se alaba. Ni siquiera es algo que se señala, es como que chulete, qué estilo. ¿Me explico?
0: Ajá.
1: Entonces, en Europa también la gente es como mucho más abierta en ese espectro. Entonces, necesitamos cambiar un poquito ese mindset,
0: mira,
1: esa mentalidad.
0: Y estoy de acuerdo contigo porque mira lo que me pasó a mí personalmente. Yo muchas veces estuve mucho tiempo sumergido en el mundo corporativo y por esa razón yo no me tatuaba.
1: Triste.
0: Porque que yo tenía un error. O sea, yo tenía una creencia limitante. Yo tenía ese estigma donde me decía, es que la gente que se tatúa,
1: Y es que era una realidad. Eso ha cambiado también aquí en Panamá. Y bueno, no sé si en Venezuela y creo que en el mundo, esto de que si vas a una entrevista, tienes que ir todo tapado, que no te podemos... Ahora es más un poquito más normal tener tatuajes.
0: Ya yo ahorita nada. O sea, y resulta que, como dice Giovanna, el día que decidí, ¿sabes qué? Yo soy así, me gusta, soy auténtico, me importa. Entonces, yo voy a ponerme lo que quiera, me empecé a tatuar a los 40 años. Es como que también mucha gente invierte el tiempo, o por el miedo al que dirán, yo esperé 40 años de mi vida para empezar a hacer lo
4: cuando
0: que me gusta.
4: Cuando empezaste a sentir seguro de ti.
1: Que no te importaba lo que los demás pensaran.
3: Yo creo que, obviamente, con este video tampoco quiero incitar a que la gente haga lo que le dé la gana, ¿no? Pero sí que elijas los espacios en los que estar. Porque de hecho yo pensaba hacer una parte 2 del video donde hay muchas personas que me escribieron, así como mucha gente se sintió identificada, muchas otras me dijeron como que mira, la realidad es que si piensas así toda la vida te vas a cerrar muchas oportunidades, que puede ser verdad. Pero yo creo que también depende de lo que tú valores como ser humano, ¿no? Porque al final del día, si tú no tienes problema con ponerte tu blazer, tus tacones, no tatuarte, no pasa nada, también se respeta. Pero yo, por ejemplo, soy el tipo de persona que si hay un problema de yo vestirme como me he visto, de yo ser como yo soy, etcétera, en algún lugar, porque además no es algo malo, sino que si yo tuviese conductas erradas, yo diría como que ok, definitivamente yo soy la que tiene que cambiar, pero no, soy yo siendo humana y profesional igualmente. Si yo siento que en un lugar mi cabello va a ser un problema, mi estilo, los colores van a ser un problema, no trabajo ahí. Y yo sé que lo hablo desde el privilegio de una persona que, gracias a Dios, no le falta trabajo. Pero yo sé que hay personas que dicen como que, mira, la verdad es que lo tengo que hacer o tengo que ocultar porque, bueno, de esto vivo.
1: Claro.
3: No tengo de otra. Y está bien, no pasa nada, pero yo creo que va más allá de eso. Va más allá de ahí, hago lo que quieras. Más como que sepas que no está bien. Y que sepas que lo que está sucediendo es una cuestión impuesta, que tanto a nosotros le vamos a dar al trabajo, no sé si me explico. Hubo un comentario que me llamó mucho la atención, que es como que, mira, si tú vas a trabajar, ve a trabajar a tu 8 a 5 normal y luego cuando salgas del trabajo vístete como tú quieras. Y es como que, mira, ¿tú sabes cuánto tiempo trabaja un adulto? Yo me puse a investigar un poco. Más o menos cuánto en la vida, cuánto trabajamos, digamos, en el mejor de los casos, tú te graduaste, nunca trabajaste y empiezas a trabajar. Nunca paras de trabajar hasta que te jubilas, en el caso de que te jubiles. Y lo que más hacemos en esta vida es trabajar y dormir. Realmente
0: sí,
3: los espacios donde, según esta persona, podemos ser nosotros mismos son súper limitados y es como, ¿pero por qué? O sea, ¿por qué? Si literalmente lo que hacemos más es trabajar, porque no puedo hacerme una perforación, por ejemplo, y eso me va a cerrar todas las puertas, o tengo que probar 3 veces más que soy profesional en comparación con una persona que sí se ve como el estigma que tienen. O sea, ¿por qué? Entonces, para mí sí es importante poner este tema sobre la mesa, porque es como, si realmente no me afecta nada en mi trabajo, porque yo tengo que sucumbir a algo que me está robando identidad. Si trabajar es lo que yo más hago, y si hay países que 100% funcionan muchísimo más, que son países de primer mundo, o como ustedes quieran verlo, que funcionan así normalmente, y no pasa nada, sigue siendo un sistema productivo completamente eficiente, porque no podemos replicar eso aquí en Latinoamérica.
1: Correcto.
3: No sé si me explico.
0: Sí, claro, sí, y bien.
3: Como hay evidencia. Hay evidencia de que no pasa nada. Si el día de mañana me pongo rosado, si me pongo amarillo. Es una tontería. Yo sé que podrá parecer un tema banal, pero realmente no es así. Porque yo, por lo menos para trabajar eficientemente, necesito sentirme cómoda. Para mí es importante. Me es importante no sentirme disfrazada.
0: Exacto.
3: Y es como, si para mí es importante, probablemente para mucha gente lo es. Bueno, creo que el video lo evidenció bastante.
0: Sí, claro.
3: Entonces, cuando me di cuenta de eso, fue como que, wow, creo que esto es algo que hay que hablar un poco más, porque aunque a pesar de que es algo muy latinoamericano, específicamente capaz Venezuela, es necesario que la gente sepa que no está bien. Tanto como jefes que vean, como para empleados Incluso, para contarles una pequeña experiencia que tuve que me llamó mucho la atención con respecto al video, me escribió una chica por TikTok que yo no conocía, o sea, una completa extraña.
0: Ajá, un manual
3: Y me
0: motiva que
3: escribió y
0: escribió.
3: me dijo, una chica que vio el video, ella me dice, hola Giovanna, ¿cómo estás? No nos conocemos de nada, pero quiero que sepas que trabajo en un call center y te quería comprarme unos audífonos. Cuando fui a buscar en la tienda, habían unos rosados que me encantaban, pero no los iba a comprar porque, bueno, todos en la oficina usan negro. Entonces, como que me acordé de tu video y los compré igual porque eso no me hace menos profesional. Y yo como, wow,
4: Qué
3: qué
4: lindo.
3: loco
0: Inspiraste a
3: que
0: qué
3: alguien.
0: interesante, ¿no?
3: Que es una cosa muy tonta, ¿no? Pero es como que qué fuerte que igual la gente se piensa hasta dos o tres veces cosas tan tontas como el color de tus audífonos, solamente para que la gente crea que eres más profesional, cuando de eso no depende nada.
4: Por ahí hay muchos con audífonos
3: Entonces,
4: oscuros y no son profesionales,
0: y no son profesionales.
4: por ejemplo.
3: que eso era lo que te iba a decir. Esto obviamente lo digo sin señalar absolutamente a
0: Ah,
3: nadie,
0: no,
3: pero yo
0: vale.
3: en mi caso, las peores personas que conozco usan traje y corbata todos los días. O sea.
4: Es real.
0: Es real, es real, es verdad. No,
4: Sea que realmente eso no te
0: eso no
4: define.
0: te define. Mira, y yo creo que, por ejemplo, algo en mi experiencia, como tú me dijiste, yo sí me limité muchísimo a mi línea corporativa. Pero ahora que yo tomé la decisión de ser auténtico, yo me siento tranquilo y ahora la gente me reconoce más.
4: Porque eres tú,
0: Porque
4: no
0: soy
4: estás
0: yo.
4: pretendiendo
0: Porque,
4: nada.
0: mira, o sea, yo llego a Panamá y te voy a decir, hay algo que es bien disruptivo en Panamá y te lo voy a mostrar. Para mí, esta señal de Winnie. Esto, Winnie, para mí es una de las cosas que yo amo y que yo te puedo decir, voy a durar toda la vida que yo esté aquí en este país, porque esto me enseñó muchísimo y era muy raro ver a un caballero utilizando Winnie todo el día. Y ahora
3: Claro.
0: es uno de mis elementos representativos y lo veo desde la parte energética,
4: Explica un
0: desde...
4: poquito qué es eso para
0: Ok,
4: aquel que no
0: Johanna,
4: sabe.
0: Winnie, estos son accesorios que utilizan las indígenas en Panamá, ¿sí?
3: Okay.
0: Es un elemento
3: Okay.
0: que solo lo usan las indígenas y se mantiene fijo. Yo no me lo quito, o sea, yo te puedo
4: Eso es
0: decir,
4: esperar a que se
0: ese,
4: rompa
0: eso es esperar que
4: solito.
0: se rompa. Yo tenía dos, ya el otro se me rompió. Mira, ese me ve, a la audiencia que esté viendo, van a darse cuenta que tengo
4: Ah,
0: dos
4: está viendo por
0: colores. El
4: YouTube.
0: que me está viendo por YouTube tengo
3: Bronceado.
0: bronceado, pero ya el conmigo va a cumplir un año. Pero para mí esto es identidad,
3: Okay.
0: esto es presencia, esto es agradecimiento a esta tierra que me da
4: Tiene
0: la
4: un significado
0: oportunidad.
4: y siempre y cuando tenga algo que ver contigo, es
0: Y
4: importante
0: es
4: para ti.
0: importante, entonces por eso yo esto lo valoro. Y la gente que conoce a Manuel Motía en Panamá sabe que, ay, ese es el señor de los Winnie, el que usa los Winnie en los brazos. Anteriormente no lo podía hacer porque pensaba, ay, van a
4: ¿Qué
0: decir
4: van
0: que
4: a
0: este señor,
4: decir?
0: sí, este señor es un
4: Loquito.
0: loquito, pero ahora no. Y creo que por eso yo rescato
3: Claro.
0: esa información a través de tu video, porque yo creo que eso fue lo que me conectó. Y lo más interesante es que ni siquiera me llegó a mí, sino una amiga panameña lo repostea donde dice, hey, esta niña tiene toda la razón. Y yo cuando empiezo a observar y veo que es una niña que trascendió y rompió ciertas barreras, que llegó aquí a Panamá un video y que tiene algo importante que aportar, yo le dije, no, yo la tengo que conocer. Ahora un poquito ya hablando sobre, ¿quién es Joanny? ¿Dónde sale Joanna? ¿Cómo se prepara? ¿Y cómo ella trabaja su autenticidad dentro de un país donde muchas veces dicen que hay crisis y que no se puede?
3: Ok, bueno, primero y principal, yo soy comunicadora social de la Universidad Católica Andrés Bello, ya me gradué hace como 5 años aproximadamente y me da mucha risa porque yo elijo mi carrera casi que por descarte. Yo sabía que yo no quería ser doctora, yo sabía que no quería ser ingeniera, yo sabía que no quería, yo sabía lo que no quería, pero no sabía qué era lo que quería. Cuando ya estoy en la carrera, pues te ves un montón de materias que te dan como una visión más panorámica de todo lo que puedes hacer siendo comunicadora social. Y en eso, pues veo la mención de guionismo, que me llamó mucho la atención. Escribir me ha gustado mucho toda la vida, solamente que como hobby. Y me pareció increíble enterarme de que se puede ganar la vida escribiendo, ¿no?
0: Qué bueno,
3: Entonces
0: sí.
3: fue como, ok, qué chévere esto, ¿qué pasa? Yo me gradúo y para mí fue un choque porque en ese momento aquí en el país tú no conseguías en ningún lado, se busca guionista, estamos contratando guionista porque todo este tema de las redes sociales como están ahorita o en general la industria cinematográfica no es muy abundante aquí en Venezuela. Entonces, y no jamás van a buscar guionista, probablemente sean personas que ya son guionistas y ya esas personas tienen esos trabajos tomados. Entonces para mí fue como un poco frustrante salir y darme cuenta de eso y fue como que, ok, bueno, nada, vamos a hacer lo que se supone que está dando más dinero en este momento, que es todo lo que tenía que ver con marketing digital. Obviamente había muchas cosas que yo no sabía, pero empecé a adentrarme, adentrarme, adentrarme. Al principio fue un tema de, bueno, nada, hay cuentas por pagar, voy a hacer esto casi que estrictamente por dinero. Y resulta que, bueno, las redes cambian por completo.

0: como primero para empresas, así como con post del día a día, etcétera. Y luego fue como, ah, ok, resulta que yo con una cámara puedo hacer lo que yo quiera. No necesariamente tengo que nada más vender, no necesariamente tengo que hacerlo solo para una empresa, sino que también puedo hacerlo yo, también puedo hacerlo con amigos, también puedo hablar de lo que yo quiera. Entonces ya después de 5 años dedicándome al marketing digital y ya especializándome en eso, ya de lleno, decido como que abrir mis propias cuentas y empezar a hablar de lo que yo sintiera que es relevante, ¿no? O para entretener o etcétera. Y me parece muy loco porque no tenía como referencias, no es que aquí en Venezuela no hayan creadores de contenido buenos, hay gente muy buena, pero sí es cierto que, por ejemplo, los mexicanos, los estadounidenses, o sea, como que siento que tienen un nivel de storytelling como mucho más avanzado en muchas cosas.
1: Claro.
0: Entonces fue como que, ok, han roto el molde de muchas maneras que yo dije como que, wow, esto me parece increíble. Y los empecé a tomar como referencia para empezar a crear yo contenido. Que bueno, ahorita, a pesar de que mis números en seguidores no son tan altos, tengo videos que han llegado a 1 millón de
1: Qué
0: reproducciones.
1: bueno. Wow.
0: Entonces, es como que, obviamente, eso me lo dio el haber también. O sea, como que es muy loco porque todo pasa por algo.
1: Ajá.
0: Yo me gradúo y empiezo en esto que yo, ay Dios, qué fastidio el marketing digital, y resulta que eso me dio todas las herramientas para saber cómo llegarle a la gente y hacerlo de forma que yo considero auténtica mía, ¿no?
1: Claro,
0: Claro.
1: perfecto.
0: Entonces,
1: Muy,
0: bueno, digamos que fue una rueda de cosas.
1: muy bueno. Bueno,
0: O
1: muchísimo. Bueno,
0: sea,
1: yo era súper contento para que hayas aceptado la invitación. conocer a alguien tan
0: Conocer
1: creativo, que creativo
0: tan,
1: y que nada. tan único en estos días, y que sea sincero, ¿sabes?
0: Sí,
1: Tan honesto.
0: porque hay
1: Yo creo
0: mucha
1: que la
0: gente
1: honestidad es. La honestidad es
0: que
1: increíble.
0: quizás se sienta así, pero le da
1: Sí.
0: miedo. Entonces, yo creo que el mensaje de hoy es decirle a todos los que nos están escuchando que sean auténticos, que sea usted mismo, no importa si se siente empoderado con el suit, con el traje, con los tacones o con un estampado, con el pelo afro, como sea, siempre y cuando, pues, con respeto, ¿no? Esto, yo creo que ese es el mensaje de hoy,
1: Me
0: Manuel.
1: encanta, Joana. Muchísimas gracias a tus redes
0: ¿Puedo
1: sociales.
0: decir algo más
1: Sí, claro que
0: antes de
1: sí, claro,
0: cerrar?
1: ya tú vas a
0: Disculpe.
1: cerrar. Tú cierras con el mensaje de cierre para irnos a la pausa.
0: Ok. Bueno, que yo creo que esto que nos dice la compañera
1: Betel.
0: es muy real. Ser auténtico, creo que la identidad siento que es valiosísima. Y hay muchas cosas que, hay muy pocas cosas en realidad, muy pocas cosas que valen más que eso. Y que si tanto miedo te da, también los invito a que vean que las personas que han sido más auténticas también están generando bastante dinero por su autenticidad. O sea, estamos en el momento perfecto de la historia para ser auténticos porque ya la gente lo está valorando y hay mucha gente monetizando esa autenticidad. Que al final del día lo importante es que seas fiel a ti, a tus principios y tus valores. No es que lo vas a hacer específicamente por eso, pero si lo hicieras, incluso es el momento correcto. Así que, bueno, los invito a todos y muchísimas gracias por la invitación. Me pueden
1: Regálame
0: conseguir
1: tus
0: en redes
1: redes,
0: sociales.
1: para que te sigan también desde acá de Panamá.
0: Sí, @trejo.giovanna con G de gato y una sola N.
1: Ya saben,
0: Pongan
1: entonces.
0: @trejo
1: Trejo.
0: punto y ahí
1: Y
0: voy a
1: va a
0: aparecer.
1: salir. Oh,
0: No,
1: buenísimo. Entonces,
0: perfecto.
1: bueno, Giovanna, muchísimas gracias. Que Dios te llegue de bendiciones. Sigue con tu autenticidad, que eso es lo que te caracteriza y es una gran herramienta. Nos vamos a la pausa y ya regresamos con Nuchín con un tema importante el día de hoy, ¿verdad?
0: Gracias,
1: Chao,
0: hoy es
1: Giovanna,
0: importante.
1: gracias.
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0: Bueno, siendo ya las 2:06, llegamos con el tema de hoy. Nuchin, ¿cómo está? Bienvenida. Bueno, nos encantó la autenticidad hoy, pero hoy sí, tenemos un tema importante.
1: Para todos los oyentes y que nos están escuchando, bueno, venimos con candela, así que estamos bien activos. Bienvenida.
2: Esto es como mi casa realmente. Y esto es un tema, la verdad, que bastante disruptivo. Ajá. Aunque queremos que ya sea parte de la conversación diaria. Pero sigue siendo todavía, y por eso estamos en este proceso, y por eso estamos hoy aquí, para celebrar y honrar el Día de la Higiene Menstrual y de la Acción por la Salud de las Mujeres, con la preciosa Fernanda Romo, que ella es la directora de la Escuela de Educadoras Menstruales, ubicada en España. Y bueno, yo me estoy certificando como educadora con ella.
0: Ya va. Hay una escuela. Cuéntame de eso. Mira, yo como caballero no sabía que había una escuela.
2: Ajá, esto no es gratis.
0: Y esto no es de gratis. Qué bueno que la gente que nos esté escuchando se empiece a nutrir con información importante. Cuéntanos un poco de todo este tema.
3: Bueno, primero, hola. Gracias por la invitación. En un día que hoy es muy importante, como decía Nuchin, existe una escuela. Afortunadamente, no es la única escuela, porque esto es súper necesario. Pero nuestra escuela es una escuela internacional. Tenemos una base en España. Yo vivo en España, pero Nuchin, Gisette y muchas mujeres del mundo son parte de esta escuela, que es muy necesaria porque a día de hoy compartimos con la historia anterior, ¿no? Hay muchos temas que son tabú, hay muchos temas que son estigma, que son discriminación para nosotros las mujeres, y ahí está el tema de la salud menstrual, el ciclo menstrual, la salud femenina y todo lo que impacta en algo que es tan fundamental, que lo vivimos más de 40 años, pero de que incluso quienes lo viven saben tan poco. Entonces es interesante que el tabú menstrual y los tabúes en general de la vida, y lo que hablábamos con la otra compañera hace un rato, se soluciona con educación.
1: Claro, ¿y qué se enseña en esta escuela? O sea, ¿qué le imparten? Me imagino que son muchos jóvenes o de cualquier edad.
3: Generalmente el perfil de las alumnas son mujeres entre 25 y 45 años que se dedican al mundo de la salud, la educación o el bienestar, o personas que quieren convertirse en educadoras menstruales.
1: Okay.
3: ¿Y qué se enseña? Eso es lo interesante. La visión de nuestra escuela es una visión biopsicosocial, es decir, el ciclo menstrual no es solamente la menstruación y lo que pasa a nivel corporal, sino que también hay un tema social, hay un tema religioso, hay un tema cultural, hay un tema emocional, es decir, el ciclo menstrual es clave y es una brújula de nuestra salud a nivel físico, mental, emocional.
1: Como súper integral.
3: Exacto. Entonces la escuela tiene muchos temas, son más de 40 profesoras.
1: ¡Wow!
3: Y tenemos más de 500 alumnas en 32 países del mundo.
0: ¿Cuándo nace este movimiento?
3: Exactamente un día como hoy, hace 5 años.
1: ¡Ah! ¡Mire que eso es totalmente
2: aniversario!
1: ¡Felicidades!
0: ¡Felicidades! Pues bueno, Manuel, nos tocó aprender para que sepan.
1: A mí tú sabes también, ahí. O sea, yo no sabía que esto existía, Manuel.
0: Yo tampoco, o sea, yo hoy me acabo de dar cuenta que había una escuela y eso que Lucín me ha nutrido bastante y yo he tratado de aprender, ¿no? Pero, ¡ey! Sí. ¡Qué interesante este movimiento! Y en este proceso de información, ¿cuáles son esos primeros tabús que se les baja dentro de la escuela a las alumnas?
3: De hecho, el primer módulo de nuestra escuela es cómo se ha visto la menstruación históricamente, culturalmente, y cómo se han ido construyendo los mitos. O sea, desde que el mundo es mundo, existe un tabú menstrual. Si queremos ver libros antiguos, podemos revisar la misma Biblia, las mismas religiones.
1: Claro.
3: De hecho, existen muchos países en el mundo todavía en donde te dejan aparte de las actividades religiosas cuando estás menstruando. ¿Por qué? Y ahí viene un tabú. Uh-huh. La menstruación es sucia, la menstruación da asco, es pecaminoso. Y esa es una lectura que se ha hecho desde siempre, ¿no? Del mundo occidental, de todas las religiones. Y ese es un tabú, ¿no? Que es algo sucio, algo impuro, algo que nos resta, algo que nos hace inferiores, algo que nos hace diferentes.
1: Y además se minimiza, porque entonces después dicen,
2: se silencia.
1: Ay, no,
2: se silencia.
1: Eso no es tan, ella no está sufriendo, porque hay chicas que sabes que la pasan mal.
3: Exacto. Y ese es otro mito. Menstruamos con dolor. Si nos vamos a la estadística, 6 de cada 10 menstruan con dolor. Puede ser un dolor severo, que es la dismenorrea secundaria, endometriosis, adenomiosis, dolores crónicos que te acompañan toda la vida, incluso estés menstruando o no. Y la dismenorrea primaria, que es la que tenemos la mayoría, que es la que un poco puede sanar con un ibuprofeno o con un analgésico. Pero eso es un mito, pensar que la menstruación debe doler, porque también es un mito que atraviesa la salud femenina. Hay muchos procesos, el parto, la lactancia, el sexo. Es así, ser mujer es así y tiene que doler, no te quejas, acostúmbrate,
1: pero lo normalizamos.
3: ¿Pero qué pasa si te duele la cabeza? No se normaliza, tú vas al médico.
1: Claro, si te duele el estómago, vas corriendo, exacto, al médico. Pero mira, ¿qué pasa? Que nosotras mismas, por eso me parece súper importante el movimiento que se está haciendo y todo esto que estamos aprendiendo hoy, porque incluso nosotras las mujeres minimizamos este tema. O sea, a mí me pasaba que yo decía, ay, yo soy la bendecida por Dios, porque a mí solo me viene unos cuantos días, no sufro dolor, y entonces me burlaba de mis compañeras. Hasta que un día me ocurrió, ay, entonces yo tuve que entender. Y eso se llama ignorancia, desinformación. Por eso es que es importante impartir este tema.
2: La educación, lo que decía Fernanda al inicio, con eso se alivia un montón de tabú alrededor del tema, sí, sin duda.
0: Pero es importante. Tengo una pregunta.
2: Ya empezaron las preguntas.
0: En este caso, voy, porque tú me tocaste la información sobre la vida sexual. Sí. O sea, ¿cómo podemos regular eso? Como hombre, nosotros también, ¿cómo podemos entender? Porque somos caballeros que desconocemos este tipo, claro, de temas.
3: Claro, por supuesto. Creo que la menstruación es parte de nuestra vida sexual, es parte de nuestra sexualidad, y ya creo que es el mismo patrón, ya sea para la sexualidad y para la gestión de la menstruación. Se convierte en un tema relacional. Todas las que hemos tenido pareja, ya sea mujer u hombre, vivimos conflictos o cosas complicadas, ¿no? A lo mejor te llevas mejor, peor, tienes más menos energía, y eso repercute en las relaciones personales. Pero lo que yo diría, siempre educación, empatía, amigos, empatía.
1: Señor, oyente masculino,
3: no minimicemos, si te duele, si hay que, ¿qué necesitas? Preguntar, ¿qué necesitas hoy?
1: Yo he visto, ¿viste?, unos posts de Instagram. ¿Viste, Manuel?
0: Yo le estoy diciendo, amigo, ya saben, cuando estés cerquita, ¿qué necesitas?
1: Exacto. Claro. ¿Qué necesitas? Cuando la chica tiene el periodo y todo esto, que tienes que consentirla con la comida, que si el filete, que
3: pero
1: lo
3: no
1: otro.
3: Yo estoy más o menos de acuerdo con eso, porque hay mucho contenido en redes, ¿no? Y el chico ahí, vamos a el día de mi novia con la menstruación, y el chico va al supermercado, coge el chocolate, coge la Coca-Cola, coge cosas que te hacen mal.
0: Claro que. Pero ¿cuáles son esas cosas que hacen mal? Para que la, por ejemplo, porque lo que no sabemos, pues, hay que aprender, caballero, claro, seamos conscientes.
3: Y enganchemos con el tema del dolor. El dolor se provoca por la inflamación.
1: Imagínate.
3: Y la inflamación, ¿qué nos la da? El chocolate, la copita de vino, que uno dice, ay, me siento un poco triste, estoy menstrual. Una copita de vino, eso es inflamación. El azúcar, el aceite, todos los procesados, todo eso a nivel alimenticio nos provoca más inflamación y por lo tanto vamos a tener más dolor. Entonces, como algo que te da un placer, el chocolate, qué sé yo, ojo, el chocolate siempre sea que sea negro. Porque negro, eso tiene, sí, magnesio, tiene menos azúcar y el magnesio está comprobado que nos ayuda a
1: Manuel
3: equilibrar.
1: A Manuel no le hablen de chocolate.
3: A equilibrar los neurotransmisores.
0: También yo tomo chocolate y me mareo.
3: ¿Viste?
0: Yo.
2: Menos persona. Mal que no vives con la menstruación.
0: No, gracias a Dios.
2: Gracias a Dios.
3: Y creo que a lo mejor deberíamos orientarlo a... ese día encárgate de las cosas de casa.
1: Apoya.
3: Ese día encarga de las cosas de casa. Si tienes niños,
1: apoya.
3: Apóyala, déjala descansar, gestiona la vida. O sea, ese día que de verdad sea de descanso, más que el chocolate, más que las patatas fritas, que eso es como un alivio momentáneo.
1: Mira qué buen consejo.
0: Mira, ¿eh? Qué
1: Porque
0: bueno.
1: En Instagram, como te mencionaba, tú ves, ay, bueno, entonces va el muchacho y va corriendo al supermercado.
2: Claro. Pero eso es marquetero total. Claro. Eso es marqueterísimo.
3: Y los comentarios son, ay, qué suerte tener un novio así.
0: Ajá, mira.
2: A mí me han mandado un montón y que tu esposo es así, yo y que.
0: No, él es peor.
2: No, en lo absoluto. Él pregunta, yo lo acepté y siempre te digo, él pregunta, ¿cómo te puedo ayudar hoy? ¿Qué te puedo ayudar para que estés más tranquila?
3: Venga. Y hay que dejarse ayudar. Esa,
0: exacto,
3: es otra.
0: Ajá, sí, porque sí. Hay mujeres que no,
3: claro,
0: se dejan.
3: Claro, que no se dejan. Es como, porque, exacto, crecemos con la culpa también. De ¿cómo voy a descansar? Tengo que hacer mi vida normal. ¿Cómo no voy a estar con los niños? ¿Cómo no voy a ir a trabajar?
1: No estoy enferma.
3: Claro,
1: esa.
3: ¿Cómo no voy a ser productiva en esta sociedad que nos hacemos valer por lo que hacemos y no por lo que somos? Que es lo que hablaba la compañera de antes. Ella es una persona auténtica. Pero no importa que sea auténtica, es lo que ella hace, no lo que ella sea.
0: Exacto. Oh, viste, qué buenísimo. Y eso es muy bien. Mira, yo creo que eso es súper importante. Y ahora en este... Y es una pregunta para los caballeros que nos están escuchando. Y yo sí, claro que tomen la pregunta.
1: Si quieren, nos pueden llamar también para comentar sobre el tema.
0: ¿Cuándo yo debo estar como en el momento en que yo sé que ella tiene el máximo dolor y que la tengo que dejar descansar? ¿Cuándo yo determino eso?
3: Cuando ya te lo diga.
1: Ya te lo, exacto, diga.
2: La pregunta siempre.
0: Hermano, tenés
1: y
0: que
1: algo
0: preguntar.
1: Que siempre me ha molestado y me ha hecho ruido... me acuerdo en el colegio, ay, sí, yo estaba triste, estaba callada, porque yo soy una persona muy eufórica y muy alegre, entonces yo no podía estar seria, pues. Entonces, ay,
2: algo
1: debe ser que tiene la regla. Claro. Y yo así, ¿pero por qué? Porque cuando uno está emocional o uno, si es verdad, uno se siente un poco diferente, el dolor, lo que sea, el cuerpo está botando esto que tú dices, ay, qué incómodo. Pero igualmente uno es un ser humano, no es una piedra y no tienes que todo encerrarlo en eso. ay, no, déjala, que ella tiene la regla. Y yo dije, ay, ¿pero por qué a mí?
3: Y generalmente no tienes la regla cuando eso pasa y estás en los días previos que estás más emocional, más...
1: hormonal.
3: Claro, más hormonal, porque es... Y eso es súper natural. Si pudiéramos ver un gráfico hormonal, nos daríamos cuenta que las hormonas en ese momento están más bajitas, tengo menos neurotransmisores, de ahí lo del magnesio, y estás más sensible, estás... nosotros decimos como modo cueva, ¿no? Estar como hacia
2: adentro.
3: Hacia adentro. Y por lo tanto necesitamos una red que nos pueda permitir estar hacia adentro.
1: Y ahí es donde viene el apoyo.
2: Ahí es donde nos necesitamos ser sostenidos.
3: Y hablábamos de la alimentación, y otra cosa que inflama muchísimo y nos da dolor es la gestión del estrés. Y para no estar estresadas necesitamos una red. De hecho, el cortisol, que tú bien dices, que se libera a través del estrés, puede llegar a inhibir las hormonas que activan el ciclo. Por lo tanto, entramos en amenorrea. Lo sabemos. Cuando estamos estresadas hay algún problema. El cuerpo es muy sabio y dice, ajá, aquí pasa algo. Esta mujer no está preparada para ser madre. Porque, claro, el cuerpo femenino, nos guste más o nos guste menos, está preparado para la reproducción. Estamos en alerta, estamos en peligro. El típico ejemplo que te ponen del león corriendo, ¿no? Ya, ahora puede ser las facturas por pagar.
0: Ajá.
3: O el no tener trabajo. En el mundo moderno ya no es el león, pero el cuerpo no discrimina si es un león o son las facturas sin pagar. Lanza estrés.
1: Simplemente se estresa.
3: Y el estrés dice, oye, aquí no puede nacer un niño, porque esta mujer tiene que salvarse. Inhibimos el ciclo, cortamos la ovulación y cortamos la menstruación.
1: Por eso hay tantas mujeres hoy día que les cuesta, pues,
3: exacto, conseguir. La infertilidad tiene que ver con el estrógeno, tiene que ver con este estrés y tiene que ver también, y ya, este es otro tema, con la exposición que tenemos a tóxicos.
0: ¿Cuáles serían esos tóxicos? Porque me parece interesante saberlo.
3: Lo que comemos, lo que respiramos, lo que nos ponemos en el cuerpo, todas las lociones, los productos, el aromatizante, la contaminación de la calle, las hormonas que traen los alimentos, los pesticidas que trae la comida, todo a día de hoy es estrogénico y eso desequilibra el ciclo.
0: ¿Y cómo hace una mujer para poder regular todo este tema? Porque ahora, entonces, imagínate ahora pensando...
1: Tanto como regular, como encontrar esta información.
0: ¿Cómo llegar también a esta información? Porque yo me pongo a pensar y yo digo, verga, no puedo tomar esto, no puedo hacer esto, no puedo salir, no puedo respirar. Esto me genera estrés.
2: La verdad es que yo pienso...
3: Pero en el balance está la virtud.
0: Ok.
3: Te quiero decir.
2: Y controlar lo que puedes controlar, porque no puedes controlar el ambiente. No puedes controlar cómo se desarrolla la vida, la cultura, la sociedad... Pero sí puedo elegir no comerme ese chocolate, claro, no tomarme esa copa de vino o no comerme esa hamburguesa que me está provocando en este momento. ¿Por qué? Porque eso va a aumentar esta situación que no puedo controlar. Bueno, ¿qué puedo controlar? Controlo lo que puede, lo que otro, mira, Dios te bendiga, no puedo hacer más nada.
3: Claro, y hay que diferenciar, creo, perdona, de hábitos.
2: Exacto.
3: O sea, si la hamburguesa es diaria, es un hábito.
2: Claro.
1: Eso me gustaría que amplíen un poquito más. Como unos tips, yo sé que cada mujer y cada cuerpo es distinto, pero de repente unos tips generales que ustedes les puedan dar a las chicas que nos están escuchando. Sí.
3: Yo creo que el ciclo
0: menstrual... Ya, los chicos también, oíste, porque tienen que aprender. Ustedes tienen que aprender, caballero, así que pónganse pila.
3: Un ciclo menstrual sano creo que tiene 4 bases.
0: Ok.
3: Y que son las bases de la vida sana, en el fondo. No, no estoy aquí, no estamos descubriendo nada. El sueño. La calidad del sueño y las horas de sueño.
1: Respetar el sueño.
3: Las mujeres necesitamos dormir más y vivimos en una sociedad en donde dormimos menos.
0: Es verdad.
3: Claro. La crianza de los niños, los despertares nocturnos de la crianza, la asumimos nosotras. ¿Quién es la primera que se levanta? ¿Quién es la última que se acuesta?
1: Así es.
3: Calidad de sueño, fundamental, porque mientras dormimos se segregan hormonas que nos van a ayudar a que nuestro ciclo esté activo y en equilibrio.
1: Okay.
3: Hay una escritora muy famosa que en la escuela la conocemos mucho, es profesora de nuestra escuela, es eminencia mundial, que se llama Lara Briden, y ella dice, entre comer y dormir, o entre ejercicio y dormir, elige siempre dormir.
1: Wow.
3: Elige siempre dormir, porque además tenemos déficit de horas de sueño. Eso es, dormir. Y ya no solamente la cantidad, sino la calidad. Importante. Fuera pantallas. O sea, ¿cómo dormimos bien? Y ahí hay que empezar. Fuera pantallas, fuera luces, fuera estímulos, fuera tomarse un café antes de dormir. Es decir, intentar bajar el cortisol para poder tener una buena calidad del sueño. Eso es un check. Y eso es para la vida sana. O sea, todos deberíamos dormir.
0: Y no es así. O sea, no solo para mujeres, también para los caballeros. Exacto. O sea, para mí es algo que es importante. Pues, si comienzas a regular tu sueño, a dormir con más tiempo, con dedicación, con apagar el teléfono una hora antes de acostarme, empezar a leer, esto te va a ayudar. No te preocupes, relajada. Segundo punto,
3: la alimentación. Lo que decíamos. Fácil, comida real. No procesados, comida real. Macros, buenos macros. Proteínas, carbohidratos y grasas. dejemos atrás la concepción de que el cuerpo de la mujer tiene que ser un cuerpo fino, delgado y que no se alimente. Hay que comer carbohidratos, hay que comer proteínas y hay que comer grasa de calidad.
1: De calidad, correcto.
3: Es decir, y es fundamental. O sea, eso de comer 1.200 calorías, olvídate, está obsoleto para el cuerpo femenino. ¿Por qué? Porque las hormonas se alimentan de esto. Es como tener un coche y no ponerle gasolina.
1: Correcto.
0: Okay.
3: Exacto, necesitamos comida real. Y otra cosa, la comida real va a ser comida antiinflamatoria. Lo que decíamos, ¿no? Los procesados, el alcohol, el azúcar, son alimentos inflamatorios. Por lo tanto, nos van a descontrolar el cuerpo y también el ciclo menstrual.
1: Pero dirá la chica, entonces, ¿nunca puedo tomarme una copita?
3: Sí, claro que claro puedes, que no pero sea hábito. No hacerlo un hábito.
2: Esa es la diferencia, no hacerlo todos los días. Pues claro. Si lo haces una vez a la semana, una vez a cada 15 días, lo que es, cómete tu hamburguesa si tú quieres, pero que eso claro. No sea parte de tu día a día. Porque luego vas por ahí con dolor, con malestar, con desregulación, con todo esto, y te das cuenta de que, ¿pero cómo hago más? ¿Nunca puedo comer? No, yo con mis clientes también lo hago así. No, claro que sí, porque qué triste la vida que no te puedas comer un helado, no te puedas tomar una copa de vino, claro que no.
3: Porque tienes más estrés. Y es
0: claro. Exacto, porque entonces eso es lo que iba a decir. Entonces tú decías, ya va, estoy estresado. No, yo aprendí algo. Si algo me provoca, yo lo como ya. Claro. O sea, ya. Y eso es importante, porque ya le estás diciendo al cuerpo, sí,
1: te estoy. Ay, pero Manuel, y si te provoca todos los días, ay, Manuel. No.
2: Ahí tienes que ser consciente, ahí eliges.
0: Yo le digo conciencia, por ejemplo. En esto, ayer yo estaba con una amiga y me dice, Manuel, vamos a tomarnos un café hasta ahora. Yo, mire. Ya yo soy un señor mayor. Entonces yo me tomo un café, ahorita me da taquicardia y ya yo no lo puedo tomar ahora. O sea, y comer chocolate, ya yo entendí que yo después de las 5 de la tarde yo no puedo comer chocolate. O tampoco me puedo llenar de comida.
1: Es conocerse, así. Claro. Es conocer. Oye, un equilibrio.
3: Un tip rápido, si quieres tomar alcohol, elige siempre un fermentado y no un destilado. ¿Por qué? Porque el destilado además tiene que tomar con una gaseosa, con una bebida azucarada. Entonces, mejor tómate una copa de vino antes de tomarte un ron con Coca-Cola.
1: Claro, claro. Muy buen punto.
3: Claro, exactamente. Es eso, buscar el balance. ¿Quiero una hamburguesa? ¿Me puedo hacer la hamburguesa en casa?
1: Mucho mejor.
3: Mucho mejor. ¿Me quiero tomar un helado? Bueno, ya es más difícil hacer helado. Pero todas las cosas que me
1: quiera... Pero igual se puede.
3: Claro, las cosas que... ¿Cuánto de esto puedo hacerlo en versión sana? Y llegar a un equilibrio. Cumplo mi deseo, pero también cuido mi salud.
1: Sí, y hoy día hay muchas opciones.
3: Claro, y entiendo
2: que
3: es difícil,
2: no tiene por qué saber mal. No. A ver, claro. que quizás estamos acostumbrados a ciertas características de sabor, pero luego que ya tú te das cuenta, porque a mí me pasó, me restringieron un montón de alimentos, y yo, ¿y ahora qué como? Claro, ¿qué como? Porque yo no sabía que había otras cosas aparte de lo que yo típicamente comía, que es lo que uno acostumbra, lo que uno aprende en casa. Ya luego te vas dando cuenta y que, ay, pero esto está buenísimo. Y te das cuenta de que hay muchas cosas que son buenas para ti y que te están nutriendo.
0: Y que
1: además,
0: saben bien.
1: El ser humano se adapta a todo.
3: Y estoy hablando de lo que no comer, pero también hablamos de lo que sí deberíamos comer. Por ejemplo, frutos secos. Cuando tengo antojo de comerme algo dulce, me puedo hacer una mezcla. A lo mejor comerme un dátil, que es azúcar natural, me puedo comer un fruto seco, puedo incorporar pescados, puedo incorporar otros alimentos más sanos, la kombucha, por ejemplo, o algún tipo de alimento que sea que favorezca mi salud. Y yo entiendo que esto tiene limitantes, que es el dinero, el tiempo, mi situación. Y ahí es algo que también miramos mucho en la escuela, es el contexto de cada persona.
1: Muy importante.
3: No somos todos iguales, no todos tenemos la misma historia. Y cuidar la salud mental y menstrual a día de hoy es un privilegio.
2: Lo es. Quien tiene acceso a eso, siempre lo decía Fernanda, quien tiene acceso a esta información suele ser privilegiado. Quien necesita esto al final es más difícil que le llegue.
0: ¿Y cómo hace una persona, una mujer que quiera inscribirse en la escuela?
3: Bueno, fácil, pueden entrar a la página web, escueladeducadorasmenstruales.com, pueden buscarnos en las redes sociales, Escuela Educadoras Menstruales.
1: ¿En Panamá tenemos una?
3: No, es una escuela online. Tenemos alumnas panameñas, tenemos alumnas de 32 países distintos.
1: Mira, online, señores y señoras.
3: Y una cosa, que nos dejamos dos pilares, hablamos de alimentación, hablamos de sueño, pero hablemos de gestión del estrés, súper importante, y movimiento, actividad física. No digo que nos vayamos todos al gimnasio, que sí, y que si vas al gimnasio elige hacer fuerza, ese es otro mito. Mujeres no pueden hacer deporte de fuerza, siempre cardio y comer poco. Señoras, fuerza, porque los músculos son los que nos van a ayudar a regular el metabolismo y por lo tanto la salud menstrual, no así el cardio. Y comida real, proteína, más que una lechuga o algo que nos desfallezca, ¿no? Y con esos cuatro pilares vamos a tener una vida mejor y un ciclo sano.
1: Oye, me encanta.
0: Oh, buenísimo, vas por buen camino, Betel.
1: No, créeme que estoy aprendiendo bastante.
0: No, Betel, ella es una mujer que hace deporte, cuida su comida, yo la veo bien. Entonces,
1: a mí me encanta el ejercicio y creo que es una de las razones por las cuales mucha gente está un poco mejor hoy día, alejado un poquito del estrés, de la depresión.
3: Baila. Movimiento. Si lo que te gusta, baila. Baila. Se regula el estrés. Haces deporte. Te quiero decir, muévete. No solo bailar, hagamos un poquito de deporte de fuerza, pero camina más, no sé.
1: Pero algo es
3: carro.
1: Algo.
3: Exacto.
2: Porque elige las escaleras en vez de un ascensor. Exacto. Eso es una tontería y lo podemos hacer a diario.
0: El tema es que si vives en el piso 33.
2: Bueno, pero llégate hasta el 30 hasta el 10, y sube a 3 pisos y luego hasta el 25 y sube el 10 y así vamos.
3: Es que al final hay que adaptarlo todo porque si no sería imposible, ¿no? Vivimos tranquilos.
0: Mira, pues me encanta este tipo de conversaciones. Bueno, redes sociales para que la gente te ubique.
1: Y un mensajito también.
0: Y un mensajito para... Bueno, hoy es el día de la educación menstrual, ¿cierto?
2: Así es. Y pasado mañana tenemos un evento que Fernanda nos va a contar un poquito más.
3: Vamos a celebrar, vamos a conmemorar y vamos a aprender mucho sobre salud menstrual este día sábado en la Ciudad del Saber a partir de las 2:30 de la tarde, una masterclass que hacemos gracias a la colaboración de Cíclica.
1: Sí. ¿Hay que comprar boletos?
3: No, es gratuita, solamente tienen que inscribirse en la página web Cíclica
2: Oficial.
3: Cíclicaoficial.com. Se inscriben y van a poder disfrutar de una
2: hora larga. El sábado a las 2:30 de la tarde vamos a estar allí.
0: Bueno, entonces, ya saben que las chicas pueden ir a Cíclica también, inscribirse. Y también los invito a Soho Mall a las 3:45, que íbamos a hablar también de bienestar, de cómo conectar con tu abundancia. Y voy a estar ahí llevando esa tutela.
1: O sea, que no hay excusa para no hacer nada productivo este fin de semana.
2: Hay movimiento este fin de semana.
3: Tenemos vida.
0: Bueno, que tengan muy buen... Gracias por acompañarnos en este almuerzo. De verdad que fue espectacular compartir con ustedes y aprender. Pues yo creo que ya me voy a volver un profesor aquí.
2: Y yo sería muy feliz de eso.
3: Claro, hay que enseñarle a los tus amigos.
0: Claro, para enseñarle. Manuel, ya sabes, Manuel Palomino, te tienes que aprender, te tienes que escribir en la escuela para que aprendas.
3: No, solo chicas.
2: Solo chicas.
1: ¿Viste? Lo siento, I'm sorry.
0: Lo siento, Manuel, ya no puedes. Tenemos que escribirle a tu esposa. Bueno, que tenga buen provecho. Gracias por compartir hoy. Y hoy es un día para ser feliz. Así que, buen fe feliz. Nos vemos mañana otra vez.
1: Hasta la próxima. Sí.

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14: ¿Qué tal, amigos? Muy pero muy buenas tardes. Bienvenidos a otra jornada más de Lunch Deportivo. Hoy estoy en compañía del señor Lucas Manuel Palomino y por aquí ya está el señor José Adelmo Lemos Jiménez, el hombre de Mata de la Pava en Paso Ancho. Así es, ¿verdad, señor Jiménez? Buenas tardes, ¿cómo está?
15: ¿Qué tal, qué tal? ¿Cómo escucha? Claro.
14: Alto y claro.
15: ¿Escucha bien?
14: Alto y claro.
15: Bien. Perfecto. No, bueno, yo contento de nuevamente, aunque sea a la distancia, encontrarnos como diariamente lo hacemos, Lunch Deportivo, cuando tenemos muchas, pero muchas informaciones. Así que si usted quiere, le relato el auspiciador de los titulares y arrancamos, que seguramente usted tiene muchos titulares en el día de hoy. 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Arranque usted, don Hipólito.
14: Bueno, Neymar fuera 3 semanas con otra lesión luego de que llegó al centro de entrenamiento de la selección canariña en Brasil. En Teresópolis, señor Lemos Jiménez.
15: Bueno, efectivamente ya dieron a conocer el nuevo director de la Sub-12. Campeonato que se jugará en la República Dominicana. Hace un momento nos encontramos aquí donde estamos justamente con la presidenta de World Baseball and Softball Confederation. Vamos a escucharlo más adelante. Nos va a hablar de la cacareada Copa América, ¿se acuerda?
14: Correcto, correcto.
15: Nos habló de eso, de la Copa América y de los eventos que el World Baseball and Softball Confederation está por realizar. Lo importante es que previo a eso habían dado a conocer la selección U18 y más reciente acaban de emitir un comunicado a la Federación de Béisbol de Panamá donde dice que Elpidio Pinto será el director de Panamá.
14: Óigame, Lemo, quería interrumpirle allí porque vengo escuchando una nomenclatura hace rato y yo quisiera saber, no por usted, sino por si la federación ha cambiado el nombre, porque yo he estado escuchando en la presentación de varios torneos, de varias... sobre todo comentarios que hablan de Federación de Béisbol de Panamá. Hasta donde yo tenía entendido es Federación Panameña de Béisbol, pero si eso ha ocurrido, pues me informa, por favor.
15: Vamos a ver cómo dice aquí el encabezado de la federación, que siempre hace FEDEBEIS, Federación de Béisbol. La Junta Directiva de la Federación Panameña de Béisbol, FEDEBEIS. Esa es la nomenclatura.
14: Sí.
15: ¿Cuál es la que usted...? No. Sí, aquí es lo que...
14: FEDEBEIS, Federación Panameña de Béisbol. Que sí. Es lo que siempre Federación. Se la ha llamado, ¿no? Siempre se la ha llamado, sí. Así.
15: ¿Y ha escuchado por ahí?
14: Federación... ¿usted lo dijo ahorita? A ver, Federación Nacional...
15: Federación Panameña... No.
14: Federación Nacional de Béisbol.
15: No, Federación Panameña de Béisbol. Ese es el término.
14: Bueno.
15: La Federación Panameña acaba de dar a conocer recientemente que el director de la U12 será Elpidio Pinto y el director de la 18 será Rodrigo Merón. Me han dicho que Merón iba a dirigir la U12, ¿se acuerdan que le dije?
14: Correcto.
15: Pero bueno, la información no era completa y es que iba U12 primero para Elpidio y U18 para Merón.
14: Sí.
15: Don Palomino, disponga usted de la pausa y ya regresamos con algunos otros detalles así de adelantos y arrancamos.
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15: Saludamos a todos los que nos escuchan, incluyendo Lauren Flores. Oye, sigue el debate de Kadir, sigue la gente lesionándose a nivel mundial, otros se cuidan. Yo ayer vi la selección nacional, vi a todos caminando bien, inclusive Carrasquilla caminando bien. Me parece que eso es un mensaje alentador, el mensaje visual que vimos en Carrasquilla, de todas las miradas fijas allí, y pues, evidentemente que nos alegra. Neymar, como acaba usted de decir, está en problemas. Hay un caos ahora mismo en Brasil, porque Neymar tiene un pie en Brasil y el otro en Estados Unidos.
14: Sí,
15: ¿qué pasará?
14: Correcto, ¿no? Eso es que, mira, y es una cosa que llama la atención porque él llegó ayer a la concentración, ¿te acuerdas que lo mencionábamos vía helicóptero? Pero hoy, cada vez, tú sabes que estos centros de alto rendimiento, sobre todo en grandes potencias futbolísticas, le hacen un examen individual a cada jugador. Y el que le hicieron a Neymar arrojó lesiones, él llega lesionado del Santos, así que va a ser baja por 3 semanas, es lo que se habla. Así que 3 semanas, estamos hablando de que se perdería el partido ante Marruecos.
15: De arranque el de Marruecos, el debut, de arranque. Pero ya complica todo, ¿no?
14: Sí.
15: Esperemos a ver qué pasa.
14: Sí,
15: el otro que quería tocarle es que, como ha visto usted, en el béisbol de grandes ligas, en relación a los panameños, Chema... Lo que pasa es que es muy complicado intentar pasar a Volpi a otra posición distinta de la que siempre ha jugado. Entonces, esto es para darle un poco de por qué razón los Yankees llegan al final. Y entonces uno queda diciendo, que bueno, acaban de decir que el tipo con mejor defensa de las grandes ligas, incluido Volpi, es Caballero. Eso es una verdad. Pero lo otro que es cierto es que a estas alturas tú te pones a inventar a Volpi en cualquier posición distinta del campo corto. Es un invento. Mientras que tú puedes usar a Caballero en cualquier posición distinta y aprovechar el bateo de Volpi, que es lo que hasta ahora es lo que está pasando. Ahora bien, yo no sé si usted vio, yo me fijo en detalles bobos a veces. Yo no sé si usted vio cuando él pega el hit de ayer, Aaron Judge celebrando, es decir, casi el equipo completo, particularmente los
14: generales.
15: Sí, señor, celebrando, y Volpi estaba como desentendido. Voy a pensar que lo vio normal. Pero bueno, son las cosas que uno ve, ¿no?
14: Mira, vi ese partido, Lemo, y me llamó la atención. Y creo que lo que sucede con Chema Caballero para él es muy bueno porque, como usted lo menciona, él puede jugarte bien la segunda, perfecto el campo corto, te juega espectacular la tercera y te juega el jardín izquierdo y te juega el jardín derecho. Es decir...
15: No, y el central también. Ha jugado el jardín central. Sí, ahí pusieron una gráfica. Yo no sé si usted vio la gráfica en la transmisión de YES. Ellos ahí pusieron la cantidad de juegos que ha jugado en grandes ligas, en cada posición. La de Chor es la que más ha jugado, pero ha jugado en el center field también.
14: Es muy versátil y eso le ayuda a él. Y sobre todo que yo pienso que está teniendo una buena temporada ofensivamente hablando. Mira, ayer ocurrió una situación, no sé si la observaste. Chema Caballero es un pelotero que juega el béisbol fuerte, juega el béisbol ese que está, la habilidad que llamamos el buen panameño. Y veo que le está metido en partido, le reclamó a un árbitro porque él pidió tiempo, el árbitro no se lo concedió, le cantaron el strike. Y se formó ahí la discusión y tuvo que intervenir Aaron Boone. Ese es producto de lo metido que está él en el partido y que tiene que ir a mediar a Aaron Boone porque de pronto lo expulsaban, porque ya lo han expulsado en otras oportunidades, don Lemo Jiménez.
15: Correctamente. Oiga, más adelante podemos hacer el repaso de Grandes Ligas, pero bueno, eso es lo que vi. El equipo de los Yankees tiene 14 juegos seguidos que le ha ganado a Kansas City. 14.
14: Sí, estaba viendo que era una especie de récord ya, ¿no? Con esa franquicia.
15: Yo creo que los Yankees ya fueron a reconocer como hijos a Kansas City.
14: Increíble la forma en que... Y no hay manera.
15: ¿Tienen de hijo?
14: Sí.
15: No hay forma.
14: Como Tampa tiene de hijo a los Yankees.
15: Lo tienen de hijo. Una cosa impresionante. Dice... Bueno, voy aquí a adelantar. Ahí me va a mandar una información en breve que la voy a compartir. Voy a adelantar lo que nos manda la Federación para ver si pongo de pie de apoyo. Dice... Eso, lo que digan, ya que Nueva York desmejora su defensa con Volpi en el campo corto. Se sabe que Chema puede jugar varias posiciones, pero el tema es que el sólido para jugar la posición de campo corto es Chema Caballero. Evidentemente que, y ese es ahora mismo el tema en Nueva York, y particularmente entre los conocedores del béisbol de Grandes Ligas, los manes bravos de Boston, en que cuestionan al manager actualmente por mantener en la posición de shortstop a Volpi por encima de Chema. Y la respuesta, entiendo de él, es que, bueno, que con Caballero, primero que tiene una relación de amor y odio, nunca había escuchado esa terminología, amor y odio, y que la otra es que, bueno, que Chema le puede jugar cualquier posición. Pero pareciera que van a decantarse. Se van a decantar con el campo corto usando al shortstop, a Volpi. Lo otro que quería, ya entrando en detalle para tenerlo así como pie de apoyo o pie en el estribo, es lo que manda la Federación para ver si luego ponemos la entrevista de Aracelis. La Federación Panameña acaba de mandar el listado de la U18 que va a dirigir Rodrigo Merón para el premundial que se jugará en República Dominicana. La confirmación se dio esta mañana y el cuerpo técnico iniciaron, incluido ya, que van a hacer en, como coach de lanzadores, Sebastián Arroyo. Los asistentes, Johnny Lazo, Zaya Velázquez, Mauricio Lupadier y de trainer Willy Serrano. Fedebey también hace el anuncio del roster de 40 peloteros que serán evaluados para, con miras a campeonato nacional U23. Este equipo de la U18 va a estar en campeonato U23. Lanzadores, Manuel Gustavino, Jeremy De León, César Berrío, André Vergara, Roderick Rodríguez, Cristian González, Iron García, Joycer González, Luis Navarro, Abdiel Castillo, Abel Rodríguez, Joseph Delgado, Jafet Flores, Johan Camarena, Eddie Miller, David Rodríguez, Jair Díaz, Ulises Herrera y Daniel Brown. Receptores, Abdiel Hernández, Néstor Ramos, Omar Osorio, Miguel Gallardo, Luis Aranda, que estuvo recientemente en el Juegos Suramericanos Juveniles, Melquis López. Cuadro interior, Cristian Rodríguez, Mildre Nieto, David Murillo, Caleb Rivera, el hijo del 42, José Arosemena, José Palomino, será sobrino de Manuel, Eduardo Canto, Jaime Escudero y Lucas López, jardinero, Johan Vigil, Daniel Long, Jonathan Ramos, Hilder Miranda, Eduard Delgado, Joan Montenegro, el MVP de Chiriquí. El equipo lo va a dirigir Rodrigo Merón. En cuanto a la U12, el escogido es Elpidio Pinto. Será manager, regresa nuevamente a ser director de esa categoría. Y dice que de cara al premundial, que clasifican 4 equipos en la cita mundialista en Tainan, Taiwán. Este evento de premundial se realizará también en la República Dominicana, me comunicó Araceli, y voy a darle la entrevista ahorita. Pinto se coronó campeón del Campeonato Nacional U12 tras vencer a Los Santos 1-0 en la final jugada en el MVP. Pinto estuvo por primera vez al frente de la selección nacional en el año 23, cuando Panamá termina octavo en el campeonato mundial jugado en Tainan, en Taiwán. Para el premundial le asistirán a Pinto Samuel Rodríguez de Herrera, como asistente Francisco Basso, coach de lanzadores del oeste, Jorge Hernández, asistente, Alexis Fossati, el trainer, Alexis Fossati. Así que, sin más preámbulos, rapidito, vamos con el amigo Palomino, corra video de Aracelis, entrevistada a Aracelis León, presidenta de World Baseball Association Confederation, hace un rato aquí donde estoy en Albrook, justamente. Presidenta, básicamente, aprovechando su estancia aquí en Panamá, para que nos diga el itinerario o el calendario más bien de los eventos que tiene la World Baseball Association Confederation America para realizar este año.
16: Sí, realmente ya esta semana que pasó, acabamos de terminar de definir la clasificación de la categoría U12 con 12 países, donde la República Dominicana va a ser sede del premundial U18 y del premundial U12, donde dirán presente en cada una de las categorías los 12 países que van a buscar la clasificación mundial para el próximo año. 4 cupos se van a repartir en la categoría U12 y 4 cupos se van a repartir en la categoría U18. El campeonato U12, estamos teniendo un gran apoyo de la Federación de los Estados Unidos, un aporte de patrocinio donde nos permite poder con la Federación de la República Dominicana y nosotros como Confederación Panamericana de Béisbol, WSC América, realizar estos magnos eventos deportivos.
15: O sea que básicamente, digamos que ha tenido una comodidad financiera para los eventos de este año, que básicamente es el sostén para poderlo realizar, ¿no?
16: Sí, gracias a Dios estamos ya articulando los patrocinios, las alianzas y los acuerdos para así poder seguir desarrollando el béisbol en el continente americano.
15: ¿Ya con esos eventos se termina este año entonces? ¿Con esos eventos se termina este año?
16: Sí, bueno, también estamos trabajando con el premundial, o en este caso clasificatorio, mejor dicho, para los Juegos Panamericanos en Lima 2027, que estamos esperando ya definir una segunda sede, que eso sería el torneo de la Copa de las Américas, y pronto esperemos a tener resultados de la sede definitiva.
17: Repítame eso de la Copa de las Américas, que es un tema
16: la
17: que quedó.
16: La Copa de las Américas, recientemente, pues el año pasado no pudimos hacerla, pero hemos seguido trabajando en ese evento deportivo y estamos en la definición de la sede para así poder otorgar los 4 cupos de los países que van a ir a los Juegos Panamericanos de Lima en el año 2027.
17: Juegos Centroamericanos y del Caribe.
16: Juegos Centroamericanos y del Caribe, ya están los 8 países clasificados en los primeros días del mes de agosto en la República Dominicana. Se van a dar cita para sí también, el equipo campeón también va a clasificar a los Juegos Panamericanos del 2027.
17: Bueno, en relación al Clásico Mundial, pues evidentemente que hay una satisfacción porque es del área. Y bueno, es de su federación, de su país. Básicamente el logro que lo que representó para el área ese campeonato logrado por Venezuela, ¿no?
16: Sí, bueno, realmente agradecer a Dios por esa gran bendición que le dio a mi país Venezuela y por supuesto a los países que están muy cercanos a nosotros, que es Latinoamérica, y seguir pues poniendo el béisbol de las Américas en lo más alto. Estados Unidos, Venezuela, República Dominicana, Puerto Rico tuvieron una gran actuación en este Clásico Mundial y por supuesto que nos representa cada vez que alguno de estos países logran títulos como estos.
17: Gracias, presidente.
14: Oiga, Lemo, qué buena nota ahí con la licenciada de Venezuela, pero me llega un reporte por acá, dice que todo el equipo de Sport Time Panamá que participa en la Liga Solo Periodista está en sintonía de Launch Deportivo y sobre todo dice la forma en cómo pronuncia usted su inglés, dice que le encanta.
15: Pero es World Baseball and Softball Confederation.
14: No, pero es que no hay ninguna crítica al respecto, que le gusta su forma de pronunciamiento.
15: Ok. Que Dios le devuelva para atrás todos los buenos deseos que me tienen. Le duplique.
14: Sobre todo al ciudadano es allá de la 12 de octubre, yo.
15: Ese es mi hermano, que ahí le acuñaron un mote ahí que no voy a compartirlo porque yo lo defiendo. Pero allá en el softball sí le llaman. Tiene que ver con Morisqueto, algo así le dijeron, no sé. Es una figura de carnaval, ¿no?
14: Sí, sí, sí, sí. Muy famosa, por cierto, ¿no?
15: Sí, allá en Azuero. Pero bueno, saludo a él, lo quiero de verdad. Oiga, le estaba preguntando, sí, bueno, estoy preguntando a la cacique, ha dicho que ya llegó a Brasil, ya cambiando drásticamente de tema. Todos los caminos y ojos y vistas van hacia Brasil con este fin de semana la celebración del partido Panamá-Brasil, ¿no?
14: Sí, es lo que está en boga en este momento. Fíjate que ya Brasil estaba tratando de hacer algún contacto hasta Brasil, hasta el momento no ha sido fructífero, pero ya Brasil está en este momento en Teresópolis, que es el centro de alto rendimiento de la selección de Brasil y a la espera pues de...
15: Varios llegaron en helicóptero, me hacen saber que no solamente Neymar llegó, dice, aquí tengo el reporte de quienes del equipo de Brasil llegaron en helicóptero. Me imagino que usted el sábado llegará en su helicóptero allá al cuadro de softball.
14: No, entonces, aquí en Panamá no hay tanto tráfico como en Brasil.
15: Dice que fueron Neymar, Vinicius Junior y Casemiro. Son los primeros futbolistas que llegaron y llegaron en el helicóptero al centro de entrenamiento de la Teresópolis que justamente queda allí. Marcó el inicio oficial de los trabajos de preparación del torneo, así que ahí está la nota ahí rapidito de quienes están allá. Así ustedes el equipo de Sport Nine no va a llegar en pero pueden llegar en tren.
14: En scooter, en bicicleta, todo.
15: En tren pueden llegar, eso ahí quedan todas las paradas en la entrada.
14: Verdad que sí, esa estación está muy cómoda ahí. Yo creo que la hicieron especialmente porque ahí estaba la entrada al centro aquí, deportivo aquí, de la Contraloría. No.
15: Hay otras cosas que quedan por ahí, por ese sector, que no, pero tampoco es tan no es muy amigable para llegar en tren, pero...
14: No, a ese lugar la gente no se atreve, aunque yo he visto a alguna gente caminando, Lemo Jiménez. Usted no.
15: Por eso le digo que.
14: ¿Ah?
15: No, yo no. Yo ni he visto ni he entrado. Antes que comience a embarrarla.
14: No, que si usted no ha visto a gente entrar caminando cuando ha ido a jugar softball, me refiero.
15: No. Ah, bueno. No, pero lo que pasa es que va en tren sí puede tener una visión clara.
14: Del panorama.
15: ¿Usted no ha estado, usted no ha paseado en tren por el área?
14: Mire que muy poco. Yo, la verdad, te tengo bien honesto. ¿Cuánto tiempo tiene el tren esta en Panamá? ¿Como 10, 12 años?
15: Eso, por allá por el... Bueno, era Martinelli. Lo de, no, a ver, 2000, eso debió ser como que...
14: Vamos a suponer que él terminó en 2009, ¿no? ¿Él terminó en 2009? No, empezaba en 2009.
15: No. El 2000, el periodo de Varela comenzó en el 14, ¿no?
14: O sea que Martinelli estuvo hasta el 13, de, más o menos.
15: 2013.
14: Vamos a pensar que del 9 al 13, correcto. Entonces, ¿tendrá cuánto? 12 años. Yo en 12 años creo que me he subido una o dos veces al tren, Lemo Jiménez. No más.
15: Pues yo sí lo he usado. Yo lo he usado bastante.
14: ¿Sí?
15: Lo he usado, sí, ¿cómo no? Porque es que hay, por ejemplo, en esta área donde estoy, aquí hay bastantes lugares donde uno se puede estacionar. Por el área donde estamos allá es bastante complicado. Entonces, a veces uno no va con el tiempo así muy... no tiene mucho tiempo y es mejor se estaciona en un lugar donde hay bastante estacionamiento y uno va en tren y viene. Y lo he usado bastante, bastante lo he usado. Dice Cacique que va mañana. Mañana probablemente lo tengamos entonces. Que sale hoy. Hoy va para Brasil. Así que la gente comenzaron. Ahí que está el amigo de JM Deporte, ¿no?
14: Sí, entiendo. Tomás Aristizábal, es lo que entiendo que está por allá.
15: Quiero ver si de pronto está accesible y tenemos una nota en esa alianza de la franja deportiva. Pero bueno, no hay mayores detalles, todo está bien, salvo que no estarán jugando hasta donde se sabe, no va a jugar Carrasquilla ni jugará, creo que tampoco iba a jugar el portero, ¿no? Mejía, que son los que han estado, más los que el que se quedó en Estados Unidos, más quien otro, Harvey, es decir, los que están, que no están al 100%. Yo tengo dudas favorables respecto al tema de Carrasquilla.
14: ¿Sí?
15: Escuche, no me vaya a malinterpretar.
14: No, yo no malinterpreto, yo lo escucho nada más.
15: No, porque usted a veces quiere enredar a uno. En el caso de Carrasquilla, me gustó verlo fluir normalmente.
14: Sí, yo no lo he visto, eso estaba caminando como si nada hubiera pasado.
15: Ahí está, de hoy voy a mandar ese video, sí lo tengo por aquí, creo. Pero no sé si está en video. Déjeme ver. Porque probablemente está en Instagram y no lo puedo reproducir. Pues creo que no vamos a poder. Normal.
14: Bueno, eso, o sea, significa que no fue de mayor alcance la lesión.
15: Bueno, pero si de un principio eso es lo que dijeron. Lo que pasa es que usted le hizo swing a picheo que le hizo el profesor Christiansen, que no sé cuándo, que no sé qué.
14: No, pero es que si el hombre habla que está cerca del jugador, ¿qué vamos a hacer?
15: No estaba ni cerca, el jugador estaba allá en México. Ahora, ese que estaba con duda, lo tenía ahí a tiro cañón y estaba bien. Mire, más renco camina Rommel.
14: ¿Verdad
15: bueno,
14: que sí?
15: Ha de ser por los años. Sí, bueno, sí, Rommel camina más cojo. Que Carrasquilla. Y eso es lo que me dice aquí, dice Martínez, dice, y eso que es tu amigo, tremenda cascada de dinero te tiró al frente ahí, con relación a que si yo ya estaba por el área aquella, es que usted es que está cuidándose de Miguel Remón, de usted, siempre andan con la cáscara
14: no,
15: ahí.
14: Si no, pero es que pizza. Yo le daba un ejemplo, yo no tengo ningún problema con eso, Lemos. Oye, la gente se pone en unos temas. ¿Quién dice que una pareja no puede cambiar de locación, no, Lemos Jiménez? Eso no pasa nada, la gente es morbosa.
15: Dediquémonos a hablar de deporte antes que nos enredemos aquí en las patas de los caballos.
14: Yo lo veo a usted como muy nervioso con ese tema.
15: No. Que no es necesario
14: no
15: tocar
14: es necesario.
15: Ese tema, no.
14: Ah, bueno.
15: No. Podemos hacer un programa al respecto. Y, o sea, como que tuvo, una vez tuvo Lucho Giraldo un programa de eso, bastante tarde en la noche.
14: Sí, profesor Crema, ¿se acuerda?
15: Tremenda
14: una sintonía porquera. Total.
15: Me ensaña Mería.
14: Oye, estamos cerca de la una de la tarde ya, don Lemo Jiménez quiere la primera pausa. Y cuando estemos de vuelta vamos a seguir con muchos temas. Ayer la selección de Panamá estuvo visitando Palacio. También se tomaron una foto muy bonita en el canal de Panamá, en las esclusas de Cocolí. La verdad es que, bueno...
15: Allá en la foto esa que vi a Carrasquilla caminando bien.
14: Sí, qué bueno.
15: Y bien, ojo, lo primero, el detalle, tengo que decir que la Federación de Fútbol anda a otro nivel. El detalle del uniforme, del saco todo, que más o menos entre
14: hay que decir la marca. Ellos se atrevieron a confiar en la selección de Panamá, la marca.
15: No hay problema eso. Estaba hablando del color y el, digamos, el estilo, que es con zapatilla blanca. ¿Cuál es la marca? ¿Usted que la tiene?
14: La marca Boss. Es la que está.
15: Okay.
14: Sí, están aquí a dos cuadras de nosotros. Muy muy bonito. Okay, pero muy bonito el atuendo de los muchachos, ¿ah?
15: Perfecto, perfecto. Sí. Así que,
14: ¿tú sabes no? Que anoche, ¿sabes? Que en la noche ya cuando uno llega a casa uno se puede revisar las redes y todo lo que uno encuentra. Y muchos comentaristas ticos hablando de... Aparentemente ocurrió otra situación allá. Ellos van a tener partidos de preparación con países de Europa. No recuerdo, pero van a tener dos partidos de preparación, o mejor dicho, ellos lo tomaron como fogueo para equipos que van a estar en el Mundial. Entonces hicieron una convocatoria y ha habido algunos muchachos de esta convocatoria como que han estado haciendo de las suyas. Entonces un comentarista tico decía, y nos trae,

0: Rapidito, antes de leer el auspiciador. Ayer nos quedamos en su marca, el programa del cual somos teloneros. Me hicieron esa pregunta básicamente del impacto social del fútbol. Y antes, en Power Club, el día antes, debe ser el día antes, un compañero ahí de gimnasio, un doctor, me hacía la pregunta, ¿qué impacto positivo tenía el deporte, particularmente el fútbol? Me obligó en ambos casos a recordar la favorable y oportuna evolución que se ha generado en Panamá en cuanto a este tema. Y no solo de fútbol, hablo del béisbol también. Contados casos aislados por ahí, porque es que la gente pretende pensar que una selección o una preselección es como un seminario. De eso es a lo que usted en algún momento acudió en el proyecto de meterse a la parte eclesiástica, como contó Rommel, ¿no? Que tiene parámetros mucho más exigentes. Y el deporte en sí no lo es. No obstante, el deportista llega el momento que entiende que al ser profesional, que le pagan por eso, tiene que cuidarse. Probablemente en el caso de Costa Rica entenderá que tienen un tiempo de vacaciones, es distinto del panameño, que ahorita no está de vacaciones, está en temporada muerta, pero está preparándose para una cita de la cual pueden sacar muchos dividendos. Es decir, si un jugador como Carrasquilla, que yo pienso que va a apostar a otro contrato en otro equipo, pienso yo, MLB a lo mejor, no sé. Pero el punto es que estos muchachos, usted lo ve muy, muy bien comportado dentro y fuera del terreno. No aquellos tiempos cuando usted estaba en una sala de redacción y recibía de Uruguay una llamada de una emisora X preguntando por el destino, dónde marcaba el GPS, que para entonces no había, de algún jugador famoso, delantero de Panamá, que vive en Puerto Caimito, que no sabían, porque no regresaba de las. Don Hipólito, usted sabe que el jugador tiene que regresarse una vez que termina su convocatoria, y este señor no regresaba. En más de una ocasión hemos favorablemente obtenido que el jugador, usted escucha hoy a Jadir, escucha a todos los jugadores, y vamos a lo del béisbol, básquetbol, todo ha cambiado y eso me alegra. Ahora, que los muchachos en Costa Rica se quieran tirar un par de pintas previo a un juego de fogueo, bueno, si la gente está de vacaciones, temporada muerta, tampoco es temporada muerta si uno va para ningún mundial. Así
1: Sí,
0: es la vida,
1: pero
0: la gente
1: Lemos, lo que pasa,
0: pretende.
1: lo que ellos dicen es que no hay compromiso. Es decir, y quiero entender que eso es así, que ha
0: Que una
1: habido
0: cosa,
1: que
0: una
1: por la
0: cosa,
1: razón
0: una
1: por la cual
0: cosa.
1: Costa Rica ha estado eliminado de la Copa Mundial, porque ellos añoran mucho el tema de la Copa del Mundo. Usted sabe que son un
0: Yo
1: país
0: creo,
1: que tiene
0: creo
1: seis
0: que, yo
1: mundiales.
0: creo que, yo creo, bueno, primero que es un problema de ellos, que los tipos tendrán que ver cómo lo solucionan. A mí honestamente me da lo mismo. Yo feliz que esté Panamá clasificado y ojalá que, si esa sería la razón, bueno, ese es el problema de ellos. Yo creo, dentro de mi nivel de conocimiento, que hay una infinidad de razones por las cuales un equipo no clasifica, no necesariamente porque los jugadores se vayan a tomar un trago, no necesariamente. Y no pretendo en este momento, ni hago una alharaca, porque de pronto un deportista de alto nivel haga lo mismo que hago yo, porque es que es cómodo del periodista que hace exactamente lo que critica, se toma los fines de semana una cerveza o un trago o un normal. Y entonces, desde esa tribuna, este periodista tico entonces cuestiona al jugador que hace lo mismo que él en los fines de semana.
1: Pero es que él no es atleta. Hay una
0: ¿Eso qué
1: diferencia
0: tiene que ver?
1: marcada. Claro que sí tiene que ver
0: ¿Eso qué
1: mucho.
0: tiene que ver? No sé, no tiene nada que
1: Si
0: ver.
1: estás en una
0: Usted me viene a decir,
1: concentración,
0: no,
1: si estás en una
0: eso.
1: concentración y estás para jugar partidos de alto nivel, no puedes estarte trasnochando ni tomando tu par de tragos. Después que terminas la concentración, después que haces todo eso, no hay problema.
0: Me gustaría que usted se adentre más a investigar qué hacen las concentraciones y qué hacen en todos lados. No es así como la gente lo pinta. La vida es más humana. Y lo mismo que yo cuestiono exactamente lo que hacen ellos, hacemos todo, porque es que es muy bonito agarrarse acá desde la tribuna, como tribuno, a cuestionar el comportamiento de un atleta. Si ellos están de vacaciones ahora mismo. O sea, no entiendo. Es distinto al que está aquí de Panamá, que está en una concentración para un mundial.

0: No puede compararlo. Pero yo pienso eso. Vamos a la pausa, pues.
1: Sí, queremos. Dígame, Lemos
0: Aquí.
1: Jiménez.
0: Sí, acá está. 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Adelante usted.
1: 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Por acá también tenemos informe, don Lemos Jiménez, de este documento que tenemos aquí. Dice que, wow, el asunto está medio complicado por acá.
0: Dice, dale, ubíquelo con calma allá. Yo mientras tanto le contesto a Leo Gómez. Creo que hay mucha política, lo que decía hace un rato Laure, ¿no? Se cuestiona un poco a la decisión de Aaron Boone, porque los Yankees pierden defensa. Pero por lado de Chema, pues Chema simplemente, si lo van a poner de receptor, va a jugar la posición. A ese extremo creo que, o sea, no, él anda perfecto, resiliente y bateando. Y creo que será la temporada en la que más partidos logra, ¿no? Jugar.
1: Correcto.
0: Eso es lo al paso que va, diga.
1: 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Señor Luca Manuel, pausa y cuando estemos de vuelta venimos con más. Adelante.
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4: Oye, mañana, Hipólito, vamos a tener un programa que necesariamente tener que dedicar tiempo al tema del mismo partido con Brasil, la selección nacional. Ya cuando nos restan pocos días, nos restarían el día de mañana, me dijo Noel que puede acompañarnos mañana. Así que de pronto podemos tener también ya algunos contenidos directamente de Río de Janeiro, ¿no?
5: Correcto.
4: Así que allá va el amigo de Alberto Avilés.
5: Se tienen cariño, mucho aprecio entre ellos.
4: Mucho love, mucho amor, sí. Y odio, como ocurre entre sí, Chema y Boom.
5: Oye, amor y el odio. Usted sabe que ahora que usted habla de Chema, Pedro Martínez ayer dijo en X que los Yankees tienen todo el material necesario para ganar una serie mundial. Solo tienen que relajarse y se tienen que tomar las cosas con calma. Mira, eso viniendo de un Hall of the Famer, como se dice, o de un hombre que fue todos estrellas en Grandes Ligas, don Lemo Jiménez.
4: Me he quedado aquí totalmente sorprendido por su fluido inglés. Oiga, si los Dodgers es el equipo contendiente, siguen siendo. Ayer vi a su amigo Tani. Nuevamente había un duelo de japoneses ahí en ese partido. No está fácil ganarle a los Dodgers. Los Yankees van a estar allí. Oye, por ahí se está hablando, a propósito vi en una nota, son rumores de que los Yankees estarían armando un paquete para conseguir a Scuba, el ex se llama, ¿no? El escuido, sí, de Detroit.
5: Pero eso está lesionado.
4: No importa, él se va a curar. Mariano también estuvo lesionado. Un paquete en el cambio donde matarían un par de jugadores que son eventualmente que están en la categoría de prospectos y que se está hablando eso. Ahí está Volpi en el
5: paquete.
4: En el paquete, eso vi, reitero, son rumores, no sé si son detalles oficiales. Claro que viene ahorita el tema donde los equipos de la liga tendrán que replantearse si realmente con lo que tienen pueden pelear la Serie Mundial. Porque una cosa es tener un equipo para mantenerte en los primeros puestos y la otra para rematar. Y ese es exactamente lo que le ha faltado al equipo de los Yankees. Y ya que estamos por las Grandes Ligas, ayer adicionalmente por el equipo de los Cardenales que perdieron ante Milwaukee. El equipo de Milwaukee está demasiado bueno. Le ganaron a San Luis 2-1. Herrera, un hit en tres turnos, una base por bola y batea para 264. El equipo de los Phillies le ganaron a los Padres de San Diego 3-0. Ha ganado más a partir del momento que hicieron cambio, hicieron limpieza, que hicieron botadera. En ese juego, Sosa jugó en jardín izquierdo. Sosa jugó en jardín izquierdo. Tuvo dos turnos oficiales, anotó una carrera, no conectó de hit, batea para 207. Este es Edmundo Sosa por los Phillies que le ganaron a los Padres de San Diego. Ese equipo de los Padres tiene un problema en justamente el niño, Tatis Jr. Voy a ver cómo le fue a Tatis Jr. 4-2, batea 260, le están cuestionando. Pero fíjese el caso de Otani. Otani comenzando ayer pegó jonrón. Pero antes de Otani, quiero hablarle de los Cubs que le dieron una paliza a los Piratas de Pittsburgh en el juego por el equipo de los Cubs de Chicago. Oye, si usted no ha ido a ese estadio, cada vez que el día que usted esté cerca, procure ir. Amaya no jugó, jugó Kelly. Kelly conectó dos hits en cuatro turnos. Se lo menciono para que vean por qué razón tiene más trabajo que el nuestro. 306 de promedio. Está acabándola este muchacho. Y le voy directamente, los meta ahí arrastrillando. Tiene 23, 33. Ayer ganaron a los Rojos de Cincinnati 4-2. Ese equipo está, no sé qué va a pasar. Los Yankees 7-0 a Kansas City, lo tienen de hijo, reconocido en el Tribunal Electoral y todo. Y los Dodgers le ganaron a los Rockies de Colorado 4-1. En ese partido lo ganó Otani. Y dicen que Otani se convirtió en, porque arrancando el juego, primera entrada, Otani por los Dodgers, para la calle. Y después Freeman, después que Pages batió, Freeman pegó otro jonrón. Pero ahí está el punto. En este punto es que Otani se convierte en uno de los de lanzadores que abriendo juego, lanzando, pega jonrón más seguido. El dato se lo voy a decir en breve. Otani es un problema, este señor Otani. Porque Otani, ahora mismo, pues la gente estaba reclamando que Otani no sé qué, pero fíjense que calladito, Otani está en este momento bateando 269 ahí, sencillo, sin problema. Y Otani además, es interesante ver cuántos jonrones tiene, pero el punto es que el bajo, el va ahí, normalmente él va a terminar bien seguramente. En los últimos 15 juegos ha pagado 3 jonrones ya, y en los últimos 30 juegos ha pegado 4 jonrones y ha empujado. En los últimos 30 juegos ha pegado 30 hits. Y tiene un promedio en los últimos 30 juegos, 268. En los últimos 15 batea para promedio de 321. Va mejorando Otani, aunque usted no lo crea. O quiera estar diciendo que anda mal.
5: Bueno, ahí está. Es que, digo, lo raro sería que anduviera mal, pero al principio muchos toleteros del béisbol de la Grandes Ligas andaban bajo de producción. Así que entre esos, Otani. Oye, Belemo, hoy se realizó el último entrenamiento en el Centro de Alto Rendimiento de Pandeportes de la Selección Mayor de Fútbol de Panamá, que se prepara para su encuentro el día domingo en Río de Janeiro, en el Estadio Maracaná. Y cuando terminó el entrenamiento, o bueno, mejor dicho, antes del entrenamiento, perdón, porque siempre las entrevistas son antes del entrenamiento, conversó con la prensa. En esta oportunidad, José Coto Córdoba, una de las, que yo diría, Lemos, ¿recuerda aquella situación de la Final Four que Panamá quedó, perdió con México por una situación de Coto Córdoba que metió la mano y nos cantaron un penal y al final terminamos perdiendo? Después de aquel momento, Coto Córdoba tuvo como un bajón en cuanto a la parte psicológica, diría yo, inclusive no, ni siquiera estaba jugando con el Norwich. Se recuperó y ha sido uno de los defensas más, digamos, importantes que tiene el equipo de Panamá en este momento, diría yo. Para mí va a ser titular en la Copa del Mundo. Y ahora está pasando nuevamente por otro gran nivel. Qué bueno que sea para esta época donde se va a jugar la Copa del Mundo. Bueno, Coto Córdoba atendió a los medios de comunicación. ¿Qué le parece si le escuchamos en este momento? ¿Está de acuerdo, don Lemos Jiménez?
4: Adelante, adelante.
5: Aquí estamos para eso. Manuel Palomino a José Coto Córdoba. Adelante.
6: Lo veo yo como una competencia muy, o sea, muy buena. Si ves bien la convocatoria, tenemos un grupo muy, muy sano, un grupo en el cual tenemos la nueva generación y la vieja generación, que eso es fundamental para seguir el proceso a cara a futuros años, ¿no? Entonces, nosotros como jóvenes, tanto mis compañeros, como Carlos Cariña, Carlos Harvey y mi persona, aprendemos de los demás. En defensa, todos nos sentimos cómodos, creo que todos mis compañeros pueden jugar titular, y ahí le toca la responsabilidad nuevamente al técnico, ¿no? Entonces, eso es lo bueno, saber que juegue quien juegue, puede estar y dar la cara por el país, defender los colores como Panamá se lo merece, luchar. Entonces es maravilloso poder tener ese grupo de defensas y seguir luchando por nuestra patria.
5: Más de Coto Córdoba.
6: El Maracaná creo que es una expectativa muy alta, ¿no? Es uno de los campos más importantes en Brasil, entonces qué jugador no quiere jugar allí. Creo que todos estamos contentos de poder disfrutar ese partido amistoso, competir de la manera correcta y ver en qué situación estamos, en qué nivel estamos. Y va a ser muy importante y muy lindo disfrutar este partido. Entonces, a responderte sobre mi compañero Fidel, yo personalmente lo admiro muchísimo. Hace 4 años lo veía en la tele, es uno de mis referentes y hoy en día estoy feliz de poder llegar a un mundial con él, ¿no? Yo lo admiro muchísimo y en el entrenamiento se ve el hambre que tiene, se ve las garras y se ve siempre la posibilidad que pone, ¿no?, dentro y fuera del campo. Entonces, está allí, ¿no? Está allí, es el comandante, es uno de los centrales referentes para Panamá y así será.
5: Ahí están las palabras de Coto Córdoba. Este muchacho me alegra mucho su crecimiento profesional, mi estimado Lemos Jiménez, porque de verdad viene de un área dura, de estos barrios rojos que se le conocen, el área de Burunga, entiendo yo que es de por allá, salió de una escuela y entonces ha ido creciendo, evolucionando. Lo he escuchado hablar inglés y habla un inglés perfecto, don Lemos Jiménez. Le dijeron que si quería jugar al más alto nivel tenía que prepararse porque se iba a encontrar con la barrera del idioma. Y hoy día ese muchacho habla un perfecto inglés. Y usted lo ve en Inglaterra cuando lo entrevistan, habla muy fluido y de verdad que tiene una madurez increíble con tan solo 24 años. Habla de que todos los defensas están hoy para ser titulares, que el trabajo va a ser del técnico, de el que decida quién juega de titular, y el que no juegue de titular tiene que apoyar a su compañero. También manifestó de la gran admiración que siente por Fidel Escobar, otro de los defensas que ha hecho un gran trabajo por Panamá siempre. Y en términos generales, pues veo un equipo con muchas ganas, con mucho deseo, ¿no? Y se ve que hay una gran armonía porque todo el mundo habla cosas positivas de alrededor de su compañero, don Lemos Jiménez.
4: Yo pienso que este jugador lo hemos seguido desde que no sonaba para la selección y de todo el trabajo que hacía en Europa. Tuvo ese bajón que le costó bastante, porque un momento que le botaron la llave, literal le botaron la llave, pero ya se la encontraron. Y yo creo que es importante que los jugadores estén todos a tope, ¿no? Al más alto nivel que puedan. En este caso, la línea defensiva, que como ayer registramos, es la línea que más jugadores lleva, 10 en total. Pero una línea defensiva donde me parece que Coto Córdoba, no, hay mi duda, porque es que Fariña también siempre fue de la confianza, ¿no? ¿Cómo lo va a alinear en esos tres centrales? Fariña, ahora si va a línea de cuatro, que puede que de pronto use ese sistema, ahí uno puede determinar un tema, pero si va con tres centrales, ¿cuáles serían, no?
5: Yo pienso que estaría allí Córdoba, Fidel Escobar y Andrade, que son los que han estado así como que muy habituales con el equipo de Tomás Christiansen. La duda me queda por la banda de la izquierda.
4: Usted tiene amigos realmente, ¿o yo?
5: ¿Qué dice?
4: Amigos, la lista que la vez pasada le decía, revísela, que de pronto... No, pero aquí alguien me hace un comentario que está en la lista de su amigo, de verdad. Dice, Hipólito no tendrá problema allá en Estados Unidos en el Mundial. Noto un superfluido inglés.
5: Ah, sí.
4: Pero... Sí, lo aprecia mucho. Después le digo quién es.
5: Tranquilo, no es como... yo no tengo problema con eso. Si yo no nací en Estados Unidos.
4: No es como el falso ese allá de los 12 de octubre.
5: Sí, yo no nací en Estados Unidos.
4: Tremendo falsete. Pero están felicitando.
5: Sí.
4: No, es al contrario.
5: Sí. Oiga, tenemos que ir a la pausa, a la siguiente aquí en Lodge Deportivo. Cuando estemos de vuelta, continuamos con más y hablar de un poco de todo lo que va a ocurrir en Brasil. La expectativa ahí dice que el estadio va a estar lleno. Sobre todo porque despiden al equipo de Brasil. Hay un gran entusiasmo. Hay gente... Mira, que estaba escuchando ayer en diferentes cadenas internacionales que qué equipos pueden decepcionar en el Mundial. Y la gente se ha ido, tú sabes, como que en esa... Yo creo que a la gente ya le ha... Como que se está pasando en el comentario de Brasil, porque Brasil siempre es un equipo a tomar en cuenta, independientemente... Por cómo estén dándose las cosas. Y ponen a Brasil como el equipo número uno en la lista de los que va a decepcionar. Imagínese usted. Luego ponen a España, a Francia. O sea, equipos que son para tomar en cuenta para ser campeones del mundo que van a decepcionar. Y a Brasil está en esa lista como número uno. ¿Cómo le parece?
4: ¿Quiénes pronostican eso?
5: ESPN, estaba hablando de ESPN.
4: No, bueno, tan... pero ¿quién lo alimenta? Esa es la opinión de ellos, ¿no?
5: Sí, y también...
4: Puede ser una opinión editorial incluso, ¿no?
5: Sí, pero...
4: Porque es extraño, porque para empezar Brasil no está en la lista de favoritos. Dicen que...
5: No, que favorito, lo van a ganar, o sea, Francia. Lo ponen por eso, por el tema de que siempre es un equipo favorito, tomar en cuenta, ¿no? El favoritismo que tienen simplemente por ser Brasil.
4: Bueno... Vamos a ver si de pronto se les cumple el pronóstico. 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
5: 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Señor Palomino, pausa. Cuando estemos de vuelta, venimos con más. Adelante.
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5: Bueno, estamos de vuelta, don Lemos Jiménez. Como te decía, el entrenamiento de la selección nacional.
6: Una selección... Y le preguntan algo, antes de que se meta en la selección nacional.
5: Dígame.
6: Le pregunta a su amigo Jefferson que usted va a Brasil porque va, no es... que no es porque de pronto tiene claro quién conforma. Sí, que usted es fanático de Brasil, más nada. Pero, que él es la apuesta que usted no sabe ni siquiera qué es. Así me acaba de escribir aquí. Ah, pregúntele, bueno, quién es el lateral derecho. Délo, ¿y cómo se llama el abuelo del lateral derecho? Ah, no, eso no.
5: Déjalo con esa duda, déjalo con esa duda. Si a él le gusta así, ¿qué le hacemos? Que participe y qué es lo que le mencionamos acá. Óyeme,
6: que llame, ¿no?
5: Sí, para que diga todos esos comentarios que le está manifestando a usted, que los diga al aire, ¿no? Para conversar. Óigame, Panamá estuvo entrenando hoy, de verdad que muy temprano, tipo 7 de la mañana, 7 y 15, hubo encuentro con la prensa. A esa hora estamos nosotros en otros menesteres, don Lemos Jiménez. Entonces, pero siempre sale la información. Mira, ayer hubo una visita, para antes del entrenamiento del día de hoy, hubo una visita del equipo de Panamá a la presidencia de la República. Creo que se manejó muy hermético porque vi fue imágenes y información que envió FEPA Food.
6: Entregaron el pasaporte de panameño.
5: Eso te iba a mencionar. El pasaporte a Tomás Christiansen, el señor... presidente de la República, José Raúl Mulino, le entregó el pabellón nacional a Eric Davis y hubo, bueno, allí las tomas y bien bonitas con el presidente de la República. La verdad es que fue una agenda bastante cargada porque también inclusive estuvieron en la Catedral Metropolitana donde fueron recibidos por Monseñor José Domingo Ulloa y les dio la bendición y toda la situación. Y después se fueron a las esclusas de Cocolí allá en el área de Howard para... la foto oficial del equipo y en muchas actividades previo a lo que es este partido con Brasil. Panamá juega con Brasil el próximo domingo a las 3:30, así que estará viajando hoy en horas de la noche. Se dice que llegan a la madrugada a Brasil y se instalan en el Hotel de la Concentración para luego entonces a tener quizás el día sábado, parte del viernes y el día sábado de entrenamiento y enfrentar el partido el día domingo para luego retornar a la ciudad de Panamá porque el día 3, ¿cuándo es 3? Leemos Jiménez en el calendario así, ¿hoy es qué? Hoy es, vamos a buscar rápidamente, hoy es 28. O sea que el domingo 31, el próximo miércoles, estaríamos jugando con República Dominicana aquí en el Rommel Fernández. Y luego la despedida del equipo, don Leemos Jiménez.
6: Sí, el 3 es el miércoles.
5: Sí, entonces...
6: Primero, el 31 es domingo. Lunes, primero. El martes es 2 y el miércoles es 3.
5: Exactamente. Entonces, por esa razón, puede haber mucha actividad relacionada al equipo nacional que viaja a, en este caso, a Brasil para el partido del fin de semana, ¿no? O sea, yo diría que un partido donde se pueden sacar muchas conclusiones, sobre todo el técnico Christiansen, porque hace un partido de muy alto nivel a un equipo que recuerdas que Panamá ya enfrentó a Brasil en los tiempos del técnico Daluz, ¿te acuerdas? Y también cuando recién llegaba a Bolillo a una despedida para la Copa del Mundo. O sea que ya no es la primera vez que Panamá se va a enfrentar a Brasil. Lemos Jiménez.
6: Sí, es correcto. Un 5-0 en Brasilia. Ese evento lo ganó, ese campeonato que Brasil andaba más o menos igual dando tumbos, terminó ganándolo Brasil. Ese es el punto. Pero para Panamá, sobre todo, entendiendo que no estará Carrasquilla, lo básico es cómo fluye el juego ante un equipo que te va a atacar. Yo no creo que te ataque menos que Inglaterra. Puede ser igual o más que Inglaterra.
5: Por eso te digo, y va a ser un partido de alto nivel porque el equipo de Brasil quiere convencer, Ancelotti quiere convencer a su fanaticada en casa que tiene un equipo para ser candidato. Entonces ellos van a jugar, pienso yo, que al más alto nivel, tratando de avasallar a Panamá con los que estén disponibles allí, con Endrick en la delantera, con...
6: Nunca he visto a Brasil jugándole fácil a un equipo suave. Le va a jugar duro. Y van a estar ante la despedida. O sea que el escenario montado para que el equipo, los jugadores fanáticos comiencen a victoriarles. La despedida. Siempre, mire usted, aquí buscó Panamá, buscó a béisbol, a Dominicana, que si hubiera sido béisbol uno diría, bueno, pero fútbol usted tiene para cerrar, para por ejemplo, tener una buena despedida, una buena celebración, todo es felicidad. Eso es lo que está haciendo Brasil. Brasil lleva un equipo a lo cual, para despedir, entenderían que no debe tener una noche amarga. Ellos no buscarían, no lo van a hacer, a una Argentina, por ejemplo, porque podrían tener una noche triste. Buscan y claramente van a buscar el triunfo de Panamá. ¿Ya? Y están obligados a ganarlo por todo. Eso es lo que espera la afición. Van a llenar el estadio para eso. No sé si acá, porque aquí nosotros somos especialistas en decir ese equipo no sirve, que ellos van por Brasil. La gente no va porque le importa nada si va contra el equipo de Bambito FC. Van contra Panamá, bueno, van a despedir a su equipo.
5: Sí, aquí se habla de una formación posible del equipo brasileño de un 4-2-3-1 con Bento en el marco. En los defensas serían Wesley, Marquinhos del PSG, Gabriel, Magallanes y Alexandro. Los mediocampistas, el eterno Casemiro, Bruno Guimarães, los delanteros Savinho, Lucas Paquetá, Vinicius Junior y Endrick. Ese es el equipo que yo diría que inclusive pudiera estar debutando en la Copa del Mundo, mi estimado Lemos Jiménez. Eso es lo que se espera de el equipo de Brasil. Y Panamá, con una formación de 5-3-1, es lo que se espera por Panamá. Portero Orlando Mosquera, los defensas serían Michael Amir Murillo, en este caso Fidel Escobar, Eric Davis, Andrés Andrade, Cristian El Fulo Martínez en el medio campo. En este caso también Edgar Joel Bárcenas, José Luis Rodríguez y adelante José Fajardo. Es más o menos lo que se espera en cuanto...
6: Pero esa fuente, ¿de dónde viene?
5: Desde Brasil. Desde Brasil, allá el diario O Globo de Brasil.
6: Yo reitero, para mí no tiene sentido que tú banques a Blackman o a Murillo y le des para abrir un partido de tal importancia a David. Con todo respeto, David es bueno, todo, pero me parece que en un partido contra un equipo complicado, tú tienes que tener a los mejores.
5: Sí, pero bueno, no, acuérdense no que entiendo. las fuentes, ellos más o menos van viendo, ¿no? La posibilidad. Y sobre todo de allá para acá, muchas veces el panorama no es muy claro, como también lo es de aquí para allá. Tú empiezas a especular más o menos cómo pueden formarse los equipos. Pero sí, más o menos...
6: Los técnicos son los que hacen las alineaciones, pero a mí me parece que lo que tenemos en zona defensiva, si nosotros andamos con la cuestión de que va un partido va Davis y el otro va Murillo, es una tremenda ñamería. Usted tendría que tener los dos en el mismo partido y acomodarlos a pierna cambiada, eso no es delito. A mí no me puede convencer nadie que tú tengas que abrir con... Pero me parece que Davis ya cumplió una fase en esta, es de experiencia, no es el jugador, pensaría yo, que tiene los retornos que se esperan de él, un jugador que tiene mucha experiencia, buenos centros, pero para mí tú tienes que tener a los mejores, los que están en la carpa grande, y los dos que están ahora mismo es Blackman y es Murillo, que juegan allá en Europa, no necesariamente por la derecha, a veces juegan por la izquierda, he visto a Murillo hacerlo, pero bueno, nosotros tenemos un planteamiento distinto, ¿no? Lo esperaré con calma.
5: Sí, es básicamente lo que se espera de ese partido, que es el más inmediato. Y bueno, son tres partidos uno detrás del otro, porque fíjense, el partido del domingo 31, después el miércoles 3 y después el sábado 6 de junio. Para allá entonces Panamá, ese del domingo 3, perdón, el miércoles 3 es en el Rommel Fernández. Para luego ya el equipo sale de Panamá, hace como una despedida de Panamá, se va a San Luis, Missouri, para recibir a Bosnia y Herzegovina. Recuerda que ese era el partido que estaba programado para jugarse con Italia, pero como Italia no clasificó a la Copa del Mundo, entonces el rival de turno es Bosnia y Herzegovina. Y de allí, el día 7, supongo yo, parte el equipo para su concentración allá en Canadá. Se habla de la ciudad de Ontario, a una hora y media de la ciudad de Toronto. Y bueno, esperar entonces la preparación, todo lo alrededor de Panamá para entonces su debut el próximo 17 de junio, mi estimado José Lemo Jiménez, contra el equipo de Ghana. Así que estamos en tiempos mundialistas, señor Jiménez, y toda la expectativa que hay al respecto de Panamá. ¿Tiene usted alguna... La gente está...
6: Estaba aquí tratando de convencer a Merón, Rodrigo Merón, para ver si nos regala una nota. Le he mandado el link. No sé si se va a conectar finalmente. Estuvimos hablando así de manera rauda y veloz respecto a la designación del U18, pero ya estamos ya en la recta final. Nos quedan escasos 6-7 minutos, más o menos. Vamos a ver si entra de pronto.
5: Sí, sería bueno tenerlo ya para la parte final, como dice usted, del programa. Pero bueno, en línea general es parte de todo lo que está. Oiga, la señora X apareció por acá, mire. Tenía tiempo que no la veía. Saludos para ella.
6: Me la saluda. Sí,
5: le manda saludos, Lemo Jiménez. Dice que saludos para usted también. ¿Oyó? Don Lemo Jiménez, bueno, parte de lo que está aconteciendo con respecto a Panamá y bueno, muchas... lo relacionado al equipo y quién puede jugar, no sé, yo pienso que el domingo se va a alinear lo más cercano al día 17 de junio, o sea, con el Cuti Mosquera bajo los tres palos, los tres centrales serían Andrade, Córdoba y Escobar, Murillo por derecha y el señor Blackman por izquierda. Yo estoy de acuerdo con usted. En el medio campo estarían Cristian El Fulo Martínez. Bueno, no está Godoy, así que pudiera ser Giovanni Ramos.
6: Giovanni Ramos me gusta para esa posición. Sí.
5: Entonces, más adelantado estaría...
6: El Puma y de pronto Díaz.
5: Sí, no, Bárcenas, que es uno de los habituales. Yo diría que Díaz y Bárcenas, y entonces adelante Fajardo, que es lo que utiliza el señor Tomás Christiansen. Es lo que veo yo, don sí. Lemo Jiménez.
6: Por ahí va, por ahí va, por ahí va.
5: Aunque
6: ha sonado mucho Pumita, Pumita y Díaz. Ok, mañana, dice, mañana va Merón.
5: ¿Sí?
6: Listo, me acaba de escribir, sí. Está ahora mismo en una reunión en la oficina, así me acaba de decir.
5: Bueno.
6: Listo, ya para mañana tenemos esa entrevista. Me dicen que Díaz y Pumita.
5: ¿Sí?
6: Junto a Fajardo, sí.
5: Cuando ha estado Bárcenas bien físicamente, ha sido titularísimo.
6: Bueno, lo que le estoy diciendo es que a mí me dicen que esos son los que van.
5: Y en este caso, pues, el equipo de Panamá, dice Christiansen en conferencia de prensa, que lo dijo ese día, que todos van a jugar en estos tres partidos. Bueno, me imagino que es para ver cómo llegan ya en la parte final de la preparación previo al Mundial. Pero yo sé lo que pienso, que bueno, abrir con el equipo que tú más o menos tienes en mente para que ese equipo, ante un gran rival como es Brasil, pueda demostrar de qué estamos hechos, don Lemo Jiménez.
6: Yo pienso que él va a elaborar su cuadro. Él puede establecer eso de que todos van a jugar, probablemente sí. Seguramente tendrán su par de minutos, pero él va a priorizar en detallar su 11 que abre los partidos. Eso es lo que me parece que va a priorizar. Son tres partidos, cada juego hará algunas rotaciones y pensando en escenarios que se le puedan presentar.
5: Mira, tú sabes, empiezan a salir comentarios y todo lo demás, y siempre es interesante, ¿no?, de la prensa local. Por ejemplo, el colega José Miguel Domínguez, el popular Chepe Bomba, ha lanzado un comentario en X que me parece sumamente interesante, Lemo. Dice que pues se abre el telón del Mundial, un 11 titular casi calcado al de las eliminatorias, con cambios cantados. Y los cambios, según Chepe Bomba, serían Waterman, Blackman, Guti, Carlos Harvey o Bárcena. Entonces, ¿dónde quedarían Quintero y Giannis? Según él, ¿no? Viendo las circunstancias y la intensidad de los rivales, piensa que es difícil que entren, porque Cristian es un hombre de pocos cambios. Pero bueno, fíjate,
6: sí, bueno,
5: son situaciones que se van dando, ¿no? Y uno va a...
6: Por eso es que yo dudo que Blackman lo usen a la izquierda. Iban ahí con Davis. Hay un tema que uno, pues, más o menos sí puede interpretar el pensamiento de Christiansen, sí. Y es extraño, ¿no? Porque tú tienes dos jugadores que están en Europa, pero él usa el de plaza.
5: Pero bueno... pero usted más o menos se estaría contradiciendo, porque usted dice que lo que
6: no,
5: hasta, lo habitual de Christiansen ha sido ser jugar los mismos jugadores. ¿Quién ha sido el titular en esa posición?
6: Davis, pero es que estamos de acuerdo, pero insisto en lo lógico de lo ilógico, ¿no? Si tú tienes jugadores allá que jugando en más alto nivel, que están probablemente codeándose con varios de los que estarían enfrentando a Panamá por distintos países todos los días. Entonces uno entendería que por la izquierda tú puedes poner a Murillo y por la derecha a Blackman o viceversa, que están a coteja, ¿sí? Pero bueno, yo entendería que finalmente va con Davis, que es de plaza.
5: Bueno, por aquí... la gente sigue comentando y hablando, ¿no? Mira, dice que... Y es lo bonito de esto, Lemo, porque todo el mundo va a especular, ¿no?, sobre las posibles alineaciones que se vayan a utilizar en la Copa del Mundo. Y bueno, es más o menos lo habitual, ¿no? Un Cuti Mosquera, Cobaras, Harvey, Andrade, Godoy, Carrasquilla, Davis, Murillo, Díaz, Fajardo y Martínez. Más o menos eso es lo que hay. Y una de las situaciones que estaba observando también, dicen, estaba viendo el promedio de edad. Dice que Panamá es el equipo, igual que la vez anterior, ¿no?
6: El más viejo.
5: Con el promedio de edad más alto del torneo, con promedio de edad de 30 años.
6: Totalmente. Y no lleva ningún jugador de menor de 23.
5: Exactamente. Así que Bueno, parte de lo que es para nosotros la Copa del Mundo. Hay que disfrutarla, Lemo. Por eso yo voy a estar dándole cobertura para Launch Deportivo, para Sportas en Panamá, para Arca Media y disfrutar mi Mundial. No se vaya usted a enojar, no se vaya a molestar por si suceden cosas adversas. Y si suceden cosas positivas, póngase contento.
6: Entonces usted lo que quiere es que agarremos aquí, cambiemos el rol de análisis dentro de nuestra humilde perspectiva.
5: Es que usted normalmente
6: aplaudidores, lo hacemos, ¿no?
5: Normalmente usted suele enojarse, entonces yo le estoy advirtiendo.
6: No, yo al final hago lo que quiero hacer, siempre ha sido así. No he necesitado consultarle a nadie en el proceso.
5: Se enoja con bastante frecuencia.
6: Ese es mi problema.
5: Ah, bueno.
6: Y yo lidio con ese problema. ¿Ya? Cada quien lidia con los... No me haga detallar lo suyo, porque tampoco es un tema que no me incumbe. Y yo respeto esa parte.
5: Yo no tengo problemas con nada.
6: No, sí tiene bastante.
5: Sí, pero eso es lo que usted interpreta.
6: No, es que la perfección solamente está en el cielo y usted es de la tierra igual que yo, así que
5: yo soy terrenal.
6: No se venga a hacer, claro, pero es que yo reconozco los míos, usted no quiere, no, yo soy el tipo, yo soy el man, que usted se enoja, yo sí,
5: oiga,
6: yo lidio con mis líos.
5: Terminamos por hoy, ¿está de acuerdo?
6: Sí, mañana estaremos con más, mañana vamos a tener, pensé que iba a ser los de fútbol, pero ya hay... pactada reunión, entrevista con Merón.
5: Ah, bueno. Entonces terminamos por el día de hoy a nombre del señor Lucas Manuel Palomino, del señor Jiménez, quien les habló, su amigo de siempre Hipólito Murillo. Los invitamos mañana, 12:30 del mediodía, para que estén con nosotros en más del Lunch Deportivo. Saludos.
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2: Muy buenas tardes, estimados oyentes de Mi Marca Suma Radio Magazine. Hoy, jueves 28 de mayo, por aquí transmitiendo en vivo desde Arca Media 97.7 FM en esta tarde húmeda. Pero por aquí nos encontramos mi queridísima dama del corazón rosado el día de hoy, que está hermosa porque tiene un evento especial.
3: Claro que sí.
2: Se gradúa su primer nieto.
3: Así es.
2: Así que está muy contenta. ¿Cómo te sientes?
3: Bueno, muy muy contenta, tú lo has dicho, y también dándole gracias a Dios. Ayer tuvimos la misa del colegio.
2: Hermoso.
3: Para los graduandos y para los que terminan la premedia. Y hoy es ya el acto formal de graduación, así que ya comienza una nueva
2: etapa
3: de su vida, ¿verdad? Él quiere estudiar ciberseguridad.
2: Wow, qué chévere.
3: Así que, y ha estado siempre involucrado en el tema de la... De la robótica desde muy pequeño, ¿no? Allá en Senacid. Así que para él, pues dándole a gracias a Dios en nombre de todos, de su papá, de su mamá y de toda la familia, ¿no?
2: Qué bendición que puedan compartir este momento tan especial, primer nieto, ¿no?
3: Sí,
2: el nieto mayor, así que tienes
3: el nieto
2: así
3: mayor y
2: un orgullo grande.
3: Es un orgullo grande,
2: por
3: además,
2: supuesto.
3: Más que un nieto, yo lo considero como un hijo porque se ha criado muy, muy cerca con nosotros, además un
2: y es
3: un
2: apegadizo
3: chico,
2: contigo, yo he visto,
3: conmigo
2: me encanta.
3: Y con su abuelo. Ajá. Es una gran ayuda cuando está en casa, porque él le da mucho apoyo a su abuelo, ¿no?
2: Y resaltamos eso el día de hoy porque hoy hablamos precisamente de la Edad Silver. Hoy vamos a cambiar el nombre.
3: Edad Silver.
2: Así es. Y bueno, y saludamos a nuestro querido embajador de la sostenibilidad que está haciendo hoy diligencias para Cotocné. Así que saluditos para él. Si se conecta por ahí, súper bienvenido. Y como siempre, a nuestro salvavidas en los controles, nuestro apreciadísimo César.
3: Sí. Hoy lo vimos con otra...
2: Con otro look.
3: Look,
2: así
3: ¿no?
2: es, nosotros siempre estamos pendientes de eso por aquí. Bueno,
3: exacto.
2: Iracema, cuéntame,
3: sí,
2: ¿qué
3: sí.
2: tienes por ahí hoy de
3: Talana,
2: resumen
3: yo,
2: de noticias?
3: Yo quiero hacerme eco de la situación que está pasando por UNACHI, que no solamente, lo he dicho en otras ocasiones, que no solamente es un tema que atañe a la universidad o de UNACHI. Es un tema que se ha estado manifestando en todas las universidades públicas del país, a excepción de la Universidad Tecnológica. Y es una cosa dolorosa porque, por ejemplo, en UDELA se despidieron muchos profesores que venían con gran trayectoria y una hoja de servicio envidiable. Gente con doctorado, gente que han hecho estudios, gente que le ha dado lustre a su universidad. Y por problemas políticos, a esos profesores en su momento los destituyeron. Uh-huh. Y tuvieron que hacer toda una lucha ante la Corte Suprema de Justicia. La Corte falló a favor de ellos, ordenó el reintegro y el pago de salarios caídos. Y tú puedes creer que esos profesores tenían que ser reintegrados a la posición que ellos estaban haciendo. Porque eran profesores titulares de la universidad. No los han colocado en sus puestos, como ordenó la Corte Suprema.
2: Ya
3: no le han dicho cómo le van a pagar sus pasivos laborales. Y eso es tan injusto, porque tú no puedes coger una universidad o una institución pública como si fuera tu casa.
2: Por supuesto.
3: Entonces, ¿cómo en un país de derecho, cómo pueden suceder estas cosas, Dalana? ¿Cómo puedes ir en contra de los derechos humanos de profesores, de, además afectando tremendamente a los estudiantes de la universidad?
2: Por supuesto.
3: Porque lo que se ha hecho es colocar muchas personas que no siquiera tienen la trayectoria ni la experiencia para estar ocupando algunos cargos dentro de la universidad. Entonces yo creo que, yo llamo la atención, yo tengo fe y esperanza en que el señor Contralor, que es un hombre con carácter, pueda tomar medidas, porque esto no se puede seguir. En este país no podemos seguir permitiendo

0: que se burlen de la Corte Suprema de Justicia, porque todos los ciudadanos hemos aprendido que la Corte Suprema, los fallos son inapelables. Una vez que la Corte Suprema falle, y son de estricto cumplimiento. Entonces, ¿cómo es posible que hasta ahora esos profesores estén cargando la múcura? Pues porque hay un grupo que se ha perpetrado en la universidad que le importa nada de los derechos que tienen estos profesores.
1: Y aparte, y me permito comentar, sumando a esta información tan importante que estás comentando, que estamos hablando de instituciones educativas en donde están formando ciudadanos. Entonces, el ejemplo es lo más importante. Entonces, por eso es que se hace urgente la solución a esto.
0: ¿Cómo tú le vas a hacer ejemplo para los nuevos los estudiantes? Si los estudiantes lo que están viendo es que situaciones totalmente, como decía mi profesor de maestría, Salvador Sánchez, malas patologías, utilizando aquí porque la doctora, eso es lo que él decía, hablando de los políticos en su momento, porque eran clases de estudios electorales, que habían malas patologías en la formación de los dirigentes políticos del país.
1: Y por eso hay tanta resistencia, Iracema, por eso es que hay tantas islas trabajando por separado y las generaciones no se logran conectar porque ¿qué ejemplo estamos dando?
0: Sí, entonces tú has visto lo que pasa ahora en Chiriquí. ¿En manos de quién va a quedar finalmente la situación? Porque como la directora manda una comunicación renunciando y ayer el consejo, que no estaba completo, sino que eran los administrativos los nombra el rector o la rectora. Entonces, claro, ¿quién quiere irse? Lo van a obligar a que ella se quede porque saben que eso es como un juego dominó, va a ir cayendo
1: por
0: la ficha.
1: Supuesto, sí.
0: Pero ahora le va a tocar a quién. Todas las denuncias que han interpuesto son las que van a tener que finalmente tomar medidas en esas cosas. Entonces, mi llamado es que eso sirva de escarmiento para que las otras universidades públicas, que incluyendo la Universidad de Panamá, pongan su barba en remojo.
1: Por supuesto. Bueno, Iracema, gracias por traer este tema y vamos a hacerle seguimiento. Te pido que por favor traigas noticias apenas sepas de las actualizaciones, cómo va el caso, ¿te parece?
0: Cómo no, con mucho gusto.
1: Nos vamos
0: gracias,
1: a ir al primer corte comercial y ya volvemos con nuestra invitada que quiere participar también de la conversación. Ya volvemos.
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1: A las 2:55. Y ahora por aquí continuamos. Bueno, después de muchas agendas, después de muchas llamadas, al fin tenemos por aquí la invitada del día de hoy. Pero voy a dar introducción al tema que vamos a tocar. La edad no apaga la vida. Cómo vivir activamente en cada capítulo. En este espacio vamos a demostrar que la edad no disminuye la vida, sino que abre nuevos capítulos que pueden ser activos, felices y significativos. Esta es una conversación inspiradora que busca desmontar la idea de que envejecer es perder brillo o capacidades. Y para facilitar este tema, tenemos, como ya dije, el honor de tener por aquí en cabina, porque tiene una agenda bastante apretadita, que es parte de lo que debemos conversar sobre su especialidad y por qué tiene esa agenda tan apretadita para motivar a que jóvenes estudien lo que ella hoy en día está ejerciendo. Y hablo de la doctora Clarisa Botello. ¿Botello o Botello?
0: Botello.
1: Botello, médica geriatra con amplia experiencia en atención integral del adulto mayor. Actualmente dirige iniciativas desde SIGA, servicios gerontológicos a domicilio, promoviendo el bienestar, la autonomía y la salud activa de las personas mayores. Su enfoque combina medicina, empatía y estilos de vida saludables para potenciar la felicidad en esta etapa de la vida silver, como ahora le empezamos a decir acá desde Mi Marca Suma. Y también le tengo que decir a nuestros radioescuchas que la doctora Botello es súper querida en este programa, súper sí, conocida también. Todo el mundo la conoce, la única que no la conociera yo. Así que súper bienvenida y micrófonos suyos para que salude a todos los radioescuchas de Mi Marca Suma en Arcamedia.
13: Bueno, muchísimas gracias por la invitación el día de hoy. Estoy muy complacida de poder conversar con ustedes acerca de este tema que me apasiona mucho, que es el envejecimiento, y poder demostrar que lo positivo del mismo, ¿no? Poder alcanzar la etapa de la vejez de la mejor manera, que es lo que nosotros promovemos principalmente cuando vemos a las personas mayores.
1: Así es. Y yo te hago una primera pregunta. ¿De dónde te viene a ti esa iniciativa de especializarte en este tema? Porque me llama mucho la atención, entre tantas especialidades, ¿cómo llegaste tú acá?
13: Bueno, la verdad es que ahorita, bueno, tengo a mi abuela que tiene 103 años.
1: ¡Wow! Sí.
13: Pero bueno, la inspiración son, entre otras cosas, pues inicialmente pensar en que no me gustaba una parte específica de la medicina, sino que me gustaba todo. O sea, me gustaba la parte del corazón, la parte del cerebro, la parte de los pulmones, todo. Y entonces, cuando conocí de la geriatría, en verdad nosotros en geriatría vemos todo. O sea, nosotros no somos un especialista en una cosa, y yo tengo que saber todo el cuerpo humano, y de hecho me encanta. El cuerpo humano es algo impresionante, y precisamente el proceso de envejecimiento como tal es hay que comprenderlo, y es que es un proceso de adaptación. O sea, el cuerpo es tan espectacular que cuando nosotros le hacemos daño a lo largo de la vida, él se adapta. Uh-huh. Se adapta, trata de hacer sus adecuaciones, y entonces tenemos resultados. Y lo importante es, en esta etapa, eso es lo que yo he aprendido a lo largo del tiempo que llevo practicando la geriatría, y como tal también, a pesar de no haberme formado en eso, prácticamente la gerontología, que es la ciencia del envejecimiento, la he ido ampliando cada vez más y haciendo temas de nutrición, todo lo demás, y ver cómo el cuerpo, en realidad, es cada órgano de nuestro cuerpo trabaja en conjunto. Se hablan entre sí, uh-huh, se comunica, uh-huh. El cuerpo se comunica, órganos con otros. Cada vez van introduciéndose temas como los ejes, eje intestino-cerebro, eje intestino-cerebro-corazón, músculo-cerebro, músculo-corazón. O sea, todos los órganos se comunican y cada uno trata de que el sobrevivir, que lo que queremos, ¿no? Sobrevivir, el cuerpo trata de sobrevivir y se adapta y se ajusta.
1: Y trabaja en equipo.
13: Okay. Y nosotros los geriatras también trabajamos en equipo.
1: Okay.
13: Porque al ser todo, o sea, de manera integral, nosotros vemos todos los aspectos. Y trabajamos en equipo, pues no podemos estar nunca solos siempre. Y por eso fue que en mi práctica creo, pues, lo que tengo, la clínica SIGA, Servicios Integrales Gerontológicos Ambulatorios, que es todos las áreas que generalmente no están, como la parte nutricional, qué debo comer, qué ejercicios puedo hacer, cómo, qué debo hacer para poder estar bien, ¿no? El bienestar, que es lo más importante en la salud. Y a veces se cree que es que no es posible la salud en la vejez.
1: Es un acompañamiento integral hacia el envejecimiento.
13: Durante. Todo este tiempo estamos, ¿no?, en este proceso. Y entenderlo como un proceso adaptativo, no un proceso de deterioro, que es lo que es importante. Cada cuerpo es diferente.
1: Eso me encanta.
13: Cada situación
1: señalarlo
13: es diferente.
1: Y puntualizarlo. Es un proceso adaptativo y no es...
13: No es deterioro.
1: Y no es deterioro.
13: O sea, el cuerpo se adapta. Y a veces puede adaptarse mal que bien, pero es que también hay que ver cuánto daño le hacemos. Y yo creo que una de las cosas más importantes es que a lo largo de la vida, ¿quién nos conoce más? Nosotros mismos.
1: Exacto.
13: Entonces yo le digo, cuando llegan los pacientes a la consulta, yo le digo, yo no sé de su cuerpo. Yo solo puedo ver una hora, un momento, pero usted es el que conoce toda su historia de vida. Usted es el que ha vivido con usted mismo todo este tiempo. Y usted es el que va a saber cuáles son los órganos que más probablemente puedan estar afectados. Entonces, comprender, lo primero que hay que hacer para poder envejecer saludablemente es conocerse. Yo, mi historia de vida, ¿qué ha pasado conmigo? Si yo he fumado toda la vida.
1: Ser sincero.
13: Ajá. Uh-huh. Yo he fumado toda la vida. No puedo esperar que mi pulmón, luego de que me da una infección pulmonar, un COVID, una infección respiratoria... No voy a responder igual. Entonces, ¡ay, que me cayeron todos los males ahora! No, tenemos que ser nosotros mismos conscientes y ver nuestra historia a lo largo de nuestra vida y conocer qué hemos hecho.
1: Bueno, ya te me fuiste muy allá y vamos a dejarte aquí. Te hago esa primera pregunta porque me parece importantísimo entender de dónde viene esta especialidad y esta pasión, porque es una población que... a lo largo de la historia ha venido como, bueno, ya es la etapa final, entonces como que la gente no le tiene conocimiento, vamos a llamarlo de esa manera, y que hoy en día podamos impulsar a que jóvenes la vean desde un punto de vista no solamente como un negocio, ¿sabes? Porque es una parte que se le está haciendo tanta publicidad, Iracema, que entonces la van a empezar a ver como un negocio lucrativo y vamos a tener entonces una cantidad de profesionales que tal vez no tengan esa pasión que me encanta que tú expreses de dónde te viene y cómo has ido tú creando toda tu formación profesional.
0: Y yo lo que quiero agregar de todo esto, que tenemos con varios oradores que hemos tenido aquí, con diversidad de especialidades, han estado insistiendo. Nosotros tenemos ya un 14% de la población de este país ya son adultos mayores.
1: Sí.
0: Ya son personas mayores y antes de entrar acá, pues lo veíamos, el país no ha estado preparado para esta situación que ya tenemos aquí y que se va incrementando en pocos años. Y las ofertas, las atenciones, la prevención, que es importante, no hemos hecho el tema. Y eso es parte de lo que precisamente la doctora tiene una larga experiencia y puede probar porque ella también viene de la práctica, ella a nivel pues de la Caja de Seguro Social y aparte de su práctica privada, todos los casos que permanentemente está viendo diariamente.
13: Nosotros en geriatría, la verdad que yo a veces pienso que nosotros somos como los abuelos de los médicos. Uh-huh. O sea, nosotros cuando ellos ven un momento de la historia del paciente, nosotros vemos la película completa, ¿no? Entonces, nosotros somos los que vemos los resultados o las consecuencias de una cirugía que no se realizó cuando debió realizarse. Nosotros vemos las consecuencias de una cirugía que no se planificó o vemos las consecuencias del sedentarismo que no se estimuló a la persona. Vemos ya entonces la pérdida de masa muscular porque la persona no hizo ejercicio a lo largo de la vida. Nosotros vemos las consecuencias de la malnutrición. Nosotros vemos las consecuencias de que no se hizo buena prevención cardiovascular. Nosotros vemos las consecuencias de que no se durmió bien, de que, o sea, qué cosa, y eso es lo que para mí la geriatría más me ha enseñado, y también cuando me hacen la pregunta, porque me puse a pensar un poco más, ¿por qué me gusta tanto? Y es que a mí me ha enseñado a que el envejecimiento y la etapa como tal de la vejez es una consecuencia y es una como un momentum en donde uno puede ser testimonio para otros.
1: Así es.
0: Clarisa, quisiera preguntarte, o no sé si vamos a hacer alguna pausa, pero para que después la
1: no,
0: doctora...
1: Todavía
0: seguimos. Preguntarle, en términos, ¿cuál es la edad que está, se van a ver a su consultorio? ¿Hay conciencia de que desde que tú tienes 57 las mujeres o antes debes estar en manos de un geriatra?
13: ¿O en todavía esa tenemos... etapa de los 60 años, no, la gente, o sea, cree que la geriatría es una especialidad que solamente cuando estás como en cama, tirado, que ya no puedes, ¿no? Y yo a veces sí digo, llegamos tarde. O sea, nosotros como geriatras nos refieren tarde y vienen tarde a la consulta.
1: ¿Desde qué edad uno debería ir?
13: Desde que uno prácticamente cruza la etapa en donde uno se retira laboralmente, donde está a los 60, donde ya viene esta etapa que sabemos todos y reconocemos que estamos en eso. Pero la mayoría de las veces no se forma. Es que yo soy un adulto mayor.
1: ¿Yo? ¿Cuál es la paciente? Jamás. ¿O el paciente más joven que tienes? O sea,
13: de... Ay, yo ahorita sí 57. Sí, sí me han llegado. Sí me han llegado y me dicen que quieren envejecer saludablemente. Eso es lo que quieren y esos han sido, obviamente, bueno, uno dice que bueno, por lo menos alguien llega, ¿no? Pero la mayoría llegan a los 90 con los hijos de 60 y dicen, y yo tenía que venir ya. Y hacen
1: pero
13: eso.
1: Pero es desinformación, doctora.
13: Es que es desinformación. Porque lo que pasa es que le tienen miedo a la etapa, ¿no? Sí. Y eso es algo bien frecuente en Panamá. Es que lo que pasa es que en Panamá la cultura, porque no pasa en otros países. Si en otros países, por lo menos en Costa Rica, que está aquí al lado... Yo fui a Costa Rica y en Costa Rica consideran al adulto mayor como el ciudadano de oro.
1: Ciudadano de oro.
13: Entonces acá consideran al adulto mayor como la pérdida esa, lo que sea, sí. O lo que ya no sirve.
0: El cachivache, el mueble que hay que ya ponerlo.
13: O ahí. Eso que hay que estarlo cuidando y que es una pérdida de plata, dinero, tiempo, etcétera. O sea, ese es el pensamiento. Nosotros tenemos una sociedad de descarte. Todo lo que nos sirve, todo lo que tiene discapacidad, todo lo que tiene improductividad, no sirve. Entonces, nosotros somos una sociedad que valoramos mucho todo lo que es la juventud, todo lo que es plata, dinero, lo que puede producir, pues.
1: Endorfinas.
13: Ajá. Entonces, sí es cierto que eso hace que la gente pues descarte a las personas mayores, pero... También existe la posibilidad de que las personas mayores estén bien, pero a esos no los consideran entonces mayores, porque como están jóvenes. Entonces, hay gente que habla así, no, yo estoy mayor, pero soy un mayor joven.
0: Sí.
13: No, o sea, tú eres una persona mayor de 60, ya tú eres una persona que ha vivido 60 años por amor.
1: Claro.
13: O sea, 60 años
1: no hay que avergonzarse
13: bastante.
1: Realmente.
13: Y eso es bueno, eso es bueno. O sea, no es malo. Y tener un cumpleaños, ay, no. Voy a cambiar, como salen los TikTok, va a cambiar la... No son 40, son 4, no sé. Lo
1: por
13: voltea.
1: Eso,
13: sí.
1: Por eso
13: entonces,
1: el trabajo es informar.
13: Es
1: y
13: fuerte,
1: cada día,
13: es sí. Fuerte. La edad, el edadismo es una realidad. Exacto. Déjalo, ya no lo mueva, se puede caer. No, déjalo tranquilito, no. Usted vea televisión, usted no moleste, no, hágase ahí. No, se levante, no, que se cae. Entonces la persona mayor se lo cree. Esa es la otra. Que hay otros países, por ejemplo, como áreas distantes de aquí, ya serían otros continentes, la gente mayor dice, oye, yo tengo voz, yo tengo voto, ¿qué es lo que pasa? Yo sí puedo, no sé qué. Y falta esa gente acá. La gente se deja decir, no, es que bueno, sí, lo que nos dan es lo que sobra. No hay plata para nosotros. No, doctora, no gasten en eso. No gasten en que yo me rehabilite, no gasten en la medicina, no, deme lo más barato que tenga, no, lo mejor no, lo más barato, lo que menos gaste. La salud es algo externo, y lo más
1: secundario.
13: Triste es que también se cree que la salud es algo que el gobierno te tiene que dar, eso es otro tema. Sí es cierto que el Estado debe velar porque la población tenga salud, pero yo también tengo que ser responsable
1: personalmente
13: hablando, y aquí es donde yo me meto en el tema de envejecimiento y cómo cada quien es responsable del suyo.
1: Totalmente.
13: No podemos echar la culpa a nadie más. Nosotros somos responsables de nuestro propio envejecimiento, porque donde nosotros conocemos qué es lo que debemos hacer, nadie nos va a poder decir. Entonces lo importante, es cierto, es informar. ¿Cuánto daño le he hecho a mi cuerpo? Y yo le digo a la gente, también me dicen, no, que es que tiene insuficiencia renal, insuficiencia cardíaca, hipertensión, diabética, yo estoy hasta el agua, ya yo mejor me muero.
14: De hay gente algo, que llega de algo así, hay que morirse.
13: De algo hay que morirse, así, exacto, que fuma todo lo que te dé la gana. Uh-huh. No sé qué. El problema no es morirse, el problema es cómo. ¿Cómo sí, quedas tú? Sí. Quedas completamente dependiente, a alguien te tiene que cuidar. Entonces, si realmente sí se convierte uno en una carga. Pero bueno, cuando toca, toca. La situación es recuperarse. Uh-huh. Y tampoco hay inversión en recuperación en Panamá.
14: Y prevenir.
13: En Panamá, no es que la prevención no solamente es no caer en, uh-huh, en una cama. La prevención también está en una prevención secundaria o terciaria o cuaternaria, donde yo levanto a esa persona, la rehabilito, la recupero. Eso sí, también es prevención. Perfecto. Prevención de úlceras, llagas, sí, prevención de sí, pérdida completa de la fuerza para levantarse de una cama. O sea, más de una semana, dos semanas en una cama también genera pérdida, por y que ya no te puedas levantar. Hay un momentum de la vida en donde ya yo no puedo recuperar a un paciente. Y eso es muy interesante. Después de un infarto cerebral, 6 meses después, yo me puedo recuperar. Ay, no, ya me dio un infarto, ya me fregué. No, yo me puedo recuperar. Entonces también, otro tema, proteger. Porque es que si yo no pude prevenir y tengo la enfermedad, ¿qué tengo que hacer? Proteger ese órgano. Por ejemplo, porque yo le digo, me dicen, tiene insuficiencia renal, ¿ya qué más vamos a hacer? Ya tiene la creatinina en 2, ¿ya qué más vamos a hacer? Hay mucho que se puede hacer. Hay que proteger lo que tengo. Hay que proteger mi riñón. Hay que velar por ese riñón, luego tengo que hidratarlo bien, no tomar medicamentos tóxicos contra eso. O sea, tiene ya deterioro cognitivo, la memoria se le fue, ¡ay, se fregó! Ya no más, ya, ni modo, ya va para, ya. Ya no podemos hacer más. Y ese pensamiento está muy arraigado.
0: Sí.
13: ¿Qué hay que hacer? Entrenamiento, ejercicio de agilidad mental, proteger al cerebro, una alimentación buena para el cerebro. Y la hay. Antioxidantes, frutos rojos, o sea, todo. La nutrición, el sueño, velar por un buen sueño.
14: Ya vamos a hablar todo eso. Ya vamos a hablar
13: todas
14: todo
13: esas
14: eso,
13: cosas que benefician al órgano, yo las tengo que hacer. Entonces, una vez nosotros comprendemos que el cuerpo humano es así, y nosotros lo conocemos y lo comprendemos mejor y sabemos nuestro propio envejecimiento como ha sido, no el del otro. Uh-huh. No es que el otro no se levantó.
14: No puedo comparar, claro.
13: No, y yo no soy esa persona. Yo puedo hacerlo. Y mientras más las personas puedan interiorizar que cada quien es responsable de su propio envejecimiento y cada quien tiene una misión y cada quien tiene una cosa que hacer, ahí es donde podría realmente cambiar la situación.
0: Yo le quería preguntar a Clarisa,
14: pero cuando volvamos, después, exactamente.
0: ¿Cuáles son esas patologías más recurrentes que usted ha visto tanto en la consulta pública como en la consulta privada en relación a las personas mayores?
14: Pero antes de irnos al corte comercial, quiero por aquí leer aquí a alguien en nuestra audiencia, la doctora Ingrid Wellington también le manda saluditos, está escuchándonos y dice, nadie con 50 años atiende en geriatría en la Seguridad Social. En la pública debes tener 60 años. Menos de eso, no le hacen la referencia a nadie y doy testimonio, dice ella.
13: Sí, sí, es verdad.
14: En Panamá, adulto 18 a 59, persona mayor de 60.
13: Ajá, pero está bien. Uh-huh. O sea, no es que esté que yo tengo que ver todos los menores. No, es como decía, nosotros los médicos geriatras somos los abuelos. Ellos tienen que aprender de nosotros. Pero los médicos le tienen miedo a la geriatría.
14: Ajá.
13: No se le acercan. Mira, no lo buscan. No,
14: o sea, ni siquiera los médicos.
13: Ay, déjaselo al geriatra ya. Ya no funciona. Ya no puedo hacer más nada. Mándalo. ¿Y dónde está el qué hacer? ¿Cómo cuidar a lo que tienes mal? Uh-huh. ¿Cómo cuidamos? ¿Cómo protegemos? Esas son cosas que el médico en general no aprende en la especialidad porque se ahoga en la enfermedad solamente, se ahoga en ella. Uh-huh. No ve la parte del cuidado, de la protección, de todos esos aspectos de prevención secundaria, terciaria, uh-huh, cuaternaria, que quizás no nos han involucrado, o sea, no nos han educado en la universidad.
14: Mira tú, creo que eso es algo. Un buen punto interesantísimo que vale la pena tener un programa especial específicamente de eso, de hacer ese llamado de atención para accionar hacia esta nueva, bueno, lo que hay que hacer para que realmente sea efectivo. Y por aquí también la licenciada Ingrid dice rehabilitar. Qué buen punto. Así que, bueno, nos vamos a ir al segundo corte comercial y ya volvemos con esta interesante conversación que es el primer capítulo de muchos. Ya volvemos.
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14: Y por aquí estamos de vuelta con esta interesante conversación. Iracema te hizo una pregunta sobre cuáles son las patologías más frecuentes, pero la voy a unir. Cuando tú empezaste a la conversación, dijiste que nosotros a lo largo de los años le hacemos daño al cuerpo.
0: Sí, claro.
14: Entonces me encantaría que puntualizarás cuáles son esos daños que a lo largo de los años nosotros le podemos hacer a nuestro cuerpo y cómo se ven entonces después en esas patologías más frecuentes, ¿te parece?
13: Voy a poner un ejemplo así bien interesante, que a veces no nos damos cuenta. El café. Todo el mundo
14: susto.
13: Me encanta el café.
14: Te vas a decir el café.
13: Y, o sea, si yo tomo una taza de café, y lo digo personalmente porque me pasa, tomo café, me da mucho malestar estomacal y quedo con problemas de diarrea. Me pasa. Pero a veces uno depende del café para estar bien, para estar despierto, sí, por si acaso. ¿Pero qué quiero hacer yo? ¿Estar despierto para qué? Porque tengo que trabajar. ¿Eh? Entonces, y además de eso, yo sé que me está haciendo daño, yo lo sé, pero lo estoy haciendo por un, ¿no? Entonces, toda la vida es eso. La vida es tomar decisiones, es decir, yo tengo que hacer esto para esto, pero sé que me estoy haciendo daño, no estoy durmiendo, pero tengo que trabajar porque tengo que producir y tengo que generar. Entonces uno tiene que saber que a lo largo de la vida tomamos decisiones y cada cosa tiene un costo, ¿no? Entonces, reconocer esas cosas en un momento de la vida es lo que hacemos nosotros, o por lo menos yo en la consulta con mis pacientes. Vamos a escribir su vida, vamos a describir qué son las cosas que usted ha hecho y que podrían haber generado daño sobre usted. Y no es que tú querías hacerte daño, es que te tocaba, no sé.
14: No lo pensaste, no lo
13: sabías. Hay una calma. La trastada está cuando yo hago cosas que los hago solo por placer. Porque hay gente que sí fuma y dice que de algo se tiene que morir. Y yo siempre les digo, el problema es cómo te vas a morir. Oxígeno ahí tirado, respirando mal.
0: Por supuesto.
13: Entonces, fumaste porque te daba placer. Y ese placer era realmente, valía el costo de lo que va a pasar después. Y todas esas cosas tenemos que visualizarlas. Y el día que nos sentemos, y no cuando ya tengamos 60, no es lo ideal. El día que nos sentemos antes de llegar a ese punto, entonces nosotros podemos estar lo suficientemente maduros para hablar acerca del envejecimiento, que tendríamos que hablarlo en las escuelas.
14: Totalmente.
13: Que tendríamos que hablarlo. Y ya se está hablando, digo, hablan de la lonchera saludable y comentan del tema de la alimentación, pero la gente no habla mucho de que esta etapa es consecuencia de todas las demás.
0: Todo lo que viene de atrás.
14: Por eso me encantaría que si nos puedes dar, si lo tienes a la mano, los daños más frecuentes que tal vez nosotros vemos inofensivos y que estamos haciendo sin darnos cuenta, porque no sabemos.
13: Hay determinantes sociales de la salud que no podemos a veces modificar, como la contaminación ambiental y lo del trabajo y todas las cosas, pero hay cosas mínimas que nosotros sí podemos hacer, como por ejemplo la alimentación. O sea, la alimentación es base, pero la alimentación, no solo alimentación, sino nutrición, que yo lo que yo esté consumiendo, yo sepa que me está nutriendo y no lo estoy haciendo solo por placer. Sino que yo me nutro porque eso es lo que necesita mi cuerpo. Eso es una de las cosas fundamentales. Y ahí es donde empezamos a inflamarnos. Los ultraprocesados actualmente son cada vez más y vienen con muchas cosas raras que salen en los ingredientes que uno mismo ni siquiera sabe pronunciar.
14: Y son súper
13: fantásticos. A la larga son cosas que sirven para que dure más tiempo en la refrigeradora, que se venza en menos tiempo. Ay, se venció esa cosa. Mira, esa cosa me la dieron. Podría, es que a veces es muy natural si se venció rápido. Pero eso es lo que queremos, tener todo disponible. Hemos adaptado, y ojo, que hablo mucho de la palabra adaptación, porque toda la vida es adaptación. Hemos adaptado todo a que sea más fácil, más sencillo. Inclusive, el usar el Waze, todas esas cosas que hacen, afectan también la memoria, en cierta forma, la orientación.
14: ¿Ves? No sé, eso es a lo que me refiero.
13: Ajá. Entonces, son cosas que van ocurriendo a lo largo de la vida, pero sobre todo, la primera es la nutrición que llevamos. Y si sigo así, el daño sería eso. Inflamación. Empezamos con inflamarnos. Y cada vez más estamos diciendo que estoy inflamado, la leche me cae mal, la no sé qué me cae mal, y todo me está cayendo mal. Sí. Y adivinen cuál es el órgano que primeramente empieza a afectarse. El gastrointestinal. Ese es el que está empezando, inicialmente. Y lo más triste es que hay un eje, intestino-cerebro, que les comentábamos, que ya empieza entonces a alterar el cerebro. Y por eso es que hay mucho TDAH, hay muchas situaciones de déficit de cognitivos que están empezando desde temprano, que están relacionados con la parte intestinal. Entonces, iniciamos primero con eso, con la nutrición, con el daño a veces a nuestros órganos iniciales gastrointestinales, que dicen que es nuestro segundo cerebro, y de ahí empieza, ¿no? Daño metabólico, sobre todo cómo metabolizamos las grasas, cómo metabolizamos los azúcares, cómo metabolizamos el metabolismo en general, cómo gastamos energía, cómo conservamos la energía. El cuerpo se adapta. Si tú te quieres pasar todo el día sentado, el cuerpo dice, no, pero es que te está conservando energía. Debe ser que la necesita para después. Así que todo lo que recibo, lo guardo.
14: Almacena.
13: Y empieza uno a engordar, porque es que, ¿no? Entonces, también si vives bajo mucho estrés, y eso se está hablando mucho ahora, de que si vivimos bajo mucho estrés, y no me refiero, es que el estrés es como un término así como bien, pero es básicamente sobrecarga por encima de mis capacidades. Cuando yo sé que estoy cargado, y yo mismo digo que ya no puedo, y a veces no lo decimos, esas cargas emocionales, cargas físicas, cargas en general, pueden provocar eventualmente daño. Entonces, y más inflamación, más alteraciones en lo que es el metabolismo en general, el manejo energético, cómo utilizamos lo que comemos, eso se llama flexibilidad metabólica. También está relacionado todo la parte vascular, obviamente, sí, la parte cardiovascular es sumamente importante, y entonces se obstruyen arterias, se inflaman porque hay inflamación, hay disminución de la circulación, hay isquemia, la palabra isquemia no sé si que es que no llega oxígeno al cerebro, o sea, todo empieza así. Y no es que hoy me dio un infarto y eso fue de la nada. No,
14: eso es un proceso.
13: Eso viene un proceso bien fuerte. El acúmulo de grasa, tapa arterias, cuando tapas arterias hay daño vascular, lleva a la isquemia cerebral, la isquemia cardíaca puede causar neurodegeneración. ¿Qué? La que dicen, el Alzheimer. Pero en verdad es una enfermedad neurodegenerativa y hay muchos nombres, y es que depende del área donde esté afectado el cerebro, que ya ahora en la neurociencia está volando bastante, se empieza a estudiar, y por eso no todo es esto, ¿no? Pero La neurodegeneración básicamente es producto de una inflamación crónica que yo tengo, acúmulo de daño progresivo, daño de células. ¿Y qué hacen las células? Se mueren.
14: O sea, es una evidencia de todo ese proceso.
13: Todo el proceso. O sea, y es que dicen que la edad no es la edad. No es la cantidad de años solamente, es la cantidad de daño que hice yo en esos años.
14: Oye, eso me gustó. No es la cantidad de años, sino de daño
13: que yo hice. Y que yo permanecí haciendo. Porque la gente me decía que no lo hiciera y yo lo seguía haciendo. Y eso es algo que es responsabilidad de cada quien. Por eso se insiste en el tema de la responsabilidad.
0: Mira, yo voy a contar una anécdota aquí de una amiga dirigente popular allá del Chorrillo que tenía... Ella sufría, entre otras cosas, tenía un problema de azúcar. Entonces yo siempre le decía, Olga, pero deja de tomar Coca-Cola. Tomaba todo el día Coca-Cola. No, yo me tengo que morir de cualquier cosa, pero no voy a dejar de tomar Coca-Cola. Y digo, no te puedes estar comiendo dulce, eso te hace daño. Bueno, al final, ¿qué pasó? Que empezó a tener rinitis, no podía ver. Todo el cuerpo se le fue descompensando, al final todo el cuerpo se le fue hinchando totalmente y ya colapsó totalmente. O sea, a pesar de que ella podía haber evitado todas esas cosas, pues no, era una cosa compulsiva.
13: Hay cosas que sí tenemos como que evaluarnos, ¿no? Y ver qué estamos haciendo. Hay veces que la decisión está difícil de tomar, pero la decisión es de uno. Siempre va a ser de uno. Todas las personas pueden decir, es que yo les digo a los pacientes, yo le puedo decir aquí lo que sea y pasarme horas hablando, pero de la puerta para afuera usted es el que manda, siempre va a mandar. Sobre su propio cuerpo, ¿verdad? Que es el que nos da. Así que al final no podemos echarle la culpa al gobierno ni que no hay medicina. Tenemos que tomar acción y hay que ver si lo vamos a hacer. Porque ya le digo, también hay situaciones, como por ejemplo el trabajo que uno realiza. Y es que la historia laboral a mí me gusta mucho. Porque eso define completamente cómo va a ser tu vejez. ¿A qué te dedicaste? La gente me dice, estoy jubilada. Yo es que no le estoy preguntando eso. Yo le pregunto, sí. ¿A qué se dedicaba antes? No, ya yo soy jubilada. Yo dije,
14: no es la respuesta.
13: Usted
14: a la
13: toda
14: pregunta.
13: La vida va a ser maestra.
0: Maestra.
13: Usted va a ser toda la vida maestra. Y donde vaya va a ser maestra. Y ahí voy a ir a otro punto que podemos saltar. ¿En qué es lo que soy? ¿Qué es lo que soy? Porque la identidad es una crisis en la etapa de la vejez. Y hablamos de crisis psicológica.
14: O sea que realmente el geriatra toca todos los puntos. Me encanta. O sea, es una totalmente cosa, integral.
13: Y por eso menciono que la evaluación geriátrica integral toma mucho tiempo. Y a veces digo, en una consulta no lo puedo
14: ver. Ay, no, yo quiero esa cita. Yo tengo 49, pero ya...
13: Yo trato, pero...
14: Porque no tengo un médico que me toque todos esos temas. O sea, ¿qué te pasa? Hasta la salud espiritual
13: es importante. Sí, todo eso es importantísimo. Es que todo es importante para hablar de la salud. Y el estado de, o sea, la salud no solamente es ausencia de enfermedad, que es lo que siempre decimos, y es muchas cosas. Entonces, ¿cómo alcanzar la salud en la etapa de la vejez, a pesar de inclusive tener una enfermedad? Y esos son temas también muy, muy, muy, que mucha tela que roer, porque no es solo la enfermedad en sí misma, sino comprender cómo yo llegué a ella, cuáles son las consecuencias, qué fue lo que yo hice, qué es lo que yo aún puedo modificar, y asimilarla. Comprenderla, entenderla como una compañera. Ahorita mismo estoy en esta situación, tengo que comer mejor, tengo no sé qué. Y a veces la enfermedad toca la puerta para decirnos como que, hey, tienes que parar. Y a veces pasa eso también.
14: Bueno, hoy yo me enteré de un caso que precisamente la conclusión a la que llegamos es que o te paras o la vida te para.
13: Exacto.
14: Ah, doctora, ¿cuántos casos usted no habrá visto así?
13: Es verdad.
14: Así es. Mire, y yo me empecé recientemente mi segundo tratamiento de ortodoncia por un tema de la mordida. Y la doctora me explicaba la importancia de dientes. Hable sobre eso, porque me pareció interesantísimo que les dije que las quiero invitar para el programa, porque una vejez feliz trata de una dentadura feliz también. Entonces, todo.
13: Es que gracias a la especialidad yo aprendí un montón de cosas. Y bueno, cuando me preguntan, dije, ¿por qué te gusta? No, yo tengo mil cosas que decir.
14: Claro.
13: Porque he aprendido también como cosas mínimas y pequeñas que nadie veía. sea, que nadie me decía cuando yo estaba en la universidad. Yo la he notado aprendiendo con los pacientes de las necesidades y cosas que tenemos. Chequearnos los ojos, la vista, la audición, sí, la dentadura. Ser capaz de masticar, ser capaz de oír, ser capaz de ver. Son tres cosas que yo digo, son capacidades. Que mucha gente las relaciona con que ya necesariamente la etapa de la vejez te llama a que tú no puedas, que tienes que tener una chapa, que tienes que tener unos lentes, unos anteojos, y que tienes que tener... Yo le digo a ellos, en verdad, a todas las personas que me pudieran escuchar, o sea, estas son cosas que hay que proteger. Porque donde tú pierdes la audición y pierdes la vista, te perdimos.
14: Exacto.
13: ¿Cómo te vas a comunicar? ¿Cómo vas a escuchar? ¿Cómo vas a participar? ¿Cómo vas? Entonces, en el momento en que empiezas a dejar de oír, y voy nada más a este, porque este tema es serio, serio, relevantísimo. En el momento que usted empiece a que usted siente que no oye bien, busque ayuda. Busque que alguien le diga. Y el que le diga que es la edad, por favor, me avisa. Me llama.
14: Por favor, para demandarlo. Ajá.
13: Usted empiece a ver por qué. Porque si llegas a necesitar audífonos tal cual los anteojos. Si necesita los anteojos, usted ayúdese.
14: Lo usa.
13: Ayude a su cuerpo, porque donde usted lo deja ir,
14: por eso
13: él
14: es
13: se evoluciona.
14: Adaptativo.
13: Exacto. Ajá. Y yo digo, el envejecimiento es así. Usted tiene dos opciones. O hace algo o no hace nada. Y donde usted no hace nada, allá va eso. Y se queda ahí y se va al hueco, porque así mismo se va. Donde usted empieza a actuar, está buscando la salud y usted se preocupa por su salud, ese es el momento en donde usted va a envejecer saludablemente, porque usted se preocupa.
14: Y por eso lo interesante de entonces un médico especializado que entienda el proceso adaptativo, ajá, y que aproveche la tecnología entonces, claro, para ayudarnos, ajá, a tener
13: cada vez hay más cosas tecnológicas para rehabilitar, para que la persona se levante, camine, haga cosas. Cada vez hay más. Dice que no, que me van a amputar un pie. Hay pacientes que yo le digo, me amputaron porque, bueno, la diabetes me acabó, ya todo se fue. Yo le digo, no se preocupe. Fortalezca mientras el proceso de amputación que se pueda dar, fortalezca esta parte. Hay prótesis actualmente que se pueden colocar y usted puede levantarse nuevamente. Hace falta, es cierto, que la sociedad comprenda esas cosas. Pero tú todavía tienes que invertir en esto, porque la verdad es que tener una persona en cama que no haga más nada va a llevar a depresión.
14: No es rentable.
13: No es rentable. Entonces, tenemos que incidir también en esos casos. Obviamente que no deberíamos llegar a eso. Obviamente. Sí. Obviamente que deberíamos proteger pero cuando ella me pregunta de las enfermedades, porque me quedé con su pregunta que todavía no se la he dicho. Sí. Lo del tema de las enfermedades metabólicas que no se ven, como el tema de la diabetes, la malnutrición, la veo muy frecuente. Todo lo que es vascular, todas esas cosas se ven bastante frecuentes. Eso es lo que más frecuente se ve. Vascular y metabólico, o sea, la parte de la diabetes, de cómo la nutrición me ha afectado, es demasiado frecuente. El colesterol, las grasas, todo. Por eso es que me interesé en estudiar nutrición clínica, porque sí, ese es un tema sumamente necesario de comprender cómo nosotros, porque nosotros no somos lo que comemos, somos lo que metabolizamos, lo que nosotros podemos digerir bien y que no nos inflame y que podamos nutrir nuestro cuerpo.
14: Y por eso cada cuerpo es un mundo.
13: Y cada cuerpo es. Sí. Usted es el que sabe que le hace daño. Yo le digo, no, que es que me hace daño. Usted dice que le hace daño. Yo no voy a meterme en eso. Ah, no, que. Y yo les digo, no me eche la culpa del medicamento. El medicamento es una cosa, hace sobre usted una cosa. Y usted nota la diferencia.
0: Doctora, ajá, yo quería preguntarle, porque ese es un tema que en algún momento hemos conversado mucho acá, que es el tema de la... Yo siento que antes, nuestros abuelos, inclusive parte también de nuestra niñez y juventud, los que nos criamos en el interior, nosotros comíamos más saludable. Yo recuerdo que de todo, ahí nada era fritanga, ahí era tortilla asada, la leche fresca, el queso fresco, uh-huh, todo lo que eran vegetales, eran legumbres, eran cocidos, ñampí, desayunamos con ñampí, otoe, yuca cocida. Exacto. y las cremas que se hacían de avena o de cualquier otro, de maíz, y estábamos bien, pues.
13: Es que se trabajaba para eso, o sea, uno trabajaba para alimentarse. Acá trabajamos para tener banco con la plata.
1: Para comprar carros, para comprar casas.
13: Pues en realidad, allá en el interior es eso. A mí, yo, o sea, ya le digo que tengo a mi abuela en el interior 103 años. Yo veo eso. O sea, eso se ve allá. Tú crías ganado para que te dé para la carne. Tú crías para la leche, tal, el huevo, poquito. Para la no sé qué, para comer. Y entonces mi abuela tuvo 13 hijos.
0: Wow, imagínate.
13: Y hay un tema que mi, ella me, yo le hice una pregunta. Y esto es un tema que quiero decirlo, ¿verdad? Porque ella me dijo, yo le pregunté, abuela, ¿usted cómo hizo para criar, mi abuela está clarita, ¿usted cómo hizo para criar 13 chiquillos y yo con 3 estoy que me llevo? Y ella me dice, bueno, cuando el más grande ya es independiente, el más grande cuida al más chico. El que es dependiente. Cuando ella me dijo eso, yo abrí los ojos y dije, ¿cómo la sociedad va a aguantar tanta gente dependiente? Es una pregunta que yo me preguntaba. ¿Cómo las, cada vez vamos hacia la, hacia que la a discapacidad, la dependencia? Y dije, es que no, la solución es que los que están más grandes, o sea, los mayores, no lleguen a eso, que se mantengan y que los ayudemos a ser independientes para que no tengamos un envejecimiento que nos caiga encima y que nos aplaste como sociedad, mientras los adultos mayores se mantengan independientes porque tienen que hacer algo, que eso es un tema muy importante, o sea, ¿qué propósito de vida tienen esas personas? Si ellos creen que ellos son los maestros en el cuidado. Por eso yo les digo, los maestros, los abuelos son los maestros en el cuidado. Ellos saben cómo cuidar bien a una persona porque ellos han vivido y saben las consecuencias de las cosas. No te trepes porque me asustaste. No te trepes el árbol porque te caes, porque a mí me pasó que cuando yo me...
1: Ajá. Sí.
13: Y esa es la historia, por eso yo digo, la historia de vida que uno lleva es la que ayuda a que las otras personas se mantengan. Ellos son los maestros en el cuidado, son los maestros en la experiencia, son la sabiduría. Y donde nosotros empezamos a resaltar esas cosas. Entonces ella me enseñó... Eso que ella me dijo se me ha quedado marcado porque yo digo que es que tengo que ayudarles a estos niños a que sean más independientes. Pero nosotros cada vez más como padres
1: estamos, los hacemos más dependientes.
13: Y yo ya toda la vida estoy, tienen que ser más independientes.
1: Mira, fíjate que tú dices algo que yo lo digo también, que la, las personas mayores es la edad de la sabiduría. Y una persona me dijo, no, eso no es así. Yo pienso que sí, porque... nos enseñan lo que sí y lo que no.
13: Ajá. Y con
1: dan
13: claridad.
1: Dan ejemplo, lo que
13: con
1: sí
13: claridad.
1: Y lo que
13: o sea,
1: no hay
13: puedo
1: que
13: decir
1: hacer.
13: Cualquier entonces, cosa, pero la persona que lo vivió no es igual.
0: Por supuesto.
13: Y hablando de la independencia, hay otro tema muy interesante que se vive en los hospitales. Yo una vez tuve una paciente que yo llegué donde ella dije, ¿ya comió? Y me dice, no. Y yo, ¿por qué no ha comido? Ahí está la comida. Estoy esperando que me la den.
1: Mira tú.
13: Ah. Y yo le dije, ¿y usted no la puede agarrar y comérsela? Que nadie me dijo. Yo dije, venga, levántese. Agarré la comida. ¿Cómo?
1: Independencia, mira.
13: O sea, es una cosa que yo digo, también estamos viendo el tema de la independencia. Y yo el día de la independencia, que es el 3 de noviembre, yo quería un día hacer como un post de eso. Porque
1: bueno,
13: digo,
1: pero es que
13: la
1: parte...
13: independencia es importante. Uh-huh. Que uno sea autónomo. Sí. Y no valoramos esa
1: entender esto, esos significados realmente en nuestra vida.
13: Ajá.
1: Y cómo funcionan.
13: Y cómo yo puedo ser independiente para valerme por mí mismo. Eso es envejecimiento saludable. Así donde es. Vayas.
0: Sí.
13: Ser independiente y poder manejarme solo y cumplir mis necesidades, poder relacionarme con los demás, tener amistades, participar, moverme por mí mismo, viajar, pasear y dejar un legado, son los puntos importantes que hablan de la del envejecimiento saludable.
1: Sí. Bueno, cerraste el programa sin yo preguntártelo, así que bueno, este es el primer programa de todos los que tenemos que hacer, porque así como tú bien dices que los médicos tienen que trabajar
0: En equipo,
1: disciplinas también tenemos que trabajar en equipo, porque ustedes están en la parte científica, nosotros estamos en la parte de comunicación y hay que hacer llegar esta buena información cada día más a las personas comunes como nosotros para entonces que todos tengamos la función y que ejerzamos en esta sociedad.
0: Sí, y igual queremos hacerle participar a la doctora que... si en un momento determinado no puede venir in situ acá, nosotros
14: podemos ir para allá y también allá, que nos conectamos, así que bueno, eso es lo allá vamos. Y bueno, gracias a todos por estar aquí. Y por cierto, ella es Dementia Friend, dice por aquí.
13: Sí, sí, sí, como ¿no?
14: Nuestra querida.
13: Claro que sí.
14: Licenciada
13: Saludos,
14: Ingrid.
13: Licenciada
14: y
13: Ingrid.
14: Así, impulsar el plan de demencia.
0: De demencia. Ajá,
14: exactamente, nacional. Así que bueno, seguimos trabajando en equipo, ¿viste? Así es.
0: Así es.
14: Bueno, hasta mañana. Gracias a todos. Y mañana tenemos un programa interesantísimo sobre la etnia negra.
0: Ah, de la que me la vienen.
14: Así es. Hasta mañana. Buenas tardes.
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Hola, hola, muy buenas tardes a toda nuestra querida y bella audiencia, por supuesto 97.7 Arca Media en directo. Si usted va en su auto en ese momento, en este momento, quédese allí, no le cambie, va, tiene una horita de tranque ahí y está sabrosón. Está sabrosón el tranque ahí. Bueno, no sentí tanto tráfico ahorita, pero bueno, no le cambie, ahí vamos a estar con

0: y de pelear con el prójimo, tratando de relajarme.
1: Si yo salgo de mi casa, mando a Dios. Y al prójimo, ¿no como a mí mismo?
0: No, ya lo que vi hoy del prójimo,
1: pero
0: imagínate.
1: Ya los prójimos se pasan. Sí, los prójimos se pasan un poco, así que bueno, ni modito. ¿Qué día es hoy, César? ¿El día número qué? Estamos a 14 días de ese mundial. Aquí en la casa, en Arca Media, hemos estado pasando unos stories con datos curiosos, no, o fun facts, como se llama, de todas las selecciones que van a estar participando.
0: Cuando dices que ya faltan 14, eso se va en un abrir y
1: ya,
0: cerrar
1: de
0: ojos.
1: Ya, eso es la otra semana, mi gente. Y la hoy, otra bueno, semana.
0: Hoy 28 de mayo, que es el día 148, y nos quedan 217 ya para finalizar este. Bueno, imagínate, los días se pasan súper, pero súper rápidos.
1: Volando, así. Como dice, decimos en buen panameño, a balazo.
0: A balazo. Oye, me encanta ese término.
1: A balazo.
0: Aparte que los balazos están de moda.
1: Sí, pues, pero bueno, así de rápido como viaja la bala, así mismo va pasando el tiempo, van los años, ya prácticamente medio año, ahorita mismo, bueno, y aquí en nuestra nueva casa ya tenemos Arca Media, bueno, justo el tiempo desde octubre, estamos aquí.
0: Octubre, exacto.
1: Que inauguramos esta nueva ubicación, que ya con el tiempo no va a ser tan nueva nada, ¿no? Ya, entonces
0: ya vamos para 8 meses.
1: Es correcto, lo que va prácticamente del año y un poquito más.
0: Oye, ¿te acuerdas cuando empezamos la idea del tardeo?
1: Sí, sí.
0: Y mira,
1: sí,
0: tú ya van 8 meses.
1: Todas esas conversaciones. Y ojo, cosas que podemos todavía cambiar, mejorar, arreglar, todo eso es válido. Así que bueno, por ahí vamos a estarnos reinventando próximamente.
0: De verdad,
1: bueno,
0: vamos y también, a inventar nuevos segmentos.
1: También la recordemos que, pues, en efecto, como indicamos, en 14 días arranca la fase mundialista. Yo en lo personal soy una mujer que veo buco fútbol. De hecho, seguía antes, en mi vida pasada, seguía liga española, por supuesto. Y cuando jugaba la selección a mí quería dar algo. Pero entonces entendí que los nervios míos no están para eso y que yo al final del día no hay ningún hijo mío pateando pelota en ningún equipo de eso del Real y del Barça y del Sevilla y el otro y exacto, del aquel. Entonces dije, ¿y sabes qué? Mátense. Bésense en la boca entre ustedes. Entonces ya yo me liberé de eso. Pero todavía sí, cuando juega la selección me entra una cosa que no la puedo controlar. Entonces, como ya vamos a entrar en esta fase, como iba diciendo, van a haber unos días para que nuestra audiencia no piense que es que los vamos a abandonar.
0: Los vamos a abandonar,
1: no,
0: exacto.
1: No. Van a haber algunos días de esta temporada mundialista que o no vamos a estar al aire porque vamos a ceder el espacio para las previas o el juego puntualmente, porque aquí, pues, desde Arca Media, con exacto, los amigos de JM Deportes y todo eso, van a estar transmitiendo y haciendo los análisis y toda la cosa futbolística en cuestión, ¿no? Entonces, pues, en algunos momentos, en algunas fechas, el espacio va a ser cedido para eso. O vamos a estar aquí y de pronto el programa va a ser interrumpido para hacer un pase, pues, para ver con los compañeros que están haciendo los comentarios de fútbol. Así que para que nuestra querida audiencia no piense que es que los hemos abandonado, que los vamos a abandonar y que no. Van a haber días que
0: van
1: no.
0: Van a haber días.
1: Que vamos a estar compartiendo, pues, el espacio con los amigos de deporte.
0: Oye, como empecemos
1: lugar,
0: con la.
1: ¿Sabes qué? Entremos en materia.
0: A ver qué tienes, porque te tengo. Bueno, esta es una noticia para celebrar, principalmente.
1: Cuéntame,
0: sí, bueno, es que también los amigos del corregimiento de Don Bosco van a celebrar este fin de semana el 9º aniversario de su fundación. Van a haber actividades festivas en un ambiente familiar y de sano esparcimiento. Y habrá una tarima de espectáculos que va a estar ubicada en Plaza Versalles.
1: ¿Por qué
0: donde
1: no me cuentas eso? ¿Para dónde vamos hoy?
0: Ah, no, porque esta es una celebración, entonces, bueno, ya me lo dijeron, entonces dijeron, bueno, este fin de semana.
1: Bueno, eso es para dónde vamos hoy.
0: Hoy tenemos demasiadas cosas de para dónde vamos hoy, así que.
1: Para mañana es la cosa.
0: Sábado 30 y domingo 31, para la gente de Don Bosco alrededores, vayan para Plaza Versalles.
1: Oye, está bueno eso.
0: Eso va a estar bueno.
1: Sí, esa área está bien desarrollada y hay de todo. Digo, para mí que ya estoy acostumbrada a mi vida por acá, me queda extremadamente lejos, pero las veces que he ido. Veo que hay de todito por
0: sí,
1: allá.
0: Hay de todo. Es más, yo me perdí un día.
1: Todo lo que usted quiera.
0: Yo iba un día para un evento y me perdí y quedé metido en Versalles. Cuando salgo que dice Versalles,
1: sí, sí,
0: yo
1: sí.
0: Decía, esto es un mundo.
1: Oye,
0: totalmente.
1: Una cuestión que me parece al lugar, porque todo lo que nos quieran, los que, entre comillas, nos quieran regalar. O sea, ¿cómo dice el dicho? Decía,
0: a caballo regalado
1: no
0: se le mira
1: colmillo,
0: el diente.
1: O la cola, exacto. Por ahí va la cosa. Que resulta, y me parece al lugar, pues, no sé,

0: el embajador Cabrera, no sé si será, no sé si seremos primos.
1: ¿Serán
0: no
1: primos?
0: Sé, yo no sé. Pero bueno, él tiene orígenes cubanos. Yo, que yo sepa, mi Cabrera no es cubano, pero bueno, Cabrera al fin, ¿no?
1: El pariente. Los cubanos están en todos lados, así que de repente hubo uno en Coclé.
0: El señor embajador Cabrera, pues el embajador estadounidense aquí en Panamá, anunció $3 millones para limpiar el área del Darién.
1: Exacto.
0: Tras esta caída vertiginosa del flujo migratorio que había cuando, en el momento que el presidente Mulino asume la presidencia formalmente ya, pues en función, como quien dice, no sé si recuerdas, había un tema que pasaban diariamente, no sé cuántos, cientos, miles de personas.
1: Cientos de miles,
0: era una caravana. Entonces, ¿qué pasa? Esas personas, tras que ya venían cargando con su triste vida, porque la verdad que emigrar de esa manera de tu país tiene que ser realmente triste, iban dejando a su paso basura, desechos, cosas que lastimosamente ahí no se podía tener de planta en ese momento. Alguien que estuviera ahí, bueno, vamos a las hormiguitas, pues vamos a recoger lo que la gente deja o... Y realmente no se trataba tanto de que si la gente fuera cochina o no, o dejaban o no, sino que eso es lo que trae un flujo migratorio de esa magnitud. Entonces, ¿qué resulta? Esto va a ser asignado para, como indiqué, la limpieza, para remover todas esas... Esto se va a aplicar en conjunto con el Ministerio de Ambiente. El Ministerio de Ambiente me parece que se está moviendo bastante. Esto va a ser aplicado o ejecutado, mejor dicho, junto al Ministerio de Ambiente, y van a remover estas toneladas de desechos acumulados durante la cantidad de tiempo que toda esta caravana tuvo paso, y que al siguiente día que entró el presidente, la verdad que sí, ese es un porotito, porque, y ojo, no por no darle cabida aquí en Panamá a nadie, no, sino que la migración siempre debe ser segura, regular y ordenada.
1: Y ordenada, exactamente.
0: Entonces, en esas condiciones definitivamente que no, y eso se estaba volviendo un problema de salud pública. Así que me parece al lugar lo que venga para ayudar a mitigar esa situación en el área de Darién, que por cierto el presidente hoy estaba inaugurando...
1: Son como 3 millones, dijiste, ¿no?
0: Sí, 3 millones. El presidente hoy estaba inaugurando algo por ahí, hoy o ayer, algo por allá de también como un hospital o algo así. Que también, pues todo lo que se inaugure y todo lo que sea ejecución y que sea transparente, al lugar. Bueno.
1: Oye, ¿qué otra cosita al lugar tienes?
0: Hombre, hay
1: varias. ¿Tú sabes lo que está pasando con Panamá y con Israel? ¿Cuál es eso? ¿Acuerdos ahí? Porque tú sigues más la noticia.
0: Bueno, allí el canciller, el señor Martínez Acha, se reunió con Israel, pues con también pues el par de él el canciller pues también de Israel, Matanya Cohen, para hacer lo que es para ejecutar lo que es un plan de cooperación internacional para el desarrollo. Recordemos que Israel, a mí me parece que Israel dentro de todo es una potencia en temas de medicina, en temas de tecnología. Allá se desarrollan muchas cosas que a veces acá ni sabemos y se hacen una serie de investigaciones que a veces acá ni nos enteramos de este lado del mundo. Y me parece súper bueno o súper al lugar este tipo de convenios o acuerdos porque nos ponen en punta de lanza o nos ponen... Tú sabes que aquí hay mucho, de hecho, en Israel hay varios panameños que han tenido la oportunidad de irse en su momento con un programa de beca o con un programa de intercambio, como te digo, con este tipo de investigaciones, y han hecho carrera allá, siendo panameños, independientemente de la religión que profeses, ¿verdad? Pero entiendo que el campo de la tecnología y la ciencia, pues, va muy abierto. Bueno, refleja la voluntad aquí de ambos países de trabajar lógicamente de forma coordinada, como te digo, para este tipo de desarrollos estratégicos. Y bueno, orientado a impulsar proyectos a través de un modelo alianza público-privada. O sea que ahí también de pronto entran algún par de empresas, tanto israelíes como panameñas, pues para ayudar a la ejecución. De este nuevo convenio. Eso me parece al lugar, también excelente. Independientemente de la nación, todo el que quiera venir a sumar y ayudar, llega.
1: Llega,
0: mira,
1: exactamente.
0: Yo no sé si esto es al lugar o fuera de lugar, César.
1: ¿Qué van?
0: ¿Qué vamos a hacer con la señora Estelvina? Estel Vina, ¿qué se llama?
1: Bueno, esto, no está hospitalizada, algo escuché, le di un faracho esta mañana.
0: Ella es fue? Como, o sea, High Dart, Bruce Willis le hace los mandados a ella, o sea, es una cosa increíble. Y bueno, el profesor iba a decir, el presidente se expresó el día de hoy en su semanal conferencia, o acostumbrada conferencia, de que definitivamente si de él dependiera, o sea, si él tuviera la injerencia así de llegar con el dedo acusador, dice, y sabes que te vas de aquí,
1: te vas, la
0: por
1: saca.
0: Él no hubiera entrado hoy a la universidad. Entonces, claro, el consejo, según ella, pues ella, ¿cómo tú le explicas esto a los extraterrestres? Yo creo que por eso es que no vienen a buscarnos. Mira, ¿cómo tú dices que tú presentas una renuncia irrevocable? La palabra irrevocable, ¿ok? Irrevocable a tu cargo. Pero entonces que el consejo le pidió, y esto es la renuncia, ¿qué? O sea, ya tú entregaste una carta firmada por ti y estás poniendo la palabra irrevocable. O sea, no hay ninguna razón que te haga, en teoría, regresar al puesto.
1: Oye,
0: la señora, digo, por supuesto, seguir cobrando los miles de dólares que cobra ella y todo su séquito como... Porque, y, ojo, yo no estoy, aquí lo que estoy diciendo es cosas que ya están probadas, ¿no? O sea, que en efecto se aumentaron el salario en pandemia, etcétera, etcétera, etcétera. Bueno, y le tocará entonces a las autoridades hacer las investigaciones debidas una vez sale del cargo, si es que sale algún día. Lo que sí sé, y también escuché que lo comentaba el profe en la mañana con su equipo de analistas aquí en Panamá en Directo, de que la Contraloría retiró, tú sabes que en cada institución pública hay una oficina de la Contraloría, como la palabra lo dice,
1: para controlar.
0: Controla, exactamente, fiscaliza más bien la debida ejecución, el debido uso de los fondos, ¿verdad? Entonces, no sé, ahí ellos estuvieron como de adorno porque parece que no fiscalizaron mucho, pero ahora fueron retirados. Entonces, esto es como cuando lo que hablábamos el otro día de los embajadores, cuando de un país tú retiras a tu embajador, el otro día para atrás de una vez. Bueno, él retiró sus fiscalizadores, el contralor dio orden de retirar los fiscalizadores, debo decir, de esta institución, que se presume como autónoma, pero vamos a ver entonces realmente ahora de dónde salen los fondos y qué es lo que va a hacer, porque recuerden que toda la crisis ha salido a relucir porque la guillotina que le pasaron de fondos de ciento y no sé cuántos millones a siete y punto y pico, ahí fue donde salió a la luz pues todas estas bellezas. Digo, ya esto era un escándalo, pero ahora se agudizó la cosa porque se quedaron sin recursos, ni el Seguro Social estaban pagando, que es parte de los problemas que tiene la señora, y aún así no se va. Estelvina, yo le cambié el nombre, Estelvina, mis disculpas. Etelvina de Bonagas. Bueno.
1: Oye, ¿y qué pasó? Hay una construcción de una nueva cárcel. Escuché.
0: Ay, bueno.
1: Bueno, imagínate. Han dejado soltar tantos presos y ahora, bueno, se espera que esta nueva.
0: Pero que igual hay hacinamiento y hay mora.
1: Sí,
0: hay mora
1: esta
0: judicial
1: nueva,
0: y hacinamiento.
1: En esta nueva se espera, pues, que vayan más de 2.000 reos bajo el custodio de
0: la APP. O sea, las cárceles tienen especificaciones. Hechas por estos equipos de, bueno, por las Naciones Unidas, equipos de derechos humanos, porque de todas maneras siguen siendo humanos, aunque ya estén condenados. Ojo, hay crímenes y hay crímenes, ¿no? Claro, entonces, ¿qué sucede? Si hay hacinamiento en nuestros centros penitenciarios, y lo que entiendo que se busca es, pues, nada, solventar un poco eso y que, pues también eso vaya acompañado de a veces esa mora judicial o esa cola judicial que se tarda en hacer la ejecución o de juzgar a la persona con o no la si tiene o no la responsabilidad de lo que se le imputa o se le acusa, ¿no? Que es lo que decía un poco el ministro de Seguridad también el día de ayer, que hacen todo un operativo para agarrar a los
1: vándalos. Él está molesto en cierta forma por eso.
0: Está frustrado. Su palabra, la palabra puntual fue...
1: Frustración.
0: Perdón. La frustración que siente porque trabajan en conjunto.
1: Claro.
0: El Ministerio Público, la Policía Nacional y los estamentos de seguridad que tengan que ver con X o Y movimiento, ¿verdad? Resulta que capturan al malandro y entonces resulta que lo dejan y que...
1: Suelto.
0: Mundo por cárcel. La medida cautelar en mundo por cárcel. Entonces, definitivamente eso frustra tanto al sistema, que está tratando de hacer todo un operativo y toda la cosa, y frustra, por supuesto, al víctima, a la víctima.
1: A la víctima,
0: porque de víctima de robo, de asesinato, de lo que sea, quedas como que, ¿y entonces? Pero bueno, vamos a ver qué pasa. Lo que veo es que, y ahí para mí, ojo, para mí, no soy pro, pero para mí sí tiene un porotito, otro porotito, el presidente en ese sentido, el presidente de la República, porque ha empezado a retomar una cantidad de obras que estaban, que quedaron ahí tiradas, literalmente abandonadas de 2 y 3 administraciones pasadas, ¿me explico? Entonces, como él mismo indicaba, había la construcción esta de este hospital adentro, quedó así, a medio palo, como decimos en buen panameño, y ya habían crecido hasta árboles adentro de la instalación. Calcula el nivel de desidia, eso como cuando ves ese capítulo y que la tierra sin humanos.
1: Sí.
0: Así mismito. Pero me parece un porotito de que esas cosas se retomen.
1: Oye, una cosita que también está al lugar y que yo pude ver con mis ojos, lo vi, para que no me echaran cuento.
0: ¿Qué viste con tus ojos?
1: Con mis ojos vi a este personal de la alcaldía que está tratando pues de ayudar a esas personas, como tú dices, que viven en las calles. ¿Cómo es? Los habitantes de calle. Están dándole servicios de salud, también están dando ropa limpia. Se sientan, sí, que es la parte excelente, más importante, se sientan a dedicarle tiempo como para escuchar su historia, demostrar cierta empatía y tratar pues de buscar la manera de cómo insertarlos nuevamente de manera positiva en la sociedad.
0: Hay casos que ya no tienen retorno, pero hay otros que sí.
1: Sí, pero es bonita la acción, ¿no? Porque claro. Eso me recuerda el caso de, no sé si llegaste a ver esta historia, de este chico en California que... su vecina de al lado tenía 89 años y ya estaba como en las últimas tiempo de vida, uh-huh, y ella no podía pagar sus gastos, etcétera, y tenía muchos problemas, y él decidió traérsela a vivir a su casa y ayudar, pues, y creó una cuenta de estas de GoFundMe, oh, wow, para recaudar fondos
0: para
1: y todo aquello.
0: Ayudar.
1: Y a pesar de que no era su familia, llegaron a crear un vínculo casi como de madre-hijo. Y realmente él decía en su entrevista que realmente a veces estas personas que están solas y necesitadas, lo que necesitan es un poco de que los escuches y un poco de compañía y de empatía hacia ellos. Así que me recordó mucha esa historia.
0: Sí, hay historias que sí son lindas, y cuando logras salir, lastimosamente, ese mundo es absorbente, y cuando involucras estupefacientes, droga, alcohol y otras cosas, lastimosamente es bien difícil, pero sí se puede con voluntad, sí se puede.
1: Oye, y viste ahí tengo fotografías así, nuestro querido César Salazar nos las tira para que las personas que nos vean a través del YouTube, bueno, ya viste que ayer se hizo pues ese acto de bendición, de bendecir a los jugadores,
0: sí,
1: de la selección. Y bueno, ahí estuvieron en el área, pues, del casco, en la catedral.
0: Es correcto, se tomaron la foto oficial.
1: Ahí está la foto oficial, ahí la podemos ver. Así que, bueno, ahí van bendecidos los de la...
0: Atajen, muchachos, y sobre todo los porteros. Los
1: y mira, porteros. Me encantan los suéteres y todo.
0: Sí. No, y van bien tallados. Marca Boss, Hugo Boss, patrocinador de la pinta, la percha de nuestra selección, y su director técnico y todo su equipo. Y en esa misma línea ahí... futbolística, César y amigos, tú viste que el presidente de la República le otorgó al profe Christiansen su pasaporte panameño. ¿Qué te
1: pasaporte
0: parece?
1: Pasaporte panameño, señor. Exactamente.
0: O sea, él es danés de nacimiento, pero bueno, yo creo que ya ha hecho sus raíces, ya él se ha panameñizado. A mí me encantaría escucharlo diciendo así como que un queso pao, un cha, o sea, así como que, pero no sé, nunca lo he escuchado hablando así. Pero yo estoy segura que entre...
1: Eso se pega, a la larga.
0: Que con los pelados él se le pega, porque recordemos que día a día, ¿no? Él está viviendo con ellos este sueño, esta parte de su carrera, como obviamente como coach futbolístico, y parte también, pues, de la carrera de cada uno de los futbolistas. Oye, rapidito... Se aprobó en tercer debate, dice el titular, dice que se le cae el negocio a los abogados.
1: A los abogados tramposos.
0: Exacto. Se le cae el negocio, ¿no? Pero se aprueba en tercer debate. Ahora, pues, falta la parte de sanción o veto, pues, presidencial, pero se aprueban con 70 votos. O sea, todos votaron
1: todos.
0: Que sí. Faltó, no sé quién es el que no
1: es
0: votó.
1: Que hay muchas empresas de papel por todos lados.
0: Entonces, básicamente es eso lo que acabas de decir. Acabar un poco o regular un poco ese tema de estas cosas fantasmas o de que oye, ¿tú dónde quedas ubicado? Exacto. Entonces no pagas impuestos ni aquí ni allá, te estás haciendo el vivo, ¿no? Entonces, creo que enhorabuena, regula un poco, y siempre y cuando pues se cumpla a cabalidad y, bueno, ahora hay que, como dije, esperar la sanción o el veto del señor presidente y pues ahí veremos qué sucede con eso. Bueno, yo creo que podemos irnos a un cambio, como hemos hablado.
1: Primer...
0: ¡Oh, por Dios! No le cambie. Cambio. Ya volvemos.
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0: Estamos de vuelta, queridos amigos, por los 97.7 Arca Media en directo, El Tardeo con Ginette y César. Aquí estamos hoy. ¿Para dónde vamos hoy?
1: Vamos a ver. Yo te voy a hacer una pregunta. ¿Cuándo fue la última vez que escuchaste tu cuerpo?
0: Que escuché mi cuerpo.
1: Así es.
0: Bueno, ahorita mismo hace Cuando me fui a bajar del carro, que yo soy una vieja crujiente, las rodillas me hacen dique clac, clac, clac, clac. Entonces, cuando me fui a bajar del carro, ya estar quieto, ya soy una vieja crujiente, una vieja crunch.
1: Bueno, ¿para dónde vamos hoy? Yo sí voy a ir esta noche para ver esa obra de teatro, Insomnio Asistido, porque habla de dos mundos, habla de dos formas de sobrevivir y un mismo ruido interno. La propuesta es un escrito y también dirigido por Jessica Vázquez. Esto es dentro del marco del Festival de Monólogos y Bipersonales que realiza Mi Cultura. Y nuestro teatro, Mi Teatro, Tu Teatro, el Teatro claro. de Todos, es sede de tres de estas puestas en escenas. Y la de hoy es Insomnio Asistido.
0: Está a las 8.
1: Actuando Alejandra Ruggiero y está Luis Melgar también en el elenco. Son ellos dos. Y realmente, bueno, tuviste fotografías del ensayo, de cómo está quedando el escenario.
0: El escenario, exacto.
1: Y la verdad es que...
0: Pero está igualito que el flyer.
1: Está igualito que el flyer, de verdad que sí. Encanta. Así que vamos a ver qué es lo que trae.
0: Esto lo tienes anunciado gente. En la página de Mi Teatro, Tu
1: sí,
0: Teatro.
1: Sí, la tenemos en la página de Mi Teatro. Ajá, y también, bueno, ya saben, esta noche a las 8 de la noche.
0: Insomnio.
1: Y mañana también dentro del marco del festival vamos a tener una obra que a ti te gusta el nombre, ¿verdad?
0: Sí, pues no, lo tuve que leer varias veces para
1: Zaratustra. Es escrita y dirigida por Ariana Benedetti, va a actuar Ariana, Romel Gordón. Exacto, y va a actuar, bueno, como les dije, Romel Gordón y Hugo Blanco. Esa va a ser mañana 29 de mayo a las 8 de la noche. Recuerda que todos los boletos del festival tienen un costo de 5 balboas, porque bueno, esa es una forma pues que el Ministerio de Cultura trata pues de que usted pueda incentivar el teatro panameño y también esto. Bueno, Zaratustra, bueno, no sé de qué puede tratar exactamente, pero si yo me remonto a lo que es el dato bueno de historia, tú recordarás que Zaratustra era este antiguo profeta o líder iraní, muy filósofo, y que fundó lo que ahora se conoce como el zoroastrismo.
0: Ah, ok.
1: Entonces, bueno, recuerdo bien que sus enseñanzas desafían las tradiciones existentes de la religión indo-iranía e inauguran, pues, un vínculo que finalmente se convirtió en la religión dominante en la antigua Persia. ¿Te acuerdas? Esos libros de historia cuando te hablaban, pues, de todas estas cosas.
0: Así
1: es. Y que dio, bueno, pues a la forma de lo que se conoce como la filosofía persa, así como también influyó en el desarrollo de religiones como el judaísmo, el cristianismo y el islam. Así que esta propuesta de estos dos actores, no sé si va vinculado un poco con algún tema religioso.
0: Pero está interesante porque...
1: El afiche es impactante.
0: Sí, me gusta y bueno... allí lo indica y ya también tú lo comentaste al aire, escrita y producida por la señora viceministra Ariane Benedetti. Recordemos que ella pues es creyente, cineasta.
1: Y mira que te digo la verdad, la convocatoria fue alrededor de más de 200 y tantas obras y bueno, el jurado seleccionó pues estas que están participando. Y durante el sábado y el domingo vamos a volver.
0: La vas a tener en Mi Teatro, entonces.
1: Esta va a estar hoy Insomnio Asistido y mañana Zaratustra, pero el sábado y el domingo vamos a repetir también la primera que tuvimos en la sala, que se llama Hablemos de lo que no hemos vivido, que como te conté era esta conversación íntima entre abuela y nieto, y realmente que... Al verla me quedé tan impactado que dije, bueno, realmente vale la
0: profunda,
1: pena que este texto lo volvamos a ver. Así que lo vamos a tener sábado a las 8 de la noche, domingo a las 5 de la tarde, acá en Mi Teatro, en calle 53 Este o Barrio. También, Ginette, bueno, el teatro de todos. El misterio del bebé arranca hoy estrena
0: ¿dónde?
1: La comedia El Bebé, dirigida por Estela Lauri, en este texto que es de el dramaturgo Juancito Payá. Y realmente, mira, ya vi, al final sí se logra ver El Bebé, ahí está el spoiler, pero lo cómico es que ustedes tienen tratar entonces de reír un poco con toda esta situación cuando esta pareja de jóvenes primerizos decide pues ocultar a su recién nacido para evitar comentarios dolorosos. Esa es como estilo Betty la Fea. ¿Te acuerdas cuando nació la hija de Betty que se acercaban al final de la cuna? Y como que, oh my God, ¿cómo será la bebé, no? Nadie sabe el motivo, pero todos están ansiosos por descubrirlo.
0: Ya yo no quiero ni bebé bonito ni feo. Nada.
1: Pero bueno, dicen que para todas las madres no hay bebé feo. Todos sus bebés son bonitos.
0: Ni bonito ni feo. Etapa superada.
1: Pero bueno, un día, bueno, la familia de estos deciden visitar el hogar sin previo aviso con la intención de conocer el enigmático bebé. Entonces, a partir de ese momento, se desencadenan una serie de situaciones divertidas e hilarantes que, bueno, que ponen de alguna manera patas arriba a estos incómodos personajes. A los padres, exactamente. Okay. Y bueno, es una comedia de humor un poco negro donde explora los desafíos de la genética y el complicado trabajo de ser padres sin filtros, pero con precaución. Eso me recuerda a una escena de una película donde la actriz era blanca y la otra actriz era negra. Entonces le preguntaba a ella, dije, oh, por tu nombre pensé que eras una persona de color. Exacto. Y se esperaba una negra. Pues mira que no. Sabes que estos nombres que les ponen los padres de repente, ¿no? Como después de la pandemia, que vinieron muchos nombres inventados. Tsunami es uno de esos, ¿no?
0: Es Tsunami Pérez.
1: Tsunami es uno realmente. Y bueno, recuerden que para los pequeños de la casa, también el teatro, la estación, tiene la obra Los Tres Cerditos rumbo al Mundial 2026. También para que los niños disfruten de estos cerditos, bueno, con la ola que hay ahora de el Mundial. Es una propuesta interesante que llega a su fin este fin de semana en el teatro La Estación. Y también llega a su final La Sirenita, que se presenta ya por última vez a las 11 y a la 1 de la tarde este domingo 31 de mayo en el Teatro ABA. Así que ahí tienen un poco de lo que podemos hacer durante estos días. ¿Y qué?
0: Bueno, vámonos al cambio nuevamente y venimos con la siguiente parte del Tardeo. No,
1: ahí está.
0: No cambie el día. Ya volvemos.
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3: 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Es momento de girar la mirada hacia el planeta y preguntarnos: ¿qué marca la brújula mundial?
4: Bueno, estamos
5: la
4: de
5: brújula.
4: Vuelta.
5: ¿No trajiste café?
4: Ya me lo tomé antes. Hoy sí me lo tomé antes de...
5: Yo también me tomé mi café y grande, gusta, grande. Obvio que sí, me lo tomé así grandote. A mí me encanta sin azúcar porque de todos modos es un sabor
4: viejo,
5: tan fresco,
4: ya
5: tan natural. 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
4: se queda.
5: Así mismo es. Bueno, ¿qué nos trae la brújula el día de hoy?
4: Acompañamos con una tacita de café Robusta, rica. Bueno, ahorita imaginaria, hay que tomársela antes o después. Tú sabes que Costa Rica, yo no sé, esta señora, todos los días, mira, ¿tú sabes qué me suena a ella? Como la versión femenina de Petro.
5: De Petro.
4: O la versión femenina de Maduro. A veces sale con unas cositas que yo no estoy entendiendo mucho, ¿no? Con todo el respeto que la mandataria se merece. Mira lo que ha sucedido ahora. Ella, y claro, cada cosa, cada aclaración que hace, lógicamente, pues la pone en la palestra. Dice el titular, dice sí, que duro golpe al poder. La presidenta de Costa Rica ordena el uso del polígrafo. ¿Sabes? Este aparato que te hacen una serie de preguntas muy puntuales con una especie de un técnico, que un psicólogo, yo no sé, la verdad que no sé qué. Y la persona va mirando gestos tuyos, va viendo cómo te comportas, va viendo, y ahí pues se define en gran medida, tiene un...
5: Si mientes o no mientes, si eres culpable o no eres culpable.
4: Entonces el polígrafo es esta cuestión para detectar, o un detector de mentiras, poniéndolo más simplificado. Entonces la señora pues busca como una especie de purga institucional. Pero mira que al final del día, César y amigo oyente, hasta me gustó la iniciativa, porque tú te imaginas que quisieran eso. quedaríamos así, en acefalía todas las instituciones.
5: Acefalía, es más, contratarían a pura gente nueva.
4: Es correcto. Entonces ella busca pues, el objetivo de ella es contrarrestar en cierto modo el narcotráfico en las altas esferas del gobierno. O sea,
5: exacto,
4: tú sabes que lastimosamente estos tentáculos de esta organización criminal, porque eso es lo que es, va escalando. Lastimosamente, por ejemplo, como lo hemos visto en México, que el gobernador se vio involucrado en no sé qué cuestión con el cartel de no sé qué. Y eso no es ajeno, ojo, en todos los países, incluso en la sociedad europea tampoco, que a veces uno piensa que es que acá ya están más avanzados que no. Es un tema de seres humanos y que tienen un precio y el cartel le pone un precio a su participación y, bueno, las altas esferas se van involucrando. O sea, esto no es solo una problemática de Costa Rica ni de Panamá, esto es en todo el mundo. Entonces ella busca verificar eso. Al final del día la idea no está mala.
5: No está mala del todo, pero me encantó.
4: Lo que no sé si es constitucional, si es legal, si es...
5: Bueno,
4: no
5: creo
4: sé.
5: Que ella había dicho que esta manera pues de predicar también un poco con el ejemplo, ella recordó que la fórmula presidencial ya había aprobado este filtro antes de que ella llegara al poder, pero me encanta cuando dice no toleraré el menor tufito de crimen organizado y corrupción. Cuando me hablan de tufo, yo no sé, es como una cosa horrible que huele mal.
4: Huele a crimen.
5: Exacto. Así que me encantó el término. No toleraré el tufito.
4: Pero me da risa porque, mira, la idea no está descabellada, pero las cosas cuando las dice, no sé, es como la Petro femenina. O sea, que siempre dice una cosa.
5: Bueno, también recuerda que ella y su vicepresidente también ya pasaron por esa prueba antes de asumir el poder. Así que no sé, ¿tú opinas que es una medida drástica o no?
4: Lo puede decir con propiedad.
5: ¿Tú lo consideras drástico o no?
4: No drástica. Lo que pasa es que no está descabellada. No está descabellada porque así tú mira, como una medida para desmantelar, lo único que hay que ver es que hasta qué tan vinculante es eso y si es legal. Yo me imagino.
5: Eso es como cuando vas a trabajar en algunas empresas que te dicen, vaya a hacerse laboratorio.
4: Algunas cosas son legales, exacto. Otras no. No te pueden pedir eso y que récord policivo, ya nada, esas cosas. En el caso de las damas, hay un tema de una prueba de aborto, que es la de embarazo, etcétera, etcétera, pero ya eso es por un tema de seguros y un tema de licencias y un tema de otras cosas, ¿no? Pero hay cosas que no son legales, entonces habría que ver. Yo entiendo que el polígrafo, tú puedes hacer uso de este aparato o de este tipo de práctica cuando tienen alguna sospecha de ti, pero así a lo loco, de que siéntate aquí que te voy a ver si tú estás pegando mentira o no, no sé la verdad. Bueno, no sé cómo sean las leyes en ese sentido en Costa Rica. Bueno. La brújula también nos mueve a dónde.
5: ¿Tuviste que en Laos estos que quedaron atrapados, que eran creo que como 7 personas que buscaban oro en una cueva?
4: Una cueva,
5: ellos pues aparece que han encontrado hasta el momento 5 de ellos que están con vida. Así que bueno, la esperanza ha resurgido para estos 5 hombres atrapados, bueno, en el interior de esta cueva allá en Laos. Y eso ha sido más de una semana que han estado metidos en esas aguas, ¿no? Un poco turbias, en la oscuridad total. Que eso a veces... ¿A ti te gusta la oscuridad? Así total
4: para
5: por
4: dormir.
5: Mucho tiempo. Nada
4: no,
5: más para dormir.
4: Sí, blackout para dormir, nada más.
5: Y yo hasta prefiero dormir a veces con la lamparita prendida.
4: Blackout para dormir.
5: Así que imagínate, Ginés, están a más de 260 metros de la entrada de la cueva. Y bueno, gracias a Dios.
4: Pero bueno, hay gente que se dedica a eso y mis respetos a los rescatistas y a todo el equipo que definitivamente, porque no sé para qué inventan meterse. Es como la otra gente también que se fue a morir allá en la cuestión esa buceando. O sea, ¿para qué inventas? ¿Para qué? Decía Celia Minta, ¿para qué buscas lo que está quieto? ¿Para qué mueves lo que está quieto? Pero bueno...
5: Oye, tu abuela sí que tenía...
4: todos los refranes del mundo. Y yo me crié con ella. Yo soy la primera, la mayor.
5: La primera que se sabe
4: su
5: todos los refranes.
4: Favorita, le guste a quien le guste. Si mi hermana está escuchando, si la señora, la joven señora Nagres está escuchando, no me interesa. Yo soy la favorita. Bueno.
5: Oye, también viste que los migrantes, estos cubanos que fueron deportados de Estados Unidos, están todos varados en México.
4: Ay, Dios
5: mío. Y bueno, están como en una especie de limbo legal, donde, bueno, tienen dificultades para regularizar su situación, incluso también para obtener atención médica, que es principalmente un desastre muy
4: grande. Y eso es un derecho humano.
5: Exacto.
4: Ey, la brújula nos mueve también, desastre. ¿Sabes que Bolivia está prendido hace unos meses?
5: Que
4: el presidente dura 5 minutos, que lo vuelven y lo quita, que lo vuelven y lo ponen, que sale huyendo, que se le meten a la presidencia. Bueno, lo que ha tenido que hacer este señor Paz, el presidente, pues, constitucional en función, les guste o no a los bolivianos, pero es el que está, lo que tuvo que hacer fue derogar la ley que protege a los manifestantes y les tiró el ejército a la calle. Entonces, claro, sale la controversia de que hoy estás avasallando al pueblo y que esto y que lo otro, pero es que en realidad el país ya tiene más de 2 semanas o 3 sumido en el caos, en la anarquía de los manifestantes, de los originarios, en conjunto con, no sé, la parte... Bueno, lo que pasa es que el señor Paz es como tendencia derecha, ¿no? Entonces, Bolivia ha venido siendo llevado por la senda, de pronto, de izquierda, y ahí está enfrentado, pues, la sociedad civil en ese sentido. Pero alguien tiene que poner orden. Entonces eso no puede ser de que, bueno, no nos gusta este man, quítalo, pues, o sea, cada 5 minutos. Eso,
5: claro.
4: Eso no puede ser. O sea, se sometieron a una votación o se designó constitucionalmente porque es los recursos que les da su ley. Entonces tienen que, pero tiraron el ejército, bueno, 26 días, mira, que no estaba equivocada, 2-3 semanas ya que va de esto, bloqueos de calle, estos exigen que el presidente renuncie, pero no puede quedar esto en acefalía, ¿me explico? Entonces, el presidente Rodrigo Paz promulgó, pues, que derogaba esta ley, en el caso de ellos es la 1341, y que la norma limitaba el uso del ejército contra manifestaciones civiles. Bueno, derogó la ley para poder meter el ejército en las calles y tratar de controlar o mitigar de alguna manera pues estas multitudes que están, se han tomado el país.
5: Bueno,
4: se han
5: tomado el país. Como él también lo menciona con esa entrevista que vi de Fernando del Rincón, que él espera también, bueno, que el expresidente Evo Morales va a acabar en brazos de la justicia, ¿no?
4: Rápido.
5: También rápido.
4: Exacto. Y él decía, creo que en esa misma entrevista que haces mención, que esto le ha hecho más daño al país que la pandemia incluso. Estos 26 días de paro y anarquía en las calles, e inseguridad y vandalismo y de todo lo que ha sucedido, esto le ha hecho más daño al país que la mismísima pandemia. Pero bueno. Vámonos con, hoy es día de la brújula. Bueno, la brújula, ustedes saben, las guerras siguen, todo sigue, pero para no traer lo mismo todos los días, nos vamos a otras latitudes.
5: ¿A dónde nos vamos ahora?
4: Vámonos con, hoy es día de.
5: Ya se acabaron la brújula. A mí me encanta cuando estamos en
3: hoy
5: la brújula.
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4: Oye, a mí me gusta porque hoy es el día del firulay. Salazar, ¿tú sabías? Hoy el firulay. ¿Tú sabías que hoy es el día del perrito así criollo, del firulay? Hoy es el día del firulay.
5: Ah, aquí en Panamá le llaman así.
4: Yo le llamo a todos los firulay, a todos los perritos, así que no tienen
5: son los perros
4: que
5: sin
4: no
5: raza.
4: Son Yorkshire, que no son, ¿cómo se llama? Golden Retriever, o que no son, whatever, la marca que tú quieras, o la raza, mejor dicho, que tú quieras. Entonces,
5: bueno, creo que tu amigo tiene una criolla, porque yo le pregunto qué raza es tu perro. Es un criollo, es un firulay. La uva. Uva, la perra de
4: nuestro amigo en común. De nuestro amigo ahí está, en su día. Ahí está, no uva. Se va a morir. Ahí mandó la foto.
5: Ay,
4: qué linda.
5: Y es la consentida de esa casa.
4: Está hermosa. Eso es un firulay en esencia.
5: Criollo. 100%. Me encanta la palabrita.
4: Entonces, hoy es el día del firulay, me encanta. O sea.
5: Eso no más aquí en Panamá o es a nivel mundial, el día del perro sin raza, ¿no?
4: Yo los tengo, yo tengo dos.
5: ¿Dos firulais?
4: No, tengo dos French Poodles. Pero cuando yo veo los firulais en la calle o así, que la gente, que son tan lindos y son tan fieles y son, ay no, y a mí estos míos son unos infelices, son unos ingratos. Tú los llamas y la manera que no es conmigo.
5: Yo tengo uno que él tiene el más pequeño.
4: ¿Tú
5: Doki?
4: Dos.
5: Ah, pero Doki es muy especial.
4: Pero no son firulais.
5: No, pero él es un principito, déjame decirte. Él tiene hasta sus poses para sentarse. Él no es como el otro. El Sky es como más, ¿cómo te digo? Más como vulgar, tosco en sus cosas. Sí. Pero el Doki es súper fino, se sienta. Duerme con elegancia, él tiene su propio estilo. Son dos con un estilo totalmente diferente. Y también tú sabes que hoy es el Día Mundial del Cáncer de Sangre. Y bueno, he tenido amigos que han pasado por esto. Y también es el Día Internacional de la Hamburguesa. Hoy es el Día de la
4: Hamburguesa.
5: Deberíamos de comernos una, ¿verdad?
4: Sí.
5: También es el Día Internacional del Juego, no sé a qué juego se refiere, si es el juego de bingo, al juego de mesa, o bueno, el día como de jugar,
4: ¿el día
5: ¿no?
4: del bingo?
5: El día del juego es el día hoy.
4: Ah, del juego, pero ¿el juego qué? ¿Juego
5: de y hacer? También es el día del hambre, o sea, mira tú, el día del hambre y el día de la hamburguesa, o sea, si tiene, vamos a celebrar el hambre o vamos a celebrar con una hamburguesa.
4: Ok.
5: Ay,
4: bueno.
5: ¿Qué otro día es hoy? A ver,
4: ¿quién cumple años, hombre? Yo no sé, hoy, para ver.
5: No, espérate, antes de los cumpleaños, vamos a hablar un poquito de los difuntos. A ti no te gusta, pero mira que justamente ayer estuvimos...
4: Déjalos en paz.
5: Ayer estuvimos hablando de la serie Blanco y Negro, Different Strokes. Que te acuerdas que mencionamos pues que Gary Coleman era el niñito que... tenía pues el protagónico dentro de la serie, ¿no?
4: De esa serie.
5: Él murió un día como hoy.
4: Pero entonces, ¿qué? ¿Ayer? ¿Y ayer por qué
5: ayer era el cumpleaños del otro.
4: Ah,
5: era el compañero del otro. Hoy es el que era el principal, que me acuerdo, mira, haciendo memoria, César, la frasecita que lo volvió famoso en esa serie era cuando decía: ¿de qué estás hablando, Willis?
4: Ah, ahora te acuerdas de eso. Esa es una frase ¿De qué hablas, Willis?
5: Exacto. Así que me estaba acordando eso.
4: Bueno, esa es la traducción en español. En inglés es diferente.
5: En inglés era: What you talking about, Willie?
4: Ajá, pero no se escuchaba. No, no se escuchaba con el mío, Floyd.
5: Mira que, por lo menos en inglés, él lo decía con el acentito, porque era como que: What you talking about? Así como los morenos. Pero en español sonaba súper divino cuando lo decía, ¿no? Y lo bonito era cómo ponía la boca y la cara. Era siempre el mismo gesto. Y mira que realmente este muchacho que tuvo pues en televisión por 8 años, que duró la emisión de este programa.
4: 8 temporadas.
5: 8 temporadas, exacta. Wow. Fue vista por más de millones de televidentes en todo el mundo. Eso fue por allá por la década de los 80.
4: Y esa serie es vieja. Es una de las series
5: más vistas en la historia de la televisión. Oh, wow. Para que sepas. Mira. Así que ese personaje, pues, tan icónico, está, bueno, cumpliendo un año más de función el día de hoy. Él murió triste. Él tuvo trasplante de riñón, ¿viste, no? Pero él tenía esa enfermedad congénita desde pequeño, que le causó, pues, la nefritis, esa destrucción que tiene autoinmune del riñón, y detuvo su crecimiento a una edad temprana. Por eso fue que él no creció más.
4: Y se quedó pequeño.
5: También tú sabes quién cumpliría años el día de hoy. Patch Adams, ese médico y activista estadounidense. Bueno, ¿recuerdas la película protagonizada por Robbie Williams, inspirada en eso, en hechos de la vida real? También otro que fallece pero cumpliría años el día de hoy es ese cantante, compositor y actor, cineasta argentina, Leonardo Flavio. ¿Tú te acuerdas de él? Sí. ¿Te acuerdas de él? También cumple año la actriz Alexa Dávalos y también la cantante australiana Kylie Minogue.
4: Kylie Minogue.
5: Exactamente.
4: Me gusta su flow.
5: Imagínate, es que tú sabes que ella es una de las, ¿cómo se dice? Aparte de ser, bueno, de las más reconocidas en Australia, todos sus álbumes de éxito, desde Fever, que empezó creo que por allá por el 2001, y tú sabes, ¿te acuerdas esa canción que decía de Can I get you out of my head? No te puedo sacar de mi mente. Y también, bueno, ha tenido nuevos éxitos en el 2023, porque volvió pues a la escala de los conteos musicales con la canción Padam Padam. Y realmente tiene más de 80 millones de producciones musicales vendidas en el mundo a lo largo de su carrera. O sea, que la convierte en una de las top de Australia.
4: Se nos ha acabado el tiempo. Oye, sí. César,
5: recuerden seguirnos en El Tardeo con Ginette, Arcamedia en directo, sintonizarnos por la 97.7 FM de lunes a viernes de 3 a 4 de la tarde. Me pueden seguir en mis redes sociales, César Mite o Mi Teatro Estudio.
4: Que tengan una excelente tarde. Nos
5: y
4: vemos,
5: gracias
4: nos
5: a César Salazar
4: mañana
5: por esa asistencia el día de hoy.
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4: ¿Qué
16: ¿Qué tal? ¿Cómo están? Muy buenas tardes. Son las 4:01 y esta es la hora de Más de Cuatro, la hora en la que siempre conversamos sobre más de cuatro temas y lo hacemos con usted, que nos ve y que nos escucha a través de los 97.7 FM de esta su casa, su emisora favorita del mundial, sobre todo, que ya arranca en unos días, Arca Media en directo. Sí. Les saluda como cada tarde Mirna Ortega y les recuerdo

0: yo vengo en metro hasta acá, así que tú sabes, ¿no? Ah, yo te iba a comentar ¿qué? Que en el metro, el torniquete o la pasarela de la derecha, de la extrema derecha, te acepta tarjeta Visa y Mastercard. Caray, o sea, tú puedes poner tu tarjeta Visa, pero solamente el de la extrema derecha. En lugar de usarla.
1: Es extrema derecha el metro.
0: Sí, es extrema derecha. Sí, y luego el S, tú puedes poner, hay dos lectores, uno de tarjeta, la que te di, y la otra de Visa, y tú puedes colocarlo ahí y pasar. Hoy me tocó porque no tenía saldo en la tarjeta. Ah. Así que le puse la tarjeta Visa y pude pasar por el metro.
1: ¿Qué pasa si alguien no tiene saldo, como en el corredor, por ejemplo, que yo he visto hoy, cogí el corredor para no sé dónde, no me acuerdo qué iba a hacer en la mañana.
0: Sí.
1: Oye, los carros que van delante de mí, César y audiencia. Ah. Ah, bueno. 100, 200, 500, pero todavía la gente no entiende que cada vez que pasas sin saldo te va a aparecer una multa
0: de
1: en
0: Cedracén,
1: en ATTT, no sé cuánto T, pero eso.
0: Ya sabes que en mi vida pasada yo tuve temas de tránsito. Actualmente, a partir el primero de marzo, y para que lo sepa nuestra audiencia, los que conducen, cada vez que tú pasas por una garita de corredor sin saldo, inmediatamente una multa de $10 y un punto.
1: Así.
0: Cuando acumulas puntos, acumulas puntos y son 50, te retiene la licencia.
1: Ay,
0: y te la suspenden.
1: Pero
0: y te llevan
1: no
0: el carro en grúa.
1: ¿Cómo está toda esa gente manejando?
0: Porque no ha llegado un retén.
1: Y te sale. No, la semana pasada estaba TVN, creo que era TVN, en el que está el peaje que está por el tramo marino.
0: Claro.
1: Y allí hicieron el operativo grandísimo. Y a mí me tocó pasar en el momento del operativo. Y vi los policías montándose en la moto para perseguir al conductor. Pero entonces, cuando quedas sin saldo en el metro, ¿qué pasa?
0: En el metro es muy difícil que quedes sin saldo. Si no tienes saldo, siempre te lo anuncia en la entrada. A veces te deja un espacio de por ejemplo, si tienes que pagar 35 centavos en línea 1 y tienes 15, por ejemplo, te marca en negativo, te deja entrar, te deja salir, pero no te deja volver a entrar.
1: Ahí no hay multa.
0: No, ahí no hay multa, en el metro no hay multa. Lo que tienes que hacer, lo que sí es cierto es que en todas las estaciones tienen puntos de pago. O sea, tú llegas, pones tu tarjeta, seleccionas que vas a pagar y pones el dinero, ya sea monedas, porque hay unas que aceptan monedas y otras que aceptan papel, billete.
1: Y la semana pasada recuerdo que también habían instalado los amigos de ENA como un puesto para que la gente que estaba quería hacer arreglo de pago.
0: Ah, eso es en el caso de los Panapaz.
1: En el caso del Panapaz pudieran hacer arreglos de pago.
0: Sí, es posible.
1: Bueno, hoy ha sido un día de mucha información, la conferencia de prensa del presidente.
0: Bueno.
1: A ver, de los feudos impunes. Bueno, ahí estaba la rectora de la UNACHI en el hospital. Creo que ya le dieron de alta, en fin.
0: Bueno.
1: Los temas de nuestro país. Y aquí vamos entonces con las cuatro de las cuatro. Creo que es importante, porque aquí siempre tratamos de reflejar noticias positivas. El presidente Mulino, ya él había hablado de eso en la conferencia de prensa, puso en funcionamiento el espacio llamado Sal a Panamá. Sal a Panamá, ponen acá, ¿no? Un área diseñada para que los pasajeros en tránsito en el aeropuerto de Tocumen descubran la cultura y los atractivos de nuestro país mediante una experiencia interactiva e inmersiva. Junto a miembros de Copa Airlines, de la Autoridad de Turismo y de Promtur, el presidente Mulino inauguró esa zona y destacó que el espacio va a permitir dar a conocer más de 13 sitios icónicos del país. Con esta interacción se busca que los pasajeros incluyan a Panamá en sus próximos viajes a través del programa Panamá Stopover. Es decir, que pueden quedarse aquí, pero también pueden ir y conocer estos puntos importantes, que es lo que él decía en la rueda de prensa esta mañana, que él decía, bueno, es que muchos vienen, se quedan en el aeropuerto, pero no conocen Panamá.
0: No,
1: entonces ahora
0: hay una sala para
1: muchas
0: eso.
1: Exacto, hay alternativas como
0: eso.
1: Esta.
0: Qué bueno.
1: Interesante. Y bueno, y también lo que te gusta a ti, movilidad. Así para aquellos conductores que nos vienen escuchando. Atención, conductores, el MOP anunció cierres parciales en el puente Centenario, en dirección Panamá-La Chorrera. Eso va a ser desde el lunes primero, hasta el 4 de junio, y es por trabajos de reparación. Los cierres se van a realizar por etapas en los distintos carriles y los trabajos se mantendrán durante 24 horas continuas. Eso me preocupa.
0: Sí.
1: Las autoridades piden respetar la señalización y reducir la velocidad a un máximo de 40 kilómetros por hora en la zona intervenida. Va a ser muy interesante.
0: Bueno, vamos a ver.
1: Bueno, y en relación a la interrupción o las interrupciones, esta mañana escuchaba una entrevista bien interesante que hizo el profe Cabrera con un caballero.

0: Quiero que explicaba bien bien el tema de lo que ocurrió el lunes con el apagón. En relación a las interrupciones de servicio eléctrico registradas recientemente en distintos puntos del país, Cobre Panamá reitera lo señalado en el comunicado del lunes 25 de mayo, en el cual informamos que el evento puntual presentado en una de nuestras unidades de generación no guarda relación con la interrupción de servicio eléctrico registrada en varios sectores del país en horas de la tarde. Todo lo pasamos. Tomamos nota y respaldamos las declaraciones del señor presidente de la República, quien ha indicado que según los informes preliminares, estos eventos no tienen incidencia directa y estarían asociados a un influjo de corriente en el sistema eléctrico nacional, Juventino. En la misma línea, acogemos el informe del CND, Centro Nacional de Despacho, que confirma que la interrupción del servicio y la falla registrada en nuestra planta corresponde a dos eventos aislados entre sí, así como la explicación técnica divulgada por ETESA que atribuye la interrupción a una falla en el sistema de transmisión y no a la operación de la planta. Reiteramos nuestra plena disposición de colaborar con las autoridades competentes y esta es la aclaración que hace Cobre Panamá hoy, 28 de mayo. En otra noticia, ya para ir a la pausa, estamos esperando que lleguen nuestros invitados del día de hoy. Panamá realiza su último entrenamiento, ya viste, ¿no? Ah,
1: bueno.
0: Ahí los vi que ya estaban como que listos para viajar.
1: Bien, esos son nuestros guerreros.
0: Así es, nuestro último entrenamiento en casa antes de viajar a Río de Janeiro. La selección va a estar viajando, bueno, ya creo que está en eso,
1: sí.
0: rumbo a Río para su amistoso de este domingo ante Brasil. Oye, yo como vi mucha gente comprando camisetas hoy.
1: Sí.
0: Por todos lados vi la gente comprando.
1: Una gran fiesta este fin de semana.
0: Me gustó la que tenía Melissa ayer. Voy a ver si me apunto.
1: Sí, te animo.
0: La CL jugará en el icónico Maracaná en un partido amistoso, como todos ya sabemos, de preparación previo al Mundial. La práctica se realizó en el Centro de Alto Rendimiento de Pan Deportes de Juan Díaz bajo las órdenes del entrenador Tomás Christiansen y su cuerpo técnico. Hay otra noticia que tiene que ver con movilidad.
1: Hay una extra, sí. A partir del 1 de junio arranca la reorganización de rutas de Mi Bus en el nuevo intercambiador de Metro de Villa Zahita. Ya no se brindará servicio en la parada regular a nivel de calle en el sentido hacia la ciudad. La reorganización de rutas en intercambiador de Metro de Villa Zahita será a partir del 1 de junio del 2026. Recordamos nuevamente, no se estará brindando servicio en la parada regular a nivel de calle en el sentido hacia la ciudad. Recordemos que ahora en el área de Villa Zahita tenemos un nuevo intercambiador que está conectado directamente con la estación del Metro de Villa Zahita. Este intercambiador tiene todas las rutas de Panamá Norte y ahora va a integrar el Metrobús, que va a ser entonces el intercambio con las rutas de Panamá Norte.
0: Por eso es que yo te tengo aquí conmigo, al lado mío, para que tú me expliques todas esas rutas, porque tú sí que eres, sí que conoces.
1: A mí me encanta, el tema de movilidad a mí me encanta, me apasiona y siempre pues he estado, de hecho hoy hice un video, hoy me tocó hacer un video en Avenida Perú, porque Avenida Perú tiene un conflicto allí, se estaciona
0: tiene
1: en doble fila.
0: Tiene miles de conflictos.
1: Hay un montón de cosas allí, la gente se estaciona en doble fila.
0: Sí, sí, sí.
1: Entonces, primero es una avenida, en las avenidas no se debería poder estacionar a orilla, primero.
0: No se debería.
1: No debería, pero bueno, ya sabemos que estamos en Panamá. Y luego, acá hacen doble fila. Dios. Y entonces, bueno, también las personas tienen que estar cruzando en medio de los autos y es un poco complicado.
0: Claro que sí. Bueno, me dice nuestro primer invitado de la tarde de hoy que están en un tranquecito por aquí por Barrio, cerca del santuario, así que creo que no están tan mal. Bueno, ¿de qué vamos a hablar hoy, Juventino? Vamos a hablar de las herramientas digitales, cómo pueden ayudarnos, sobre todo en la administración de nuestras finanzas. Pero también es importante. Bien. A ver, ser precavidos, joven, porque ahí en el medio de todo esto, mientras utilizamos el celular, las aplicaciones, ponemos nuestros datos personales, hay muchos riesgos en eso.
1: Hay que tener cuidado.
0: Claro que sí. Y bueno, nos va a conversar Gonzalo Córdoba, él ya está por llegar aquí a la cabina y nos va a conversar, él es de la APC Experian, ya lo hemos tenido aquí en otras ocasiones.
1: Muy bien.
0: Y a la segunda media hora vamos a conversar con un invitado de la casa, un invitado frecuente, Robert Baum, que nos presenta su nuevo libro y tiene que ver con los 12, creo que los 12 placeres escondidos, creo que se llama.
1: Sí. Robert, pues ya ha venido varias veces, todo un personaje, muy impositivo, siempre animado. La verdad es que, pues, hay mucho que que escuchar de Robert y de sus experiencias.
0: Y, claro, y es interesante también porque yo he ido a algunas de sus charlas motivacionales. Ajá, sí. Son bien interesantes.
1: Sí,
0: ¿no?
1: Yo también me he tocado ir.
0: Los 12 placeres elevados, se llama así el nuevo libro. Él comparte allí el proceso que realizó constantemente para liberar, limpiar y armonizar la vida. Así que yo Buenísimo. Creo que eso a todos nos gusta escuchar ese tipo de mensajes.
1: Qué
0: oye,
1: bueno.
0: A las 4 y 12 quiero agradecer, oye, porque Álvaro Pérez eso. de Cárdenas, el escritor español que estuvo hace unos meses aquí, él lo entrevistamos por este libro tan fabuloso, Buccaneers to Bananas, o sea, la historia de Bocas del Toro. Miren qué interesante. Sí. Él es español, ¿te acuerdas que lo entrevistamos?
1: Sí, sí, lo entrevistamos aquí, estuve y compartimos un rato muy ameno.
0: Muy ameno, y le prometí que íbamos a traerlo a cabina porque él se conectó vía Zoom en esa ocasión. Y la verdad que le agradezco que me haya compartido el libro, lo haya traído acá hasta Arca Media. Ya le mandé un mensajito ahí de agradecimiento. Así que bueno, vamos a una pausa, 4:13 de la tarde, y regresamos, esto es Más de Cuatro, ya volvemos a ver si llega el invitado allá.
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0: Bueno, 4 y 18, Juven, mientras esperamos que llegue nuestro primer invitado de la tarde, sí, que dice que todavía está metido en un tranque allá.
1: Está aquí cerquita, pero con tranque, bueno, ya conocemos estos tranques de Samuel Lewis.
0: Ahí que es un problema. Son, esa área, sí, del santuario para acá puede ser un problema, sobre todo a esta hora.
1: Se pone pesado.
0: Claro, oye, y tú sabes que, bueno, pido disculpas por si han escuchado algo raro en mi voz. Me ha atacado un tipo de tos desde hace 2 días, pero ya estoy tomándome un jarabe que me mandó un doctor amigo de la casa.
1: Qué bueno.
0: Sí, pero oye, pero sabes que a veces dicen que da un tipo de alergia, tos alérgica. Yo nunca había escuchado eso.
1: Sí, bueno, pero sí, puede ser.
0: Porque no hay ningún otro síntoma adicional.
1: O sea, no tienes más nada, solamente la tos. Y bueno, lo más seguro es que tengas algún elemento externo que te esté molestando en
0: no
1: tu garganta.
0: No sé, Juventino, mejor quédate con el tema de la movilidad.
1: Sí, ¿verdad? Sí, yo de medicina nada.
0: Oye, mira, viste que lo del, bueno, mientras que llega el invitado, a ver si se aparece, estaba viendo, por ejemplo, acá, para comentar, conversar con los oyentes, oye, que el Metro de Panamá cumple con el proceso de recepción de propuesta para el proyecto de teleférico en Panamá y San Miguelito.
1: Sí, pero me enteré también que quedó desierto.
0: Creo que, yo sabes que yo no sé si esto está actualizado realmente.
1: Porque esta mañana para San Miguelito entendía como que no se presentó nadie a la propuesta de teleférico. Y es una lástima porque, bueno, es un proyecto que se ve bastante positivo para San Miguelito. Hay gente, yo sé que, a ver, para todo hay gente. Hay gente que dice, no, ¿eso para qué? Eso. Mira, me tocó ver el teleférico de Medellín, de hecho en sus inicios, por allá por el 2016, y ese resolvía un gran problema de movilidad que tenía, principalmente en áreas como la de San Miguelito, que son muy elevadas.
0: Totalmente.
1: Entonces,
0: los que hemos estado en San Miguelito sabemos, sí, lo que cuesta llegar hasta,
1: sí,
0: esas comunidades.
1: Y es difícil llegar a las comunidades porque para llegar a un punto bien alto de San Miguelito, a veces es callecitas, callejuelas y recovecos.
0: Y ni hablar del peligro que representa también, ¿no?
1: Entonces, también cambian las comunidades. Por ejemplo, en Medellín, cuando se instaló ya la última estación del metro, para el final ponían bibliotecas, ponían centros culturales, donde transformaba un poco el área alrededor. Y las personas, pues, también tenían una visión un poco diferente de su comunidad. De ahí nacen, pues, temas como el de la Comuna 13, que es un área que hoy día es muy cultural, es muy visitada y es una reconversión de áreas, sí, áreas rojas como algunas que tenemos acá también y en todos los países, creo, en todas las ciudades tienen sus áreas rojas, pero es un poco convertir la ciudad en ese acceso al ser humano de cualquier forma, ¿no? Ya sea culturalmente, deportivamente. Y eso logra que el área se humanice muchísimo más.
0: Bueno, vamos a ver, yo creo que voy a buscar actualización de esa información, pero mira, a mí me tocó en una ocasión estar en una campaña política en la parte de comunicaciones y el candidato tenía que ir a todos esos sitios en San Miguelito y de verdad que hay gente que dirá, pero eso no es una prioridad, eso no es importante, no es necesario. Sin embargo, para los que viven allá, de verdad que lo es. Y ahora que me dices que, mira, no sé si tienes la información más actualizada.
1: Aquí lo tengo, dice, de hecho es de ECO. Dice, Metro de Panamá declara desierta licitación de teleférico entre Panamá y San Miguelito. Esa es una información de hace 3 horas. Dice, el Metro de Panamá indicó que durante los últimos meses atendió consultas de los interesados, realizó sesiones de trabajo interinstitucionales. Pero el Metro de Panamá informó hoy jueves 28 de mayo del 2006 que no recibió propuestas durante el proceso de recepción y apertura correspondiente a la licitación para el desarrollo del teleférico entre los distritos de Panamá y San Miguelito. Las empresas no sustentan licitación. La entidad explicó que el acto correspondía a la licitación por mejor valor, y bueno, sale el número de la licitación, concesión administrativa para la financiación, estudio y diseño, la construcción de obras civiles, la fabricación, suministro e instalación y puesta en marcha del sistema teleférico, así como la operación del mantenimiento del mismo. Y la reversión de la infraestructura y un sistema correspondiente al teleférico en los distritos entre Panamá y San Miguelito. Pues información de ECO. Y pues es una lástima, como digo, porque al final los temas de movilidad en Panamá son bastante avanzados, ¿eh? Y te lo digo porque me ha tocado viajar a varios países del área. Y en movilidad nosotros estamos muy bien. Nuestra población ciertamente no es tan grande, solamente somos 4 millones de habitantes en todo el país. Yo creo que cualquier ciudad latinoamericana tiene esa cantidad de habitantes, pero nosotros la tenemos en todo el país. Y ciertamente no es un reto, pero te preguntarás, ¿por qué vemos entonces tanto tranque, tantas cosas? Es un poco planificar. O sea, nosotros nos falta el tema de planificación. Pero han venido grandes soluciones como el Metro de Panamá. De hecho, el hecho de que Panamá tenga el único metro en todo Centroamérica, a nosotros nos ha dado una gran ventaja. Y ya pronto una línea 3. O sea, ya pronto vamos a tener una línea 3 que va a terminar de resolver, y esa es mi gran expectativa, estos tranques que tenemos en el área oeste, de entre Arraiján, Chorrera y Panamá. Entonces, pues nos toca madurar mucho más la idea y la propuesta. ¿Sabes cuáles propuestas serían buenas? Poner, por ejemplo, rutas exclusivas de transporte público bus. Uh-huh. O sea, poner entre Arraiján y Chorrera, entre Chorrera y Arraiján, y Arraiján y Panamá, carriles exclusivos de bus, para que ellos puedan desplazarse más rápido. Entendamos que los buses mueven más cantidad de personas. En el espacio que ocupa un bus, se ocupan 5 autos. Y muchas veces un auto solamente lleva una sola persona, a lo mucho 2. Entonces, un bus sí puede llevar 100 personas, 80 personas, y podemos lograr mover más cantidad de personas. Cuando esas cosas las prioricemos, creo que vamos a estar viendo una forma distinta de movernos y mucho más fácil. Mira, yo no sé todavía, que no caigamos en el hecho de que tenemos que dejar un poco el auto a un lado para poder movernos de mejores maneras sin tener que gastar tanto. Mira, ¿cuánto gastas tú semanalmente en combustible?
0: Depende de cuánto me movilizo. Depende de cuánto te movilizas. ¿A dónde me movilizo?
1: Pero en promedio puedes gastar que unos $60 a la semana ahora con los precios actuales.
0: A la semana no, menos.
1: No, un poco menos. Te mueves bastante poco entonces.
0: Sí, porque yo me planifico.
1: Te planificas. Excelente, eso está bien. Si ya tienes un medio de transporte que consume mucho, el ideal es que te planifiques. Pero en el caso de muchas personas que viven en el oeste, y de hecho tengo amistades que viven en el oeste, se gastan $80 semanales en combustible. Y eso es y solamente en combustible. Entonces el automóvil viene a ser un peso más para la economía de la casa, de esa familia.
0: Gracias, Juven, por de verdad esta clase que nos has dado de movilidad.
1: Me encanta, la verdad es que sí, para mí es un día a día.
0: Deberíamos designar ahí como defensor del conductor.
1: Lo he intentado algunas veces y bueno, y más que todo el usuario también.
0: Claro que sí. Bueno, 4:25, César, yo creo que vamos a irnos a una pequeña pausa porque no sé qué está pasando, que nos suben, que no sé qué pasa, pero bueno, vamos a una pausa y regresamos en unos segundos aquí en Más de Cuatro.
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3: Bien, y debo agradecer a mis invitados de la tarde de hoy, que llegaron un poquito tarde, pero es que hay que entender, vienen desde Panamá Pacífico y la verdad que el tramo allí no es tan fácil nada. Nos acompaña esta tarde Gonzalo Córdoba, él es gerente de operaciones y tecnología de la APC Experience. ¿Cómo está, ingeniero? ¿Cómo le va?
4: Muy bien, gracias.
3: Venimos a hablar de tecnología, de las nuevas herramientas que hay, que usamos el celular para poner datos, nos piden datos por el celular, bajamos aplicaciones. ¿Qué estamos haciendo y por qué APC está preocupado?
4: Bueno, lo que pasa es que con las nuevas tendencias que tenemos en el mercado actualmente de la inteligencia artificial, ahora se facilitan hacer mucho más las cosas, para las cosas buenas y para las cosas no tan buenas. Entonces, la verdad que nosotros estamos siempre validando y estudiando todas las nuevas tecnologías de manera de que podamos, de una forma u otra, determinar cuándo hay algún tipo de evento que es inusual.
3: ¿Cuáles son esas plataformas o esas nuevas herramientas que preocupan particularmente, si pudiéramos mencionar algunas?
4: Mira, ahora con las tecnologías agentic, así le llaman en inglés, pero son unas tecnologías que ahora no solo te permiten interactuar con un prompt o con una, como si fuera un Google, sino que ahora ellos también pueden tomar decisiones y trabajan en base a las restricciones o a las reglas que tú le hayas definido. Uh-huh. Si no le defines reglas, ellos pueden interpretar que están libres de hacer algún tipo de acción, uh-huh, y por consiguiente pueden borrarte correos, te pueden borrar información en la computadora, pueden hacer cosas que a lo mejor no te imaginabas que podían hacer.
5: Bueno. Mire, a mí de hecho me pasó, yo tuve un incidente con un tema de una tecnología de estas que de repente fue intrusiva en mi celular y tuve que poner un reporte a la entidad bancaria. Cuando pasan ese tipo de situaciones, ¿cuál es la recomendación en paso a paso que usted tiene que para poder bloquear o mitigar ese tipo de eventos?
4: Bueno, primero que todo, yo pienso que enfoquémonos en la parte preventiva, uh-huh, y después vamos a qué hacer. Mira, una de las cosas que yo siempre recomiendo es no apretar links.
5: Ok. Eso fue lo que me pasó.
4: Sí. Bueno, esa es una y no sabía. Uh-huh. Una de las otras cosas que también podemos recomendarte es verificar las personas que te están escribiendo al correo. Normalmente nosotros asumimos, y si es con algún tipo de urgencia, sobre todo los correos o la información que viene con un tipo de urgencia, verifíquenla muchas veces porque normalmente los que están tratando de cometer algún fraude lo que tratan es de hacer algún tipo de emergencia en la persona de manera que actúe de inmediato sin pensar. Uh-huh. Entonces, es una de las recomendaciones que yo siempre les doy a las personas. Verificar quién escribe, la ortografía normalmente no es muy buena.
3: Así es.
4: Entonces, verificar los links, no darle clic a los links, no entrar información de sus cuentas, de sus pines, de su familia. Y ahora inclusive se está hablando de que uno tiene que tener cuidado cuando uno habla, porque también te pueden estar grabando la voz y con la inteligencia artificial te la pueden clonar de manera que pueden usar tu voz para hacer muchas otras cosas.
3: Efectivamente.
4: Entonces, yo ahora, ¿qué haría? Bueno, mira, en caso de que esto suceda, lo primero que debo hacer es llamar al banco en caso de que tengas algún tipo de afectación bancaria. Cambiar los passwords. Los passwords es lo primero que uno debe cambiar. Y otra de las cosas también que uno debe tener en cuenta es que los passwords ya en estos tiempos, eso de 8 caracteres y que sea alfanumérico y con contraseñas difíciles, eso pasó a la historia. Ahora debe ser mínimo 12 caracteres con contraseñas complicadas y no utilizar información como sus cumpleaños, nombre de los hijos, mezclar el nombre de los hijos, porque hay ataques de fuerza bruta, como se le conoce a nivel de tecnología, en donde usan diccionarios de datos y empiezan a formar diferentes tipos de palabras y con las velocidades que lo hacen, entonces, ¿qué pasa? Entran a tu cuenta. Otra de las cosas muy importantes es el doble factor de autenticación. Doble factor de autenticación es crítico. Debemos usar y proteger todas nuestras cuentas con doble factor.
3: ¿Qué significa? Son las cuentas
4: doble factor es, por ejemplo, que cuando metes tu usuario y tu password, también te pide un PIN que te llega al correo o un PIN que te llega por alguno de estos sistemas de autenticación de Google o de Microsoft, en donde tú tienes que meter un código adicional al password. Se llama doble factor de autenticación. Hay dos factores que están autenticando que la persona es quien dice ser.
3: Ahora, ¿cómo ayuda el hecho de que, porque ustedes APC tienen que ver con el historial crediticio y todo lo demás? Todavía hay mucha gente que le tiene temor al tema del historial, revisar el historial crediticio. ¿Cómo ayuda esto, o ayuda, no sé, usted me dirá, a la prevención también? ¿Puede ser que sea una herramienta importante?
4: Bueno, la herramienta nuestra es tremenda herramienta. Nos gustaría, a mí personalmente me gustaría que muchas más personas, consumidores, la utilizaran. Uh-huh. Por ejemplo, nosotros les alertamos cuando se cierra una cuenta, cuando se abre una cuenta. Alguien puede estar abriendo una cuenta a nombre de ustedes, sin ser ustedes, y nuestro sistema le va a alertar que eso está sucediendo. Automáticamente usted puede actuar. No esperar 2-3 años, porque no quiero saber la información de mi sistema de referencia o mi información financiera, y cuando se da cuenta, ya tiene una deuda que a lo mejor toda la subidera y bajadera de escaleras para poder tratar este asunto con las debidas personas autorizadas para eso, como la policía o hacer los reportes, nos evita mucho tiempo de problemas.
3: Y así ocurre con frecuencia, ingeniero.
5: Bueno, así me dijeron en la fiscalía.
3: A mí me ha ocurrido, han hecho el intento en varias ocasiones, pero en un momento sí me dijeron, yo sí identifiqué porque había muchos errores ortográficos y yo conozco a la persona que supuestamente me estaba pidiendo ayuda desde Estados Unidos para que yo fuera a retirar un paquete, pero tenía que poner un dinero. Y yo le confronté. Y se trataba del después lo reportó también, periodista Lucho Botello. Y le dije a Lucho, tú no escribes así. O sea, era todo un error tras error tras error. Y obviamente eso despertó la alerta de todos los que habíamos recibido el mismo mensaje. Sí. Entonces, eso es preocupante. ¿Pasa con frecuencia, ingeniero?
4: Sí, pasa muy o sea, de hecho, ahorita mismo yo estoy en un grupo en donde están alertando que a uno le robaron la cuenta de WhatsApp y están pidiendo plata, que la necesitan urgente.
5: Eso lo he visto.
4: Eso es muy común. Lo veo en mi familia, en la familia de todo el mundo. Sí. Otra de las cosas es que te hacen llamadas por teléfono. A mí me pasó el sábado. Uh-huh. A 1:30 a.m. me llamaron que mi hermana le había dado un derrame. Que necesitaban plata para llevar la urgencia. Eso era totalmente falso. Primero, no conocía la voz. Tengo una hermana, pero conozco la voz de mis sobrinos y no era ninguno de ellos. Y yo detecté automáticamente que era un intento de fraude. Entonces, este tipo de cosas las vivimos todos los días y a todas horas. Sí. Así que hay que prepararse.
3: Ahora, ¿cuáles son los errores más frecuentes en los que incurrimos diariamente?
4: Errores en el sentido de que uno, siempre estamos pendientes del celular. Una de las cosas que, y déjame irme también por ahí, una de las cosas por ahí, normalmente la computadora me permite ver mayor información. Uh-huh. Cuando ustedes reciben la información por el celular no ven tanta información, o para poderla ver necesitas hacer unos pasos adicionales, uh-huh, que normalmente no hacemos. Entonces mi recomendación es cuando usted ve algo de urgencia en el celular, no, sobre todo en el celular, no reaccione de inmediato. Verifiquen doble eso. Y a veces resulta bueno que si lo está llamando un banco, lo está llamando un familiar, llame de una vez al banco o al familiar para ver si ese documento es verdad. Uh-huh. Es una de las recomendaciones que yo doy, porque es la mejor forma de tratar de evitar que nos estén llegando este tipo de correos o mensajes que al final tratan de robarnos.
3: Ahora, aquí me preguntan que existen muchas compras impulsivas, ¿no?, que hacemos por plataformas digitales. ¿La tecnología también puede ayudarnos a controlar hábitos de gasto?
4: Mira, la tecnología nos puede avisar nuestro hábito de gasto. Hay muchas aplicaciones bancarias que le dicen cuál es el tipo de consumo que uno tiene, pero al final del día, el que realmente controla los gastos es uno mismo. Uno es el responsable de uno, de cumplir con las obligaciones que uno tiene, y también es responsable de restringirse cuando uno sabe que su ingreso no es lo suficiente para cubrir todos los gastos o todos los entretenimientos que uno quiere tener.
5: Sí. Interesante. A mí lo que me sucedió fue que me llegó un vínculo. O sea, a mí me llegó un vínculo de un banco muy popular aquí en Panamá. Y de hecho, después del vínculo vino una llamada también. O sea, ambas cosas a la vez. O sea, me llegó el vínculo diciendo su cuenta está intentando, alguien está intentando acceder a su cuenta. Y luego, seguidito, 10 minutos después, me llama un operador diciéndome, su cuenta está tiene varios ingresos, verifique aquí, acá. Y efectivamente, tenía varios intentos de ingreso, porque tiene la aplicación que lo demuestra. Pero después entonces me dijeron en el banco, no, son ellos mismos que están tratando de entrar, pero también te mandan el vínculo para que tú le des rápidamente clic. Y eso fue lo que me sucedió.
4: Sí, y no eres el único que he escuchado que le ha pasado. Sí. Y la verdad que se han sofisticado tanto.
5: Sí, sí, fue muy elaborada.
4: Muy elaboradas. Y ahora con la inteligencia artificial van a ser más elaboradas. Uh-huh. Porque ahora la inteligencia artificial escribe muy bien.
5: Sí.
4: Y puede hacer réplicas de sitios.
5: Sí, sí, sí.
4: Así con fue. Una facilidad enorme. Entonces, ¿qué
5: logos,
4: sucede?
5: Todo.
4: Tenemos que estar pendientes. Las direcciones. Si usted ve que tiene un espacio de más, una rayita o algo, dude automáticamente porque están tratando de hacerse pasar por algún tipo de entidad financiera o algún otro tipo de información.
3: Y lo mismo ocurre en el área de las noticias, ¿no? Que cada día vemos más y más noticias falsas de contenidos que parecen absolutamente auténticos y no lo son. Entonces, ahí también corresponde a cada uno. Nosotros, por ejemplo, ya tenemos algunas herramientas para identificar, pero hay personas que no. Entonces, incurren en este tipo de cosas. No sé si quieras agregar algo más, ingeniero.
4: Bueno, yo se lo digo a mi mamá y a veces no me hace caso, pero siempre me llama para preguntarme. Me llama para preguntarme. ¿Le hago caso? Parece verdad. Una vez, a pesar de que le dije que no, cayó. Gracias a Dios nada más fueron $60. Pero te puedo decir, hay casos peores. Así que tenemos que tener cuidado, verificar la información, no actuar impulsivamente, hacer una doble verificación, llamar a la entidad. No que te llamen, tú llama a la entidad, al número que tú sabes que realmente es. Sí, y si recibes una llamada, ellos no te van a pedir información. Nada personal tuyo, nada de contraseñas, nada de información se le debe dar a nadie. Y eso siempre téngalo presente.
3: Y lo que usted decía es importante, no abrir todos los links. Hay personas que le reciben en el celular y lo abren inmediatamente. No. Primero ve de dónde viene ese link y ahí entonces tú decides o mejor consultas antes. Y creo que también muchos ministerios lo aclaran. Hey, tienen que revisar que sea un sitio oficial, ¿no? Pero también, como dice usted, ahora también se hacen pasar por sitios oficiales. Uf. Entonces estamos todos muy vulnerables a todo este manejo de la inteligencia artificial. ¿Alguna otra recomendación o estamos bien así?
4: Yo pienso que estamos bien así, al menos salvo que tengan alguna pregunta.
3: Gracias, ingeniero. De verdad, le agradezco que hayan venido los dos, la chica de comunicaciones y usted, porque sé que vienen de un área muy lejana, que es en Panamá Pacífico. Lejos, sí. Y usted me dijo, esa es la mejor pregunta que me puedes hacer. ¿Cómo hacen para trasladarse todos los días hasta allá y
4: regresar? Voy por el centenario.
3: Bueno, dice que van a reparar centenario del 1 al 4. Uh-huh. Así que ya saben, le espera tranquecito rico. Bueno, vamos a una pausa y ya está nuestro siguiente invitado aquí en cabina, así que ya venimos.
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3: Y entonces tenemos la primera copia de los 12 placeres elevados. Espectacular. ¿Vale? Juega. ¿Ya llegó? Si quieres información del libro, del audiolibro o del lanzamiento, me avisas por favor. Qué rico. Guapa.
4: Este es nuestro invitado, él es casi que de la casa ya, él siempre viene por aquí, se trata de Robert Baum. Y como le dice en su introducción de su libro, Los 12 Placeres Elevados, un mapa para darle orden y claridad a tu vida a través de prácticas simples. Cuéntame, Robert, ¿cómo va esto?
3: La vida va rica, vamos a empezar por ahí.
4: Con todo el tráfico, totalmente. Tú siempre estás feliz, eso es lo que a mí me, me no sé.
3: Bueno, no siempre, pero sí voy a unirme con lo que acabas de decir. Yo antes de la mañana tuve mi cabreo. Gran ira que me da también.
5: Mi tristeza, ajá, que me da. Pero creo que la diferencia conmigo es que yo disfruto la tristeza, disfruto la ira, disfruto la alegría, disfruto la serenidad sobre todas las cosas. Y yo simplemente entendí que todo hay que disfrutarlo. Y ya, todo es pasajero. Las emociones son pasajeras.
6: Sea lo que sea que venga.
5: Ajá. La alegría es pasajera, es una emoción, es una tensión. Ajá. Y es pasajera, la alegría también. Y hay que disfrutarla también.
4: Ahora, los 12 placeres elevados. ¿Por qué elevados? Ajá. ¿Por qué 12? Los 12 mandamientos, algo así.
5: Acuérdame del 12 ahorita. Te voy a contar sobre placeres primero y vamos después al 12.
4: ¿Por qué elevados?
5: ¿Por qué elevados? Ajá. Yo soy una persona que ama los placeres. Y todos los placeres. Vamos a los placeres terrenales muy sencillos para que se entienda. Todos los entendemos. Comida. Dormir, sexo. Todos disfrutamos de esa vaina. Es riquísimo. Ah. Inclusive sobrevivencia. O sea, comida es para sobrevivir, sexo es para reproducción de la especie, también sobrevivir, y descanso es para sobrevivir también. O sea, todo es importante. Pero en desequilibrio, nosotros nos podemos quedar adictos o pegados a esas cosas. Y yo he quedado adicto a la comida, he quedado adicto al sexo, no a dormir. Yo no sé mucho dormir, pero me gusta descansar. Pero las otras dos sí. Entonces entiendo lo que significa, cómo se saborea eso. ¿Qué pasa? Hay unos placeres en el camino, me fui dando cuenta que hay placeres elevados que son más importantes que esos. Voy a decir uno muy clave, el placer de ser uno mismo. Eso es la delicia más sabrosa del planeta Tierra para mí. Entonces ahí, escarbando, dije, espérate, si yo equilibro los placeres terrenales, como hay otros placeres terrenales adicionales a eso, pero si los tengo en equilibrio, yo puedo subir, me puedo alivianar, liberar la vida, y alivianar para seguir subiendo la vida internamente. Estoy hablando, esto es interno, es abstracto, es en el centro del pecho. Entonces, en la mente también, liberar la mente de todas las cosas que me atan a sufrir, básicamente. Entonces, me fui dando cuenta que 12, salieron 12, es lo que sucedió. O sea, te voy a dar dos respuestas. Respuesta 1, simplemente aparecieron 12. Eso fue lo que fue. Respuesta 2, empecé a entender cómo el 12, lo que dijiste, 12 discípulos, 12 horas, 12 meses.
4: 12 mandamientos.
5: Sí. 12 mandamientos. Ya, 12 no, son 10 mandamientos.
4: Ah, son 10.
6: Son 10, pero, igual, hay 12 muchas cosas y 12 es un número mágico, ¿no?
5: 12 es un número mágico.
6: Como el 7, como el 9.
5: Sí, sí.
4: ¿Cuál es el primero?
5: Cada número tiene su magia.
6: O el 3.
5: Ajá, voy al primer paso. Exacto. Pero cada número tiene su magia. El 12 es el ciclo. Okay. Los ciclos se cumplen en, o sea, norte, sur, este y oeste, primavera, verano, otoño, invierno, son 4, ¿verdad?
6: Sí.
5: Pero esos 4 se multiplican a 12. Y 12 es el ciclo completo de un ciclo. Ajá, sí, del año, los meses y todo.
6: Por ejemplo.
5: Y por eso es que 12 es mágico. No lo hice por eso. Salió así y después me di cuenta que todo está relacionado. Que ese es el punto. Todo
4: esto me encanta. Cuando cerrar integra. Sí. Cerrar un ciclo no es eliminar lo vivido. Sí. Es retirar energía de un lugar donde ya no funciona. Ajá. Para regresar a lo esencial, a la esencia. Y cerrar duele. Eso me gusta. Dice por acá y no les voy a leer todo. Porque
5: no, tú métele todo lo que quieras.
4: Cuando cuidar se vuelve forzar. Ajá. Eso me parece. ¿Eso de qué tiene que ver?
5: Nosotros nos enredamos con cuidar. Uh-huh. O sea, yo te cuido, yo te protejo. Uh-huh. No salgas, cuidado, no vayas, no cruces la calle. Cuidado cuando manejas.
6: Intentamos privar a la gente de hacer algo.
5: Gracias por la palabra privar. Intentamos privar a la gente de hacer, claro. Y nosotros mismos también nos privamos.
6: Sí,
5: también con uno mismo.
6: Por cuidarse uno mismo.
5: Ajá. Yo aprendí que cuidar no significa privar. Cuidar significa dar conocimiento y permitir las experiencias.
6: Brindarlo. Ajá. O sea, en lugar de privarlo, es lo contrario.
5: Ajá, lo contrario. Y que las personas tengan su experiencia.
6: O sea, cuidamos más dando, Robert. O sea, cuidamos mucho más dando y permitiendo.
5: Yo creo que sí, porque pajarito en jaula no crece.
6: Tienes razón.
5: Pajarito, hay que abrir la jaula, pajarito tiene que aprender dónde están las corrientes de aire, dónde está la comida, qué sobrevivir.
4: Sí. Ahora, el libro también tiene reflexiones acerca del décimo placer, liberación.
5: Ajá, es el décimo.
4: Entonces, escribe tu respuesta. O sea, también interactúa con la persona que lo está leyendo. Sí, sí.
5: Ajá. Es un proceso.
4: ¿Es un proceso?
5: Es un proceso. Ajá. Este es el proceso que yo viví, el puesto en libro para compartirlo, y que las personas puedan hacer su proceso con eso. Y ahora viene una serie de eventos también que tienen que ver con eso.
4: Ahora, está basado también en tu experiencia personal.
5: Sí, ajá, literal.
4: Y también, yo sé que, bueno, yo he ido a varias de tus charlas.
5: Ajá, sí.
4: Y está siempre la sala llena.
5: Entonces, gracias por estar ahí.
4: Sí, la sala llena, y de verdad que se siente uno muy bien, ¿no?
5: Ajá.
4: Y la verdad es que esto también está basado un poco en las experiencias que vas escuchando de la gente que te ve, ¿o no?
5: Sí. Ahora con este libro he aprendido a expresar otras cosas que las tenía acá adentro, pero no las sabía expresar. Por primera vez estoy usando la palabra Dios. Y la palabra Dios no es el mismo contexto que lo usa usualmente la gente. Uh-huh. Para mí Dios es la gente. La gente es Dios.
6: Sí.
5: Y la gente, la vida, Dios es la vida o el campo cuántico, pónganle el nombre que quieran. Dios campo cuántico me está hablando a mí a través de la gente todos los días a toda hora. Eso responde a tu pregunta. La gente me está diciendo exactamente lo que significa la vida, cuáles son las necesidades, cuáles son los gustos, qué es lo que aman, cuáles son los miedos, uh-huh, para dónde tenemos que ir. Cada placer de los 12 sí tiene su dolor.
4: Claro.
5: Por ejemplo, liberación es apego, como lo mencionaste antes.
4: Ajá.
5: Placer número 12, limpieza. Cuando las cosas están limpias, da placer.
6: Sí, claro. ¿Ves? Claro.
5: Y limpieza, deshonestidad, es el dolor.
6: Okay.
5: ¿Ves? Cuando, o sea, yo soy deshonesto.
6: Pones una cosa frente, ajá, a la otra.
5: Frente a la otra.
4: Oye, y este capítulo dice integridad. El sexto placer es integridad. Ajá. La fragmentación me divide, la integridad me reúne. Eso me gusta.
5: Sí. Integridad es el umbral entre los placeres más abajo y los que siguen para arriba.
4: Ajá.
5: Después de ser íntegro conmigo, yo puedo ser yo, o ser uno mismo. Al ser uno mismo, yo puedo ser puro, pureza. Al ser puro, yo puedo entregar mi amor incondicional, amor, luz, unión, y llegar al placer superior, que es unión. Muy y bien. La integridad es ser íntegro. ¿Qué significa ser íntegro? Integrar todo. ¿Qué significa eso? Voy a poner ejemplos prácticos. Yo escucho a Trump y yo digo charlatán.
6: Claro.
5: Acto seguido, yo digo, yo también soy charlatán. Yo he hecho exactamente lo mismo. Yo veo la guerra.
6: En algún momento.
5: En algún momento de la vida.
6: Claro.
5: Tengo la capacidad de hacerlo ahorita.
6: De hecho, claro.
5: Yo veo la guerra y yo digo, esa vaina está mal.
6: Claro.
5: No sé qué está, pero ¿cuántas guerras yo no formé con parejas mías o familiares míos?
6: Claro.
5: Yo también formé guerra. También veo el compasivo. Yo también soy compasivo. El amoroso, yo también soy el amoroso. Hay que integrarlo todo. Cuando se fragmenta, cuando yo digo, yo no soy eso, yo no estoy completo.
4: Claro.
6: Pero es un poco comprender también eso, ¿no? O sea, porque si no lo entendemos,
5: sí,
6: luego lo vamos a negar y todo el tiempo vamos a estar como que en un conflicto, si sí o si no.
5: Ajá.
6: Si, o sea, critico lo que estoy viendo, pero también tengo que aceptar que yo también en un momento lo he hecho.
5: Claro, les voy a contar una historia rapidito con esto. Mi pareja actual, Nati, porque ya se cambia, se cambia el ciclo.
4: Sí, ya me sé la historia.
5: Ajá. Bueno, el otro día me dice algo, no sé qué, y me dice, y es que algo te dolió. Dice, me dolió que tú te pusiste triste. Pasaron los días y yo me di cuenta, espérate. Yo me di cuenta que si ella se pone triste, si a ella le duele que yo estoy triste,
6: por ti,
5: entonces yo puedo manipularla.
4: Uh-huh.
5: Entonces me di cuenta, ¿sabes qué? Me acabo de dar cuenta que yo te puedo manipular y quiero poner eso sobre la mesa porque yo no te quiero manipular.
6: Claro.
5: ¿Ves? Y si yo me lo quedo callado en la sombra, la oportunidad de hacerlo como HP, y esa no es la idea de la vida.
6: Claro.
5: Tenemos la capacidad, pero tenemos que entender lo que tú dijiste para ponerlo sobre la mesa, que es el placer número 2, es ponerle luz a las cosas. Luz a las sombras.
4: Sí. ¿Dónde? Oye, yo lo quiero. ¿Dónde?
5: ¿Ese es tuyo? Ese es tuyo. Ajá. Debía haber traído otro.
6: Voy
5: a traer otro para ti, si eres el
4: doctor. Este libro yo lo quiero.
5: Es tuyo, Ese es tuyo. Yo lo traía para acá.
4: Me parece maravilloso.
5: Yo lo traía para acá.
4: Buscarlo de vez en cuando durante el día, revisarlo.
5: Sí, sí.
4: Una mini Biblia allí, ¿no? Para uno reflexionar.
5: Ajá.
4: ¿Dónde lo puede comprar la audiencia?
5: Sí. Siempre en Amazon está disponible, por si acaso. Está disponible en físico. El impreso en Amazon está disponible en digital, que puede ser Kindle en Amazon o conmigo directamente. impreso también conmigo directamente, que ahorita doy los contactos.
6: Claro.
5: Y audiolibro, también lo tenemos en audiolibro, que eso es directo conmigo.
4: Gracias, Robert. Robert Baum Rubio, los 12 placeres elevados, se los recomiendo.
6: Felicidades.
4: Felicidades. ¿Cuál es tu cuenta en Instagram, Robert?
5: Robert Baum Rubio.
4: Robert Baum es B-A-U-M.
5: Ajá, correcto, B-A-U-M. Robert Baum Rubio. Muchas gracias a ustedes por el feeling.
4: Éxitos. Hasta mañana.
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0: Buenas tardes, Panamá. Bienvenidos un día más a La Ruta Mundial con JM Deportes aquí en Arta Media en directo a través de la 97.7 FM. Un día más donde obviamente Panamá siempre es la noticia. Cada día que pasa, Panamá tiene nuevas noticias. Hoy hubo el tercer entrenamiento de la selección panameña de fútbol. También tenemos noticias sobre un nuevo convocado a la selección panameña de fútbol de cara a los próximos amistosos ante Brasil y República Dominicana previo a la Copa del Mundo. Hablaremos también del caso Luis Mejía y mucho más. JM Deportes se encuentra en Brasil con nuestro coordinador y director Johnny Mosquera y Tomás Aristizábal en Río de Janeiro para lo que será la cobertura completa de ese Brasil ante Panamá en el Estadio Maracaná. Bienvenidos un día más a La Ruta Mundial con JM Deportes. Yo no me encuentro solo, me encuentro con el equipo joven y dinámico de JM Deportes, señor Juan Powell. Bienvenido un día más a La Ruta Mundial.
1: Oiga, buenos días Panamá. 5 de la tarde, saliendo del trabajo, señoras y señores. La verdad es que nosotros nos encontramos aquí ya otra vez desde Arca Media en directo en la 97.7 FM. Y hay información deportiva. Panamá siempre sigue siendo la noticia aquí en La Ruta Mundial. Y obviamente las convocatorias que siguen saliendo del Mundial. Acabamos de confirmar que sale la convocatoria de Sudáfrica y también la convocatoria de Argentina.
0: La campeona del mundo, papá.
1: Sí.
0: Oh. Hay sorpresas.
1: ¿Para usted? ¿Hay sorpresas?
0: Ya hablaremos de eso. Señor Orlando Kivilan, bienvenido.

0: con Adalberto Carrasquilla y los restos que están tocados.
1: ¿Esos fueron los únicos dos que se quedaron de la convocatoria?
0: No, ahí Londoño, pasaría Londoño.
1: Ok.
2: Bueno, continuamos con el señor Yasir Hassan.
3: Bueno,
2: Hola.
3: buenas.
2: Usted ha estado toda la semana aquí en La Ruta, ¿no?
3: Oye, muy agradecido, muy contento de estar aquí en Arca Media en directo y sobre todo con La Ruta Mundial. Mucha noticia del día de hoy, cuanto a las selecciones que están en la Copa del Mundo, Argentina, muy bien dicen, lanza convocatoria, Panamá, se quedan dos jugadores afuera. Bueno, afuera no, se quedan aquí en Panamá y entra uno que sí estaba afuera, que es J.D. Gunn.
2: Oh, wow.
1: Incluso polémica.
2: Hablamos de bastante de él ayer.
1: Sí. Causó polémica el día antes de ayer.
2: Lo manifestamos, diría Orlando.
0: Sí, oraciones. Lo manifestamos.
3: Las oraciones.
0: No sé si ha pasado, pero hemos conversado mucho de cosas y han pasado al
1: día siguiente.
2: Señor Augusto Zamudio, bienvenido.
4: Buenas tardes.
2: Hola, ahora sí. Buenas tardes a todo el grupo joven y dinámico de JM Deportes. Hoy estuvimos ya desde temprano encarando lo que será el partido de preparación para Panamá, lo que será el partido del 31 de mayo ante Brasil, sí, la canariña, el equipo combinado de Carleto Ancelotti. Estuvimos ahí por allá en el CAR de la FPF, también decirle comentar a los oyentes que bueno, ya como adelantaba Orlando, se quedó en Panamá Coco Carrasquilla, ya podemos confirmar la llegada de Luis Manota Mejía, también se quedó Azarías Londoño, hoy también entrenó por diferenciado César Blackman. Entonces bueno, para seguir ahondando un poquito más de lo que fue el día de hoy en el tercer y último entreno de Panamá en suelo patrio previo al partido ante la pentacampeona del mundo.
5: En esa convocatoria, bueno, en ese entreno, disculpen, vimos a Coto Córdoba en conferencia de prensa antes y
2: Habló muy bien, Coto.
5: Sí, correcto. Y la primera pregunta era la que usted y yo, señor Augusto, queríamos
2: hacer. Teníamos pensado, sí. Que no nos dieron el micrófono.
5: Sobre las declaraciones de Carlos Fariña, que aquí ayer la comentamos, sobre la competencia que hay en línea defensiva. Habló bastante de eso, habló también de Fidel Escobar. Y obviamente hay competencia sana, pero saben que se juega en un puesto. Y ahí Coto Córdoba habló bastante de eso. Augusto, usted que tuvo por allá, ¿qué más nos
1: contó? Oye, JM cubrió los tres días.
5: Es correcto.
2: Como no, señor Powell, me extraña.
1: Oh, muy bien.
2: Me extraña, señor Powell. El que no vi, bueno, usted estuvo en Burunga, ¿no?
1: Yo estuve los dos días de entrenamiento, los dos primeros días.
2: JM estuvo.
1: Exacto, eso es lo importante.
2: Eso es lo importante. Sí, como comentaba Ángel Suris, también estuvimos en la conferencia de prensa de José Coto Córdoba previo al entreno. La verdad que habló muy bien Coto, dice que llega en uno de los mejores momentos de su carrera.
1: Correcto.
2: También llega en un buen momento, 23 titularidades sumó luego de esa lesión que tuvo, que lo apartó de las canchas un par de meses. Y bueno, cerró bien el año, como él dice, con el Norwich City. Y bueno, compitiendo en una gran liga como es la Championship, ¿no?
1: Vean,
2: bueno,
1: los tres que han hablado, hablo Alberto Nairo Quintero, correcto, habló Fariña y habló Coto Córdoba.
5: Sí es.
2: Coto muy Córdoba bien, que también dijo que una guerra sana, ¿no?, en la saga defensiva, pero me parece que Ángel Suris tiene más información, ¿no?
5: Sí, tenemos tenemos las palabras de Coto Córdoba, ¿no? Si el señor productor, el entreno, bueno, aquí tenemos el entreno, estuvimos por allá, JM Deportes, como
2: ahí vemos, siempre, en la primera camilla, ese es Fidel Escobar, que se estaba tratando previo al inicio del entreno. A Fidel lo vimos bastante bien hoy, señor Ángel Suris, bien dinámico.
5: Es correcto.
2: También vimos a en lo que viene siendo como el popular reducido, ¿no? El reducido, bastante dinámico de la selección panameña de fútbol, muy bien Harvey. Cristian Martínez, también Harvey, que de cara al arco, le pega muy bien a la pelota Harvey, muy bien le pega la pelota el jugador de Minnesota United. Y también vimos a los delanteros también muy bien de cara a portería, señor Ángel Suris.
5: Lo que llama la atención es obviamente la intensidad con la que se juega, ya lo venimos comentando, sí, y lo he dicho siempre desde el primer entreno, que los jugadores del EPF, que tanto se cuestionan, están prácticamente al mismo ritmo.
2: Pero no
5: físico.
2: Les ha costado, porque Eric Davis lo vistas también muy bien.
5: Sí, correcto, por eso. O sea, los veo al mismo ritmo físico, o al menos al que se le exige. Entonces, para mí es sumamente importante esto, que al menos en los entrenamientos se les vea un ritmo físico importante, incluso a los que son refuerzos, ¿no? A los que están en ese backup, como el tema de José Gasper Murillo, Víctor Griffey, etcétera. Entonces, Orlando, coménteme un poquito más, usted que también ha estado en los entrenamientos, ¿cómo ha visto a Panamá?
0: Bueno, como tú lo comentaste al principio, es una competencia sana, todos quieren sumar minutos ya en el Mundial, y bueno, tienen que demostrar en los entrenamientos y convencer a Thomas Christensen por qué los convocó, por qué deben jugar. Bueno, ahí vemos a Coto, que dijo que está en su mejor momento. Escuché esas declaraciones.
5: Es que lo está.
0: Luego de ese bajón, Coto, luego de esa mano en la Copa Oro.

0: Coto que se le criticaba mucho por el tema con los pies, por el tema técnica, con el tema con pelota en el reducido, lo vi muy bien. Muy bien, bien perfilado, jugando de cara. Y vemos a Fajardo hablando con el profe Cristian Beguer, que estaba ya con el tema de la marcación de la cancha y todo ese tipo de cosas.
1: Ya, Augusto, usted, disculpa que le interrumpa, usted mencionó que César Blackman estuvo entrenando hoy.
0: No, César Blackman estuvo diferenciado con Azarías Londoño.
1: Dos días seguidos, los dos jugadores.
0: Sí, no.
1: Y Azarías Londoño FPF, no viaja.
0: La FPF no se ha pronunciado sobre nada de César Blackman. Lo que podemos confirmar es que Blackman sí viaja. Blackman sí viaja. El que no viaja es Azarías Londoño.
1: Lo que a mí me preocupa es que Azarías Londoño estuvo entrenando los tres últimos entrenamientos de Panamá. Estuvo entrenando diferenciado y no viaja. Mira, con la selección hacia Brasil.
0: Sí, puede ser un tema de carga física, ¿no? De descarga física, también puede ser un tema de molestias. Recordemos que Azarías Londoño jugó hace menos de una semana en Ecuador.
1: Es cierto.
0: Blackie viene de Europa. Entonces, bueno, vamos con las declaraciones de Coto. Me indican por acá, si el productor nos puede ayudar ahí. Habló muy bien, repito.
2: Muy justa competencia que va a haber, y por supuesto sabemos que también va a ser un poco defensivo lo que va a sacar Tomás para los partidos.
3: Es una, lo veo yo como una competencia muy, o sea, muy buena. Si ves bien la convocatoria, tenemos un grupo muy, muy sano, un grupo en el cual tenemos la nueva generación y la vieja generación, que eso es fundamental para seguir el proceso a cara a futuros años, ¿no? Entonces, nosotros como jóvenes, tanto mis compañeros como Eduardo Fariña, Carlos Harvey y mi persona, aprendemos de los demás. En defensa todos nos sentimos cómodos, creo que todos mis compañeros pueden jugar titular y ahí le toca la responsabilidad nuevamente al técnico, ¿no? Entonces eso es lo bueno, saber que juegue quien juegue, puede estar y dar la cara por el país. Defender los colores como Panamá se lo merece, luchar.
4: La lista de convocados, la página Transfer Market puso el valor de mercado total de la selección y tú eras el segundo jugador más caro de la selección con un valor de mercado de 5 millones. Cuando llegaste a Inglaterra, tu precio de mercado estaba entre los 2 y 3 millones. ¿Cómo ese rendimiento tuyo ha logrado ser tan bueno para que tu valor de mercado te coloque como el segundo panameño más caro de los que tenemos? Entonces, ¿cómo ha sido ese crecimiento tanto en el mercado como ese rendimiento que has tenido en una liga tan difícil como tú comentaste?
0: Hola, hola, hola, hola, hola. Bueno. Ahora nos confirman.
1: Muy buenas palabras de Coto Córdoba.
0: Sí, muy buenas palabras de Coto Córdoba. Bueno, pero
1: me quedo con una frase que dijo: tenemos los que tenemos en la saga defensiva, vamos a defender a Panamá.
0: Claro, claro, claro, claro, claro. Ahora yo creo que, bueno, JM Deportes, como está internacional, señor Juan Powell, hay que ir hasta Brasil, señor. Oiga, no. Powell, hay que ir hasta Río de Janeiro.
1: Se confirmó de que llegamos a Río de Janeiro.
0: JM, oh, wow. En Río de Janeiro, señor Jenny Mosquera y Tomás Aristizábal, un saludo.
1: Ya los vemos.
0: Hasta la noche ya de Brasil, 2 horas de ir a Brasil, ¿no?
5: Hola.
6: Adelante, señor Tomás Aristizábal. Saludos, compañeros, ¿se nos escucha bien?
0: ¿Todo correcto, claro? Sí. Alto y claro, alto y claro. Oiga, muy buenas vistas detrás de ustedes.
6: Un placer estar con ustedes. Siendo las 7 y 13 de la mañana, hora local, estamos en la ciudad de Río de la Mañana.
1: De la noche.
6: Sí, sobre todo más despierte, en la mañana. Edwin Cabrera. Buenas tardes a todos nuestros amigos. Oye, sí, para
5: no, no, muy
6: para
5: bien. Corregirlo. Bienvenido.
6: Para despertarlo. A toda nuestra audiencia en Panamá, la gente que está en el tranque, la gente que está a esta hora trasladándose hacia su casa, son 2 horas de diferencia. Acá en Río de Janeiro, y sí, hay que decir que no hemos parado, salimos anoche casi a la medianoche, desde que llegamos automáticamente hemos estado también haciendo, digamos, contenido, haciendo recorrido. Recordemos que ya a partir de mañana la federación también asume el compromiso total del estadio, así que queríamos aprovecharlo también para hacer algunas cosas. Estuvimos donde fue la conferencia de prensa, donde se anunció justamente la lista de Brasil, acá, y también obviamente estuvimos en el estadio, así que por ahora no nos hemos detenido. Obviamente hacemos la pausa para poder entrar a conversar con nuestros amigos oyentes. Hay mucho, a esta hora ya la selección está viajando, se espera que a eso de las 11:30, 12 medianoche esté arribando al hotel. Esperemos estar allí también para llevarles información, La noticia indudablemente de la última hora ha sido el ingreso, y ayer se discutía si no está Manota Mejía, estimado Tomás Aristizábal, el compañero allá en cabina, ¿quién sería ese portero? Bueno, ya esa interrogante creo que queda de lado cuando se ha anunciado la incorporación entonces de el otro portero para la posible lista de la selección en los jugadores de reserva y sobre todo para ese partido amistoso frente a la selección de Brasil.
5: Así es, señor Johnny Mosquera, y en breve vamos a estar viendo imágenes para las personas que nos ven en nuestro canal de YouTube de lo que fue.
6: Y le describa a los que nos escuchan.
5: Sí,
6: claro. Estamos en radio, a veces se me olvida que es radio. Pero
5: no,
6: como ahora
5: no pasamos las imágenes.
6: Pero ahora con la tecnología, que es radio, pero la gente no. Radio que se puede escuchar y también se puede ver.
5: Otros.
6: Es correcto. Pero no deja de ser radio, así que saludos a todos nuestros amigos oyentes que están ahí y nosotros le vamos a describir un poco más adelante también la. Esas imágenes, ese recorrido suyo, sobre todo porque como tiene productor,
5: se nota, diría.
6: Pero bueno, sale de vacaciones a trabajar, pero bueno.
5: Bueno, la señal de Anthony, cuando él nos diga que empecemos a ver todo lo que
6: parte de ese recorrido, también me llegando ya a Brasil.
5: Sí. Recorrido intenso, Johnny Mosquera, fueron alrededor de unas 6, 7 horas de vuelo. Salimos de Panamá eso de las 11 de la noche del día 27, llegamos en el futuro, como diría el señor Powell, el 28 a las 8 de la mañana, hora local, 6 de la mañana, hora de Panamá, y desde allí, como usted lo mencionó, Johnny Mosquera, empezó nuestro recorrido, fue en el Museo Daluz, donde tuvimos un desayuno en las afueras con el
6: señor. Hora de la mañana, el Museo de la Mañana.
5: Por eso, el Museo Daluz de la Mañana, hay que hacer la tarea, Johnny Mosquera.
6: No,
5: ahí tuvimos,
6: se me quedó con la mitad de la tarea.
5: No, era Museo completa. Daluz de la mañana, Johnny
6: Gracias.
5: Mosquera. Pero bien, ahí tuvimos.
6: Completo, por favor.
5: No, si quiere no hablo, no entiendo la risa. Bueno, Antonio, a su señal, vamos a ver imágenes, porque a esa hora tuvimos un desayuno con el señor cónsul Rubén, del cónsul de Panamá, en Río de Janeiro. Eso que a usted le gusta, Johnny Mosquera.
6: Pero antes de eso, yo sé que no le gusta que lo interrumpa, pero antes de eso, por ejemplo, la llegada al aeropuerto, ya hay fanáticos de Panamá, fanáticos que viajaban en el mismo vuelo, digamos, no solamente estaba JM Deportes, sino ya panameños, y esto es noticia porque uno diría, bueno, habrá muy pocos panameños, y esos muy pocos panameños ya han empezado a llegar poco a poco, y nos encontramos entonces un grupo en el aeropuerto, y ahí tuvimos la oportunidad también, usted, Tomás Aristizábal, de poder conversar con ellos y hablar un poco sobre las expectativas que se tienen sobre este partido. Más allá de poder hablar de un posible resultado, creo que como panameños siempre, digamos, genera esto, genera debate, genera contenido, genera comentarios, el enfrentar a una selección como Brasil, y para el que tenga la oportunidad de viajar, obviamente que es otra experiencia aún mayor, y justamente pues de eso hablaba un poco con esos fanáticos que ya se encuentran acá en
5: Río. Mira, y usted habla de fanáticos, casualmente para las personas que nos ven en este momento en nuestro canal de YouTube, estamos viendo parte de lo que fue esa llegada y esa conversación con los fanáticos panameños que se dieron cita, Johnny Mosquera, en el aeropuerto de Río para venir a apoyar a su selección. Hay que mencionar que algunos de ellos fueron ganadores del concurso de Copa Airlines que le daba boletos, permitía llegar a Brasil, por lo que fueron los 10 millones de Suela Marea en YouTube, señor Johnny Mosquera, y bueno, ahí es parte, tuvimos la posibilidad de conversar con esos fanáticos, y también más adelante vamos a ver, porque si está Panamá, también está Brasil, porque como usted dice, aquí hablan todos, Johnny Mosquera.
6: ¿Qué fue lo que más le llamó la atención, Tomás Aristizábal? Y mantenemos las imágenes allí para ilustrar, y también interactuar con nuestros compañeros. ¿Qué fue lo que más le llamó la atención, por lo menos de lo que le comentaban los panameños a la llegada?
5: Bueno, la ilusión que tienen, ellos rescatan un empate o incluso una victoria con Brasil. Hay que mencionar que Brasil es la pentacampeona del mundo.
6: Ahora, ¿eso se dice por cumplir o realmente esperamos un empate o ganarle a Brasil?
5: Si usted me permite analizarlo, si somos verdaderamente realistas y hablando desde un punto objetivo, la selección de Panamá todavía le falta un poco para competir en una selección brasileña.
6: Yo estoy seguro que
5: Son una selección de Brasil que tiene estrellas en todas las líneas de su parado táctico. Incluso el entrenador es una estrella, Carleto Ancelotti. Si nos vamos a hablar de Panamá, si bien es cierto tener una selección con un proceso muy bonito, Johnny Mosquera, hay que mencionar de que tal vez nos cueste un poquito enfrentar esta clase de rivales. Estamos hablando de una de las candidatas al título. como si nos enfrentáramos a Inglaterra, respetando obviamente los estilos de juego.
6: Eso no pensaría nuestro compañero Augusto o nuestro compañero Orlando en el modo fan de que usted me dice de que no estamos listos para ganarle a Brasil.
5: Yo no dije que no estamos listos, dije que no estamos al mismo nivel.
6: Que nos falta.
5: Que nos falta nivel. Y el que lo quiera discutir, creo que tiene que empezar a ver televisión y a ver los partidos con el televisor encendido.
6: O sea, venimos a perder acá.
5: Yo no dije que venimos a perder.
6: No, yo le estoy preguntando.
5: Dije que no estamos en el mismo nivel, Johnny Mosquera. Obviamente vamos
6: pero
5: a
6: no hablemos de... Entonces, ¿qué venga?
5: Mire, esta clase de partidos...
6: ¿Qué vinimos?
5: Mire,
6: Tomás,
5: en esta clase,
6: Tomás.
5: En esta clase Tomás. De partidos, Johnny Mosquera, lo que menos importa es el
6: resultado. O sea, estamos perdiendo antes de entrar a la cancha, es lo que usted me está diciendo.
5: Escuche, en esta clase de partidos, lo que menos importa es el resultado. Ni Brasil...
6: Pero
5: ni Panamá,
6: nadie,
5: nadie,
6: o sea, yo le estoy preguntando por un posible,
5: usted está sacando un argumento ahora de ganguear posible, que siempre quiero estar
6: por un posible resultado.
0: Señor Tomás Aristizábal,
6: Ajá, dígame.
5: Augusto Zamudio.
0: Yo creo que por las palabras de Carlo Ancelotti, creo que va a ser un juego más para que Brasil rota a todos los jugadores, pero yo le quería preguntar por algo. Más o menos, ¿cómo es el aforo del Maracaná? Si está sold out, ¿cuántas personas irán? ¿Cómo será? ¿Cuántos panameños habrá? No sé si tienen algún estimado. Hay panameños que pueden estar viajando hoy también. Cuéntenme un poquito de ese tema.
5: Ya vamos allá, que vamos a reproducir imágenes de lo que es Augusto Zamudio, nuestra visita al Maracaná. Aquí hay que mencionar de que estuvimos presentes, estuvimos desde los camerinos, estuvimos desde la cancha, incluso Johnny Mosquera alzó la Libertadores, pero pateamos un penal en el Maracaná. O sea, fue todo un recorrido y lo quiero hablar en retrospectiva. Debe terminar, Johnny Mosquera, pero me quiero quedar con las palabras de Augusto sobre lo que dijo Ancelotti, de que no es un partido para competir, es un amistoso, Johnny Mosquera, en la víspera del Mundial. Usted imagínese que Michael Amir Murillo le meta el pie a Vinicius y se lesione o el uno o el otro.
6: Pero
5: no, bueno, no es lo ideal, Johnny Mosquera.
0: No, y que no se lesione ninguno de los nuestros tampoco.
6: Antes de eso, yo las había preguntado por un posible resultado y ustedes acá me han mareado totalmente. Díganme, bueno, yo no veo a Panamá ganando, yo veo a Panamá empatando. Me han dado una vuelta.
5: Usted me dijo que analizara y yo analicé.
6: No, yo les pregunté. El análisis venía después.
5: Dígamelo.
6: El análisis venía después.
5: Pero ¿por qué me da vuelta?
6: Yo le pregunté.
5: Pregúnteme.
6: En base a lo que le dijeron
5: pero
6: los fanáticos.
5: Pregúnteme. Usted me dijo, deme su resultado. Usted no me dijo, deme su resultado. Pregúnteme.
6: En base a lo que le dijeron los fanáticos.
5: Ah,
6: el resultado.
5: Muy importante.
6: ¿Qué usted pensaba de que aquí venía Panamá?
5: Bueno, ya le dije que creo que venimos. Si bien es cierto, no estoy de acuerdo con el fanatismo de que tenemos que igualar futbolísticamente a Brasil. Sí,
6: que los fanáticos le estaban diciendo que podíamos empatar
5: o ganar.
6: Y bueno, entonces, yo le recontra pregunté usted ya como periodista,
5: sí,
6: no como fanático.
5: Ahora pregúnteme cómo cree que termina el partido, porque son dos cosas totalmente diferentes.
6: No lo quiero comprometer.
5: A mí no me mareé, no soy Augusto Zamudio.
6: No lo voy a comprometer. ¿A quién sí marea Augusto Zamudio?
0: Pero yo que tengo que ver. Hasta Brasil todavía, ¿qué pasa?
5: A todo el mundo, señor Johnny Mosquera.
6: Bueno, le describimos un poco también a los amigos oyentes aquí a través de Arcamedia, a esta hora, siendo las 5:27 aproximadamente,
5: hora de Panamá.
1: 5:21.
6: 5 horas de Panamá aproximadamente. Tuvimos la oportunidad, en mi caso, ya de regresar al Maracaná por quinta vez. Para usted era su primera vez, señor Tomás. ¿Cómo se sintió en ese momento soñado para usted pisar, venir? Mañana lo van a cerrar. O sea,
1: pisar el campo.
6: No va a ser, digamos, permitido al resto de los panameños. Entonces, ahí usted, como tiene productor, sale de vacaciones a trabajar, tuvo la oportunidad entonces de hacer un recorrido VIP, VIP.
5: Y mire, yo quiero, antes de...
6: ¿No se lesionó?
5: De responderle, casi me lesionó, de responderle, Johnny Mosquera, agradecer, por supuesto, a la embajada de Panamá en Brasil, al consulado de Río, mejor dicho, para ser más exacto, de Panamá en Río de Janeiro, y a Rubén, que tuvo una gran atención con los panameños. Yo no voy a hablar de temas políticos, pero de todos los países que hemos ido, esta ha sido la que nos han atendido de 10. El trato del vuelo, de dónde se están quedando, incluso nos ayudó con el transporte, se preocupó por los panameños, no porque seamos periodistas, porque tal vez sé que algunos pensarán que va por ahí, sino con los fanáticos que también llegaron a apoyar a la selección. Solo con decir que eran de Panamá, tuvo un rato y tuvo esta experiencia. Pero bien, a las personas que nos ven,
6: creo que el profesor Cabrera dice: se puede pecho.
1: Se puede pecho. Oh, toma.
7: Dios mío, quiten eso.
1: Dios, ay, ay, ay.
7: No puede ser.
5: Miren,
1: le falta aceite a esa bicicleta.
0: Miren, bueno, el tema calidad, de la coordinación, el Dios, tema de la coordinación,
1: Dios
0: hay que,
1: mío.
0: Hay que ir a entrenar no, un poco el tema de la coordinación.
5: No voy a poder describir. Ahí estamos viendo cómo tuve la posibilidad de calentar.
0: Pero me parece
1: calentar,
0: Tomás,
1: diría.
0: Tomás, ya va el fala portugués.
5: Hay
0: ya,
5: que decirlo, ahí está,
0: que estoy viendo.
1: Tomás.
5: Ahí estará Rodrigo, bueno, ahí estará Hendrik. Ahí estará la selección brasileña.
1: Se está comparando Tomás Aristizábal.
0: O sea, Tomás Aristizábal, usted me está diciendo que usted juega parecido a Hendrik.
5: Algo así. Tenemos
1: porque no juega.
6: En el momento a los oyentes, aquí a través de Arcamedia, le describimos nuestro compañero Tomás Aristizábal. Ese momento. Ustedes imagínense allá en cabina, creo que está Zuri,
0: sí,
6: está
0: haciendo
6: Orlando,
0: un par de haciendo circuitos coordinativos, sería.
6: Usted imagínense a nuestro compañero Tomás Aristizábal, ese momento donde él soñó entrar al Maracaná, lo logró, en su mente sonó patria.
1: En otras facetas.
6: Mire, la emoción, la bandera de Panamá.
5: Yo le voy a ser bien sincero, Johnny Mosquera dice que muchas personas se pensarán, es show del que a usted le gusta, pero yo recorriendo el pasillo del Maracaná, a mí se me vino a la mente que es un sueño cumplido. Y se me salieron las lágrimas, voy a mencionarlo. ¿Por qué no? Lágrimas a flor de piel. Piel de gallina, señor Johnny Mosquera. Y no es show, es realidad. O sea, yo, eso no estaba en el guión, eso no estaba en parte de la cobertura. Fue un momento, en lo personal, inolvidable para mí estar en el Maracaná. Y no por lo que es, sino por lo que representa. El Estadio Maracaná representa para mí la esencia del fútbol mundial, la esencia de una Brasil pentacampeona del mundo, la esencia de un Uruguay que le ganó a Brasil en el 50 y creó un maracanazo y lo obligó de por vida a cambiar de camiseta, representa una Alemania que le meta 7 goles a la selección brasilera, representa un Neymar campeón de Juegos Olímpicos, representa que Panamá jugará el domingo ahí con la selección brasileña. Y la verdad, Johnny Mosquera, fue un sueño estar allí, cumplir esa meta y, por supuesto,
6: de patear nada, de nada. Con JM Deportes en la ruta,
5: en la ruta mundial. Hay que mencionarlo, Johnny Mosquera. Y bueno, patear un penal en el Maracaná.
1: Oye, wow, patear un penal.
6: Cuénteme 5 intentos, pero eso lo cuento después. Cuénteme,
1: wow. Necesito, no tenemos la toma en la que en la que toma los fallos.
6: Con fanáticos. Yo no quiero entrar en esta polémica, pero si encontré usted con fanáticos.
5: No, Johnny Mosquera, no me ponga en eso, Johnny Mosquera.
6: ¿Qué le dijeron de Kadir Barría?
5: ¿Quiénes? ¿Los panameños o los brasileros?
6: La gente de Brasil.
5: La gente de Brasil está indignada y...
6: Indignado está. Ah, usted puso el penalti que sí hizo.
1: Dios mío.
5: Vamos,
1: mire,
5: a ver, mire, para la gente que describe.
1: Dios mío.
7: No puede ser.
1: Dios mío.
7: Tomás, le puedo hacer una pregunta.
0: Esto, Sergio Ramos en la Eurocopa, ¿eh?
6: Cabrera, esto no es serio, de verdad.
5: Miren,
6: de verdad, esto no es serio, Tomás Aristizábal.
5: Yo voy a.
8: Yo creo que el siguiente penal me toca a mí ya.
1: Ay,
0: yo creo
1: Tomás.
0: Que para el próximo torneo, ni Tomás ni yo debemos tirar el penal.
5: Ahí está.
6: Usted lo que quiso fue invitar a nuestro compañero Augusto en la zona periodística.
0: Es que ya ni Tomás ni yo vamos media, a patear penales. Ni Tomás ni yo vamos a patear penales, ya.
5: No, no invente, señor Augusto Zamudio. Yo voy a explicar qué fue lo que pasó. ¿Me permiten explicar o...?
0: No, porque
1: me va a sonar excusa.
0: Usted no me permite.
6: Todavía no tenemos que ir a la pausa. Nos falta un par de minutos para ir a la pausa.
0: ¿Usted no me deja explicar
6: corto,
0: a mí?
6: Por favor.
1: Explíquese brevemente.
5: No, si Augusto me deja.
6: 30 segundos. Dele,
1: no,
6: dele,
1: explíquese,
6: dele.
1: Explíquese.
5: Si Augusto no me deja, no puedo hablar.
6: Hable.
5: Miren, yo desde que supe que iba a patear un penal en el Maracaná, quise hacer algo diferente a lo que todo.
0: Y fallarla.
5: Hice un TikTok. Miren, no es mentira. Yo pateé 3 penales y dije, voy a botar el primero para el TikTok. Voy a meter el segundo para decir que metí penal en el Maracaná. Y el tercero no estaba en el guión. Y es que el primero que boté salió mal. Imagínense, salió mal botar un penal.
6: Bueno, yo sí, en la primera goleé, pero como yo aquí no soy el artista del señor Tomás Aristizábal, el mío ni siquiera la producción lo puso,
1: wow.
6: O sea, el señor Anthony. Antes de irnos a la pausa, creo que tenemos por allí imágenes también, porque ya usted empezó a comprar sus regalos y tuvo la oportunidad de hacer ese recorrido, digamos...
0: Oiga, Tomás,
1: yo esperaré una camiseta por acá.
6: Compañero, encontró lo de Melissa. Melissa le hizo un encargo para los domingos, perdón. Sí, nuestra compañera Melissa desde la mañana le hizo a usted un encargo con una foto de Brasil una indumentaria que va a utilizar, que va a utilizar para los buenos días los domingos.
5: Ah, pensé que era de Toronto. No pude encontrar.
6: No, pero es para llevarlo a Toronto. No. Ella le encargó algo con la bandera de Brasil.
5: A mí no me llegó ese encargo, la verdad. Era así que cualquier cosa es con Johnny, no conmigo. Y sí, ahí estamos en la tienda aledaña del Estadio Maracaná, la casa o la tienda del Flamengo, la casa o la tienda de la selección brasilera de fútbol. Y de verdad, Johnny, es historia. O sea, yo tuve la oportunidad de estar, por ejemplo, en el Atanasio Girardot. No he ido a los estadios que ha ido, pero hablando acá del fútbol suramericano, es totalmente diferente. Habían dos Copas Libertadores, una de un equipo, otra del otro equipo, un mundial, obviamente la réplica, pero se hace referencia y es bonito. Y ahí estamos viendo parte de lo que es una Copa del Mundo, una de cinco. Esperemos algún día pueda tener nuestra selección. Oh. Y fue muy bonita esa experiencia de estar en la tienda del Maracaná.
6: Bueno, en nuestro caso, y que no suene a rambulería, como decía nuestro buen amigo, coordinador, director, y más, el profesor Edwin Cabrera, aquí estuvimos para Mundial 2014, también para Juegos Olímpicos.
5: Y también para seguir a...
6: Y también, mucho antes también, siguiendo un poco la historia de Irving Saladino, que entrenaba por estos lados, tuvimos bastante tiempo en esta área, pero ha sido bonito regresar. Distinto,
5: 10 años falta, después.
6: Faltan los refrescos, tomar este sábado.
5: Sí, muy
6: mañana, mañana la producción nos ha indicado que queremos hacer el AM para en directo desde la playa. Ya usted estuvo,
5: sí.
6: No hay imágenes, pero ya usted estuvo. Así que bueno, antes era la pausa, compañero. Después de la pausa, vamos a seguir conversando. Vamos
5: ahí,
6: a seguir
5: ahí hablando. Está para las que no ven en YouTube. Le estoy dando el precio a la camiseta para llevársela al señor Zamudio, que es brasilero, que le gusta.
6: Pero habla de Augusto
8: Zamudio. Su mejor amigo.
6: Augusto Zamudio.
5: Sí, sí.
6: Ah, okay. Sí. Bueno, entonces se va de pecho. Bueno, la información, reiteramos, no se detiene, entrenó la selección, a esta hora está viajando, entrenó Brasil, acá sí se habla mucho de mundial, mucho de fútbol. A usted le ha llamado la atención de que...
5: donde tú vas a la calle, hay personas con una camiseta de un equipo del brasileirado.
6: No he visto a nadie con la camiseta del Chelsea todavía, pero bueno.
5: La verdad, señor.
6: Vamos a ir a la pausa, compañeros.
5: Lo dejo con el último dato. La selección sí está viajando, pero también la acompañan. Hay personalidades en el vuelo. El Bosa viene para Río de Janeiro.
6: No puede faltar esa parte de Melissa. No puede faltar su parte farandulera.
5: No, pero es que son
6: datos
5: pintorescos.
6: Y hay que darlos.
5: Sí, hay que darlo. A la gente le gusta.
6: Información, hay que darla.
5: Hay que darla. Yo creo que... ¿Es información o no es información?
6: Sí,
8: información.
5: ¿Hay que darlo o no hay que darla?
8: Es cierto.
6: Muy bien. Bueno, Augusto estuvo esta mañana en el entrenamiento con el amigo Zurich. Conocieron la cancha de baloncesto también, el área de...
0: Ya la conocí.
6: Compañeros, regresamos con ustedes a cabina para ir a la pausa comercial. Después de la pausa, vamos a analizar un poquito la selección de Brasil. Entrenó a puerta cerrada. Nosotros intentamos hoy tener algún tipo de acercamiento y nos dijeron que no, solamente un día antes del partido, los 15 minutos. Y seguimos analizando un poco lo que está ocurriendo con la selección. Cobertura especial desde Río de Janeiro, Brasil. La ruta mundial aquí a través de Arcami. Adelante, compañeros.
7: Así es, como dijo Johnny Mosquera, vamos a una breve pausa aquí a través de la 97.7 FM. Ustedes sigan pendientes a la ruta mundial con JM Deportes aquí en Arcami en directo. Volvemos.
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7: De vuelta aquí en Arca Media en directo, la ruta mundial con JM Deportes a través de la 97.7 FM. Continuamos con Johnny Mosquera y Tomás Aristizábal.
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7: En Río de Janeiro, que nos van a hablar un poquito sobre lo que fue los entrenamientos, ¿no? De la canariña, como le dicen a la selección brasileña de fútbol. Adelante,
22: bueno,
7: compañeros.
22: Gracias, estimado Ángel Suris. No abandona, muy bien. Estuvo desde la cancha de baloncesto, al borde del cañón, el señor Suri. Oiga, tenemos información de último momento, nos las preparan por ahí para leer la lista de la selección de Argentina. No es cualquier cosa, no es cualquier lista, es la lista
23: de los campeones,
22: del mundo. Ocurrió un caso curioso mientras estábamos en el Maracaná y caminábamos, alguien salió con la bandera argentina. Y las personas que, digamos, hacen el recorrido de los tours, le llamó la atención de que decían, no, es Argentina, y era un panameño. Usted sabe, el panameño siempre haciendo la suya. Así que no quiero, para seguir comentando, la noticia no espera, señor Ángel Suris, señor
23: Orlando Kivila.
22: Powell está, sí, Powell se fue del programa hoy, ¿no?
23: No sé, no.
22: No lo he escuchado, pero creo que sí está por ahí el señor Augusto y también el señor Orlando. Orlando salió en el arte ayer de los 14 días.
23: La gente le escribió y escribió que muy bien. ¿Sí? Preguntaron si era nuevo. Hay que mencionarlo.
22: Eso fue a mí también. Yo lo tuve que quitar del estado. Pues estaban preguntando, ah, nuevo. Tiene
23: 2 años ya.
22: 2 años. Pero bueno, ahí les di chance para que encontraran la lista. Por favor, léanme la lista de la selección de Argentina, compañeros.
23: Sorpresa,
22: adelante.
0: Obvio. La tenemos por acá, señor Johnny Mosquera y Tomás Aristizábal. Algunas novedades en la lista del profe Lionel Scaloni, pero bueno, creo que con los arqueros ya hay 3 diferentes arqueros que los que hubo en Qatar. Va Emiliano El Dibu Martínez, que lo más seguro será el titular. Va Jerónimo Rulli, ex compañero de Amir Murillo. Y Juan Musso del Atlético de Madrid, del equipo colchonero. En 2 defensores tenemos al Cuti Mosquera, que viene de una lesión. Nicolás Otamendi, el capitán del Benfica. Licha Martínez, que viene de una buena temporada en el Manchester United. Valerdi, ex compañero de Amir Murillo, igual que Facundo Medina, Gonzalo Montiel de River Plate, Nahuel Molina y Nicolás Tagliafico del Olympique Lyon. En los mediocampistas tenemos a Enzo Fernández, el jugador del Super Chelsea del señor Johnny Mosquera, Alexis McAllister, Rodrigo De Paul, Leandro Paredes de Boca Juniors, Giovanni Lo Celso del Real Betis, Ezequiel Palacios, Valentín Barco, que es una de las novedades, y Nicolás Paz, una de las joyas del conjunto albiceleste. Y en los delanteros...
22: Me reitera los porteros. Escuché Cuti Mosquera.
0: No.
23: No eran los defensas.
0: Sí, Cuti, sí, Cuti Romero. No. Cuti Romero, señor.
2: Yo también escuché Cuti Mosquera. Dijiste Cuti Mosquera. Dijiste Cuti Mosquera.
0: Cuti Romero.
22: Ahora sí. Hay que entender al señor Augusto que hoy vivía Cuti Mosquera.
0: Sí, es que portero muy bien hoy el Cuti en la FPF.
22: Lo vio muy bien.
0: Y me recordé ese pantallazo en la mente. Para terminar con los delanteros.
22: Muy bien.
0: Para terminar con los delanteros, tenemos al astro Lionel Andrés Messi Cuchitini del Inter de Miami, Julián Álvarez, que está sonando para el FC Barcelona, Thiago Almada, Lautaro Martínez, Nicolás González, Juliano Simeone, y otra de las novedades, José El Flaco López del Palmeiras.
2: Sexto mundial para Messi.
22: Diría el señor Turis, ¿ese quién es? Dejaron por fuera a Mastantuono, por ejemplo.
0: Dejaron fuera a Mastantuono del Real Madrid.
2: Me llamó la atención que va un jugador de la Liga Brasileña.
0: Sí, José Manuel Flaco López, gran jugador.
22: ¿Qué quiere decir, señor Zuriz?
0: No,
22: ¿quiere
0: decir? Vamos a la atención.
22: A ver, vamos con Zuriz. Vámonos.
0: Pero diga las cosas como son, señor Zuriz.
2: Dígalo.
3: Segundo día consecutivo,
22: es correcto. Ellos sí convocan a alguien que juegue en la Liga de Brasil. Eso lo dijo Zuriz.
3: Mire, diría Tomás Aristizábal en campaña. Hemos estado toda la semana aquí en la Ruta Mundial.
22: ¿Quién no convocaría a alguien teniendo un jugador en la Liga de Brasil y lo deja por fuera? Señor Zuriz, desarrolle, por favor.
3: Mire, es que ayer, de hecho, con la convocatoria de Países Bajos, ya lo mencionamos, el tema de Memphis Depay, que está jugando en Brasil, y ya lo desarrollamos un poquito, no sé si estuvieron pendientes a la Ruta Mundial el día de ayer. Hoy,
22: señor Zuriz.
3: Pero dígalo. A ver, pero déjeme desarrollar.
0: No,
3: a mí me hace.
22: No, porque
3: se me hace curioso.
22: Se me hace curioso. Si lo va a decir y punto.
3: Dios mío, Tomás Aristizábal no está aquí en cabina y aún así no deja hablar. Bueno, decía. No,
22: pero es que dígalo, ¿para qué me da vuelta?
3: Es bastante curioso que la selección campeona del mundo sí lleva a un jugador de la liga brasileña.
22: ¿Y quién no?
2: Y una selección que no juega a la Copa Sudamericana. Está pausado.
3: No. La selección panameña de fútbol que va a jugar su segunda Copa del Mundo.
0: Entonces usted le está diciendo que le parece incongruente que Argentina...
3: No. Yo no he dicho incongruente, no, se me hace curioso.
2: Son datos y hay que darlo.
3: Por
4: segundo día consecutivo, Ángel Zuriz menciona a Kadir Barriga.
2: Ayer lo mencioné.
0: Flaco López convocaba al albiceleste. Llama poderosamente la atención que el albiceleste sí lleve a un jugador del brasileirao y Panamá no.
22: Samudio, es que, a ver, yo no voy a hacer o a ejercer comparaciones, pero hay que mencionar que dejaron fuera un jugador del Real Madrid por llevar uno del brasileirao.
5: No, si nos vamos a eso, ya dejaron
0: fuera
5: por fuera
0: campeones del mundo
5: a un jugador del Chelsea,
22: por ejemplo. O sea, a ver,
0: no entraba. Bueno, pues no le fue bien en el último semestre, no le fue bien en el último semestre.
2: Tuchel no creó un proceso.
0: No debió ir.
5: De verdad no entendí su risa.
0: Pero tampoco fue...
22: ¿Fue el Valverde al Mundial? Sígame.
5: No.
22: Ah, bueno, entonces ahí está. El técnico decidió que no merece estar en el Mundial.
5: Ahí sí respetamos lo del técnico, pero en Panamá todavía estamos discutiendo por qué no fue Kadir Barría.
0: Pero es que ya fueron los 26, hay que apoyarlos y punto, ya.
5: Y no le da curiosidad.
22: Da mucha curiosidad de que un país como Argentina pudiera llevar a un jugador de Brasil e Irao a un jugador del Real Madrid.
0: No sé si curiosidad, pero llama poderosamente la atención.
3: Es correcto.
0: Llama poderosamente la atención.
5: Aprovechemos la coyuntura. No vamos a colocar todavía la entrevista, pero aprovechemos la coyuntura porque Tomás Aristizábal hace un momento no desarrolló y me mareó. Usted conversó con los fanáticos acá de Brasil y le hablaban de Kadir Barría. Hubo un señor que usted ya, después de tomarse su café, después de tomarse su, comerse su... sándwich de casi $25, alguien gritó y a usted le llamó la atención, ¿cómo así que no va a Kadir Barría al Mundial? Y usted se acercó y conversó con él. ¿Qué le dijo ese señor?
23: Mire, Johnny Mosquera, es difícil para mí porque yo no quiero ser quien comunique esto, pero voy a replicar las palabras textuales de este señor brasilero. Si hay una persona...
5: Yo no lo he dejado, aquí tengo que ser, no lo he dejado publicar esa entrevista.
23: Y es bastante fuerte para mi concepto, Johnny Mosquera. Voy a decir textualmente lo que dijo el fanático sin transgiversar sus palabras. Si hay alguien que no lleve a Kadir Barría al Mundial de una selección como Panamá, esa persona no sabe de fútbol.
5: Usted Debe está repitiendo textualmente para que luego no digan eso, lo dijo Tomás Aristizábal.
23: Sí,
5: y no me lo pongan en la lista, porque hay una lista, sí, Tomás Aristizábal. Usted está en la lista del medio, usted estuvo en la lista negra, lo sacaron de la lista negra, usted sabe que así a nivel económico, las listas grises y estas listas, bueno, en la lista de deporte, en la lista, también hay una lista, y usted estuvo, por sus preguntas y sus cuestionamientos en Surinam, en la lista negra. Ahora no sé si está en la lista blanca, pero creo que pasó a gris. No quiera usted regresar a la lista negra por estar haciéndole campaña a Kadir Barría.
23: Sí, de algo nos hemos respetado y arropado este equipo de JM Deportes es de no hacer campaña a nadie.
5: Ahora tienen libertad de dar opinión.
23: Sí, claro que tenemos la libertad.
5: Que
23: sí.
5: Se atrevió a comparar que el equipo campeón del mundo sí lleva a alguien que juega en Brasil y Panamá no.
0: ¿Se ve curioso o no?
23: También se atrevió a decir de que Holanda sí lleva también a alguien que juega en Brasil.
0: Pero no puede comparar a Memphis Depay, por favor, señor Tomás Aristizábal.
4: Y la misma selección de Brasil.
5: Ahora, compañero, yo les voy a hacer una pregunta sin comprometerlo. Yo no quería hablar hoy de Kadir Barría, se lo admito, pero es tema allá y sigue siendo
23: y
5: tema
23: es el acá. Titular del video.
5: Le pregunto a ustedes, y voy a empezar con el señor Augusto, que es el más experto mareando. Siendo usted técnico en la condición que está, ¿ustedes ven a Kadir Barría jugando el domingo?
23: Uy, uy, uy.
0: ¿Jugando el domingo?
5: Sí, partido. Sí, sí.
0: Lo dudo. Lo dudo.
5: No, pero no me gagué, desarrolle.
0: No, lo dudo.
23: ¿Qué
0: porque
23: ¿qué pasó?
0: Desarrollo, no, yo lo dudo. Porque, a ver, desarrollo. Pero déjeme desarrollar, señor Tomás Aristizábal. No está aquí y quiere seguirnos dejando hablar. Déjeme desarrollar.
23: De la misma línea del señor Isaac.
0: Si no,
23: marea a todo
0: si
23: el mundo
0: no.
23: Y ahora quiere marear. Desarrolle.
0: Ok, no, yo escúchame. Pero escúchame, ¿me va a dejar hablar?
23: Hable.
0: Bueno, Kadir Barría ya no fue convocado a la Copa del Mundo. Ya podemos discutir, debió estar, no estar, no fue convocado, no está entre los 26, está entre los reservas. Ahora, estando entre los reservas, ¿qué son reservas? Jugadores que apoyan al equipo desde la parte de entrenamiento. Ahora, yo creo que el profe Thomas Christensen va a querer probar jugadores ante Brasil que van a ir a la Copa del Mundo. Dudo, puede pasar, no creo, pero dudo que Kadir Barría tenga minutos ante Brasil. Lo dudo.
5: Ahora, yo
0: no
5: le
0: creo.
5: Cambio la pregunta, señor Augusto Zamudio. Usted, siendo Thomas Christensen, que está a años luz, aunque ya está con su licencia C, invitas a un jugador que juegue en Brasil, a un amistoso contra Brasil, y no lo vas a poner a jugar. ¿Para qué lo traes?
0: Pero porque está en el grupo
5: ¿Usted lo pondría a jugar, sí o no?
0: No, porque no está entre los 26. Los reservas
23: ¿Para
0: de Brasil,
23: qué lo lleva?
5: ¿Para qué lo concentras?
0: Pero los reservas de Brasil van a jugar contra Panamá.
4: Puede ser.
5: Pero no, yo le estoy preguntando a usted.
23: Experto,
5: yo le estoy preguntando a usted. A usted, a Augusto Zamudio, con su licencia C.
23: De entrenador.
5: De entrenador.
23: Campeón en Italia.
0: Sí, todo lo que están diciendo es verdad. Todo lo que están diciendo es verdad.
4: Guau, wow, están riendo en Brasil.
0: Campeón en Italia, licencia
5: okay. C. Ok, retomo. Usted trae a un jugador solo de adorno para que esté, no lo pones a jugar ni siquiera 5 minutos.
0: Pero bajo esa misma lógica, ¿para qué viaja Gasper? ¿Para qué viaja Colocho? ¿Para qué viaja?
5: Yo le pregunté a Augusto Zamudio.
0: Yo ya dije que yo no lo pondría a jugar, no está entre los 26. Yo ya dije que yo no lo pondría a jugar si no está entre los 26.
5: Usted no lo pondría a jugar.
0: No,
23: ¿para
0: porque
23: qué lo
0: no
23: lleva,
0: va a ir, porque si pero porque tiene que estar, es los reserva. Él tiene que estar en los grupos. Si él, está entre los reservas...
5: Entonces, lo traes para tomarse la foto con
0: pero
5: el grupo.
0: Es que si él está entre los reservas es porque aceptó ir y concentrar con el equipo.
5: Hay gente que está esperando que el domingo el señor Kadir Barría tenga minutos. Señor Orlando Kivilan, usted es más tranquilo. Usted...
23: Marea menos.
0: Va lento.
5: Ha ido aprendiendo de a poco.
4: Entonces,
5: ¿usted lo podría jugar, sí o no?
6: Yo le daría un par de minutos, le daría un par de minutos. Yo si fuera Thomas Christensen le doy un par de minutos para ver si sorprende y para que le dé la razón por qué está equivocado.
0: Pero si usted cree que si Thomas Christensen le da un par de minutos y le mete un gol a Brasil, ¿qué va a pasar?
6: Bueno, por algo está en la lista de backup. Ah, puede ser tomado en cuenta en algún momento.
0: Pero si es que Thomas Christensen no se va a estar haciendo, no se va a poner ese tiro en el pie. Él es ilógico. Por eso digo que no
22: Samudio,
0: creo que...
22: Samudio, Samudio,
6: pero entonces, ¿para qué lo lleves?
22: Samudio. Samudio. Pero entonces, ¿para qué llevas a Kadir Barrios? O sea, mismo, ahora la discusión pasó de estar a no jugar porque tienes miedo de que te rompa el partido, te mete un gol, te meta dos goles, destaque y que el país se te vaya encima.
0: Pero entonces,
22: muy mal.
0: Pero, pasa, claro, vamos a pero entonces, ¿para qué llevas a Gasper? ¿Para qué llevas a Colocho? ¿Para qué?
22: Estás jugando en Brasil, en el Maracaná, escenario perfecto para el joven de Botafogo. Claro que ahora los factores cambian y verdaderamente, por activo o por pasiva, Christensen se le va a formar en la rueda de prensa.
0: Pero, ver si pero es que ya eso lo sabíamos.
22: Y ahora sí se va a atrever a cuestionar.
0: Ya eso lo sabíamos.
22: En línea para estar en la lista gris.
0: Yo estando fuera o estando dentro iba a haber revuelo.
22: A la manera que consideramos correcta. Y la verdad es que si Kadir no juega, es increíble, es impensable que alguien no le pregunte. Gracias a Dios todavía existen periodistas como Vidal, como ustedes, señor Leonid Mosquera, que cuestionan y están a ras y a puntita de pie con la noticia. Y hay que mencionar de que si Kadir no juega, Thomas Christensen está cometiendo una injusticia total con el joven.
8: Eso
22: lo
8: hace. Eso desde su punto de vista. Eso
0: señor Tomás Arizabal, yo le hago una pregunta, Usted desafecta a un jugador, no lo lleva a una convocatoria y lo lleva como reserva. ¿Lo pone ante un partido amistoso preparatorio para el Mundial? ¿Lo pone?
22: ¿Cuántos jugadores panameños han jugado en el Brasileirão? Respóndame.
0: Pero es que ya Kadir no está dentro de los 26.
22: ¿Cuántos jugadores brasileiros pueden tienen un partido contra Brasil?
0: Fuera o no fuera, iba a haber revuelo. No está.
22: Dígame.
0: Pero es que yo no estoy diciendo que esté mal que no esté. Está en el Brasileirão, nada más por la liga que está, debió estar o no está, Augusto, como mire, sea. Pero yo le estoy diciendo que si juega contra Brasil, es un tiro en el pie de Thomas Christensen, no tiene sentido.
22: Son tres partidos, Samuel, son tres partidos.
0: No tiene sentido que sume minutos. Las reservas están para estar con el equipo y entrenar con el equipo, no para disputar minutos. ¿Va a jugar Gasper Murillo?
6: En las amistosas sí.
0: No,
6: ¿cómo que no? Si no está llevando a Carrasquilla, si Carrasquilla no está.
0: Bueno, Gasper o Colocho no van a sumar minutos. ¿Por qué va a sumar minutos cada
22: algo sabe de fútbol?
8: Sí, Augusto va a ser nuestro asistente técnico.
0: Yo no, yo dudo, yo repito, yo, Augusto Samudio, dudo firmemente que Cristian se meta ese tiro en el pie poniendo a Kadir, aunque sea 5 minutos. Kadir está entre los back-up, para eso se llevan, para entrenar, para estar con el equipo que concentra.
6: Pero estará.
0: Estará con el equipo.
8: Yo,
0: no estará
8: lamentablemente tendría que coincidir con el señor Augusto. Sí, Samudio, lamentablemente coincidiría con el señor Augusto Samudio. Creo que
0: ¿Por qué lamentablemente si tengo la razón?
22: Por hacerle un favor a Christensen. Como
8: ¿a quién le hacemos el favor?
0: Pero piense un momento usted como técnico, Tomás Arizabal. Piense usted como técnico un momento. ¿Usted lo pondría?
22: Le estoy diciendo que sí.
8: A pesar de que no te vas, no lo vas a llevar.
22: Es una injusticia. Él en su mente.
8: A ver, somos una selección de caridad, entonces.
22: Miren, lo decía Chevelu.
0: Pero le vamos a regalar los minutos a la gente, entonces, que jueguen todos en el Mundial.
22: Información del colega Julio Chevelu que conversó el día anterior a la convocatoria con él y con la familia. Y mencionaba que la familia y él están ilusionados más allá de la lista de este amistoso con Brasil. Y no por algo se viene toda la familia de este chico que vive en Panamá a Brasil.
8: Pero, okay, entonces
22: pongamos la balanza, señores. Pongamos la balanza.
8: Estamos entonces en torno.
0: Pero entonces, porque fue la familia, tiene que disputar
8: no
0: minutos.
8: En torno
0: entonces
8: a la selección. Mire cuánto hemos hablado de un jugador y no de la selección. Nos hemos quedado en la discusión de un jugador que pareciera más importante en este momento darle, digamos, no quedar mal, que probar lo que queremos ver en la Copa del Mundo.
0: Total.
22: Pero, ¿por qué no lo?
8: A estas alturas, la convocatoria suena.
0: Pero es que ya no hay tiempo para probar.
8: Y probablemente pase hasta el domingo. Vamos a seguir hablando de Kadir Barriga. ¿Usted cree que Tomás Christensen o Tomás Arizabal va a colocar, imagínese, minuto 70, Fajardo de titular o quien sea que esté de titular, partido 0-0. Metes a Cadiz 5 minutos, te anota un gol, dos goles. ¿Usted qué cree que va a pasar?
23: Le va a formar a Tomás.
0: Y no es bueno, necesario. Es totalmente innecesario que pase
23: el
0: eso.
23: El debate, señores, y
8: sea atención. Serio, no, señor, no, Tomás.
23: Sean serios ustedes, porque si la discusión radica en defender a Tomás Christiansen, apaga y vamos.
0: Pero ¿quién está defendiendo a Tomás Christiansen? Estamos diciendo algo que es lógico.
23: Y no decimos nada, y no cuestionamos a Tomás.
8: Estamos defendiendo la selección.
23: Si la discusión radica en no incomodar a Tomás, entonces apaga y vámonos nosotros y nos regresamos a Panamá.
0: Pero incomode a Tomás, incomódelo, pero es que es algo lógico que no juegue Cadir el domingo.
23: Los jugadores quedan.
8: No Cadir Barría, la selección, el que esté. Usted tiene que apoyar al que esté.
0: ¿Usted me va a decir que los 26 jugadores que van a ir van a disputar todos minutos?
8: No, yo me voy.
23: No, hagamos algo. Hagamos algo, Johnny Mosquera.
8: Si esta discusión va a seguir, yo me voy. Apaga y vámonos. Yo me voy.
23: No, pero vaya, si usted quiere seguir hablando, tiene experiencia en los programas. Adelante, Johnny Mosquera.
8: Teniendo para hablar de la selección que llega a las 12:30, entrenamiento. Si ustedes quieren seguir hablando de Cadir Barría, yo me voy.
23: No, pero es que ya me voy. Chao.
9: Se va del programa.
0: Se fue. No puede ser. El señor Johnny Mosquera se va del programa.
9: Tienen que irse para la piscina. Bueno, tienen que tirarse para la piscina.
0: El señor Johnny Mosquera se va del programa.
3: Ya que el señor Johnny Mosquera se va.
0: Me gustaría saber a qué hora entran a la selección mañana ya para ir despidiendo, señor Tomás Artizabal.
23: Ok, la selección de Panamá todavía no se ha hecho oficial el comunicado por parte de Alexander Da Silva, jefe de prensa, que confirma el horario de entrenamiento. Lo que sí le puedo anticipar, Samudio, es que la selección llega a eso de las 12 a su hotel Miramar. Está bastante lejos de la zona en que nosotros estamos en Copacabana. Después de eso se concentra la selección, se incorpora Cadir Barría, el jugador de la discordia, vamos a llamarlo, y veremos qué sucede. Oiga, yo regreso con ustedes porque el señor Johnny Mosquera se fue, tiene experiencia ya saliendo de los programas.
9: Se fue al programa.
23: Así que yo también voy. Saludos, por supuesto, hasta Ciudad de Panamá y no se pierdan más de este arduo debate. Y mañana, por supuesto, en el noticiero con el profesor Edwin Cabrera, desde las 6:00 a.m, desde Copacabana.
3: Gracias, Tomás Aristizábal. Nosotros, el team de JM Deportes con la Ruta Mundial, con JM Deportes, nos despedimos aquí en Arca Media en directo por la 97.7 FM. Los esperamos mañana a la misma hora, a las 5:00 p.m. y nos vemos en el próximo episodio. ¡Chao!
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0: tres días para que se termine el mes de mayo y venga acercándose cada día más a pasos agigantados el Mundial del Fútbol. Le habla Jorge Luis Sánchez, esto es 3 a las 6 porque ya yo me presenté y inmediatamente les digo que está con nosotros el profesor Edwin Cabrera. Bienvenido, profesor, ¿cómo se encuentra?
1: Buenas tardes a todos, a todas, a todos también. Saludos, todo bien, todo tranquilo, como debe ser. Hoy jueves 28 de mayo, del mes de mayo, decía Tres Patines.
0: Del mes de mayo.
1: Del mes de mayo de 2026. Tranquilidad total, como debe ser.
0: ¿Te cree?
1: Sí.
0: Oiga, por ahí también se encuentra Luchín Ferreira, quien lo presento. Y bienvenido, Luchín, ¿cómo está?
2: Buenas tardes, Jorge Luis. Buenas tardes, profesor. ¿Cómo están? Sí, tú lo dijiste, un día bastante calmado.
0: Caluroso.
2: Caluroso, fuera de aquellas cosas que han sucedido en la UNACHI durante
0: bueno,
2: el día de hoy.
0: Yo les tengo noticias de última hora para seguir hilando con los chicos de JM Deportes que estaban aquí. Hace exactamente 3 horas y tantos, Tommy Pigott, que es el portavoz del Departamento de Estados Unidos de América, publicó una declaración sobre las medidas de viaje en materia de salud pública con miras a la Copa Mundial FIFA 2026. El texto está apoyado por los gobiernos de Estados Unidos de América, Canadá y México, y se refiere sobre todo al tema de una serie de medidas de orden público dirigidas para los viajeros que se dirigen hacia Estados Unidos, hacia algunos de estos países, sobre todo que vienen de regiones africanas. Recordemos que hay un tema del ébola, una cepa Binjudingo, creo que algo así se llama, que es una cepa que no tiene vacuna en este momento, no tiene tratamientos altamente letal. Hasta ayer que lo dejé, iban más de 900 personas contagiadas y más de 200 personas fallecidas, sobre todo en la República Democrática del Congo, en Uganda y otro país por ahí, africano. Entonces,
1: La pregunta obligada es, ¿cómo podría uno contagiarse del ébola?
0: Lo que pasa es que están tratando de van a tratar de, aquí dice, la iniciativa responde a un brote de ébola por el virus Bundibugyo en la República Democrática de Congo, Uganda, y declarado emergencia de salud pública internacional por 2 meses, el 17 de mayo del 2026.
1: ¿Cómo puede uno contagiarse del ébola?
0: Bueno, se contagia, profesor, con un virus, se puede contagiar por temas de saliva, se puede contagiar por temas de tos. Lo que es cierto es que es un virus altamente letal. Hay, como le digo, 200 personas ya fallecidas. Pero a mí me preocupa, profesor, un temita. Y es que
1: A mí me preocupa que no necesito saber cómo se puede uno contagiar del virus.
0: Voy a decirle cómo se contagia del virus. Pero yo lo que creo que la declaración conjunta debería venir por el lado de también de agregar el sarampión. Estados Unidos, el estado de Texas, tiene un alto brote de sarampión en los últimos tres años. Ha habido varios brotes en Panamá, ya entró el sarampión y ha habido alertas desde mucho antes por el personal médico de salud, los hermanos costarricenses, los hermanos de El Salvador. En Perú ha habido brotes de sarampión. Creo que también deberían agregar el tema del sarampión porque los panameños pues tenemos la vacuna, tratamos de mantener, pero ustedes saben, con este relajamiento de las vacunas, no, hay mucha gente que no ha querido vacunarse en los últimos tiempos. El contacto.
1: Dice la inteligencia artificial.
0: Bueno, aquí lo tengo ya.
1: Se transmite por contacto directo con fluidos corporales,
0: claro,
1: de una persona o animal infectado que tenga síntomas. No se transmite por el aire como la gripe. Formas principales de contagio: contactos con fluidos corporales infectados. Sangre, vómito, diarrea, saliva, sudor, orina, semen, leche materna. Necesita que el virus entre por piel rota, mucosas de ojos, nariz, boca o por una herida. Contacto con objetos contaminados, ropa, sábanas, agujas, equipos médicos que tuvieron contacto con fluidos infectados. Animales infectados, manipular o consumir carne de animales salvajes enfermos, murciélagos, monos, antílopes. Esto suele ser el origen.

0: origen de los brotes. Contacto con fluidos de estos animales. Contacto sexual. El virus puede permanecer en el semen hasta meses después de la recuperación. Por eso se recomienda usar condón o evitar relaciones sexuales por un tiempo. Lo que no contagia el ébola. No se transmite por aire, por compartir espacios o por contacto casual como saludar de mano
1: Exacto.
0: si no hay fluidos de por medio. No se transmite cuando la persona infectada no tiene síntomas. Prevención básica, evitar contacto con personas enfermas y sus fluidos. Usar equipo de protección si trabajas en salud. Evitar el contacto con animales salvajes muertos o enfermos. Lavarse las manos con frecuencias. Si crees que estuviste expuesto o tienes fiebre alta, dolor muscular, vómitos y diarrea después de viajar a una zona con brote, busca atención médica de inmediato y menciona la posible exposición. El diagnóstico y manejo debe hacerlo personal de salud. Es lo que
1: Hoy
0: dice
1: el
0: Meta
1: secretario de la O,
0: AI.
1: la Organización Mundial de la Salud se dirigió a Uganda, casualmente. Uganda cerró su frontera con la República de Congo. Lo que ocurre es que este virus dura 21 días en el organismo, profesor. Tiene una incubación de 21 días. Están haciendo tomas de temperatura en Uganda, en la República Democrática de Congo y en Zaire, pero independientemente de eso, los contagios, lo que le inquieta al tema de la Organización Mundial de la Salud y a los médicos y a Estados Unidos, que colocó un centro de control para sus ciudadanos en Zaire, es la rapidez con que el virus ha ido propagando. Se anunció hoy que había una posibilidad de un paciente en Australia, creo que fue, que se pudo identificar una persona aparentemente con alguno de los síntomas y que inquietó a la población de este país. Francia, Canadá, ha impuesto medidas de restricción a personas viajeras que vengan de estos tres países, sobre todo. Pero eso es lo que acaba de publicar, lo decía el portavoz de la Casa Blanca. Por el otro lado, profesor, para ir rápido, en el tema de aparte del fútbol y de la vinculación a la Copa Mundial, habló la presidenta también de Costa Rica, Laura Fernández. Dice que ya no tiene ningún conflicto con el presidente José Rolmolino, es más, que lo conoce, acaba de dar unas declaraciones a medios de Costa Rica, que ya ella mantiene una buena comunicación con el presidente José Rolmolino, que lo conoce, pero que ella tiene que defender los intereses de Costa Rica, así como el presidente de Panamá tiene que defender los intereses de los ciudadanos panameños. Y todo esto a raíz, profesor, usted sabe que es el problema que viene de vieja data de la importación, creo que de leche y lácteos que se bloqueó hace mes,
0: Oiga,
1: años.
0: pero ¿cuál es su afán de estar brincando de tema en tema así como?
1: Porque estamos contra el tiempo, nada más tenemos una hora.
0: Sí, está bien, pero has hablado de algo dramáticamente serio,
1: Sí, yo
0: que
1: creo
0: no
1: que
0: digo
1: es.
0: que lo de Costa Rica no lo sea, pero hay una cantidad muy importante de panameños que están viajando, sobre todo a Toronto y luego a Nueva York, New Jersey. Y lo que hay que advertirle a aquellos que nos están escuchando y van a ir siguiendo a la Selección Nacional de Fútbol es, señores, hay un riesgo,
1: Sí.
0: hay un riesgo. Entonces, evite contagios y el contagio se evita, entre otras razones, no la única, evite contactos sexuales con desconocidas o desconocidos, según sea el caso. Entonces, yo creo que sí es, la noticia para mi gusto es muy importante y hay que decir, oiga, tenga cuidado. Qué bueno que usted va a ir a apoyar a la selección de fútbol, qué bueno que le va a hacer barra, excelente. Ojalá ganen, ojalá empaten, ojalá no pierdan. Pero como hay gente que es muy picaflor, para decirlo de una
1: O
0: manera
1: alegre también,
0: elegante,
1: profesor.
0: tengan cuidado
1: Alegres y
0: porque
1: alborotados.
0: hay un riesgo en el mundo, en una parte del mundo con más énfasis que en otro, de una posibilidad de contagio de ébola, porque así como muchos panameños van a viajar, muchos ingleses, muchos africanos, muchos europeos, muchos latinoamericanos, muchos asiáticos también van a viajar a este evento del Mundial de Fútbol. Oiga, tome precauciones, no se exponga innecesariamente.
1: Claro, y profesor, sobre todo, por ejemplo, la República de Congo va al Mundial este año. Está buscando Uganda, si está, pero la República de Congo y la República de Zaire vamos a buscar. Es decir, no hay que generar una alarma y decir que todos los
0: Ahora,
1: ciudadanos africanos son.
0: como me decía alguien, en el caso de los jugadores de estos países, hay un alto porcentaje que vive fuera de sus
1: Fuera,
0: países en África.
1: exactamente.
0: Pero la población también va a ir, sin duda alguna.
1: ¿Y cuál es el riesgo, profesor? Igual que el sarampión. Usted puede haber contraído el sarampión y puede viajar en un avión tranquilamente sin que tenga manifestaciones del virus. Igual en el caso de este
0: El
1: ébola,
0: ébola.
1: también tiene el mismo tema. La República de Congo también, bueno, le dije ya que va al Mundial. Es interesante porque, como usted dice, no los jugadores, muchos de ellos juegan en equipos de Francia, juegan en equipos de europeos, pero el pool, los ciudadanos de África tal vez viajarán a ver estos juegos, aunque, como le dije, hay países como Canadá y Estados Unidos que en este momento le tienen limitaciones de ingreso. Casualmente, tratando de alertar y blindar a sus países del ébola a estas tres naciones: Uganda, República de Congo y República de Zaire. Las tres naciones le tienen restricciones de ingreso a sus ciudadanos y a ciudadanos de que vengan de estos países. Lo interesante sería preguntarse, profesor, si la medida se va a extender a los que viajen con los equipos de africanos. Si se va a extender igualmente. Lastimosamente han muerto, creo que alrededor de dos médicos que estuvieron tratando a los pacientes, porque como usted lo describió, el virus se transmite por fluidos corporales, se transmite no a través de la tos, pero sí a través de la saliva, se transmite si una persona tiene llaguitas en la piel y pues por ahí entra el virus y pues, también por ahí mismo lo puede transmitir. Y como le digo,
0: Contacto de mano, ¿no?
1: No es contacto de mano, a menos que
0: No,
1: usted tenga
0: contacto de mano a
1: heridas.
0: menos que tuviera una cortada ahí.
1: Exactamente. Y
0: Bien, bueno, así es que a tomar precauciones. No hay vacuna.
1: no hay
0: Lo que
1: vacuna.
0: sí se le está diciendo
1: No
0: a
1: hay
0: los
1: vacuna.
0: panameños que tienen que vacunarse para los que van a viajar contra el sarampión.
1: 15 días antes tienes que hacerlo para que haga efecto la vacuna.
0: Si es que para que esté en clarinete, yo todavía no he ido a vacunarme.
1: 15 días antes de hacer el viaje tienen que ir. Y ayer Estados Unidos comunicaba que Uganda creo que fue, o a la República de Uganda fue el que le pidió información al CDC de Estados Unidos porque ellos dicen que están trabajando en una vacuna para este tipo especial de cepa del ébola. Porque no hay ni tratamiento ni hay vacuna, solamente. Hay una sobrevivencia de acuerdo a lo que han dicho los científicos y los médicos al organismo de cada persona. O sea, es así. Profesor.
0: Eso es lo que está ocurriendo. Mientras tanto, acá en Panamá, el presidente Mulino hoy sancionó la ley de sustancia económica. ¿Así es como se llaman?
1: Sustancia económica, profesor.
0: Sustancia económica. Fue sancionada en el día de hoy, tras haber sido
1: Aprobada el
0: aprobada
1: martes.
0: en tres debates
1: Ajá.
0: esta misma semana. Así es que un paso, porque la ley fue aprobada por 70 votos de 71. O sea que lograron, uno, producir consenso los diputados. Dos, tengo entendido que en el debate, tanto bueno, en los tres debates, pero sobre todo en el primer y segundo debate, que es donde se pueden hacer modificaciones, se incorporaron modificaciones que distintos sectores de la sociedad, sobre todo abogados, propusieron. Y como dijo, no sé si fue el mismo presidente Mulino esta mañana o el ministro Chapman, no sé cuál de los dos lo dijo, el documento quedó mejor que como entró, sale mejor que como entró.
1: Sí, recuerdo que cuando se hicieron las consultas, gran parte de los abogados y gran parte de los que están vinculados al tema marítimo uno de los cuestionamientos, una de las críticas que hacían era que había que sacar el sector marítimo de este juego. Al principio hubo como una resistencia, pero finalmente se llegó a un acuerdo y ese tema, hasta donde recuerdo, en las consultas y en el primer debate fue sacado de la ley. Creo que es así, porque la ley lo contenía. Y otros temas que también algunos abogados consideraban que ya la lesionada offshore en Panamá se les iba a afectar aún más, que la verdad que le aporta casi nada después de los infames documentos de los escándalos de Panamá. Pero la ley, según los diputados, algunos que los escuché en el segundo debate, casi todos estaban alineados a que se debería aprobar. Lo que me pregunto yo, y de verdad, no por cepillarlo igual que usted, si esta ley va a permitir que realmente salgamos de las listas grises de Europa, de los países europeos.
0: Bueno, ellos han dicho que, o han vendido la idea de que no, que, o sea, que no es, no necesariamente. Es más, esta mañana en la conferencia de prensa dijeron puntualmente a qué organismo u organización sí le interesaba directamente esta ley. No mencionaron ni OCDE, ni la Unión Europea, mencionaron otra organización. Pero, según los entendidos, sí se pudo avanzar y se pudo avanzar bien. Y bueno, lo más importante es que se logró consenso.
1: Había una crítica también, por ejemplo, por los abogados que residen en distintos países con parte de la firma de abogados, que había varias voces que decían que iban a tener problemas para continuar elaborando de esa manera, pero creo que también eso se mejoró. Lo cierto es que Panamá en el 2016, profesor, bajo la administración de 14 o 15, bajo la administración de Juan Carlos Varela, ya había presentado una serie de modificaciones para tratar de cumplir con los requisitos que le daba en ese momento el organismo internacional que regulaba el tema de el beneficiario final. Ahorita se me acaba de ir el organismo que Panamá hizo una serie de modificaciones, que ahí vino casualmente, ¿se acuerdan el tema de los casinos? Que antes la gente le entregaban el dinero en efectivo y ella decían que había mucho lavado de dinero, y eso cambió drásticamente en estos acuerdos que estableció el gobierno de Juan Carlos Varela. Igual incluyeron incluso hasta los pequeños negocios como lavanderías, que tienen que dar un reporte del dinero que entra y sale de esos negocios para tratar de mantener
0: Una de las mejores demostraciones de eso es, por ejemplo, los hoteles. Ni en Panamá ni en el resto del mundo serio ya te aceptan pagar con efectivo.
1: Claro.
0: Todo es con tarjeta. De hecho, te exigen dejar un depósito que no te lo aplican ante cualquier eventualidad. Pero todo con tarjeta de crédito, pues con eso se eliminó.
1: ¿Y en la Vía Láctea,
0: el
1: profe,
0: efectivo.
1: cómo hacen?
0: Ellos pagan en efectivo. Hasta donde he oído, no he oído que haya cambiado. Sin embargo, me han dicho que hay etiquetas afuera de tarjetas de crédito también. Yo quisiera ver quién es el que pone su tarjeta de crédito en un push button.
1: Sí.
0: Sería interesante saber eso.
1: Sí. Porque.
0: Deja la risa, Luchín, deja la risa.
1: No, pero es que cuando usted lo dijo, me vino a la mente que en esos sitios me dicen ahí tienes que dar dinero en efectivo.
0: Pero dicen que tienen cosas afuera.
1: Pero
0: de
1: no, ¿quién se va a atrever a eso?
0: Visa, Mastercard, clave. No sé si
2: aceptan,
0: American Express.
2: Aceptan tarjeta de crédito.
0: Sí, bueno, pues, ahí tiene.
1: Sí.
0: Es que ese negocio de los push button de los hoteles de ocasión, sí, también manejan mucho efectivo.
1: Uf, y es muy rentable.
0: Entonces, pues, por supuesto, imagínate cuántas veces al día, y si es quincena, usan una habitación. Y vaya usted a saber el rango de precio, porque no, entiendo que no todos cuestan lo mismo. Pero si una habitación, y dicen que en quincena te forman fila fuera los carros, y una habitación que tú la uses, ¿cuántas veces, en 24 horas, cuántas veces puedes usar una habitación de esa? ¿10 veces?
2: 2 horas.
0: Por 2 horas.
1: Multiplique
0: Son
1: el 24 horas.
0: 12 horas, pues.
1: 12 horas.
0: Y todo el mundo la usa por 2 horas. Son 12 horas en el día.
1: Claro.
0: Y multiplica eso por qué. ¿Quieres? Dale $10.
1: Yo creo que eso cuesta la.
2: No, no, eso es mucho más.
1: Yo creo que eso cuesta
0: Bueno, por
1: la.
0: eso estoy diciendo, para hacer la matemática más fácil.
1: Sí,
0: Ahora,
1: 10.
0: ahora mismo anda, bueno, exacto, pero ahora mismo anda por 15 y hasta $20.
1: Quiero que
0: Bueno, aquí
1: Luchito.
0: dice uno que trabaja en la emisora, que no voy a decir el nombre para no joderlo, dice que hasta Yapi aceptan, le dijeron a él.
1: Yo,
0: Le
1: usted sabe
0: dijeron.
1: que yo siempre voy a recordar cuando estaba
0: Y
1: el
0: que tenía
1: tema
0: la
1: de
0: cara
1: los,
0: dura.
1: cuando estaba el tema, profesor, de los descuentos de las personas que se retiran, de los pensionados. Y usted estaba en el otro lado, en la Vía España. Llamó un señor. ¿Usted se acuerda de esa llamada? Descaradamente pensé que en los arcos a él no le daban descuento. Y él era jubilado.
0: De jubilado. La
1: ¿Se
0: gente
1: acuerda?
0: mala todo.
1: ¿Sabes qué es los arcos, no?
0: Pero yo me estoy imaginando, sí, un residencial que hay en
1: Ah,
0: Bellavista.
1: exacto.
0: Y yo me estoy imaginando esa escena de esta pareja, hombre y mujer, pues asumo yo, entrando a un hotel de ocasión y el tipo diciendo que deme el número para depositarle por Yapi. Qué barbaridad. Estoy imaginando esa escena.
1: Sí.
2: No, y el otro es que si quieres el descuento jubilado, tienes que presentar
0: La
2: tu cédula
0: cédula.
2: con tu nombre.
1: Pero yo entiendo que aquella vez el miembro de Acodeco, el funcionario de Acodeco, eso fue hace años, le dijo, no, eso no clasifica para descuento. Le dijo claramente al señor que yo no sé si estará vivo, porque eso fue
0: No
1: hace años.
0: entiendo por qué,
1: Pero él le dijo,
0: porque los
1: recuerdo claramente que
0: hoteles,
1: le dijo, no clasifica para descuento.
0: en los hoteles hay descuento jubilado.
2: Sí, los hoteles sí.
1: Ese es un descuento, ese es un hotel vertical, profesor.
0: Eso es un hotel de ocasión. Eso, su categoría es hotel de ocasión.
2: Exacto.
0: Tú vas a cualquier hotel de estos para turistas y demás, o sea, bueno, para turistas aunque sea, o para panameños, y tú eres jubilado y te aplican el descuento de jubilado.
1: Claro. Por supuesto que sí.
0: El
1: Ahora,
0: problema es que
1: ¿cómo
0: yo no veo, como dice
2: clasificas?
0: Luchín, quién va a presentar su cédula en un Puigoto.
2: Exacto. Ahora, ¿cómo clasificas los que son medio hoteles de
1: Hay
2: ocasión?
1: llamada, Luchín. Vamos a escuchar al amigo.
2: Ya.
1: Adelante. ¿Cerró?
0: Fuera. ¿Cómo clasifica, Luchín? No hay nada que clasificar
2: No,
0: ahí cuando te dan
2: ¿cómo
0: la licencia
2: clasificas?
0: comercial.
2: Porque de una hora para otra hora es un hotel de ocasión y de una hora para abajo tú pagas X cantidad de dinero
0: Ah,
2: y duermes toda la noche.
1: usted está
2: ¿Qué estás
1: inventando esa
2: hablando?
1: vaina. O
2: Pero no
1: Luchín.
2: miento.
1: ¿O Luchín sabe más que usted y yo, profesor, o está
2: No, no,
1: inventando?
2: no, no, no, no, no.
1: No,
2: Yo leo,
1: alguien
2: me
1: experto
2: gusta
1: en la materia
2: leer.
1: dice que eso no es así. Eso no es así. Es que a mí me parece extraño, Luchín, porque al final usted, si se quiere quedar más tiempo en un push button, porque está joven o porque tiene energía, o tomó estos, mentira, no, no tomé nada de esa vaina porque eso es malo. La persona se puede quedar 4 horas, pero tiene que pagar las 2 horas adicionales. Y así mismo en estos hoteles, Luchín.
2: Bueno.
1: Yo he
2: Bueno,
1: oído de gente
2: vea,
1: que
2: cuando
1: cuando
2: uno
1: no
2: vea
1: hay
2: que
1: agua en la
2: está
0: ciudad hace
2: fuera
0: una
2: guindado
0: bañadera.
2: el letrero.
1: Oye, profe,
0: Yo he
1: cambiar.
0: oído de gente que cuando no hay agua en la ciudad van y pagan y se bañan ahí.
1: Ajá. Lavan los pecados.
0: No, van a bañarse, qué pecado. Van a bañarse si no hay agua. Pero bueno, cuestión de opiniones nada más. Así es que esa es la historia, ya la ley está vigente.
1: Sí.
0: Si ya la sancionaron, ya está, debe estar, me imagino que ya fue promulgada en la Gaceta Oficial y ya pues entra
1: Cuando yo
0: a
1: escuché por
0: régimen.
1: primera vez, la verdad, que del tema de sustancia económica lo busqué y me puse a investigar y sí, es que hay un tema de sustancia económica y está relacionado a todo lo que se presentó en la Asamblea de Diputados, ¿no? Y por eso era que se llamaba así, la gente le extrañaba por qué se llamaba sustancia económica, pero es que tiene que ver con una serie de temas de fiscales y por eso le denominan sustancia económica. Pero, profesor, cambiando el tema, hoy el presidente de la República habló temas para mí en algunos momentos más interesantes que otros. Obvio, todos fueron interesantes, pero el tema que me llama la atención porque creo que es muy reclamado por parte de la población, el tema es seguridad. Y ahí habló el ministro Fran Ábrego, habló el director de la policía, pero lo importante fue algo que yo en lo personal, ojalá tuviera Nagres por aquí, estoy. Siempre me ha incomodado con el tema del sistema penal acusatorio. Y es estos acuerdos de pena. Y estos acuerdos que la persona dice, ah, bueno, yo sí violé, yo maté, y me hacen una. Mujer presidente. Por un lado,
0: No. Así no es. No es porque la persona confiesa y acuerdo de
1: Ah,
0: pena.
1: no,
0: El
1: claro.
0: acuerdo de pena surte efecto cuando la persona que busca el acuerdo le da al Ministerio Público
1: Pruebas.
0: elementos nuevos o elementos que el Ministerio no, Público no tenía
1: Claro.
0: y que con esos elementos le caen encima a otro.
1: Exactamente.
0: Y este, que era
2: Pero
0: parte de la fiesta, declara y de estos nuevos elementos. A cambio de esa declaración, entonces, que si
1: y
0: la
1: que tiene
0: rebaja de
1: y la
0: pena, que si
1: contraparte
0: esto,
1: tiene
0: aquello.
1: que estar de acuerdo también para que
0: ¿La contraparte de quién?
1: por ejemplo, la familia de la víctima o el víctima, sí, tiene que estar de acuerdo también con el acuerdo de pena. Es un acuerdo que
0: ¿Ah?
1: se, sí, ese es un acuerdo que se estable.
0: ¿Pero de qué estás hablando, viejo?
1: Profesor, cuando, por
0: Si
1: ejemplo.
0: tú, a ver, si tú estás, tú y yo y Luchín, estamos en el caso Odebrecht, el Ministerio Público nos está investigando los tres porque estamos en el caso Odebrecht. Y yo veo que los tres vamos para el cadalso igual. Entonces yo le digo al fiscal,
1: Yo voy a
0: oiga,
1: cantar.
0: yo le voy a dar información que ustedes no
1: Ah,
0: tienen
1: esa es
0: del
1: otra
0: caso
1: historia.
0: Odebrecht. No, es lo mismo.
1: No, pero en el
0: Lo que no
1: caso.
0: entiendo es a dónde entra a jugar la familia de
1: No, en
0: qué.
1: el caso de. Y recuerdo porque he escuchado casos en el interior y aquí en la ciudad donde la familia, se le consulta a la familia después de que el. Sí, profesor. Ojalá
0: Acuerdo de pena.
1: Ana Grey no estuviera escuchando, porque en casos
0: No, pero si.
1: de este
0: No, pero si
1: tipo,
0: nos no están escuchando abogados 360-2036.
1: que nos llamen, porque sí creo que la contraparte en casos de actos de violencia sí tienen que estar de acuerdo para tratar
0: Pero es que el
1: de.
0: acuerdo de pena no es que yo vaya y diga yo maté. Eso no es un acuerdo de pena.
1: No, por supuesto.
0: Acuerdo de pena es que tú das información de
1: Claro.
0: un caso que se está investigando, del cual tú eres parte,
1: Pero acuérdese
0: y que
1: que.
0: tú, para bajar tu posible sanción, vas a decir todo lo que tú
1: Pero
0: sabes.
1: acuérdese que el sistema penal acusatorio, uno de los elementos que tiene para, por ejemplo, evitar. Yo no soy abogado, estoy tratando de recordar las clases que nos dieron cuando ese sistema se está colocando, implementando. El sistema penal busca es que ni siquiera se llegue a un juicio. Ni siquiera se llegue a un juicio. Para tratar de evitar esta mora judicial que existía.
0: Sí, pero eso nuevamente no es lo mismo.
1: Bueno, si nos está llamando un
0: El
1: abogado, ¿qué?
0: caso. El caso dice, oiga, yo maté. Me declaro culpable. Ahí no
1: Claro.
0: hay que acuerdo de pena ahí por haberte declarado culpable.
1: Porque
0: Que no es
1: tal.
0: lo mismo que yo te aporte elementos que tú no tenías para poder seguir haciendo la investigación.
1: Porque tal vez hay elementos que puedan evitar una condena o puedan evitar que no tengan el arma o pueden muchas cosas que recuerdo poco que recuerdo de los fiscales y al final si tú dices bueno yo sí voy a decirle dónde está el arma y yo lo hice y yo fui a tal entonces sí y si la creo que si la otra parte está a favor entonces sí se, pero dicho eso más allá de eso
0: Pero es que
1: profesor.
0: uno, no, es que me estás queriendo enredar y yo no me
1: No,
0: voy
1: yo
0: a
1: estoy
0: enredar.
1: tratando de
0: Porque
1: enredar.
0: el que tiene que
1: Una
0: aprobar
1: llamada,
0: los
1: César.
0: acuerdos
1: Bueno, que nos llame
0: es
1: un
0: el juez.
1: abogado.
0: Es el juez el que tiene que aprobar los acuerdos.
2: Ok, digo, el ejemplo de hoy me llamó la atención.
1: ¿Cuál?
2: Que dice el ministro esto
1: Frank
2: de
1: Abreu.
2: Seguridad. Sí, que ellos tenían todo listo porque le habían dado información de inteligencia. Que en el caso del Banco Nacional, que iba a haber un incidente ahí adentro. Ok, cuando ellos prepararon todo, agarraron a la gente con las manos en la masa, ok, infraganti, entonces lo llevaron y el juez lo único que hizo es, ven a firmar todo la fecha.
1: Claro, por
2: Tú
1: eso.
2: agarras, yo lo que no entiendo es, si tú agarras a este grupo de gente que estabas en pleno robo, lo agarraste con la mano en la masa. Le vas a echar nada más que ven a firmar y se acabó.
1: Lo que pasa es que el presidente de la República casualmente dijo que ha tenido reuniones tanto con el Ministerio Público como con el órgano judicial para tratar de mejorar este tema, porque él dice que hay gente que le dan casa por cárcel y lastimosamente la policía y la gente afectada los ve pasearse por la ciudad e incluso con los brazaletes. Lo que no termino de entender cómo es que, si yo no sé, o seré que yo veo mucho Hollywood, porque si tú tienes un brazalete colocado, y tú te sales del perímetro del área que tú tienes que estar, deberían detenerte inmediatamente porque la persona no son detenidas, porque el presidente puso ese ejemplo básicamente, que hay personas que teniendo casa por cárcel, con delitos que no deberían haberse dado casa por cárcel y con brazaletes, andan por la ciudad del Panamá. Y creo que es un
2: Bueno,
1: poco el ejemplo
2: eso
1: que ponía Alejandra
2: desmoraliza
1: el
2: la
1: otro
2: tropa.
1: día. El ejemplo que ponía Alejandra el otro día era muy bueno por la señora que se está muy molesta, creo que era en la central, de un delincuente que le robó y al siguiente lo vio paseándose al frente de la joyería. ¿Por qué pasa eso? Definitivamente que son las preguntas que. Y ahí, sin defensa del Ejecutivo, obviamente el Ejecutivo no es el que hace las condenas ni es el que dicta las medidas cautelares. Es un juez, es el órgano judicial, es el que tiene que responderle. Y por el otro lado, el otro día llamaba un oyente y decía, o una persona que nos ve, que muchas veces se pierden los casos en las fiscalías. Esa es otra historia. Lo cierto es que al final, pues hay mucha inquietud por parte de la población de las medidas de seguridad o del tema de seguridad. Es cierto que el primer anillo de seguridad somos nosotros mismos, pero el problema es que el anillo de seguridad, como yo lo controlo cuando yo voy pasando por la avenida Ricardo J. Alfaro y hay una balacera. ¿De qué vale un anillo de seguridad que yo tenga personalmente? Hay un cambio. Bueno, vámonos al cambio, dice César, comercial y volvemos.

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7: Treinta y nueve de la tarde en 6:03. Pero recuerden que estamos teniendo tenemos un horario especial. Por los amigos de JM Deporte que están haciendo un programa de fútbol, tratando de poner a la población al día en todos estos temas a partir de las 5 de la tarde. Si el profesor está por ahí, Luchín está por ahí, les indico que me puse a investigar, a buscar, y establece lo siguiente: el sistema penal acusatorio, la estrategia legal en el sistema penal acusatorio, el rol de los acuerdos. Repito, le digo, los acuerdos de pena en el sistema penal acusatorio panameño son un mecanismo legal que busca simplificar y agilizar la resolución de causas penales. Estos acuerdos implican una negociación entre el Ministerio Público y el imputado, donde este último acepta responsabilidad por los hechos imputados a cambio de una reducción en la pena que le impondrá. Este proceso requiere la participación de un juez de garantía. Esto es lo importante, recordar que el sistema penal acusatorio tiene que tener cuenta con un juez de garantía que evalúa y valida el acuerdo alcanzado. La intervención judicial asegura que el acuerdo respete los principios de proporcionalidad, legalidad y justicia. Pero me encuentro con un artículo de un abogado panameño que dice lo siguiente: no obstante, en la práctica profesional podemos observar que mientras transcurre la negociación del acuerdo, el abogado del imputado acusado y la defensa tienen el deber de explicar de manera comprensible la ventaja y desventaja de suscribir un acuerdo de pena. De igual manera, la fiscalía tiene que comunicar a la víctima el porqué del acuerdo, su significado y demás detalles a fin de conocer la opinión de la víctima e incluirla en lo posible su posición en este acuerdo.
8: La es opinión, un poco lo que... La opinión, pero el juez es el que decide.
7: Dígame, profe.
8: La opinión, ajá, pero el que decide es el juez.
7: Claro, el juez de garantía, profesor.
8: Si el acuerdo procede o no. Pero bueno, quien está jugando con su garantía es la señora Etelvina.
7: Eso, y decirle. Pero ella no va presa, profesor.
8: Tal y como algunos hemos opinado, el Ejecutivo se calzó los guantes, ¿no? Uh-huh. Ya la Contraloría había hecho ayer tomó una decisión de retirar a los fiscalizadores.
7: Exacto.
8: Hoy, luego de unas explicaciones que dio, luego de un planteamiento que hizo el presidente y explicaciones que dio el ministro del MEF, ya le dijeron, por aquí no es, y de aquí no hay un dólar. De aquí no hay un dólar. Y bueno, proceso de pinza le están aplicando.
7: Sí.
8: Y entonces la señora se dice, pues que ojalá que no sea nada grave, que entró a urgencias de un hospital privado en David Chiriquí.
7: Yo trato de creer, profe.
8: Yo más que enfrentar o que señalar a la señora, que, o sea, ¿qué más hay que señalarle a la señora? Más nada. Pero yo ahora sí también mi dedo como ciudadano y contribuyente de este país, ahora mi dedo acusador va hacia los 29 votos en el Consejo General Universitario. A esos 29, no es que hay que perseguirlo ni nada, sino que yo creo que lo que el Ejecutivo está haciendo es lo correcto. Ah, ustedes van a hablar de la autonomía, vaya, pues está bien. Ahora van a tener que ser autónomos para buscar la plata para pagar su quincena y sus altos salarios, que para sorpresa de muchos,
7: Es el más
8: el
7: alto
8: ministro del MEF dice que están muy por encima de la media.
7: del promedio que hay del funcionario del Estado. Profesor, pero vergonzoso fue, o en el día de hoy, me la mandaron y la escuché, una entrevista que le hicieron los colegas Dorcas y Atenojan al señor Adesio Mojica, abogado de la señora Telvina. Y el señor dice, casi en pocas palabras, que esa carta no existía. Que él no entiende
8: ¿Ah?
7: que. Ajá. Esa. Yo quedé
8: Si
7: de
8: nosotros
7: una.
8: la publicamos.
7: Sí, profesor, pero él dice que esa. Que si era la firma real de Telvina. O sea, yo creo que uno es abogado, uno es profesional, yo soy periodista. Pero tú no puedes tampoco ser descarado. Ni tratar de encubrir. Oye, trata de defender a la doña, pero no la trata de defender con mentiras. Dice que es.
9: Descaradamente.
7: Dice que esa carta, él no sabe cómo llegó al Meduca, si alguna vez la señora Telvina fue al Meduca, si conversó con la señora Lucy Molinar. Ah, yo ahorita mismo deberíamos llamar a la ministra Lucy Molinar porque pareciese, de acuerdo a Decio Mojica, que la señora Lucy Molinar alucinó y vio una carta que nunca existió.
8: Pero si fue Lucy Molinar la que la mandó al CGU.
7: Sí, pero él dice que esa carta. Y que yo vi, también me remito a algo que vi de usted esta mañana, un poco hizo, y yo creo que eso fue muy bien armado. Yo presento mi renuncia, me hago la víctima, pero le pido al.
8: Presento mi renuncia a donde no la tengo que presentar.
7: Exacto, pero le pido al Consejo General Universitario, el gobierno de las universidades, que me digan, no, Etelvina, quédate porque tú eres la redentora del pueblo chiricano. Yo vi su análisis y me pareció correctísimo. Lo que el presidente sí le dijo a Telvina, e incluso le mandó un mensaje yo creo que todos lo captamos al rector Flores, que si él fuera de su decisión, porque él respeta la autonomía universitaria, si por él hubiese sido esa señora, no hubiese entrado a las instalaciones del UNACHE en el día de ayer. Y creo que la población entera piensa lo mismo, profesor. Ella no debió.
8: Sí.
7: Pero lastimosamente.
8: Ahí el tema, yo me quiero salir un poco de eso, Etervina. Quiero entrar a otro escenario. Yo me quedo pensando cómo anda de mal la sociedad panameña. Porque este no es un problema de estar en contra de la UNACHI ni a favor del presidente Mulino o de su gobierno.
7: O de Lucy
8: No,
7: Molinar.
8: Mulino se va el 1 de julio del 29. Pero el problema de la educación está allí y trasciende a los gobiernos.
7: Sí.
8: Y yo veo una sociedad panameña que, yo no sé,
7: ¿Dónde estudian los hijos?
8: una bulia. No, pero olvídate de dónde estudian los hijos. Si a una sociedad no le preocupa el sistema educativo del país, entonces, ¿qué es lo que le preocupa? Tanto a nivel como decíamos en el vocabulario viejo, de
7: Sí.
8: primaria, de secundaria y el nivel superior universitario. O sea, ¿en qué está pensando la sociedad panameña?
7: Y igual decía que el presidente aludió al rector Flores porque ciertamente recordé el tirijala que tuvieron por la ciudad dormitorio, ¿se acuerda? Para estudiantes.
8: Sí, que se dieron a la tecnológica.
7: ¿Y qué fue lo que ocurrió, profesor? ¿Vuelve la tecnológica a ser modelo de universidad? Vuelve a ser la tecnológica un modelo de la universidad que los panameños debemos aspirar a tener una universidad pública, porque él dijo, yo hablé con la UTP, la UTP aceptó y ahí se va a instalar entonces. Pero porque el señor Flores, por la explicación del rector Flores, ¿cuál fue para que los estudiantes, que son mucho más que los que van a la tecnológica y que son más gente, porque en la tecnológica hay un nivel de costo y de todo lo demás. ¿Por qué? No, ¿por qué? Como usted dice, ¿cómo nadie le dijo a, miró al Flores, al rector Flores y le dijo, señor, ¿qué pasó? Si eso va a beneficiar a mis hijos que vienen del interior. O sea, ¿cuántos
8: bueno,
7: chicos se reúnen?
8: Andan con la historia de que lo que quiere el gobierno de Mulino son los terrenos de la Universidad de Panamá, el denominado Campus Central. Y yo no sé, y ahora yo me pregunto, ¿y por qué eso no puede ser objeto de un debate? ¿Por qué eso no puede? Si el Estado, como Estado, dice, señores, la universidad hay que mudarla a otro sitio, porque donde está ya no se cabe.
7: Uh-huh. O representa
8: ah, no,
7: un riesgo.
8: Es que quieren
7: para...
8: hacer un negocio.
7: O representa un. Ojo, perdóneme, yo estudié parte de mis estudios en la Universidad de Panamá. Pero cada vez que se forman manifestaciones, y todavía cuando se forman manifestaciones con periodistas, quienes sufren es la gente que está al lado de la Caja del Seguro Social, que hay pacientes delicados.
8: O sea, cuando, cuando ese campus universitario se fue concebido y luego construido, estamos hablando de los 50. Uh-huh. La década de los 50.
7: 40 y algo a 50, sí.
8: Entonces, para esa época, la universidad estaba en las afueras de la ciudad.
7: Uh-huh.
8: Ahora está más que en el centro, pero el problema es dónde está ubicada, porque hay universidades que tienen ciento y pico años en el mismo lugar. El problema es que, como en Panamá, durante la dictadura se decidió masificar la Universidad de Panamá. O sea, el número de estudiantes se le sale por las ventanas, la cantidad de estudiantes que hay allí. Y hay anexos. Sí. Hay edificios de facultades que se fueron creando, que eso no se puede discutir, está bien. Mientras más facultades haya, mejor. Mientras más laboratorios haya, mejor. Mientras más investigaciones, mejor. Pero es un mundo de gente. Entonces, el área, ese globo de terreno, se quedó corto.
7: Y en lo que usted dice, el populismo de que todos tienen derecho a entrar a la universidad. Yo creo que
8: sí,
7: todos podemos aspirar a entrar a la universidad, pero no todos van a poder entrar.
8: Y no es élite económico, es élite de conocimiento.
7: Exactamente. Yo, fíjese que usted ha dado el clave. Alguien me preguntaba a mí que cómo se solucionaba el problema de casualmente de nuestras universidades públicas. Y yo le decía, usted acaba de dar el clavo. Si nuestras universidades estuvieran constituidas por gente que cuando se hacen las pruebas, las pasa y se mantiene un nivel alto para que tú ingreses a una carrera de humanidades, una carrera de ciencia o la que sea, otro gallo cantaría. Pero ¿qué ocurrió? Se abrió la puerta, se bajaron los perfiles de los exámenes y ahí está la respuesta. Ahí están los resultados.
8: Y a mí me llama la atención que en la Universidad Tecnológica, que tiene no sé cuántas décadas de estar ahí en la Vía Centenario y en la Ricardo J. Alfaro, yo no recuerdo un cierre de calle de ellos.
7: Yo sí recuerdo, y eso fue hace como 2 años, profesor. Pero fíjese la nobleza.
8: Ah, por una atropellada que murió.
7: Exactamente, la nobleza que fue y es solidaridad de aquellos estudiantes que sintieron, y que era verdad, quien ve la Centenario y cruzaba la Centenario, yo he pasado por ahí porque vivo muy cerca y yo decía, bestia, tú tienes que ser un héroe para cruzar esos paños. Yo creo que fue correcto la incomodidad de los estudiantes y la demanda de los estudiantes que necesitaban.
8: Pero mi punto es que los estudiantes de la Universidad Tecnológica son tan panameños como todos los panameños.
7: Uh-huh.
8: Y les incomoda y les molesta todo lo que nos incomoda a todos los demás. Pero ellos están en lo suyo, que es preparándose.
7: Exacto.
8: Ellos están en lo suyo. Y no por eso deja de ser panameño, ni deja de que le moleste que él suba la gasolina, de que haya corrupción. Pero están en lo suyo. Y tú entras ahí. La primera vez en mi vida que entré ahí, pensé que estaba en otro país.
7: Yo fui, la primera vez me pasó lo mismo. Yo fui a una reunión, estaba en un medio de comunicación. Yo fui a una reunión y regresé y le digo a la persona que me estaba atendiendo. Yo estoy en la tecnológica, ¿verdad? Y me dice, ¿por qué? Le digo, hey, tú te puedes acostar en los baños de la tecnológica. Acuéstate en los de la Universidad de Panamá que vas a salir con, mínimo con sarna. De verdad, o sea, yo quedé con la boca abierta de los baños dentro de la tecnológica, no puede ser. Y como usted dice, son los mismos panameños que andan caminando a lo largo y ancho de la geografía panameña, pero allí tienen un comportamiento diferente. Y no es que los estudiantes no tengan derecho a protestar, como dice un amigo aquí, no es eso. Es la manera en que hemos tomado decisiones de protestar, con la cara cubierta, tú no sabes si es estudiante, si es una persona que quiere hacer vandalaje. Y al final del camino, la Universidad de Panamá se ha constituido simplemente. Usted y yo lo hablamos en la mañana por otro tema, pero es un descaro que yo no pueda entrar a la universidad si yo tengo un pensamiento ideológico contrario a lo que tienen la mayoría de los que creen que son los que dominan el pensamiento ideológico de este país. ¿O no?
8: Así parece. Pero bueno, estamos en Panamá. Nunca se le olvide eso. Estamos en Panamá. Así es que, bueno, ojalá que no sea nada grave lo que tiene la señora Telvina, pero yo también quiero ver a los chiricanos qué hacen, qué dicen frente a este tema. Los chiricanos como sociedad.
7: Sí.
8: ¿Y qué hace el resto de la sociedad?
7: Porque el presidente dijo que ella descaradamente fue a pedirle dinero a él y al ministro de Economía y Finanzas. Y le dijo, sí. No hay un solo centavo. No hay un solo centavo.
8: Falta de visión de no solamente de la señora, sino de todas aquellas personas que la apoyan.
7: Sí.
8: Yo lo venía diciendo en todos estos días. Están activando el músculo que el Ejecutivo puede activar para ponerle la mano encima. Que no significa violar autonomía, que no. ¿No quieres poner orden? Ok, bueno, haz desorden con tu plata, pues con la del Estado no.
7: No, y además, profesor, que el hecho que tengas autonomía no te da licencia para las acusaciones que se le hacen a la señora Telvina y a su comitiva.
8: No, porque la autonomía no es para eso.
7: Porque si nos damos cuenta, yo vuelvo, lo digo nuevamente, creo que el análisis que usted hizo es el correcto. Hizo un show. Pero cuando llegué a mi reino, a mi feudo, como dijo el presidente de la República, me pareció muy buena la palabra, porque aquí hay gente que cree que los lugares donde trabaja del Estado son sus feudos, son sus fincas personales. Ah, la gente me dijo que me quería y no me debería ir. Entonces, que paguen los 29 que están ahí también igual. Porque si tú tienes la decencia, tenías que haber dicho, señora, váyase. Es lo mejor que le puede hacer a esta universidad. Pero cuando, claro que si yo estoy chupando de esa teta, yo no me quiero ir tampoco.
8: 6:56. Oye, hoy no hubo menciones.
7: No, Melissa no me dijo nada.
8: ¿Ah, sí?
7: No.
8: Ok, tendrás un memo, Melissa.
7: Sí.
8: 6:56, suficiente por hoy. Ya viene, queda con ustedes Pulso 60 News de 7 a 8. 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
7: Ya viene Icar y Chava.
8: ¿Quién es Chava?
7: El amigo Icar.
8: ¿Viene hoy al programa?
7: Es el amigo imaginario de Icar.
8: No, Chava cobra el Meduca y todo. No lo tengo. 6:57, suficiente por hoy.
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